0: días, te lo juro. Que no puedo contar, porque te puedo contar en privado. Pero ahí fue cuando yo me empecé a dar cuenta, yo tenía 27 años entonces, de que había algo raro. Ahora se sabe que todo este proceso empieza precisamente entonces, pero yo era muy niña para darme cuenta de las cosas. Era muy, muy, muy niña, pero te aseguro que vi cosas que ahora se han cristalizado, digamos, han salido a la luz, y que demuestran una falta de escrúpulos brutal. Pero, como se explica en el libro, cuando alguien tiene este tipo de rasgos oscuros de psicopatía, de maquiavelismo, de narcisismo o incluso de sadismo, atrae a gente similar y expulsa a otra gente que pudiera ser más sensata. Por ejemplo, quitarse a Madina de encima no fue casualidad. Madina era una persona íntegra y creo que lo sigue siendo, ¿no? Iban expulsando del partido a cualquier persona íntegra. Han dejado el PSOE en ruinas, en ruinas. O sea, lo han dejado a la altura del betún, o sea, a la altura de una república bananera. Yo no creo que nadie en su sano juicio, que no esté muy radicalizado, puede creer que Óscar Puente es una persona normal y razonable solo leyendo sus tweets. Y aquí paro, si quieres sigo hablando.
1: Bueno, pues Lucía Echevarría.
0: Bueno, yo recomiendo, sí. A ver, yo voy a vender mi propio libro, está en Amazon. Tiene 500 páginas, 21 euros, eso es súper barato, ¿eh? Es relación calidad-precio. Me esforcé mucho, mucho, mucho para que sea muy fácilmente legible, para que enganche, contándolo como un poco en plan novelita, porque para mí es muy importante que se sepa lo que está pasando y que me lea cualquiera, sea socialdemócrata, sea conservador, sea del color que sea, porque creo que estamos en un punto de inflexión, que si no nos unimos entre todos nos van a colar Venezuela, un régimen bolivariano en Europa.
1: Patocracia, cómo destruir un país en 8 años con la esfera de los libros que tembló en algún momento. Lucía, gracias por atenderme, un beso muy fuerte.
0: Vale, muchísimas gracias, Adolfo. Un besito.

0: desde la legendaria espada de Saladino hasta las brujas de Salem, pasando por el ejército de terracota, los gases anestésicos o los grandes naufragios navales, la química se convierte en una herramienta para comprender mejor nuestro pasado. Sí, sí, la química. La química que ha estado presente en acontecimientos históricos, leyendas, guerras, descubrimientos, enfermedades, milagros e incluso misterios que durante siglos desconcertaron a sus protagonistas. Esa es la propuesta tan absolutamente original que hace Alejandro Navarro. Es divulgador científico, es autor de Historias de la Historia explicadas por la química. Alejandro, buenas noches.
1: Buenas noches.
0: Enhorabuena. Quiero decir, nunca jamás en la vida me hubiera planteado contar historias de la historia explicadas a partir de la química. Es muy fuerte, el planteamiento es muy bonito, ¿eh?
1: Bueno, lo que pasa es que si lo piensas un poco, al final todo es química, con lo cual es relativamente fácil encontrar lo que hay detrás de estas historias.
0: Bueno, vamos a demostrar que detrás de todo hay química, o todo es química. Esto vamos a intentar demostrarlo. Hablamos de una leyenda, vamos a empezar por una leyenda. Una leyenda que cuenta que un artesano presentó al emperador romano Tiberio un vidrio capaz de deformarse sin romperse. Temiendo que aquel material restara valor al oro y la plata, el emperador habría ordenado ejecutar al inventor. ¿Existe alguna explicación química, Alejandro, o metalúrgica que pudiera estar detrás de esta leyenda?
1: Pues vamos a ver, cuanto más antigua es la historia, lógicamente más visos de legendaria tiene, ¿no? Aquí lo que sucede es que esta historia la cuentan una serie de cronistas de la época que eran republicanos, es decir, Tiberio les caía tirando muy mal, con lo cual aprovechaban casi cualquier historia que circulase por ahí para ponerle mal, ¿no? Durante mucho tiempo se creía que era una historia puramente legendaria. Lo que pasa es que a partir de que se descubrió

0: bueno, el vidrio Pirex, el vidrio este que utilizamos en los laboratorios, ¿no? O que tenemos en las cocinas, o el Duralex, son vidrios que tienen tratamientos especiales. En concreto, el Pirex es un vidrio que lleva sales de boro, el famoso bórax, ¿no? Este de la limpieza y de las cocinas. Ajá. Entonces, se empezó un poquito a reconsiderar esto y efectivamente cerca de la zona de Roma hay una serie de sitios donde hay una especie de depósitos, ¿no?, de sales de boro, y se cree que accidentalmente pudo ocurrir que efectivamente un artesano o una especie de taller, ¿no?, de alguna manera, de forma accidental, como digo, incorporase sales de boro a la receta del vidrio, y efectivamente esta contaminación le diese al vidrio unas características especiales de resistencia a los golpes, sobre todo al calor. Esto, como te digo, ha pasado hace 2000 años, si es que pasó, de verdad, con lo cual es muy difícil saber hasta qué punto es cierto, pero la historia, que como te digo, es semi-legendaria, tiene visos de tener un cierto cariz real, ¿no?, detrás.
1: Correcto. La tradición cristiana relata que a Jesús se le colocó un manto púrpura antes de la crucifixión, como símbolo de burla y de escarnio. Era el famoso color púrpura de Tiro. ¿Qué hacía que este tinte fuera tan caro y exclusivo? ¿Por qué el color púrpura tenía un valor tan especial en la antigüedad?
0: Porque antes de los pigmentos modernos, casi todo lo que se obtenía era natural, ¿no? Entonces, en concreto, este color púrpura se obtenía de un molusco que se llama Murex brandaris, que está en el Mediterráneo, pero es que para obtener un poquito de tinte era necesario realmente capturar y liquidar y exprimir, por así decirlo, miles de moluscos, ¿no? Entonces, claro, era carísimo. El procedimiento en sí, pues era muy pesado, requería mucha mano de obra, había que pescar, como te digo, muchísimos molusquitos. Entonces, simplemente teñir con un gramo de púrpura un poco de una pieza de tela, eso solamente se lo podían permitir los patricios romanos. De hecho, la toga púrpura, esta que tenemos todos tan en la cabeza de los antiguos romanos, prácticamente estaba reservado al emperador, ¿no? Era carísima.
1: Otro ejemplo que aparece en tu libro: las crónicas medievales atribuyen a las espadas damasquinadas de Damasco, ¿vale? Para entendernos, unas propiedades extraordinarias de dureza y de flexibilidad. ¿Qué tenían de especial las espadas fabricadas con acero de Damasco?
0: Bueno, son unas espadas, más o menos el secreto se conoce ahora, no con exactitud el que se usaba en aquella época, pero se sabe que es un acero contaminado con alta proporción de carbono, ¿no? Entonces, esto le da una... procedían de la India, no eran realmente de Damasco. Lo que pasa es que el secreto pasó a Oriente Próximo, y claro, los cruzados, cuando llegaron a Tierra Santa, se encontraron con que las espadas que tenían los sarracenos eran francamente buenas, ¿no? Se dice que incluso, bueno, la leyenda dice que se podían cortar una pluma, ¿no? Con una hoja de estas. Como te digo, el secreto es procedente de la India, y eran, bueno, pues es los metalúrgicos de aquella zona, pues habían encontrado esta forma de contaminar el acero con una alta cantidad de carbono, que lo que hace es eso, proporcionarle unas características al acero muy especiales.
1: Dureza y flexibilidad, como decía.
0: Sí, sí.
1: Vamos a otra historia. Miles de soldados de tamaño real custodian la tumba del primer emperador de China. Son conocidos como los soldados de terracota. Técnicas químicas que permitieron conservar las figuras durante más de 2000 años. ¿Y qué ocurrió con los colores originales de las esculturas al ser excavadas?
0: Bueno, básicamente lo que más incido en esta historia es en el sorprendente estado de conservación en el que estaban las espadas de estas estatuas famosas, ¿no?, de los guerreros de terracota. Estas espadas estaban prácticamente sin oxidar, o sea, sin ningún tipo de deterioro tangible. Cuando se hicieron los análisis, se encontró que estaban revestidas en algunas zonas por una capa de cromo, un metal que en aquella época no se conocía, con lo cual la pregunta es, bueno, ¿y esto cómo ha llegado aquí? Entonces, ha habido mucha especulación, se llegó a decir que accidentalmente los artesanos de la época pues encontraron la forma de mezclar una vez más el bronce con pues escorias que había por la zona, ¿no?, que contenían algo de cromo, como te digo, sin saberlo, pero bueno, por método de ensayo y error, ¿no? Otros dicen que simplemente es una contaminación accidental, ¿no?, que en la zona pues existen este tipo de minerales y que, bueno, pues que accidentalmente pudieron pasar a las espadas. Bueno, como te digo, las historias más antiguas son las que son más cuestionables en cuanto a su origen químico, ¿no? Porque no sabemos con exactitud lo que pasó, no tenemos documentación, no tenemos nada, pero efectivamente se han ido encontrando, o bien a través de restos arqueológicos o a través de la poca documentación que hay, se sospecha, claro, que estas cosas tienen algo detrás.
1: Estoy hablando con Alejandro Navarro, es autor de Historias de la Historia explicadas por la química. Por ejemplo, una de las joyas más famosas de la corona británica resultó no ser un rubí. ¿Cuál es la historia de esta piedra legendaria y cómo se descubrió que no era un rubí auténtico?
0: Esto no se descubrió hasta el siglo XIX. Fueron los técnicos, ¿no?, del Imperio Británico, que ya tenían la suficiente capacidad analítica, ¿no?, para distinguir unos minerales de otros, ¿no? Esta piedra no es realmente un rubí, es un granate. Lo que sucede es que, bueno, es un granate tan espectacular, este es el que está en la frente, por así decirlo, de la corona imperial británica, de la que se ponen los reyes y la reina cuando los coronan, ¿no? Pero lo fascinante de esta pieza es que tiene una historia realmente increíble. O sea, es una historia, es posiblemente la gema más famosa del mundo en cuanto a la historia que lleva detrás, junto con el Koh-i-Noor, ¿no? Y el, bueno, la historia se remonta nada menos que al Reino de Granada. Nada menos que ahí, ¿no? Y bueno, a partir de ahí hay toda una sucesión de eventos rocambolescos, traiciones, guerras. La joya aparece en la corte de Pedro I el Cruel, luego se la lleva el Príncipe Negro, que era el heredero de la corona de Inglaterra en la época de la Guerra de los Cien Años. A partir de ahí empieza a aparecer en Inglaterra en varios episodios, acaba en la Torre de Londres, se salva de un robo, se salva de un incendio.
1: Madre mía.
0: Lo que te puedas imaginar.
1: Fuerte, ¿no? Oye, durante siglos miles de personas sufrieron terribles epidemias caracterizadas por convulsiones, alucinaciones, gangrenas. ¿Qué era realmente el llamado fuego de San Antonio? ¿Tiene también que ver con la química?
0: Sí, sí, este es el fuego de San Antonio, que también está muy relacionado, se cree, con lo que comentabas antes, ¿no?, con el episodio de las brujas de Salem. Este se trata del cornezuelo del centeno, que es un hongo que infecta al centeno, y este hongo contiene una serie de alcaloides, uno de los cuales es una molécula que se llama ergotamina, pues que es muy tóxica. Entonces, claro, la gente se la comía porque se comía el pan de centeno y con el cornezuelo. ¿Qué sucede? Que te pueden pasar dos cosas: o se te caen los miembros, los brazos, las piernas, literalmente, sin dolor, aunque luego te mueres de las infecciones y esas cosas, o puedes entrar en convulsiones. Este tipo de fenómenos, por ejemplo, que eran muy famosos en la Edad Media, de que de repente la gente se ponía a bailar y a danzar con movimientos extraños, a veces durante horas, incluso durante días, ¿no? Y se cree que la historia de las brujas de Salem, con las convulsiones que experimentaron aquellas chicas y tal, se cree que está relacionado con lo mismo.
1: Correcto. Las brujas de Salem en Massachusetts. Eso debió ser a final de 1600, ¿no?
0: Siglo XVII, finales.
1: Correcto. El óxido nitroso, conocido como el gas de la risa, pasó de ser una curiosidad de laboratorio a convertirse en una revolución médica. ¿Por qué durante años se utilizó como espectáculo público y cómo llegó a convertirse en ese maravilloso y estupendo anestésico? No hay una colonoscopia y una gastroscopia en la que uno no quiera pegarse un buen chute de óxido nitroso, ¿verdad?
0: Bueno, a ver, el óxido nitroso es el primer anestésico que realmente se empezó a utilizar a mediados del siglo XIX. Ahora tenemos anestésicos muchísimo más potentes y muchísimo más seguros que el óxido nitroso. Pero imagínate la revolución que debió de ser en una época donde la gente literalmente no la podían operar, porque el dolor era tan espantoso que no había forma. Entonces, esto en un principio era el gas de la risa, porque, bueno, la química estaba empezando a evolucionar, y este producto, pues lo que se dieron cuenta enseguida es que cuando se inhalaba, pues la gente se ponía a reír y a hacer tonterías y tal. Entonces, bueno, pues en los circos.

0: en los espectáculos de este tipo, claro, pues empezó a tener prevalencia, pero nadie sabía que tenía potencial anestésico hasta que en uno de esos espectáculos un médico, un dentista, se dio cuenta de que la persona que estaba experimentando los efectos del gas de la risa se pegó un zurriagazo que no te imaginas, pero de partirse la pierna, y no notó nada. Entonces, como este hombre era muy espabilado y también bastante valiente, al día siguiente no se le ocurrió otra cosa que le arrancaran a él un diente sometido a el gas de la risa. Y a partir de ahí, pues toda la historia de la anestesia.
1: Fíjate, y que yo creo que además cuando uno se plantea cuáles son o cuáles han sido los grandes hitos de la medicina, desde luego yo señalo con mucha contundencia, la anestesia ha sido fundamental para el desarrollo de la medicina y sobre todo de la cirugía, claro.
0: Sí, sí, vamos, sin ninguna duda, ¿no? Es que no te podían operar, o sea, las operaciones solamente podían ser superficiales. No había forma de, yo qué sé, que te operasen ahora como te operan ahora de un pulmón, ¿no? Eso no había, vamos, no, a nadie se le ocurría. Es que a los cinco minutos la persona estaba muerta del shock que recibía, o sea, no se podía. Además, el paciente no se quedaba quieto, o sea, era imposible.
1: No sé si alguna vez has tenido el placer, no digo tanto por lo que significa la preparación a la colonoscopia o incluso una gastroscopia, pero desde luego el chutecito de sedación que te pegan, yo me despierto súper divertido, súper descansado, todo me parece estupendo. A ti, supongo, ¿te ha pasado también alguna vez esto?
0: Sí, sí, yo también me han puesto anestesia un par de veces, sobre todo la epidural, para un tema de una hernia inguinal que tuve, y igual, o sea, no se nota nada, es que es magia pura.
1: Es magia pura. Bueno, Alejandro, la química tiene mucho que ver con la magia, o en fin, con la magia, pero que en este caso de verdad, sin imaginación. Alejandro Navarro ha escrito, es el autor de Historias de la Historia explicadas por la química, lo publica la editorial Almuzara, y yo creo que queda clara aquella primera afirmación que nos hacía Alejandro Navarro. En el fondo, todo es química. Alejandro, un fuerte abrazo, gracias.
0: Muchísimas gracias a vosotros.

0: Te propongo viajar ahora hasta Asia. Allí vamos a descubrir una de las construcciones más impresionantes de la historia de la humanidad. Me refiero a la Gran Muralla China. Bueno, esta gigantesca fortificación comenzó a levantarse hace más de 2.000 años. El objetivo era proteger el territorio chino de invasiones enemigas. La muralla no es una única pared continua, sino un enorme sistema de fortificaciones, torres de vigilancia y pasos militares que atraviesa montañas, desiertos y llanuras del norte de China. Se calcula que, sumando todas sus secciones, alcanza más de 21.000 kilómetros de longitud. Su anchura en muchos tramos mide entre 4 y 8 metros, suficiente para que pudieran circular por ella soldados, caballos y carros. Hoy queremos saber, ¿por qué se construyó la Gran Muralla China? Para hablar de este asunto me acompaña Salvador Lara Ortega, es el decano del Colegio de Arquitectos de la Comunidad Valenciana. Señor Lara Ortega, muy buenas noches, bienvenido a la cadena COPE.
1: Hola, buenas noches.
0: Salvador, ¿cómo describiría la Gran Muralla China? ¿Por qué se considera una de las obras más importantes de la historia?
1: Bueno, pues fundamentalmente por lo que has dicho, por su tamaño, ¿no? Es una obra colosal, en tamaño enorme, pero que reúne una peculiaridad que es muy importante conocer, que es que no se trata de una muralla de recinto, como sería, por ejemplo, la de un castillo, la de un castillo que los conocemos nosotros, o de la ciudad de Ávila, por ejemplo. No se trata de una muralla de recinto, sino se trata de una muralla fronteriza. Es decir, una muralla que se pone para defenderte de otros pueblos a los que tú consideras posibles agresores y bárbaros. Entonces, esa muralla frontera, por decirlo así, va variando en la medida en que los pueblos agresores pueden ir variando. Y por eso la muralla china, la Gran Muralla China, nació de una manera, ha ido creciendo de otra, ha ido evolucionando, se ha ido expandiendo, ha ido decreciendo, y entonces no se puede decir que sea un ente concreto, continuo y definido, sino que es una serie de evolución de esa frontera entre los pueblos que se atacaban unos y otros en la zona de la China. Es verdad que va desde Corea hasta el desierto de Gobi, su extensión más larga, pero entre medio hay muchos otros trozos.

0: trazos y cosas como más dispares y discontinuas. Es una obra, como digo, colosal.
1: Decano, ¿cuándo comenzó realmente su construcción y qué dinastías participaron en ella? Porque hay gente que piensa que la muralla se construyó de una sola vez.
0: Pues fíjate, empieza con la dinastía Qin en el siglo V antes de Cristo. Es decir, en el momento en que estaba la Grecia de Pericles en Europa, por decirlo así, cuando estaba allí el ágora postulando sus postulados filosóficos en Atenas, en aquel momento, en el siglo V antes de Cristo, empiezan a desarrollarse las primeras murallas. Van creciendo con la dinastía Man, se perfecciona, se redondea, va creciendo en un lado y al final acaba con la dinastía, la gran obra de la dinastía Ming, que es la que nos lleva a nosotros más entera ahora, que es el siglo XVI. Es decir, que podríamos hablar desde Atenas, aunque en España estaban todavía los iberos, hasta el siglo XVI, que está aquí el Renacimiento o el Siglo de Oro español. Es una obra mantenida en el tiempo. A partir del siglo XVI se hace innecesaria porque se hace un pacto entre China y Mongolia y entonces a partir de ahí se dejan de hacer ya las murallas.
1: Entiendo. Hablamos de una obra de más de 21.000 kilómetros. Oiga, ¿quiénes se encargaron de construirla y en qué condiciones trabajaban?
0: Bueno, pues se encargaron de construir cada una de esas tribus, los operarios de esas tribus, edificando de su propia mano y con sus propias tecnologías hacia el exterior. Pero de todos modos, lo que es importante que he dicho al principio es que no se trata de una única obra, no se trata de una muralla continua, se trata de un conjunto de muchos elementos dispersos, no homogéneos, que van repartidos por la geografía y que han ido cambiando con las diferentes fronteras. Imagínate, por ejemplo, si nos aproximamos a Europa, que Francia hace una muralla contra Alemania, pero que después Francia y Alemania llegan a un armisticio y entonces es Austria la que hace la muralla. Poco después lucha Alemania contra Rusia, entonces se hace una muralla en Rusia. O sea, no es una obra hecha por unos mismos tribus o dinastías, sino porque son diferentes, varias y heterogénea completamente. De hecho, por ejemplo, es imposible recorrerla en su totalidad, porque no tiene ni siquiera continuidad.
1: Oiga, hablemos del cuánto. ¿Cuánto tiempo y cuánto dinero, si se puede dar una cifra, llegó a costar la construcción de la muralla a lo largo de los siglos?
0: Está bien, esa pregunta es muy buena. Dinero ni siquiera tenían la misma moneda homogénea, con lo cual sería imposible casi de calcular. Ajá. Tiempo sí que se ha dicho. Incluso ha habido historiadores que en un afán de aventurar han intentado calcular cuánto costaría a día de hoy, que es otra pregunta importante, ¿no? Si no sabemos lo que pudo costar en su día, ¿cuánto costaría a día de hoy? Se ha dicho que incalculable, pero hay números que dicen que el cálculo más barato, más bajo, serían 360.000 millones de euros. 360.000 millones de euros. Y el coste más elevado que se ha dado es 50 billones de euros. Es decir, es que hay veces que tiene una complejidad constructiva importante porque cruza desfiladeros, montañas, va por la cresta de una montaña, cae un valle, pasa alrededor de un río. Y a veces ni siquiera se puede dar esa continuidad. A veces hay que parar y hacer una fortaleza pequeña para defender un paso, por ejemplo. Imagínate que hay un río que no se puede amurallar, lógicamente. Entonces hay que hacer una fortaleza al lado para desde esa fortaleza defender que los enemigos no entren por el río, que no puede extenderse la muralla. Entonces es una obra, digamos, ingeniosa, pero del lugar, del momento, del enclave más concreto. Solamente podemos ver ahora el 30% del total, ¿eh? Hay veces que están nada más pequeños pertrechos en el terreno, elevaciones pequeñas. Para identificar lo que hoy conocemos como la imagen turística o conocida de la muralla china, es el 30% de esos 21.000 kilómetros que has dicho tú al principio.
1: Permítame que le haga una pregunta, yo creo que de la gran mayoría la respuesta es sabida, pero por si todavía hay alguien un poco despistado. La muralla china es la única construcción humana visible desde el espacio. ¿Cierto o se trata de un mito?
0: Bueno, esto fue una de las cosas que dijo Neil Armstrong al volver del viaje que hicieron a la Luna en 1968. Él dijo que la había visto. Bueno, la verdad es que es fácil verla porque está en las cumbres muchas veces de las montañas, pero No lo sé, si él dijo haberla visto, yo no he estado ahí en ese satélite para poder verlo, pero él dice haberla visto y por lo tanto no lo creeremos. Pero lo que sí que es verdad que dicen los astronautas más modernos es que ahora se ve con más claridad, y te vas a sonreír de lo que le digo, se ve con más claridad los invernaderos de plástico de Almería y El Ejido que la propia muralla china.
1: Correcto. Oiga, además de la función militar de la Gran Muralla China, ¿tuvo otros usos a lo largo de la historia?
0: Sí, casi siempre asociado a temas bélicos, ¿no? Ha sido fuerte, ha sido torre de vigía para avisarse entre zonas, ha sido zona de avisos, ha sido cárcel, ha sido desfile de tropas, y ahora prácticamente es un atractivo turístico de primera envergadura.
1: Por tanto, decano, en este momento, ¿un atractivo turístico, me ha dicho, o sigue teniendo valor cultural, político? ¿Cumple algún papel la Gran Muralla China?
0: Bueno, yo creo que China siempre ha sido un país que ha tenido claro que debía unificarse, por lo menos desde hace un tiempo, por lo menos desde la revolución cultural de Mao Zedong, ¿no? Yo creo que no están ellos viendo tanto posibles murallas contra Mongolia, que al final es lo que es. La muralla china al final quedó en una cordillera de estructuras, por decirlo así, entre Corea y el desierto del Gobi para defenderse de Mongolia. Ahora ya no hay nada que defenderse. Y entonces se ha quedado desde 1987, que fue declarada Patrimonio de la Humanidad, como atracción turística. Pero las noticias de la muralla china no se conoció en Europa siempre, ¿eh? No te pienses. O sea, las noticias las trajo un explorador portugués, Bento de Góis, que en el siglo XVI vino a Europa diciendo que había visto la muralla más grande jamás construida por el hombre. Y entonces se citó la muralla china. Hasta entonces no se conocía esa muralla. Las expediciones que se hacían a China por la ruta de la seda no llegaban tan al norte porque no había comercio con la parte norte de Mongolia. La UNESCO la tiene ahora conservada. Hay cumplido un protocolo para mantenimiento de la muralla. No vamos a perder más. Ese 30%, sobre todo de la dinastía Ming que vemos ahora y que nos gusta tanto en las fotos y es tan bucólico el paisaje, la vamos a tener mantenida en el tiempo. Está restaurada. Hay 400 kilómetros ahora bien restaurados, bien trabajados. Hay unos 3.000 kilómetros que parece que están en un estado transitable. Y fíjate, unos 18.000 kilómetros que están desaparecidos o hay vestigios nada más. Pero claro, sí, cuando decimos 21.000 kilómetros, lo decimos así como muy a la ligera. Pero, por ejemplo, para que te hagas una idea, es el doble de la distancia que hay entre Tarifa y Ciudad del Cabo, al sur de África. El doble de esa distancia.
1: Qué barbaridad, qué barbaridad. Señor Lara Ortega, decano del Colegio de Arquitectos de la Comunidad Valenciana. Salvador, gracias por atenderme y buenas noches. Gracias.
0: Bueno, gracias a vosotros y buenas noches.
2: ¿Cuál es tu percepción del paso del tiempo? ¿Eres de los que cree que pasa rápido,
3: rápido
2: o lento? Hagamos un sencillo ejercicio y recordemos noticias ocurridas una semana como esta, pero de hace justo un año. Así podrás valorar si tu percepción del paso del tiempo es lenta, lenta o rápida.
1: Comenzamos con nuestro ejercicio de memoria con el criterio de Andrés Atienza. Y vamos a comenzar en nuestro país, más concretamente en Sevilla. Una semana como esta de 2025, la restauración de la imagen de la Virgen de la Esperanza Macarena causaba, Andrés, una gran conmoción en Sevilla.
4: Pues sí, los trabajos realizados alteraron la mirada de la Virgen y modificó el grosor de sus párpados. Así narraba ese momento nuestra compañera de COPE Sevilla, Inmaculada Jiménez.
5: Lo que hay en Sevilla en estos momentos entre los devotos y los hermanos de la Macarena es mucho dolor por todo lo que ha sucedido. Devotos lloraban delante de la Macarena porque decían que no la reconocían. Llamaba la atención sobre todo unas pestañas de gran tamaño que se le habían puesto, pero también el gesto era diferente al que tiene habitualmente la Macarena.
4: Bueno, tal fue el impacto entre los devotos que ante la polémica intervención la hermandad aprobó de urgencia una nueva intervención para corregir el trabajo que se había realizado. Fue el restaurador Pedro Manzano el encargado de devolverle su expresión y mirada original a la imagen de María Santísima de la Esperanza Macarena de Sevilla, un trabajo que se extendió hasta finales de 2025.
1: Bueno, pues esta semana se cumple un año de aquella intervención fallida. ¿Tú lo recuerdas? ¿Tienes la sensación de que el tiempo ha pasado rápido o ha pasado lento? Bueno, ahora estamos acostumbrados a recibir noticias procedentes del estrecho de Hormuz, de los ataques a Irán y de los contraataques de esta República Islámica, de las idas y venidas con el alto el fuego. Una semana como esta de 2025, es decir, hace ya un año, Donald Trump ordenaba el ataque a Irán por parte de Estados Unidos.
4: Pues sí, fue la denominada Operación Martillo de Medianoche. Los americanos, para poner nombres a las operaciones, Adolfo, son únicos, ¿eh? 125 aviones y 75 proyectiles con 14 bombas de más de 13.000 kilos fueron lanzadas contra Irán.
1: Estados Unidos entraba de forma directa en un conflicto que Israel e Irán habían comenzado días antes. Nuestro corresponsal en Washington, David Alandete, explicaba así el motivo de este bombardeo.
3: Los ayatolás, cuando toman el poder, heredan el programa nuclear que había desarrollado el Shah. Y ese programa nuclear empiezan a desarrollarlo, según sospecha Estados Unidos, para dotarse de armas nucleares. Se viene acompañado de una teocracia islámica que se fundamenta en predicar la destrucción de todos los judíos de Israel y de Estados Unidos, de América, el gran Satán, como ellos lo llaman.
1: Esta semana se cumple un año de la primera agresión de Donald Trump a Irán. Terminamos este repaso a asuntos que eran noticia una semana como esta de 2025 con Crónica Rosa. El multimillonario dueño de Amazon, Jeff Bezos, contraía matrimonio en Venecia con la guapa presentadora Lauren Sánchez.
4: Bueno, se estima que se gastó entre 10 y 20 millones de euros en la boda, que duró 3 días entre el pre y el post. Fueron unos 200 invitados VIP, entre ellos Leonardo DiCaprio, Kim Kardashian, Ivana Trump, Lady Gaga, Eva Longoria, Oprah Winfrey. En fin, la boda generó, eso sí, protestas en Venecia, bajo el lema "No hay espacio para Bezos", porque aquello se convirtió en un circo y la ciudad permaneció sitiada por el enlace.
1: Bueno, la boda comenzó el 27 de junio. ¿Recuerdas este acontecimiento? Pues el matrimonio ya está a punto de celebrar su primer aniversario. ¿Tendrán la sensación de que el tiempo ha pasado rápido o ha pasado lento? Nosotros nos marchamos, pero prometemos volver la próxima semana. Noticias, poniendo las calles. 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Gracias, que seáis felices.

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6: Hemos llegado a las 4, a las 3 en Canarias.
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6: Hola, buenos días. A la espera de si esta mañana el Consejo General del Poder Judicial decide si sanciona al juez Peinado por su auto sobre Begoña Gómez y esas referencias a que existe el peligro de que la esposa del presidente se fugue con la ayuda de sus escoltas, lo que parece claro es que Pedro Sánchez va a usar a su mujer para sobrevivir a la comparecencia de este miércoles en el Congreso de los Diputados y también la del sábado ante el Comité Federal del PSOE. El presidente va a expoliar el mantra del acoso judicial tras ese auto de Peinado contra Begoña Gómez. El gobierno espera que el Poder Judicial expediente al magistrado Ricardo Rodríguez. Buenos días.
7: Buenos días. Pedro Sánchez enfrenta otra semana crítica para continuar a flote ante los golpes judiciales. Tanto la Moncloa como Ferraz se vuelcan en imbuir a sus filas de un espíritu de combate con el foco en las decisiones de Juan Carlos Peinado contra Begoña Gómez. El mantra de la persecución judicial coge fuerza tras competir los ministros en descalificar a Peinado y emplazar al Consejo General del Poder Judicial a actuar en su contra. Atentos al presidente avisa ya el núcleo duro ante la puesta en escena el miércoles en el Congreso. Las alturas socialistas admiten que los dirigentes están exhaustos, con el ánimo muy tocado ante el cúmulo de escándalos, pero las bases insisten, se entregan en defensa de Begoña y en ir a muerte con Pedro. Eso sancionan en chats internos de manera patente. Peinado se ha salido de madre, subraya el núcleo duro en su desprecio al magistrado. La apuesta victimista lleva a difundir que el presidente no tirará la toalla, que se olviden, sentencia su equipo.
6: En el fin de semana de COPE, la profesora de Derecho Penal, Gema Martínez Galindo, ha analizado el auto de apertura de juicio oral contra Begoña Gómez. Considera que si bien hay indicios suficientes para la celebración de un juicio, alguna de las medidas cautelares impuestas por el juez, como por ejemplo la retirada del pasaporte, resultan desproporcionadas.
8: Es la mujer del presidente de gobierno y es muy difícil que pueda salir del territorio nacional sin que se conozca o se sepa, ¿no? Entonces creo que las medidas cautelares son exageradas en comparación con otro tipo similar de procedimientos de este tipo.
6: Fuera de España, seguimos pendientes del final del recuento en la segunda vuelta de las elecciones presidenciales en Colombia. A esta hora el candidato de derechas Abelardo de la Estrella ganaría esos comicios con el 49% de los votos frente al 48% del candidato de izquierda, el petrista Iván Cepeda, que de momento no reconoce la victoria de su rival hasta que no se revisen, dice, las 33.000 mesas donde a su juicio se han cometido irregularidades.
9: Que nuestro grupo de testigos, decenas de miles, abogadas y abogados, están procediendo a impugnar 33.000 mesas en todo el país.
6: Por su parte, el presidente en funciones, Gustavo Petro, acaba de abrir la puerta a reconocer la victoria de la Estrella, si así lo confirman los escrutinios oficiales, aunque advierte que sería un grave error desmontar las reformas impulsadas por su gobierno. Y también del exterior, se complican las negociaciones de paz entre Irán y Estados Unidos, que se están celebrando en la localidad suiza de Burgenstock. Este es el momento en el que la delegación iraní se levanta de la mesa en protesta por las amenazas de Trump, advirtiendo a Teherán de que o frena los ataques de Hezbollah en el Líbano o habrá una nueva intervención militar. Los iraníes califican estas palabras de Trump como una violación del memorándum de entendimiento del 18 de junio que prohíbe, dice, el uso de amenazas o de la fuerza.
10: con la fuerza de ABC.
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6: Y en deportes tenemos hasta ahora un partido en juego del Mundial, es del Grupo G, desde las 3. Están jugando en Vancouver las selecciones de Nueva Zelanda y Egipto. ¿Cómo marcha el encuentro, Rubén Martín? Buenas noches.
11: Tiempo de descanso, estamos todavía en el tiempo de asueto. Ha marcado Surman de cabeza, la serie ha dado un córner en el minuto 15 de la primera parte, así que Nueva Zelanda sería el sorprendente líder en solitario del grupo D, del grupo G. Estamos ahora mismo en Vancouver en el descanso, Nueva Zelanda 1, Egipto 0.
6: Gracias, Rubén, tienes más información en nuestra web en cope.es. Ahora empezamos a poner las calles con Carlos Moreno, el Pulpo.
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0: calorcito estamos viviendo esta madrugada. Mucho ánimo a la gente que está trabajando, a la gente que no tiene un ventilador, que no tiene aire acondicionado, a la gente que no tiene corriente ahora mismo entre una ventana y otra. Mucho ánimo, la radio refresca, hazme caso, quédate aquí, quédate poniendo las calles y ayúdanos a levantar todo un país, nuestra España, viva España. Y un abrazo bien fuerte a los policías y a los guardias civiles y a la gente que está en... Bueno, pues la vigilancia y la protección de las ciudades, los policías de las comunidades autónomas, los policías municipales, mucho ánimo. Y también al cuerpo de bomberos y a la gente que cuida a los enfermos. Mucha gente que está escuchando la radio en este momento. Yo soy Carlos Moreno, El Pulpo. Tú por escucharme eres un ponedor, ya sabes que aquí no hablamos de política. Me quedo con historias humanas, historias importantes que nos demuestran que a pesar de todo, la vida mola. Mira, el Mundial de Fútbol 2026... arrancaba el pasado 11 de junio, mientras los partidos se suceden, por ejemplo, en Estados Unidos, en México y en Canadá, bueno, pues los países en los que se juega, yo te propongo echar la vista atrás, celebrándonos, bueno, pues digamos un elemento imprescindible en este deporte, que es el balón, ¿no? Claro, ¿quién nos iba a decir hace unos años que podrían detectarse goles fantasma y que incluso, como el oficial de esta edición, el Trionda, pues contaría con inteligencia artificial? Es que claro, ponedor, ahora mismo nos cuesta recordar que durante décadas los futbolistas jugaron con esféricos que podían provocar cortes y golpes en la cabeza. Claro, todo cambia cuando de repente en el balón colocan una correa de cuero que ayuda a inflarlos. Esta fue la idea genial de un comerciante de Madrid que se llama Blas Pardo, y es el nieto del inventor. Claro, el balón cóndor, que así lo llamó, fue patentado el 10 de mayo de 1950.
1: El hinchado era complicado, o sea, llevaba un tiempo porque había que hinchar la goma que llevaba interior, había que doblar el pitorro, atarlo para evitar que se fuese el aire, e introducirlo con una pieza de madera que no tenía borde, que no tenía corte, meterlo todo lo más que se pudiese dentro del balón y entonces se iba pasando y se cerraba el balón.
0: El pitorro lo que tiene que estar es bien tieso, bien recto, bien fuerte, para que todo funcione como tiene que funcionar. Y yo, ponedor, quiero que te pongas en situación, porque los balones eran pesados, absorbían agua cuando llovía y se cerraban mediante una gruesa tira de cuero. Claro, los jugadores temían los remates de cabeza porque aquel sistema podía causar heridas, molestias durante los encuentros y el fútbol, pues claro, necesitaba evolucionar. ¿Y la solución cuál fue? Bueno, pues la solución se encontró precisamente en Madrid, en pleno barrio de Salamanca.
1: Fue un cambio de calidad total, pasar de la correilla a un balón totalmente esférico, que el hinchado era cuestión de un minuto. Ventajas, todas las de este mundo y parte del otro, vamos.
0: El abuelo de Blas, el fundador de Deportes Cóndor y antiguo portero de fútbol, patentó esta válvula que eliminaba la tradicional correilla. El balón entonces podría inflarse fácilmente sin necesidad de costuras exteriores. Además mantenía, digamos, una forma mucho más regular. Era más cómodo, era más seguro y mucho más parecido a los balones que tenemos en la retina. Y claro, la innovación no pasó desapercibida y llamó rápidamente la atención de la Federación Española de Fútbol. El combinado español los usó también para su preparación en el Mundial de Brasil del año 1950. Oye, y fue un logro histórico para una empresa familiar que había conseguido adelantarse a su tiempo.
1: Dentro aquí de España, los jugadores de fútbol buenos que había, pues que luego montábamos una tienda de deportes y mi padre le mandaba los balones. Servía el Bilbao, o sea, venía a jugar al Atlético Bilbao aquí a Madrid, contra el Madrid o contra el Atlético Madrid. Pues eso el domingo, pues el lunes por la mañana estaban todos los jugadores y el utillero y todos los directivos a comprar balones.
0: Esta es la historia de una revolución silenciosa, la de un comerciante madrileño que encontró la forma de mejorar un objeto utilizado por millones de personas en todo el mundo. Y es una pequeña idea que acabó cambiando para siempre la historia del fútbol, ni más ni menos. En este Mundial 2026, estas historias también son bastante importantes.

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2: ¿Calle Princesa para un taxi? Me subo, normal, estaba sonando música. Yo, la verdad, bastante amigola, buenas noches. Entro, empezamos a subir la Gran Vía. Está ahí todo normal. Y yo con el teléfono, mirando a la gente por la ventana, normal. Empiezo yo a canturrear un poquito las canciones de la radio, pero así, de forma inconscientemente, lo que estaba sonando. Y me dice el taxista, ¿te molesta si subo un poco el volumen? Digo, no, sube, tranquilo. Y en una de esas, cuando surge toda la magia y cambia el juego, me dice, va, si adivinas la siguiente canción, te sale la carrera gratis. Digo, ¿cómo? Me dice, sí, si adivinas, gratis. Me pongo a pensar en todas las posibilidades de las canciones del momento. Digo, venga, la que más estaba sonando en ese momento, la nueva de la Rosalía. Me dice, ¿respuesta final? Le digo, sí, respuesta final. De repente le da el play y empieza a sonar una canción mía. Ya, claro, entonces yo rápidamente pienso, ay, qué cabrón, me ha reconocido y ha hecho, se ha inventado este juego, ¿sabes? Como para... Resulta que no me conocía de nada, fue una pura casualidad. Total, ahí los dos pegándonos abrazos, a los abrazos. La casualidad de la vida, a mí me encanta esta canción, yo no sabía que la cantabas tú. Total, yo ahí emocionado y cuando me voy a bajar del taxi, ya llegamos al destino, me dice, bueno, chaval, la carrera no te sale gratis, pero ya sabes, la próxima vez... Apuesta por ti.
3: Mira, hay artistas, y lo tengo que compartir aquí con toda la audiencia de Poniendo las Calles, hay artistas que pasan toda la vida buscando su identidad. Quizá eso es lo más complejo y lo más difícil, y es la mayor incertidumbre de un artista, ¿no? El buscar su identidad. Y luego están aquellos que cuando ya la han encontrado, tienen el valor de volver a empezar para descubrir quiénes son realmente. Esto me ha pasado un montón de veces en los años que llevo haciendo radio. Me he encontrado con un montón de artistas que comenzaban y que luego decían, sí, pero ¿y luego qué? Bueno, pues durante más de una década, este hombre estuvo formando parte de una de las bandas pop más importantes de nuestro país. Su banda es De Vicio. Recorrió medio mundo, acumuló millones de escuchas, firmó canciones que forman parte de la banda sonora de toda una generación. Pero claro, llega un momento en la vida en el que sintió la necesidad de emprender un nuevo camino, sin renunciar a su pasado, por cierto, pero sí que lo que quería hacer era construir un lenguaje propio. Y así es como nace Andrés Coy. Su nombre o su último trabajo, Sol de Invierno, lo que nos habla es precisamente de eso, ¿no? De los cambios, de las caídas, de las búsquedas personales, sobre todo de la esperanza, que es una palabra tan importante para nosotros, para los cristianos, ¿verdad? La palabra esperanza es brutal, es mágica, lo dice todo, nos envuelve. Bueno, pues ahora vuelve a los escenarios con una gira que lleva por nombre Siempre Sale el Sol, toda una declaración de intenciones. Es muy ponedor, Andrés, es muy ponedor, este espíritu es de ponedor. Andrés Coy, ¿cómo estás? Muy buenas madrugadas.
4: ¿Qué tal? Muy buenos días. Bonito escucharte y bonito charlar contigo un rato de esta nueva etapa.
3: Es una gozada escucharte, Andrés. Tuvimos la ocasión de no coincidir el uno tras el otro, pero estuvimos apoyando a Corina Machado en La Puerta del Sol. Yo estuve presentando ese evento, ahí participaste tú. Qué emoción, y siempre estás para echar un cable a la gente.
4: Sí, eso es algo que bueno, me tocó de cerca, a pesar, yo soy nacido en España, pero me tocó muy de cerca y me toca muy de cerca toda la historia y todo la dificultad, la falta de libertad que tienen los venezolanos. En este episodio, Diego Vicentini, que es el director de la película Simón, sí, me llamó por cosas de la vida. Al final yo hice una canción para su película y a raíz de eso pues hicimos una amistad muy bonita. Entonces siempre que se puede ir a echar un cable o ir para cantar por la libertad de Venezuela, pues ahí estaré. Entonces me llamó y me dijo, Andrés, que viene Corina, vamos a hacer la canción, tal, y nada, lo improvisamos y ahí estuve cantando el tema y apoyando un poco a todo el pueblo venezolano.
3: Por supuesto, y luego además tengo que decir públicamente aquí a los ponedores de calles que siempre, no sé, me ha parecido como muy valiente lo que has hecho, porque tú has dejado atrás una banda muy exitosa, Los de Vicio, y ahora te pones a comenzar una carrera en solitario. Yo no sé si recuerdas el momento exacto en el que dijiste, necesito hacer ese viaje, porque esto es de valientes, ¿eh?
4: Sí, fue, en este caso, mira, te voy a contar y ser completamente sincero, no fue un día en especial que yo me levantase por la mañana y dijera, ¿sabes qué? Voy a ponerle fin a esta etapa de casi 13 años, 12. Yo tocaba con De Vicio, bueno, fuimos una banda desde que yo tenía 16 y terminé con 28. O sea, estuvimos 12, 13 años haciendo música, sacamos 5 discos. O sea, es verdad que han sido los de los 20 a los 30 prácticamente la década más espectacular y más bonita de mi vida, pero igual que hay otros ciclos en mi vida también han terminado, yo sentí y fui sintiendo poco a poco que esa etapa estaba llegando a su fin, y que ya no estaba siendo yo completamente, digamos, congruente con mi mensaje, con lo que quería decir y donde quería estar, ¿no? Entonces, bueno, los 30 me parecieron un buen momento para tomar esa decisión, y evidentemente es difícil, es duro. En función de la narrativa que te cuentes, te quiero decir, si yo me hubiera separado para estar comparando completamente mi carrera de antes con la de ahora, pues quizás sí sería un sufrimiento, ¿no? Entonces igual carecería de sentido. Sin embargo, lo mío era experimentar un camino nuevo, volver a crecer desde otro lado, desde otra madurez, desde un mensaje que siguen siendo mis canciones. Yo siempre escribí mis canciones en De Vicio, entonces también, de alguna manera, en ese aspecto no es tan raro, o sea, sigue siendo como parecido. Es más que nada, bueno, mirar a los lados y no tener a mis compañeros de antes, ¿no?
3: Fíjate que hay mucha gente que te conoció siendo muy joven, eras muy joven cuando pegaste el pelotazo. Pero claro, yo quiero preguntarte, y de cara a toda la audiencia que ahora mismo nos está escuchando, ¿quién era aquel Andrés que empezaba a tocar en los garajes de Rivas hacia Madrid? ¿Y quién es el Andrés Coy de hoy? Porque por tu vida han pasado un montón de cosas, gracias a Dios, prácticamente todas positivas.
4: Sí, sí, o sea, no puedo más que dar las gracias a la gente al final, que por diferentes países, pero bueno, de primera mano en España, en mi país, abrazó la primera canción que saqué, que se llamaba Paraíso, con mi banda, con De Vicio, y de ahí pues saltó otra canción que se llama Justo Ahora, luego la canción de Enamórate, se ocurrió grabar esa canción dentro de un coche y acabó siendo súper viral, sobre todo fuera de España, sobre todo en países de Asia como Tailandia, o como, bueno, nos llevó también a Rusia, nos llevó a abrir toda Latinoamérica y a un camino largo, ¿no? O sea, lo cuento aquí en una entrevista rápida, pero ha sido mucho trabajo y muy buenas sensaciones a lo largo de todos estos años. Al final, yo desde que tengo memoria prácticamente estoy en la música, siempre he sentido devoción y como mucha curiosidad por tocar diferentes instrumentos, por aprender a componer desde un piano, desde una guitarra, y así empecé con 14 años a hacer canciones y poquito a poco, bueno, pues la vida me fue abriendo puertas y juntándome con gente, al principio pues para crear esa banda que se llamaba De Vicio y con la que estuve muchos años, y ahora para seguir escribiendo, mirándome mi historia, que al final es la historia de todos, o sea, por mucho que sea que uno considere que es algo particular o muy personal, yo creo que al final todos pasamos un poco por las mismas situaciones en la vida, ¿no? Entonces, me gusta ponerle voz y quizá le escribo menos al amor de pareja como tal, sobre todo en este último álbum, igual hay un par de canciones de eso, pero el resto cuento más un poco mi aprendizaje y lo que voy viviendo.
3: Ya. Fíjate, perdona que redunde un poco en lo que estabas hablando, Andrés, porque, claro, o sea, estáis teniendo mucho éxito. Desde fuera parece que todo estaba perfecto en De Vicio. Yo no sé las cosas que los que éramos fans, los que somos fans de la música que en aquel momento hacíais, qué cosas sucedían que no veíamos los que escuchábamos desde el otro lado de la radio. Yo en Cadena 100 os pinchaba y las valoraciones de este grupo eran brutales siempre. O sea, teníais que sonar al menos una vez a la hora.
4: Sí, bueno, no te sé decir. La verdad que la percepción quizá que yo te pueda, al final es muy subjetiva y era sobre todo mi... O sea, es que tampoco mido yo A ver, ¿cómo te explico? No mido el hecho de quedarme o no quedarme en un lugar, en una situación, por el éxito externo que tenga, sino por cómo yo lo estoy sintiendo internamente, ¿no? Entonces, es muy importante para mí eso, o sea, como visitar cómo estoy y qué más puedo hacer en esa banda. En mi caso, fue lo que te digo, un final de una etapa y un inicio de otra que me ilusiona mucho más y que probablemente vivo mucho más ilusionado y mucho más conectado con la música y con lo que digo y con lo que hago, que si siguiera en una banda en la que ya no quiero estar o ya no sentía que tenía sentido. Entonces, para mí es una cuestión de ser congruente y de vivir feliz, sencillamente.
3: Qué grande, Andrés. Oye, cuéntame qué canción estamos escuchando. La vamos a poner ahora desde el principio, no te preocupes, pero cuéntame esta canción que sacas en el nuevo disco. ¿Por qué? ¿A qué viene? ¿Cómo la compones? ¿Qué quieres decirnos con esta canción?
4: Bueno, se llama Choque de Planetas, es la única colaboración de todo el disco con Taburete. Me senté con Willy Bárcenas, uno de mis grandes amigos dentro de la música, y como tantas otras canciones que hemos hecho, pues nos salió, bajó a nosotros esa canción y sencillamente nos encantó. Yo en ese momento estaba en el proceso de escribir el álbum y dije, creo que esta canción va a ser una colaboración y va a estar dentro de esas 10 canciones que forma Sol de Invierno.
3: Qué bueno, por favor. Vamos a escucharlo en COPE, Imponiendo las Calles. 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

0: El choque de planetas, Andrés Coy con Taburete. ¿Por qué el nombre de Andrés Coy? ¿Esto de dónde viene? ¿Qué representa para ti ese pez que nada contracorriente y que en muchas culturas, oye, está simbolizando la transformación? ¿Esto por qué es así?
1: No tiene nada que ver con el pez. Y eso me gusta que me lo preguntes porque pues es una casualidad que haya compartido nombre. Significa Kid of Immigrants, hijo de inmigrantes, que es lo que... Es lo que yo soy. Mis padres emigraron desde Argentina y Brasil hace ya muchos años y llegaron a este maravilloso país llamado España y en el que mi hermano y yo nacimos. Coincide con lo del pez y es verdad que es bastante ambiguo y bastante confuso. El otro día en mi descripción de Instagram decidí poner Kid of Immigrants de alguna manera como para darle un poco de voz también a esto e intentar ayudar a que la confusión cada vez sea menor y que el que esté interesado pues lo sepa un poquito. Yo siempre me he sentido muy orgulloso de mis raíces y las he abrazado porque al final todos de alguna manera... Somos hijos de inmigrantes de una generación u otra o nietos o bisnietos o lo que sea y es bonito cuando miras hacia arriba y ves lo que eso ha significado para ti, la procedencia de donde uno, pues de donde vienen tus raíces, ¿no? Entonces, buscando el nombre artístico, yo me apellido Ceballos, pero claro, por parte de mi padre, y la parte más artística también es la parte de mi madre. Entonces, era un poco abrazar mis raíces.
0: Qué bueno.
1: Eso significa. Fíjate,
0: hay una frase que me encanta y que sobrevuela en todo este proyecto. Algo así como que después de cada invierno siempre sale el sol. Yo no sé si es una conclusión a la que has llegado por experiencia propia o porque eres un poco de decir, oye, es que el invierno también hay que asociarlo con la luz y no solamente con la oscuridad.
1: Pues fíjate, macho, este invierno, que fue un invierno muy frío en Madrid, me acuerdo que estaba con un amigo subiendo al Yelmo, subí al Yelmo a la montaña a echar el día y me acuerdo que estaba pensando cómo ya estaba teniendo cada vez más redondo el disco y lo tenía ya pues prácticamente hecho y no sabía qué nombre ponerle, ¿no? Y hablando con mi amigo, con este amigo,

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2: Llega ya la clave de Ángel Expósito, que no aparta el foco del caso Mascarillas y la sentencia contra José Luis Ábalos. Tron, buenos días.
3: ¿Qué pasa, Tron? Buenos días. Que el caso Begoña o las hijas de ZP no nos impidan leer como se merece la sentencia de Ábalos en el caso Mascarillas. Y es que, tranquilo, José, que habrá más para ti y para toda la banda. Conoceremos la sentencia contra Ábalos, Koldo y Aldama en breve. Dicen quienes saben de tribunales que es cuestión de horas y quedará sentenciada una manera no solo de trincar pasta, sino un modo de forrarse, creyéndose impunes, todopoderosos. Un modo de llegar al poder, ocuparlo, mantenerse y hacer lo que te dé la gana, desde prostitutas a juergas, pasando por viajes, enchufes, adjudicaciones y paraísos fiscales. Y aún el feminista, porque es socialista, va de víctima desde la celda de Soto del Real. ¡Qué pena y qué asco todo! Ah, y una postdata. Ábalos fue cesado por sus golfadas en 2021 y seguimos sin saber por qué Pedro le recuperó en las últimas elecciones generales como número 2 por Valencia. ¿Por qué Pedro Sánchez salvó el culo a José Luis Ábalos, aunque fuera para un ratito? Sea como fuere, ánimo, José, que tú puedes con el talego. Nos escuchamos, Tron.
2: Te escuchamos en la linterna a partir de las 7. Abrazo, Ángel. 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
2: Tiempo ya de tertulia hoy con Ana Grau, con Ignacio Camacho, con Paco Rosell. Ignacio, en tu columna de ABC hoy, la verdad es que estoy muy de acuerdo con lo que dices, que es una pena que el auto de 84 páginas, que es bastante sólido, quede eclipsado por esta adopción y por la argumentación de la medida cautelar de retirar el pasaporte por riesgo de fuga, ¿no?
5: Sí, eso es. Bueno, yo lo primero que quería decir es que si Begoña se quiere escapar, yo la llevo al aeropuerto. Y además le compro un bocadillo por si no le dan de comer en el avión.
2: Siempre nos quedará Villadiego, ¿no?
5: Eso sería el golpe maestro definitivo contra su marido. Y si se va el marido, también lo llevo. No sé si no tiene suficiente escolta. Bien, dicho esto. Claro, esto lo digo un poco por satirizar a lo que llamaba Ana una bordería del juez, ¿no? Yo creo que

0: que una apariencia de ofuscación lógica, teniendo en cuenta el acoso que ha sufrido en los últimos años. Aquí ya, bueno, ya me despido, me jubilo en septiembre.
1: Sí, exacto, y ahí le pongo un lacito y adiós.
0: Esto. Sí. Pero lo, claro, ha desatado, le ha permitido al sanchismo armar, tirar los pies por alto, y sobre todo, que es lo que me parece a mí más triste, ha eclipsado, como tú dices, ha estropeado un auto que tiene un relato indiciario de una contundencia demoledora. Sí, el relato de los cuatro delitos encajados de la red de influencias tejida por Begoña Gómez al amparo de la Moncloa, que lo encaja perfectamente en cuatro delitos posibles, que luego pues es probable, puede ser que la condenen o no, o solo por alguno de los delitos. Hay algunos más difíciles de probar que otros, como la malversación y tal, pero que deja el juicio, es un auto que deja el juicio muy bien preparado, muy bien preparado, muy muy empaquetado, ¿no? Y sin embargo, pues ha conseguido con esta salida un poco de pata de banco eclipsar todo ese trabajo que ha hecho muy bien y con mucho esfuerzo, porque insisto, ha recibido toda clase de presiones políticas y la va a seguir recibiendo. Lo que pasa es que a estas alturas un expediente, que probablemente será solo informativo, del Consejo del Poder Judicial, pues le resbala bastante, porque otra cosa, se jubila en septiembre, y bueno, y porque además no tiene mayores consecuencias, ¿no? El victimismo de sanchista estaba descontado, lo iban a hacer de todas maneras, con o sin estrambote del juez. Y bueno, esto ya está para que la audiencia se pronuncie. Es probable que pueda revocar las medidas cautelares, que a mí me parecen efectivamente innecesarias. Y no sé si revocará también lo del jurado. El juicio con jurado o sin jurado va a ser un espectáculo extraordinario.
1: Bueno,
0: si ya es con jurado, la televisión, bueno. Es que además, de verdad, a mí me parece que va a ser muy difícil encontrar nueve ciudadanos justos que sean capaces de dejar al margen sus propias opiniones personales y sus emociones políticas.
1: Pero Ignacio,
0: caso como el de Ayuso, claro, esto...
2: Yo creo que Netflix ha pedido acreditarse ya en el juicio para rodar.
0: Pero
2: en directo,
0: fijaros,
2: documental, ¿no?
0: Fijaros que además el juicio puede coincidir perfectamente con una campaña electoral, o incluso con una víspera, porque claro, la importancia que Sánchez le concede a este caso, donde Sánchez ha declarado intocable a su mujer.
2: Claro.
0: Y a mí no me sorprendería que la ha declarado por encima de la ley. Y a mí no me sorprendería incluso que si la cosa se pone muy fea, adelante las elecciones para que no coincidan con el juicio.
2: En marzo.
0: Esto sí, en marzo, sí. Si el juicio está previsto para la primavera, no sé, habrá que ver cuando lo fija la audiencia, pero tiene esto mucha más importancia política de la que estamos comentando cuando nos fijamos
1: en el detalle de
0: las medidas.
2: Ana y luego Paco.
1: Pero Ignacio, yo creo que, a ver, a mí me parece que chutar esto a un jurado popular es una temeridad, por decirlo amablemente, pero yo sospecho que aquí, aparte de que pueda haber cierta bordería, hay cierto también comportamiento evitativo, porque mira, el juez Calama, por ejemplo, yo creía que se va al otro extremo, el juez Calama no puede ser más garantista con Zapatero, o sea, sí. Estos que le ponen a caer de un burro, muestra que reflexión que habría pasado si la imputación se hubiera producido en plena campaña andaluza, cuando este hombre iba recogiendo votos, no solo de confianza. Entonces,
0: y en el caso, perdóname, sí. Ana, en el caso de Zapatero es mucho más verosímil, lo probado, la destrucción de pruebas, porque en este caso ya el juicio está empaquetado, ya no hay pruebas que reunir, ¿entiendes?
1: Pero que, por ejemplo, yo creo que el juez Calama, entre otras cosas, rechaza tomar según qué medidas cautelares contra Zapatero, no solo porque puedan ser, o las pueda haber, más o menos proporcionadas, sino porque tú imagínate que mandas a un expresidente a la cárcel y al final no consigues probarle nada, es que el juez ese tiene... Entonces, claro, en el fondo, yo creo que se busca jurado popular que se coma el marrón, que igual no se quiere comer ningún juez, que es el de juzgar, sí, a la mujer del presidente.
3: Vamos a ver, yo dando por buena los argumentos contra las medidas cautelares del juez Peinado, que no las doy, digo una cosa, es decir, son tan recurribles como las del juez Calama, exactamente en los mismos términos.
1: Sí, sí, sí.
3: Es decir, por tanto, ¿qué estamos juzgando aquí? ¿La gramática del juez Peinado? No. Aquí lo que estamos es abonando una tesis que ya nace río arriba desde que el propio presidente del gobierno presentó una querella contra el juez Peinado. El juez Peinado que está en las cloacas de la investigación. A mí me recuerda todo esto y espero que el Consejo General del Poder Judicial no cometa el mismo error que cometió con la jueza Laya, porque esta historia, Ignacio Camacho se la conoce bien como la conozco yo, cómo intentaron sabotear su instrucción junto a los EDE. De hecho, aprovechando una visita que hizo a Sevilla el entonces presidente del Consejo General del Poder Judicial, Gonzalo Moliner, antes de irse a almorzar al Palacio San Telmo con José Antonio Griñán, luego condenado por los EREs, dijo que amenazó a la jueza Laya con abrirle un expediente porque estaba dilatando mucho la investigación. Aquí en el fondo no se trata de las medidas cautelares que, insisto, son recurribles. Es verdad que el juez Peinado, pues lógicamente, tiene algunos argumentos. Ana cita muy bien el caso de Puigdemont, claro, hay que recordar también el episodio que se vivió en San Petersburgo, del que ha contado Aldama, como la propia Begoña Gómez mandó los escoltas a sus habitaciones y le los despidió. Es decir, que esa circunstancia se puede dar. Y luego lo que me parece que el antiguo juez y ministro del Interior se levante como gran inquisidor contra el auto del propio juez, el propio Marlaska, que era el jefe responsable que toleró la presencia del prófugo Puigdemont, coincidiendo con la investidura de Illa, el propio que defenestró a Pérez de los Cobos por atender las instrucciones de la propia juez que estaba investigando un proceso contra el delegado del gobierno de Andalucía, me clama al cielo. Yo creo que estamos en una campaña muy vieja a la que conviene no darle alas, que nos centremos en las hojas y no en el rábano. Y el auténtico rábano es el auto absolutamente demoledor del juez Peinado, que contra viento y marea ha sido capaz de destruir una causa que ha sido saboteada por todas partes, empezando por la Fiscalía, por todos los elementos que están acordes con el gobierno.
2: Lo que pasa, Ignacio, es que hasta ahora Isabel Perello, la presidenta del Consejo General del Poder Judicial, que hoy se reúne, pues dentro de 20 minutos se reúne, para decidir si expedienta o no ha Peinado. Hasta ahora se ha conducido con bastante, no solo neutralidad, sino incluso por momentos firmeza, aunque ha habido algún que otro pellizquito que pedía algo más que un pellizquito al gobierno cuando empezaban con el acoso a los jueces que ella debe defender. Pero bueno, hasta ahora sí es verdad que en un consejo bastante equilibrado, por no decir dividido, pues ha sabido pastorearlo con cierta... Hasta ahora, que ha recibido la llamada de don Félix y ha dicho, pues vamos a convocar esto porque es intolerable. Me ha sorprendido, sinceramente.
0: Sí, hasta ahora se ha conducido sobre todo con autonomía, ¿no? Con bastante independencia. Imagino que la presión del fin de semana debe haber sido brutal. Sí, sí, sí. Y supongo que lo que ha hecho, pues venga, que queréis una reunión, pues una reunión. Esto va a estar dividido, claro, claro, va a haber acuerdo y ahí tenéis la reunión y allá os las veáis, ¿no? Bueno, a mí me parece que esta tormenta del expediente, yo creo que esto acabará como mucho en expediente informativo. Sí. Insisto, aunque sea sancionador, es que a Peinado ya le da exactamente lo igual. Ya ha hecho esto porque le da igual. Es decir, ahí os dejo el paquete y ya me voy. Y cosa que, a ver, que a mí me parece que la tarea de Peinado ha sido cíclope al montar este sumario. Que, insisto, está muy bien argumentado. Luego, a ver, ya el tribunal o el jurado decidirán si hay materia o no de delito. Yo creo que, objetivamente, en alguno de los cuatro o dos, por lo menos, la hay. Pero me parece necesario, sinceramente, este estrambote con el que él mismo ha generado una polémica alrededor que eclipsa, que nubla, que opaca el fondo del sumario. Y este es el fondo. El fondo es que la señora del presidente ha creado una trama de empresas y de influencias para hacer su carrera personal. Un desclasamiento muy similar al de casi todos los dirigentes sanchistas que demuestran su ambición de llegar al poder para explotarlo personalmente, empezando por el propio presidente. Y este es el fondo, esto es lo que no nos debe desviar, que es que el sanchismo tiene una gran capacidad de hacer ruido y estarán las tertulias de Televisión Española en bucle, supongo. Pero bueno, a eso estamos acostumbrados. Es decir, es que con esto hay que contar, ya lo sabemos, y va a ser así hasta final de la legislatura. Y un juez no se puede dejar llevar por los sentimientos. por muy justificado que esté.
2: Pero, ¿y se van a dejar llegar los españoles? Lo digo porque esto es un plebiscito emocional, lo que va a intentar Sánchez con su mujer.
3: Bueno, él va a hacer un plebiscito, evidentemente, porque no solamente se juega la situación de su mujer, sino la suya propia, no nos engañemos. Claro. Ellos forman parte de la misma unidad de negocio, el presidente y su mujer. Pero yo me resisto a los argumentos un tanto despectivos que se está haciendo contra el juez, diciendo que esto es un desahogo, etcétera, etcétera. Yo insisto, esto es recurrible, se recurre y ahí la Audiencia de Madrid tomará las determinaciones adecuadas al respecto. Pero es que el juez ha hecho algo y ha puesto sobre la mesa, tratando de recurrir a los argumentos de aquellos que se oponían a las medidas cautelares, una argumentación. Se puede cuestionar o no, pero decir esto, como decían de la jueza Laya, bueno, es que es una persona enferma, es una persona que se quiere jubilar, me parece que es un desprecio a una persona que en medio, frente a un régimen como es el sanchismo, que tiene tomado todos los aparatos del Estado, que tiene tomada la Fiscalía, que tiene tomado el Tribunal Constitucional, hacer una instrucción de ese calibre tiene mucho mérito. Y por tanto me parece que es despectivo decir, no, es que se jubila, es que es ahora no sé qué, no sé cuánto. Hombre, un respeto al y si se está en desacuerdo, se recurra. Yo soy, evidentemente, y hoy así lo explico en el artículo en el debate, tenemos un proceso garantista. Pero hay un proceso garantista que también debe garantizar la aplicación de la justicia a todos por igual, que ese es el principio cardinal de la justicia. Y no nos olvidemos, tratando de hacerle la ola a esta campaña que desacredita al propio juez. Por cierto, no he visto, y estoy muy de acuerdo con los argumentos que se ha hecho sobre la presidenta del Tribunal del Consejo General del Poder Judicial, que se viene conduciendo con mucho tiento, pero me llama la atención esta convocatoria un domingo, cuando hemos visto durante estos meses y especialmente durante la última semana miembros destacados del gobierno que han acusado de corrupción y de prevaricación al juez Peinado, y no se ha dicho absolutamente nada. Pero, y Paco, me llama la atención esta circunstancia.
1: Pero Paco, es que esto no es el BOE, esto es una tertulia de análisis, entonces tenemos que ofrecer algo a nuestros oyentes, que decir que esto es recurrible, evidentemente que es recurrible, tan recurrible es que todos vemos que lo van a recurrir y lo van a tumbar, y ahí es donde entra no un desprecio hacia el juez, sino decir, bueno, el juez sabe perfectamente que va a ocurrir esto y probablemente si no se jubilara en septiembre se lo habría pensado dos veces antes de dar esta batalla. Y el problema aquí es que, habiendo razones, porque yo misma he sacado el tema de que, hombre, la fuga de Puigdemont, a ver, no es que sea hipotético, es que hubo tres Mossos de Escuadra directamente encausados por auxiliarle en su última fuga, y de hecho esa investigación se cerró bastante en falso, porque con argumentos como que no estaba acreditada una acción conjunta para ayudar a fugarse, uno de los Mossos era propietario del vehículo en el que Puigdemont se fugó, que estaban fuera de servicio, es decir, peor me lo pones, y tres, que no había ninguna orden expresa de detener al prófugo de la justicia más famoso de toda España en este momento, o sea, que aquello no había por dónde cogerlo. Y esto sí que puede ser, es más, si un escolta de Begoña Gómez o de quien sea recibe la orden de ponerla a la escalerilla de un avión, el escolta no pregunta ese avión a dónde va, el escolta cumple órdenes, o sea que en el fondo no está tan mal tirado. Ahora, claro, aquí hay una guerra simbólica, igual que el sanchismo va a jugar la carta del victimismo, del relato de que nos quieren hacer daño, que esto es loafer, pues el juez yo creo que intenta evidenciar, bueno, que también habría sido una línea de análisis, es decir, esta persona que está bajo el foco judicial debería ir acompañando al presidente de España en actos de proyección internacional. Ahora, claro, ahí ya nos desplazamos, y es donde veo pertinente al que tenga necesidad, salimos del ámbito estrictamente judicial para entrar no en la separación de poderes, sino en la guerra de poderes, que probablemente esto lo ha provocado el sanchismo con su entrada como elefante en cacharrería en las instituciones, pero claro, o se mantiene la cabeza fría o vamos a acabar como en Colombia.
3: Pero hay una cosa importante, una cosa, un escolta no vigila.
1: No, claro, eso es lo que intentaba explicar. El escolta protege.
3: Exactamente. Si un escolta a la mujer del presidente le dice que se va,
1: llévame
3: o llévame, se lo lleva, y nada más.
0: ¿Os parece verosímil la hipótesis de la fuga de Begoña Gómez mientras su marido sea presidente?
2: Es inviable.
0: Es que me parece que eso ya es un auto judicial. Eso es una especulación de que podemos hacer en las redes sociales y decir que si Puigdemont o que si Roldán o que tal y cual. Pero que meter eso en un auto judicial, a mí me parece que el criterio de un magistrado tiene que tener.
2: igual que Zapatero.
0: Mucha más ponderación. Pero insisto, que estamos mirando la espuma del auto y no las 80 páginas de relatos de hechos. Donde
2: por eso os quiero preguntar cuál de los cuatro
0: una
2: delitos.
0: Severa acusación a Begoña Gómez.
2: ¿Cuál de los cuatro delitos os parece que tiene más visos de prosperar? No ya ante un jurado popular, sino ante, como sea, ante un juez o ante un jurado. El de tráfico.
0: Y el de apropiación indebida.
1: Yo sí creo que. El de apropiación indebida. Yo los otros los veo un poco complicados de probar.
2: El tráfico es difícil, pero la apropiación indebida. Hablando el otro día con un penalista, claro, dice: es que hay un documento que prueba el ánimo de lucro. ¿Verdad que poco dinero? Pero ella. Ella ganó dinero con el máster. Yeah. Claro, si tú estás en un máster, tienes un software que has apuntado. Además, hay un documento, tú te has firmado a tu nombre, a espaldas de la Complutense, que era el destinatario oficial de ese software hecho gratuitamente por empresas muy potentes. Has intentado explotarlo en tu beneficio. Eso es una apropiación. Lo has puesto a tu nombre, a espaldas de la universidad. No es tanto la cuantía de lo que te hayas apropiado, sino la voluntad explicitada y la intención explicitada con prueba documental de que la, a no ser que intente argumentar, supongo, la defensa que no sabía muy bien lo que hacía, que bueno, que lo puso a su nombre, pues yo que sé muy bien por qué. Pero a mí me parece que la apropiación de vida en el caso del software tiene visos de prosperar,
1: Ese es el yo sinceramente es el que veo mejor, porque hablamos aquí de delitos, tanto en este caso como en el de Zapatero, que claman al cielo, actitudes feas que claman al cielo. Zapatero se está suicidando civilmente, políticamente, para salvarse penalmente, pero luego resulta que hay cosas que son muy, muy, muy, muy difíciles de probar, no sé, que la persona se venga abajo y confiese, que de momento en el caso de Zapatero, ni con la imputación de las hijas de por medio, parece que eso esté dando sus frutos. A lo de la apropiación indebida, en el caso de Begoña, sí que es lo que veo más difícil de rehuir para ella.
3: Bueno, la apropiación indebida, yo creo que los otros delitos también son bastante.
2: Y la malversación en el caso de la asistente.
3: Malversación, ¿no? En el caso de la persona que es su supuesta secretaria, que era una socio de negocio que le llevaba los negocios desde la propia Moncloa. Bueno, yo creo que la corrupción en los negocios también. Ahora, el tráfico de influencias. Bueno, el tráfico de influencias, que muchas veces dicen, es muy difícil de probar, efectivamente, pero hay decisiones que se han tomado por parte de Begoña Gómez que han sido que inevitablemente han tenido que ser consentidas por su marido como el presidente del gobierno. Más difícil de justificar, pero es un delito que aparece ya regulado en los tiempos de Felipe González, precisamente como antídoto al caso Juan Guerra. Ahí aparece clarísimamente el tráfico de influencias tanto a funcionarios como a personas que no lo sean, que sería el caso de Begoña Gómez, por tanto. Y luego no olvidemos que este caso está teniendo también una trascendencia que ha pasado un poco desapercibida en medio de la gran tormenta del sábado y la posterior del domingo, que el hecho de que la Fiscalía Europea pues está investigando otro de los contratos
2: a Barrabés
3: que se hicieron mediante las cartas de recomendación, que eso sí parece que es tráfico de influencias también, de la mujer del presidente del gobierno, cuyas cartas servían de salvoconducto para adjudicar contratos por parte de los ministerios. Por tanto, estamos hablando ante una corrupción sistémica muy interiorizada, y evidentemente por eso Sánchez desde el primer momento ha echado toda la carne en el asador, porque sabe que no es el juicio a su mujer, es el juicio a él mismo, porque sin él no hubiera sido posible esa corrupción.
2: Oye, no quiero que acabe el abuso, si no echamos un vistazo. Termina Ignacio, pero luego decidme la palabra de Reino Unido y de Colombia, lo que más os ponga, por tener unas palabras de política internacional.
0: Que el abuso, o sea, el delito de corrupción en los negocios, hombre, también es difícil de encajar, pero se puede entender como abuso de posición prevalente, ¿no? Y yo creo que eso sí es manifiesto. Otra cosa es que, bueno, que luego, es que también va a depender mucho de que sea un tribunal o un jurado el que juzgue esto, porque el jurado puede afinar un poco menos. Y yo creo que el hecho, la posición prevalente es manifiesta. Ahora, no sé si eso luego ya encajarlo como corrupción en los negocios parece más resbaladizo.
3: Estáis hablando del tema del jurado, pero conviene decir que eso fue un empeño socialista, ministro, biministro Bellot, o sea que...
0: De la forma de en todos los casos me parece mal, pero en este lo veo especialmente...
2: La forma de democratizarla. Oye, ¿no tenéis envidia del sistema británico que puede apear en el ejercicio de su cargo a un primer ministro si el partido así lo decide? Por lo menos el laborismo es un partido que está vivo, ¿no?
3: Bueno,
2: la diferencia del socialismo.
0: El laborismo, problema del partido.
3: El laborismo y el conservadurismo, tanto uno como otro, que son capaces de sus propios grupos parlamentarios exigir responsabilidades, en este caso claro, políticas, por el fracaso de las elecciones municipales que se han celebrado recientemente, pero por casos de corrupción, como el Party Gate por parte de Boris Johnson. Eso dice que es un sistema democrático en el que se pide responsabilidades políticas que aquí no se quieren ni se asumen, ni siquiera las penales. Es verdad que el Reino Unido, por encima de esa circunstancia, vive el disparate que instauró Cameron con aquel referéndum absolutamente disparatado que ha puesto en solfa toda la política británica y la emergencia de los movimientos populistas, ¿eh?
0: Es que bueno, más que el sistema es el hábito político, ¿no? Porque al fin y al cabo, no, bueno, el sistema, nuestro sistema también permite perfectamente que el partido le diga al presidente que se vaya y elija otro. Esto, lo que pasa es que nuestros partidos son herméticos y esto nos parece inimaginable prácticamente, sobre todo al menos en el que está ahora mismo en el poder. Porque entre otras cosas, no, el tal partido como tal no existe, no es más que una caja de resonancia del liderazgo aventurero y personal de Pedro Sánchez, pero es perfectamente posible.
2: Ana, ponle el colofón a la tertulia.
0: Aquí debería haber ocurrido eso, cuando a la vista de todo lo que está sucediendo en los tribunales, es que es el partido el que tenía que decirle a Pedro Sánchez que se fuera.
2: En caso de que existiera, claro. ¿Verdad?
1: Bueno, yo creo que los ingleses tienen una democracia consuetudinaria, nosotros tenemos una democracia tumultuaria, pero bueno, has mencionado Colombia, desde que un abrazo a toda la valiente nación colombiana. Ha ganado el candidato que ellos llaman de la ultraderecha, o sea, el candidato anti-Petro, por un margen muy ajustado.
2: Un punto.
1: Vamos a ver un intento brutal de deslegitimar estas elecciones, y yo llamaría a toda la gente que se autoproclama de izquierdas que miren lo que está pasando en Colombia, que miren los muertos que ha costado el régimen de Petro y que se pregunten si eso es utopía o qué puñetas es.
2: Es que a lo mejor tiene que ver con el hecho de que haya ganado eso que llaman un ultra, que es que el candidato de la derecha convencional le pegaron un tiro y lo mataron, claro.
1: Sin ir más lejos. Sí.
2: Es que es un pequeño problema que no se dice.
1: Y que el ejército de Petro está aliado con las FARC y con, claro, bueno, en fin, con todas, claro, las barbaridades, reclutando niños de 13 años con fusiles en medio de la selva. O sea que, en fin, si eso es lo que la izquierda defienda, que se lo hagan mirar.
3: Es que, de luego, en un caso es un ultra y en el otro es un moderado izquierdista, sí, alineado,
1: casi,
3: eso sí,
1: con la
3: guerrilla,
1: el narcobambi,
3: pero eso ya lo vemos en la política española, donde se demoniza a Vox y sin embargo Bildu pues escapa, claro,
1: ideales,
2: sí, pero es verdad que todo el continente hispanoamericano oscila entre un extremo y otro. Parece que el péndulo va de un lado a otro sin pararse en el centro nunca, pero en fin, algunos recogen lo que sembraron. Ana Grau, Ignacia Camacho, Paco Rosell, que paséis un feliz y caluroso lunes de verano.
3: Lo de caluroso me parece que está garantizado, lo otro vamos a intentarlo.
2: Abrazo, vale, chicos.
1: Un abrazo a todos.
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2: Llega ya el sexto sentido con José Antonio Zarzalejos. José Antonio, buenos días.
40: Hola, Jorge, muy buenos días.
2: Oye, se está reuniendo ahora mismo, empieza, se supone, la reunión de la Comisión Permanente del CGPJ, del Consejo General del Poder Judicial, para debatir si abre un expediente disciplinario al magistrado Peinado.
40: Sí, Jorge, es un debate muy, muy, muy delicado. El auto del juez Peinado del sábado pasado solo puede ser revocado respecto de las medidas cautelares impuestas a Begoña Gómez por la Audiencia Provincial de Madrid, porque es una resolución jurisdiccional. La Ley Orgánica del Poder Judicial establece sus artículos 417 y 418 un sistema de tipificación de faltas graves y muy graves que pueden cometer jueces y magistrados. Y una de ellas es que el juez o magistrado incurra en falta de consideración a determinados colectivos, entre ellos a la policía. La presidenta del Consejo General del Poder Judicial y del Supremo, Isabel Perelló, considera que Peinado ha podido incurrir en esa falta grave al argumentar que los policías que escoltan a Begoña Gómez, por propia iniciativa o por órdenes superiores, podrían facilitar su fuga. Tal argumento podría considerarse ofensivo para esos funcionarios y por eso la Comisión Permanente del Consejo podría pedir hoy al promotor de la acción disciplinaria, que es el vocal y magistrado Ricardo Conde Díez, que abra diligencias informativas sobre este asunto. Pero, y aquí viene el problema, el contenido del auto de Peinado relativo a las medidas cautelares impuestas a Begoña Gómez y su fundamentación argumental puede ser también revocado por la Audiencia Provincial si considera que esas expresiones son improcedentes, por ofensivas o por extravagantes. Estamos, Jorge, entre lo jurisdiccional y lo disciplinario, y en este momento esa duda es la que se debate en la Comisión Permanente del Consejo General del Poder Judicial.
2: Pero la cuestión de fondo, José Antonio, o sea, la imputación de Begoña Gómez por 4 delitos es un tema aparte.
40: Así es un tema completamente aparte. El auto en lo relativo al juicio oral no es apelable, no vayamos a confundir los términos de la cuestión. Y el relato de los indicios que atribuyen a Begoña Gómez hasta 4 delitos, también a su asistente Cristina Álvarez, están correctamente reflejados en la resolución. Pero ocurre que la Audiencia Provincial de Madrid debe resolver 2 apelaciones sobre resoluciones anteriores del juez Peinado que condicionan la apertura del juicio oral ante un jurado popular. Resulta, Jorge, una verdadera dilación de la audiencia que tiene pendiente desde abril las apelaciones y no que no las haya resuelto. La dilación en resolver llega incluso hasta el Supremo. El juicio contra Ábalos, Coldo y Aldama terminó el 6 de mayo y estamos a 22 de junio. Se espera la sentencia para hoy mismo, si no surgen discrepancias de muy, muy, muy última hora. Es improbable que surjan, pero no es imposible.
2: Pues veremos a ver qué decide finalmente el Consejo General del Poder Judicial. Estaremos muy atentos. Gracias, José Antonio. Feliz lunes.
40: A ti, Jorge, igualmente.
2: Pues hace calor. Dices, ¿qué tío más listo? Pues sí, hace calor, hace mucho calor. Esta es la noticia de este lunes, entre muchas otras. Nos hemos dado cuenta todos, pero a algunos nos hemos dado cuenta antes, cuando hemos salido de madrugada de casa y parece que estábamos en Punta Cana o en Rabat. No es normal que el termómetro marque a las 4 de la mañana 30 grados o 29. Pero es que estamos ante la primera ola de calor de este verano que acabamos de estrenar. Y van a cantar los 40 grados en muchas zonas de la mitad norte peninsular, en Madrid, en Castilla-La Mancha, en muchas zonas de Extremadura, en las provincias centrales de Andalucía. Pero la peor parte, excepcionalmente, o no sé si ya tanto, se la va a llevar el País Vasco, porque habitualmente allí presumen de tener que pasar las noches con una colcha encima y hoy pues no les va a hacer falta, ¿eh? Están en alerta roja por altas temperaturas, porque hay zonas de Vizcaya y de Guipúzcoa donde se pueden alcanzar, atención, los 42 grados en el País Vasco. En un rato nos vamos a ir por allí y por otros puntos de España, porque va a hacer falta mucha agua, mucho aire acondicionado, mucho ventilador y mucho estar a la sombra para poder sobrevivir al sofoco. Y seguro que tienen aire acondicionado en la sede del Consejo General del Poder Judicial, ahí en la Plaza de la Villa de París, en Madrid. Ahí acaba de comenzar ya una reunión extraordinaria y urgente del Pleno para estudiar una posible sanción al juez Juan Carlos Peinado. No por el auto de apertura del juicio oral, hay que repetirlo, no por el auto de 84 páginas que manda a Begoña Gómez al banquillo, sino por los argumentos esgrimidos para adoptar las medidas cautelares que ha decretado el juez Peinado, entre ellas la retirada del pasaporte, la obligación de presentarse cada 15 días en el juzgado y la prohibición de salir de España. Es que los miembros del Consejo General del Poder Judicial, no pueden entrar en las medidas ni en el fondo del asunto. Se reúnen exclusivamente para ver si es sancionable una frase del auto en la que el magistrado insinúa que los escoltas, la policía, que habitualmente acompaña a Begoña Gómez, podrían ayudarla a fugarse de España. Leo textualmente: bien por iniciativa propia o siguiendo órdenes de sus superiores jerárquicos. En un momento vamos a preguntar al magistrado Fernando Portillo por estas palabras y por otras claves del auto, que es lo importante, los cuatro delitos y la descripción de los hechos que mandan a la primera dama de España a juicio. Y vamos a ver si es posible que su compañero, el compañero de Fernando Portillo, Juan Carlos Peinado, acabe hoy sancionado. Es una sanción que tanto el gobierno como el PSOE han salido en tromba a exigir. Y es que este, vamos a llamarle desliz del juez Peinado a la hora de valorar una posible fuga de Begoña, ayudada por sus escoltas, ha dado munición a Pedro Sánchez y a sus loros para unos cuantos días. Ni cotiza que el presidente va a soltar la pancarta del no a la guerra, que esa ya vende muy poquito, ¿verdad? Y va a volver a blandir la del lawfare, la de la persecución judicial contra él y su familia, que son pues el clan más progresista de Europa Occidental. Y con ella, con esa pancarta, va a intentar capear su comparecencia el miércoles en el Congreso, y con ella va a alentar, a arengar a su tropa en el Comité Federal del sábado. Y en este arranque de semana tampoco vamos a perder de vista Londres. ¿Por qué? Bueno, en concreto el número 10 de Downing Street, porque ahora mismo la gran incógnita es saber si, tal y como aseguran varios medios británicos, incluso como ha insinuado el propio Donald Trump, el Premier, el laborista Keir Starmer, va a dimitir hoy. Ese verbo que a Pedro Sánchez le cuesta tanto conjugar, dimitir. Y no porque su mujer o su hermano estén de juicios o porque haya montado una trama cloaquera para tumbar casos de corrupción. No, no, no, lo del primer ministro británico es mucho más leve que lo que pasa aquí. Es porque después de las elecciones municipales de mayo, donde se pegó un buen tortazo el laborismo, la popularidad de Starmer está por los suelos. Y también porque nombró embajador en Washington a un tipo muy relacionado con Jeffrey Epstein. Y a diferencia del PSOE sanchista, allí sí tienen oposición interna. En concreto, el alcalde de Manchester, que acaba de conseguir un escaño en el Parlamento y por lo tanto está en condiciones ya de disputar el cargo al mismísimo Starmer. No veo yo aquí a Óscar Puente o a Félix Bolaños quitándole la corona al puto amo. Un minuto ahora para la información local en tu COPE más cercana.
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3: Egunon, buenos días. Tenemos ahora mismo 25 grados en Vitoria, 27 en San Sebastián, 28 en Bilbao, 29 en Eibar. Y es que volvemos a estar enfocados en el calor. Nos moveremos entre los 35 y 40 grados en gran parte de la comunidad. Y el ambiente será especialmente duro. De hecho, tenemos esa alarma desde las 12 del mediodía, sobre todo, y el LAVI, que ha puesto en marcha su estado cero. Así que mucha precaución con el calor extremo para hoy, para mañana y pasado todavía. Tenemos que aguantar estos tres días. Atención en la carretera, un accidente en Baracaldo, en el puente de Rontegui, dirección Erleches. Ha sido entre una moto y un turismo y el motorista ha resultado herido. Hay bastante retención y afecta también a la autopista, a la Vizcaya 10. Así que precaución si pasas por ahí. Y nuevo paso en el desarrollo de autogobierno vasco. Te contaremos los nuevos traspasos de hoy. 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
2: Pues te lo comentaba hace un momento. Hasta ahora ya tiene que estar reunido el Consejo General del Poder Judicial, el órgano de gobierno de los jueces. Sobre la mesa está la posibilidad de abrirle un expediente por falta grave al juez Juan Carlos Peinado, que ha terminado de instruir el caso de Begoña Gómez. Te hemos contado que Peinado ha retirado el pasaporte a la esposa del presidente del gobierno por riesgo de fuga. Su defensa, la de Begoña, trató de impedir esta decisión, alegando que la mujer del presidente está perfectamente controlada las 24 horas del día por los escoltas de la Policía Nacional. Pero el juez Peinado ha estimado que esos agentes, y te estoy citando entrecomillado, bien por iniciativa propia o siguiendo órdenes de sus superiores, pueden ser quienes colaboren para facilitar su fuga. Esta es la frase que ha detonado el escándalo y las quejas de los sindicatos policiales, que no son precisamente devotos de Pedro Sánchez. También del Ministerio del Interior, y por eso ha acabado al final el asunto sobre la mesa del Consejo General del Poder Judicial. Y hemos llamado a uno de nuestros jueces de cabecera, don Fernando Portillo. Buenos días.
4: Hola, buenos días, Jorge, ¿qué tal?
2: Lo primero, Fernando, es que el Consejo General del Poder Judicial no va a valorar la medida cautelar de retirar el pasaporte en sí, sino que se valora cómo se ha dictado esa medida, qué argumento se ha esgrimido, en concreto esa frase de Peinado que acabamos de recordar, que es que el juez teme que los escoltas puedan facilitar la fuga de la mujer del presidente.
4: Sí, efectivamente. El Consejo General del Poder Judicial no puede corregir la decisión del juez Peinado sobre las medidas que ha acordado sobre Begoña Gómez, igual que no puede corregir la decisión de ningún otro juez. Es un órgano administrativo que no tiene funciones jurisdiccionales, no es poder judicial. Así que tampoco podría ni castigarle, tampoco ni cesarle, como algunos piden, por la adopción de esa medida. Otra cosa es que efectivamente está valorando la posibilidad de que se haya incumplido, o perdón, que se haya incurrido en una falta muy grave de desconsideración a la policía, que es una falta disciplinaria prevista en nuestro régimen disciplinario.
2: ¿Y es normal, o te parece normal, que se reúnan domingo el Consejo del Poder Judicial para reaccionar a ese auto, o es un poquito anómalo esto?
4: Bueno, es muy inusual. Realmente la forma en que se ha conducido el Consejo, con una celeridad nunca antes vista, yo creo que lo coloca en un mal lugar, porque da la impresión de que se actúa al dictado del poder político. Solo unas horas después de que el ministro se haya quejado, pues se reúnen, se abre o no expediente al juez Peinado, lo hacen en domingo, que igual podrían haber esperado incluso al día de hoy. Bueno, yo creo que los tiempos son importantes y esta sumarísima reacción, como digo, antes nunca he visto, me parece que es desafortunada, porque transmite la idea de que las prisas obedecen al impulso político y a que se trata de quién se trata, la mujer del presidente del gobierno.
2: Desde su opinión personal, como magistrado, esta frase en concreto, que la que se está analizando ahora mismo en el edificio del Consejo General del Poder Judicial, ¿es afortunada o no?
4: No creo que sea afortunada. Responde a un contexto, es decir, no es gratuita ni obedece a un calentamiento por parte del juez. Responde, como habéis explicado, a un argumento de la defensa sobre la ausencia de riesgo de fuga, y él, como entiende que es riesgo de fuga, pues argumenta para, o contraargumenta, ¿no?, para deshacer esas alegaciones. Yo creo que las cosas se pueden haber dicho de otra manera. Hay que tener en cuenta, además, que cuando se valora el riesgo de fuga de alguien hay que hacerlo sobre datos objetivos, y aquí en verdad hay una apreciación subjetiva, ¿no? Hay una valoración hipotética sobre lo que efectivamente podría eventualmente hacer unos terceros que son ajenos además al proceso. Yo creo que por ello efectivamente se puede discrepar técnicamente, ¿no?, de tanto de la motivación como de la redacción de esa frase, pero bueno, yo creo que el Consejo Judicial tiene una patata caliente no pequeña en este asunto.
2: Imaginemos que hay un consenso, una mayoría de los que están sentados, de los vocales, que decide que la frase es inaceptable y adopta por votación la decisión de sancionarle. ¿Qué significa una falta grave para un magistrado?
4: Bueno, hay que tener en cuenta que no adoptaría la decisión de sancionarle, sino de abrir un expediente disciplinario. Para sancionarle habría que tramitar todo ese expediente, que en este caso, bueno, en todos los casos, se prolonga normalmente muchos meses, porque hay que audiencia al interesado, hay que practicar las pruebas que se soliciten, es decir, que no va a ser de hoy a mañana. Y en este caso concreto, ¿vale?, es una falta grave, en este caso concreto ni siquiera habría posibilidad de imponer sanción si finalmente se abre expediente, puesto que dentro de dos meses el juez Peinado se jubila, y al no pertenecer ya a la carrera judicial, ese procedimiento deberá archivarse, puesto que el régimen disciplinario contra los funcionarios no puede extenderse más allá de su condición de funcionario, para los jueces y para cualquier otro servidor público. Así que, en verdad, la reacción, en este caso, del Consejo General del Poder Judicial será una reacción simbólica, que bueno, que trata de defenderse públicamente, tal vez, ¿no?, de contentar a todos aquellos que están reclamando sangre y de darles, por tanto, aunque sea unas migajas, ¿no?, para evitar una imagen del Poder Judicial corporativista o inane.
2: Interesante. Vamos a hablar ahora del asunto del juicio conjurado. No es el procedimiento habitual, es el que pide el juez Peinado. Será la Audiencia Provincial de Madrid ahora la que tenga que decidir, esa sala 20, esa sección 23, la que tenga que decir si hay jurado popular. ¿Qué le parece a usted exactamente este procedimiento? ¿Es pertinente en este caso? ¿Cuándo lo es?
4: A ver, es pertinente porque algunos de los delitos por los que está siendo acusada Begoña Gómez van por el Tribunal del Jurado. Y es verdad que la ley viene a decir que, bueno, que también se juzgará por jurado los delitos conexos, ¿no? Lo que pasa es que esta desconexión pues se interpreta en ocasiones de una forma y de otra forma, pero yo hay un debate jurídico técnico. Lo que yo he escuchado es que no procedería nunca en estos casos jurado, porque no encuentras tú aquí nueve personas en España que no tengan una decisión, una opinión, ¿no?, sobre el fondo del asunto. Claro. Pero eso es una crítica a la institución del jurado, no a este caso concreto. En casos mediáticos, siempre una de las críticas que se hace a esta institución solución es que encuentra tú, si puedes, pues eso, personas que no hayan leído la prensa, han escuchado la radio o visto la televisión, ¿no? Para hacerse una idea preconcebida de lo que hay. Claro, el juez también vive en sociedad. Por supuesto, nosotros también participamos del debate público, tenemos opiniones, pero nuestro trabajo es hacer el esfuerzo intelectual de, cuando llega a juzgar, pues deshacerte de todo ese bagaje y ver el asunto con ojos de jurista, profesionalmente, atendiendo a los hechos y a la ley. Trabajo de abstracción que el jurado no está acostumbrado a realizar porque no es su función. Pero como digo, esto sería ya poner en duda la propia figura del jurado, con la cual los juristas, de verdad, es que somos muy críticos, pero no este caso concreto. Este caso concreto sería asimilable a otros casos también muy mediáticos.
2: Hasta ahora la Audiencia Provincial ha corregido algunas de las decisiones de Peinado, pero en lo sustancial, en lo fundamental, ha avalado su trabajo. En su opinión como magistrado, ¿es posible que veamos una anulación o podemos dar casi por hecho que Begoña Gómez va a ser juzgada?
4: Bueno, imposible saber, porque es cierto que la Audiencia Provincial ha corregido en numerosas ocasiones al juez Peinado, pero es cierto también que ha avalado la línea de investigación que ha llevado a cabo. Son numerosísimos los recursos que se han interpuesto contra cualquier decisión nimia del juez Peinado, y que la Audiencia Provincial, los magistrados de la Audiencia Provincial de Madrid, han tenido numerosas ocasiones para corregirlo. Lo han corregido en algunos detalles, en algunas cuestiones concretas, pero efectivamente el grueso de la investigación ha seguido adelante. También la condición de proceder o no por el jurado, lo que afeó la Audiencia Provincial en su día Peinado, es que no había motivado suficientemente bien el por qué pasaba a jurado. Entonces, por eso efectivamente se lo anuló en su día. Luego le devolvió el magistrado una resolución mucho más motivada, donde se explicaba con mucho más detalle las razones de por qué ir por jurado. Bueno, a ver qué efectivamente hace la Audiencia Provincial. Yo la verdad no me atrevo a hacer un vaticinio.
2: Pues vamos a intentar el vaticinio sobre la fecha. Don Fernando, dígame más o menos a qué mes estaríamos apuntando para un juicio, si se produce finalmente.
4: Pues yo creo que este año no lo vemos, porque si finalmente se decreta, bueno, la apertura del juicio oral ya está dictada, pero bueno, si finalmente se confirmasa en la Audiencia Provincial, ¿no?, las resoluciones que están recurridas, el principal problema en nuestro país es precisamente el pase de la fase de instrucción a la fase de enjuiciamiento. Busca tú una fecha libre para poner un juicio, sobre todo si no quieres forzar la máquina y alterar artificialmente, ¿no?, el orden de entrada de los asuntos, que es de alguna forma lo que en ocasiones parece que se ha pedido, ¿no?, que por parte del gobierno, ¿no?, que la Audiencia Provincial resuelva lo más rápido posible. Y la audiencia, recuerdo que una resolución vino a contestar básicamente que, bueno, que había que seguir el orden de todo, ¿no?, el orden de que marcan los asuntos, no atendiendo a los apellidos o al cargo de las personas que están siendo investigadas. De haber juicio, por tanto, no lo esperemos este año, y bueno, veremos a ver el año que viene, ¿no? Las agendas de las audiencias provinciales, también de la Audiencia Provincial de Madrid, están muy sobrecargadas.
2: Pues estaremos muy atentos. Fernando Portillo, magistrado, divulgador jurídico en redes, gracias por atender a Herrera en COPE una vez más. Un abrazo.
4: Un abrazo, buenos días, muchas gracias.

0: Pues esta vez sí se cumplió el guión previsto.
1: ¡Ganó España 4-0, Helen! ¡Futbolista de nuestro país! ¡Que suman ya su punto número 4!
2: Sí, era necesario, ¿eh? Después del bajonazo del debut, 6 días después.
0: 4-0 le metió España a Arabia Saudí. 4 goles como 4 joyas. Y se queda como líder de grupo después del empate esta noche entre Uruguay y Cabo Verde. Pinta muy bien el panorama para la clasificación. Hemos despejado las ansiedades. Lo mejor son las sensaciones que dejó el equipo de Luis de la Fuente, sobre todo la primera media hora. Pero vamos a ver la opción del equipo de enviados especiales de Deportes COPE al Mundial. Empezando por Manolo Lama. Buenos días, Manolo. ¿Qué pieza le ha tocado Luis de la Fuente para que España recupere su juego?
3: ¿Qué tal, Jorge? Pues mira, sinceramente yo creo que tampoco nos tenemos que volver muy locos. Tácticamente el equipo ha jugado igual. Con un extremo puro y con un interior que se pegaba a banda izquierda para meterse por dentro y dejar el espacio a Cucurella. Lo que ha cambiado, además de los nombres, ha cambiado yo creo que la actitud. España había salido con intensidad, con velocidad, con ganas, con circulación de balón. Y en el momento que embocas el primero, todo parece más sencillo. Es cierto, y no lo podemos dudar, que juegue Yamal nos da un plus. Todos tenían a su Messi, a su Harry Kane, a su futbolista estrella. Nosotros nos faltaba la nuestra. Jugó, marcó y todo cambió.
0: Y la madrugada del viernes al sábado, a las 2 de la mañana en concreto, nos enfrentamos a Uruguay, que en teoría es el rival con más entidad de nuestro grupo. ¿Tenemos algo que temer, Manolo?
3: Bueno, el equipo uruguayo, más que tener cuidado con él, tenemos que estar preocupados de España. Si España es España, también debe conseguir la victoria. Piensa que Uruguay es un equipo que tiene tradición, pero es un equipo que sus mundiales los ganó cuando tú y yo no habíamos nacido. Y me atrevería a decir que ni tu padre ni los míos. Ahora bien, Uruguay es un equipo canchero, un equipo que va a vender muy, muy cara la victoria de España, que nos va a poner muchos problemas, que defensivamente son buenos, pero que no deben ser un obstáculo para que España sume su segunda victoria.
0: El partido contra Cabo Verde dejó mucho que desear. El de Arabia Saudí ha sido bastante bueno. ¿El de Uruguay va a marcar el nivel real de la selección?
3: El partido contra Uruguay, más que medirnos cómo estamos, sinceramente lo que va a hacer es reafirmarnos en la idea de que estamos entre los candidatos claros a ganar el Mundial. A partir de ahí, a partir de los cruces, es cuando sabremos cómo estamos. Porque creo que la selección española está capacitada para llegar a cuartos. No voy a decir sin despeinarse, pero casi casi sin tener problemas. Por eso, tira la piedra más lejos, que ni en 16avos ni en 8avos creo que tengamos problemas.
0: Gracias, Manolo. Pues a Juanma Castaño le pillamos moviéndose en el coche, desplazándose. Juanma, ¿qué hacemos con Lamine Yamal? ¿Le seguimos reservando?
4: Bueno, yo es que creo que Lamine Yamal no tiene por qué ser reservado ya. Ya digamos que ha pasado el proceso de adaptación. 20 minutos un día, 45 minutos otro, ahora partido completo. ¿Y por qué vas a reservar a Lamine Yamal en un partido donde España tiene que ganar? Es que ya España tiene que ganar siempre, con lo cual Lamine Yamal tiene que ser no uno más, sino el fundamental, el líder de esta selección.
0: A mí el que me encantó, Juanma, fue Oyarzabal, con los 2 goles, con la asistencia, pudo marcar un hat-trick. ¿Tú le ves posibilidades de que sea el mejor delantero de este Mundial?
4: Pues mira, yo no sé si Oyarzabal va a ser uno de los delanteros más importantes de este Mundial, pero de lo que no tengo ninguna duda es que es uno de los jugadores más importantes de esta selección. Y es cierto que es un tipo así como de un perfil más bajo, como con menos prensa, con menos anuncios, menos publicidad, pero son 2 goles, una asistencia, un palo en 45 minutos y estaba tocado. Y no es la primera vez que lo hace. Tiene unos datos muy buenos con España. Así que Oyarzabal seguramente no esté preocupado de ser uno de los mejores del Mundial. Lo que quiere ser es uno de los mejores de España.
0: Muchas gracias, Juanma. Pues voy a saludar ya a Eri Frade. Buenos días, Eri.
5: ¿Qué tal? Muy buenas.
0: Oye, España dio una imagen bastante potente, aunque es verdad que Arabia no es de los rivales más peligrosos. Pero oye, a tu juicio, ¿qué cambió ayer para que jugaran así?
5: Bueno, cambió sobre todo la actitud, la velocidad de balón. Reconoció el míster en la rueda de prensa previa que estaban picados. Y si estaban picados es porque les hemos dado un poco donde les dolía para espabilarles, ¿no? Esto de que los periodistas no podamos decir, o que si decimos algo que no está a favor de corriente es ir contra España, creo que es algo un poco de modé, ¿no? Sí. Estamos aquí para fiscalizar y para ser unos aficionados más, con micrófono, con teclado, con lo que sea, y decir las cosas. que también creo que vio el míster, que hizo cuatro cambios, que fue intervencionista en el 11, y eso es porque seguramente hubo cosas que, como la gran mayoría, no le gustaron.
0: Es que claro, es que es así, la prensa está para eso, o sea, no solo para aplaudir, que está muy bien, sino también a veces claro, para criticar y mejorar a España porque la queremos, no por criticar, porque sí.
5: Efectivamente.
0: Oye, Eri, Uruguay es un principio un rival más serio, el más serio del grupo, pero ayer no pudo con Cabo Verde. Bueno, España tampoco pudo, pero ¿tiene que preocuparnos Uruguay o no?
5: Vamos a ver, es que cada partido es un melón que calar. Ahora mismo nosotros sabemos que lo del primer día fue un accidente. Ahora hay que saber si hay dos Españas, como muchas cosas en la vida en nuestro país, o si solo hay una, que es la que juega al fútbol rápido, con una circulación de balón fantástica, con pases milimétricos y que tiene gol, como lo tuvo ayer, o si es una España que se te puede atascar. Y Uruguay es de esos equipos que se te pueden atascar. Además, nos vamos a encontrar un Uruguay que tiene que ganar sí o también para poder seguir adelante en el Mundial. Tenemos que igualar sobre todo eso, la intensidad en los choques, en los duelos, porque van a plantear un partido bronco, porque no van a querer que España juegue de manera hilvanada. Si conseguimos adaptarnos a eso, porque es lo que va a haber y tenemos unos días para trabajarlo, creo que España tiene que imponer su calidad, pero para poder imponerla tiene que igualar todos esos duelos.
0: Oye, y tengo por aquí a Alberto Herrera, que tiene una noticia que celebrar.
5: Hermano. Ya le di la enhorabuena, ya está.
6: Buenos días.
5: Buenos días, hombre, enhorabuena.
6: Oye, un abrazo y la enhorabuena también al caudal de Mieres. Ha sido un equipo que nos recibió con los brazos abiertos. Por si alguien nos ha enterado, el central, equipo de Jaime Soto y que fundé con él hace ya 8 años.
5: Centralismo.
6: Ha subido por quinta vez, estábamos en segunda ref y fue contra el equipo de Eri, contra el caudal de Mieres. Pasamos un fin de semana allí estupendo, la verdad, y también le deseé que el año que viene tengan más suerte. Pero
5: no, si yo no soy del caudal, que quede claro que me matan en casa. Yo soy del Lenense, que es el que baja por arrastre, por no ascender el caudal.
6: Ah, vale.
5: Es un equipo que está a 12 kilómetros, donde durmió buena parte de la afición del central en un albergue.
6: Sí, ahí sí. Nada, que hay que... Nosotros llegamos aquí a Sevilla y cogimos un autobús de estos de los de turismo y nos montamos en el autobús a celebrarlo. No había mucha gente por las calles, pero bueno, nos lo pasamos bien, ¿eh? Así que un abrazo a ti y a todos la gente del caudal y en fin, ha sido un sueño, amigo
5: mío. Al próximo tienes que ir y comemos juntos.
6: Sí, señor.
0: Oye, Eri, una última pregunta. Le acabo de preguntar a Juan por Lamín,

0: dónde llega la responsabilidad penal. Y ahora la abordamos. Pero ahora la política creo que debería tener la capacidad de responder una pregunta. ¿Cómo algo así pasa tan cerca, bueno, tan cerca, dentro del gobierno, del poder, sin que otros lo supiesen? Y sobre todo, ¿qué responsabilidad y qué consecuencias tiene para un gobierno que lleva tantísimos años no haberse dado cuenta de ello, ¿no? Patricia Rossetti, muy buenas.
1: Hola, Alberto, buenas tardes, buenos días de nuevo.
0: Detalles de la sentencia.
1: Bueno, pues aparte de esa condena que tocas decir, 24 años de prisión para Ábalos, 19 para Koldo por delitos de organización criminal, cohechos, distintos cohechos, malversación y tráfico de influencias. Y en el caso de Aldama, 4 años y medio, pero el tribunal suspende la ejecución de la pena por su aportación al descubrimiento de los delitos y a condición de que no delinca, de que presente un informe semestral de actividades y que haga un año de trabajos en beneficio de la comunidad. Es una sentencia unánime que concluye que los 3 acusados formaron una organización criminal con reparto de funciones que cometió graves delitos de corrupción. Y destaca además la sentencia el grave deterioro de la confianza ciudadana en el sistema político que provoca la corrupción y que socava la arquitectura democrática del Estado. Son palabras textuales del tribunal. El tribunal considera aprobados los delitos en la adjudicación del suministro de 13 millones de mascarillas a puertos del Estado y a DIF, a una empresa vinculada al DAMA. La remuneración mensual de 10.000 euros para gastos fijos de Ábalos, la contratación de 2 conocidas del exministro en empresas públicas, el pago del piso a una de ellas, a Jessica, la otra persona a la que habían contratado en empresas públicas, además de Jessica, era Claudia Montes, y el contrato de arrendamiento con opción a compra entre Aldama y Ábalos de un piso en Madrid, en la Castellana, y el arrendamiento de viviendas en Marbella y en la línea de la Concepción, también con opción de compra por gestiones relacionadas con la emisión de una nota de prensa sobre el rescate de Europa y para la concesión de una licencia de hidrocarburos. Así resume el Tribunal Supremo, bueno, pues los hechos probados, que son los que condenan a Ábalos, a Koldo García y a Víctor de Aldama. Luego también dice que en el caso de Ábalos son 24 años y 3 meses y esto supone un máximo cumplimiento efectivo de 15 años y 18 meses de prisión. En el caso de Koldo son 19 años, 8 meses y un día y suponen un máximo pues similar al de cercano al de Ábalos, son 15 años de prisión. Y en el caso de Aldama, explica que la circunstancia atenuante de análoga significación a la confesión, que se estima que concurre de forma cualificada, y además aprecia la atenuante de colaboración como muy calificada y acuerda la rebaja de la pena en 2 grados respecto del delito de organización criminal y el delito continuado de cohecho, así como también la rebaja en 1 grado respecto del resto de delitos objeto de condena. Todo esto va a ser muy mirado por personas que están investigadas en otros casos de corrupción.
0: Como es en el caso de Rodríguez Zapatero, y estamos hablando de Julio Martínez, que pudiendo o viendo ahora que colaborar con la justicia le ha salido de esta forma a Víctor de Aldama, quizá colaborando él, vea su futuro algo más halagüeño. Ricardo Rodríguez, muy buenas.
2: ¿Qué tal? Buenas tardes.
0: Entiendo que esto es lo que, si no lo ha hecho ya, levantará un pequeño terremoto en Ferraz y saldrán a... Me refiero a la reducción de condena a Víctor de Aldama.
2: Bueno, seguramente sí, porque el caso es evidente que tiene un efecto devastador para los socialistas y coge a Pedro Sánchez a la defensiva, y es evidente que ese extremo lo van a mirar, lo subrayaba también Patricia, lo van a mirar con lupa en la Moncloa y en Ferraz. De hecho, en la Moncloa vienen desde hace ya unos cuantos días calculando y esperando este fallo. Evidentemente todo el mundo lo esperaba, pero ellos con más inquietud que otras personas, porque lo que van a intentar ahora mismo es, ya veremos si con atino o no, pasar página de esa sentencia lo más rápido posible, ¿no? Ellos ya venían subrayando que esperaban que se hiciera. Se

0: y la justicia, pero es evidente que el control de daños pasa ya por intentar pasar página de esa sentencia, que es, bueno, en definitiva, el resumen que se está haciendo ya desde el Partido Socialista, incluso subrayando que Ábalos ni siquiera forma parte del Partido Socialista. Cabe advertir que no forma parte del Partido Socialista, no es militante, tras 16 meses de dilación. Es lo que tardó Ferraz en expulsarlo como militante socialista.
1: Ricardo, amigo, gracias.
0: Gracias a vosotros.
1: La pregunta ya no es si Ábalos y Koldo delinquieron. Eso ya lo ha respondido el Supremo. La pregunta política ahora mismo es otra. ¿Qué tipo de poder se había construido alrededor del valedor del discurso de Sánchez para acabar con la corrupción? Un discurso que impulsó una moción de censura contra el Partido Popular. ¿Cómo se permitió que se construyese ese poder? ¿Existía algún tipo de indicador dentro del Partido Socialista o del gobierno para poder, no sé, olfatear algún tipo de acción injustificada, de acción contraria a la ley? Alejandro Requeijo, muy buenas.
2: ¿Qué tal, Alberto? ¿Cómo estás?
1: Sobre todo, la pregunta ahora mismo es, ¿esto está amortizado? Desde el PSOE, desde el gobierno, hablarán hoy de Juan Carlos Peinado y de esa retirada del pasaporte de Begoña. ¿Cuáles son las implicaciones de la sentencia de este caso? Porque ahora mismo sí que está todo negro sobre blanco.
2: Yo creo, Alberto, que esto tiene muchísimas consecuencias. De entrada, que el debate que había tratado de implantar el gobierno y el Partido Socialista en torno a ese auto que conocimos el sábado de Juan Carlos Peinado en torno a Begoña Gómez queda eclipsado por esta sentencia, atendiendo a que ya hay una sentencia firme donde se acredita que muy poco tiempo después de llegar al gobierno la relación entre el ministro de Transportes, José Luis Ábalos, y el empresario Víctor de Aldama conformó esa estructura de la que tú estabas hablando ahora. Es decir, que no solamente tenía que ver con el asunto de las mascarillas y el hecho de beneficiar a una empresa concreta a cambio de una comisión que el Tribunal Supremo establece en un pago mensual de 10.000 euros mensuales, sino también la colocación de mujeres de la confianza del ministro en empresas públicas y, ojo, alguna prueba de la que hemos tenido conocimiento a lo largo de esta investigación gracias a que la ha aportado el propio Víctor de Aldama. Lo digo porque muchas veces se ha articulado el relato de que, bueno, que Víctor de Aldama en realidad no había aportado ningún documento. Y es un documento que aportó Aldama relacionado con ese piso en la Castellana el que ahora tiene en cuenta el Tribunal Supremo en una sentencia que, como dice, ya está negro sobre blanco. Consecuencias, por supuesto, para otras causas que hay abiertas y el mensaje que manda a posibles actores secundarios de que quien colabora con la justicia tiene más facilidad para verse beneficiado de reducciones considerables de condena, incluso no entrar en prisión. Tú has citado el caso de Zapatero con Julio Martínez. Veremos también Leire, por ejemplo, o personajes que están investigados en esa trama. Es interesante también destacar, Alberto, que a la Fiscalía Anticorrupción y a los tribunales, generalmente, lo que les interesa es el que llega primero. El que llega segundo, muchas veces, ya llega tarde a la hora de colaborar. Y luego me parece significativo el hecho de que la sentencia haya sido adoptada por unanimidad, incluyendo ese reconocimiento de esa atenuante muy cualificada que, como sabéis, tuvo debate dentro de la propia Fiscalía Anticorrupción. Alejandro Duzón, según fuentes jurídicas, no era contrario a aplicársele esa atenuante muy cualificada y, por lo tanto, evitarse una prisión, pero fue la fiscal general, la señora Vera Mato, la que, después de un debate jurídico con el Constitución, determinó que no había sustancia, consistencia para aplicarle la muy cualificada que sí pedían las acusaciones populares.
1: Alejandro, amigo, muchas gracias.
2: Un abrazo, Alberto.
1: Javier Chicote, muy buenas, amigo.
3: ¿Qué tal, Alberto? Encantado de saludarte.
1: Tú has estado detrás de este caso desde prácticamente el principio. No sé qué valoración haces, cuál es la reflexión política que te lleva esta sentencia, si crees, como le preguntaba a Requeijo, que una vez, bueno, claro, en esta dinámica que tenemos de ir comentando desde el primer auto de un juicio oral, quizá haya muchos que lo vean amortizado.
3: A ver, es una sentencia muy dura, de una dureza extraordinaria, porque ten en cuenta que le han condenado absolutamente todo lo que pedía la Fiscalía, 8 delitos para José Luis Ábalos y los mismos delitos para Koldo, lo que pasa que con algún año menos de prisión, porque considera el tribunal que aunque está en la génesis de la organización criminal y participa en todos esos delitos, es un subordinado. Entonces, ellos esperaban menos, tanto Ábalos como Koldo, daban por hecho que les iban a condenar sobre todo por la parte de Jessica, de mis Asturias, porque bueno, eso lo daban por hecho, pero ha entrado la organización criminal, han entrado los cohechos y todos los favores inmobiliarios de Aldama, incluso los que no llegaron a certificarse, como el del piso de Castellana o el del desahucio de la alcaldesa, también se les condena. Por lo tanto, dábamos por hecho una condena, pero no tan elevada, y en línea con lo que decía antes Requeijo, bueno, el mensaje que se lanza, ¿no? Aldama le han hecho el favor de su vida, porque después de reconocer delitos muy graves no va a tener que entrar en prisión. Y aquí hay otros, todos miramos hacia Julio Martínez, caso Plus Ultra, Zapatero, que lo que le están diciendo, de alguna forma, sin que se lo digan directamente, es llamada a la Fiscalía y colaborar.
1: No sé si una vez instalados en este paradigma en el que está el gobierno, no hay sentencia posible que adelante una convocatoria de elecciones.
3: No, yo creo que después de todo lo que hemos visto, el hecho de que la sentencia sea muy dura, esto a Pedro Sánchez, pues bueno, le entra por un oído y le sale por el otro. Yo creo que no, y en ese sentido no va a afectar, que el plan del gobierno es presentar presupuestos, seguramente se los tumbarán, y ahí ya sí se abre la perspectiva de un adelanto electoral, pero tampoco mucho, porque la legislatura expira el próximo verano. Y el presidente del gobierno ha insistido que las elecciones serán en 2027. Por lo tanto, yo creo que por esta vía no tenemos. Otra cosa es, ojo, tenemos una pieza separada que investiga las cuentas del PSOE en la Audiencia Nacional, que está bajo secreto. Bueno, si ahí apareciera algo que comprometiera al partido aún más de lo que lo compromete, porque en la causa de Leire es más que suficiente. Es decir, yo creo que para justificar un adelanto electoral, la fase de instrucción del caso Leire es más grave que esta sentencia, porque como tú bien apuntabas, ya de alguna forma estaba amortizada. Aunque son más años de lo que nos esperábamos, todos nos esperábamos una condena por unos hechos que no nos sorprenden porque ya los conocemos. Y si me permites una valoración casi personal, claro. O sea, yo di la primera información de Ábalos y Koldo de que algo era raro. Aún era ministro Ábalos, se fueron a un hotel de 5 estrellas, gastaron grandes cantidades de dinero que pagaron en metálico. Ahí nadie explicaba nada. A mí intentaron matarme civilmente. Es decir, aquí tengo una implicación casi personal, pero yo como ciudadano y como periodista tampoco necesito que Ábalos esté 16 años en la cárcel. Creo que ya tiene una pena social más que importante y tendrá que cumplir una condena, como es lógico, pero creo que es de una dureza extraordinaria para los hechos que hemos visto, sin quitar un ápice de gravedad.
1: Javier, enhorabuena y te seguiré leyendo en ABC.
3: Muchas gracias.
1: Un abrazo,
3: gracias.
1: Paloma Esteban, muy buenas.
4: Hola, Alberto, ¿qué tal?
1: ¿Cómo se te quedan las piernas después de esto?
4: Pues sinceramente, alucinada. O sea, es verdad, lo estaba escuchando ahora por boca de Chicote y tiene mucha razón, ¿no? Es verdad que esperábamos una condena para Ábalos, pero es verdad que creo que nos ha sorprendido a todos que sea la condena más dura que se ha visto contra un ministro por su actuación durante el cargo y que sean esos 24 años. Yo creo que esta sentencia, además de marcar un hito, a pesar de todas las investigaciones que tenemos en marcha, todos los casos, piensa que esto es un hito de verdad relevante, porque ya es una condena en firme, más todos los casos que están abiertos. Y pienso que es quizá la decisión más importante que hemos visto en la legislatura. Mucho que analizar, pero la verdad es que para mí hoy se abre un nuevo escenario.
1: Todos nos estamos fijando ahora mismo, o estamos pensando en el caso de Rodríguez Zapatero, en su defensa, sobre todo en la defensa de Julio Martínez, pero también me pregunto, ¿Ábalos sabe mucho más de lo que ha contado?
4: Yo creo que sí, claro. Ábalos sabe todo. Alberto, es que no, yo creo que lo repetimos mucho, pero no hay que dejar de insistir. Ábalos no solo era el ministro, digamos, con más poder político, ¿no? Porque en los consejos de ministros se sientan muchas personas y son expertos en áreas. Pero es muy difícil atesorar el máximo poder político y ser la persona de mayor confianza del presidente. Es algo que Sánchez ha intentado, pues, de alguna manera zafarse de esta realidad en este tiempo. Pero todos sabemos que si alguien sabía y por qué se tomaban todas las decisiones, el que estuvo en todo momento fue Ábalos. Y yo creo que esa pregunta que me haces, que es muy pertinente, también por eso digo que se abre un nuevo escenario. Con esta condena, con 24 años encima de la mesa, en vista de lo que, de la exoneración de alguna manera de Aldama, yo creo que estamos ante una situación en la que Ábalos todavía se puede revolver más. Es decir, ni el gobierno contaba con que la sentencia y el nivel de la condena fuera a ser tan alta, Alberto.
1: No te pregunto ahora por el gobierno, porque ya yo creo que podemos prever lo que va a ocurrir. ¿Pero habrá algún socio del gobierno o compañero de legislatura que diga algo?
4: Pues mira, esta es la clave, ¿no? Porque es cierto que el presidente del gobierno no ha dado ningún síntoma de que una reacción de, o que una sentencia de este calibre pueda tener una reacción que sería lo razonable, que hoy mismo el presidente del gobierno compareciera para decir que da por finalizada la legislatura, porque él tiene una responsabilidad como mínimo invigilando de que esto sucediera en su gobierno. Pero yo creo que los socios, a pesar de que hasta ahora hemos visto que han ido evitando tomar decisiones, desde luego no es lo mismo hacerlo en abstracto que con una condena de un exministro del gobierno de Pedro Sánchez de hace solo unos años encima de la mesa. Habrá que esperar, yo tengo que escuchar, como tú dices, tenemos que ver los siguientes movimientos de los socios, pero pienso que sí pueden sucederse movimientos con los que no contábamos.
1: Le decía antes a Busto que estamos en el capítulo 5 de una serie de 8-9, que ya yo veo que ahí que más o menos el punto de silla ya lo hemos pasado, entonces veremos. Ahora es cuando empieza lo mejor, o lo más entretenido.
4: Estoy totalmente de acuerdo. Ahora sí, efectivamente.
1: Ahora más te vale un beso. Te leo, te escucho, te veo y nada, que sigas bien. Un besito.
4: Y tú, adiós Alberto, chacho.
1: Pues ahí la tienen. El Tribunal Supremo condena a José Luis Ábalos 24 años y 3 meses de cárcel, 19 años y 8 meses a Koldo García por organización criminal, cohecho pasivo continuado, aprovechamiento de información privilegiada. Aldama, Víctor de Aldama, 4 años. Bueno, hay tantas cosas encima de la mesa que es necesario pararse, organizarlas y explicarlas. Eso lo hará Pilar García de la Granja.
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20: Cada vez quedan menos comercios capaces de sobrevivir al paso del tiempo y a los cambios de hábito de consumo, pero algunos no solo resisten, sino que encuentran nuevas formas de seguir siendo útiles. Soy Alicia Calleja, escuchas Herrera en COPE. Es el caso de la histórica tienda de máquinas de coser Alfa de Bilbao, que afronta la cuenta atrás hacia su centenario reinventándose con una propuesta inesperada. Endika, cuéntanos.
0: Hola, me llamo Félix Martínez, soy la cuarta generación de este negocio Alfa Bilbao, ¿eh? En el que vamos a hacer máquinas de coser Alfa, conocidas por todo el mundo. Son ibarresas son Eibar de fabricación, pero de 1920, y nosotros incorporamos la marca a Vizcaya, ¿eh? Mi bisabuelo, yo soy por eso la cuarta generación, en 1927. Inicialmente estamos en la zona de Sanfran, porque era un poco la zona comercial de Bilbao, Sanfran era donde se movía un poco todo, pero ya hacia el 40 y poco, hacia el 42 creo exactamente, bajamos aquí. Que haber Tendona. Muy especializados en la máquina de coser y luego, pues sobre todo, pues bueno, luego vamos ampliando campos. Mis haters, pues hombre, ya empezaron a dar otro giro y empezaron a incorporar la máquina industrial, se empezaron a montar aquí los primeros talleres, tiendas de confección, en fin, fue como un saltito más. Hasta el día de hoy es difícil pelear con un negocio tan especializado. Las grandes superficies primero, luego llegó Internet, pues te hacen sufrir y darle muchas vueltas a la cabeza.
21: Un negocio cuyas persianas levanta Félix cada mañana con una sensación difícil de explicar. La responsabilidad, pero también el orgullo de mantener viva una tradición familiar que se acerca ya al siglo de historia.
0: Hombre, para mí llegar aquí todas las mañanas es emocionante. Date cuenta que yo, pues lo que te cuento, pues vamos a hacer 100 años el año que viene. Aquí han estado levantando las personas, mi bisabuelo, mi abuelo, mi padre, luego yo. No sé si esto quedará aquí, no lo sé. Mis hijos, gracias a Dios, están estudiando una carrera. Elegirán su camino, como elegí yo, que fue yo lo elegí que venir aquí, después de acabar de estudiar. Pero es emocionante ver que un negocio de esos, bueno, pues te sientes un poco arropado también. Y entonces eso pues te invita a seguir, que bastante el día a día ya tiene lo que tiene. Pero bueno, mi primer recuerdo de venir de crío a la tienda, pues claro, a buscar a mi Aita, veníamos con Ama, yo era un chinarrillo, y pues a buscar a Aita para salir, pues para dar una vueltilla, por lo que sea, y de corretear por aquí, pues entre los piernas de mi abuelo, y entonces pues con mi tío jugando siempre aquí y ese tipo de cosas.
21: Y fue precisamente en esa búsqueda de nuevas ideas para adaptar el negocio a los tiempos que corren cuando surgió una oportunidad inesperada: abrir un taller de costura.
0: Sobre todo a raíz de la pandemia, la gente empieza a tener muchas ganas de hacer cosas en casa. Es una cosa. Fue para nosotros como un boom otra vez de la máquina de coser. O sea, la gente quería máquina, quería algo para hacer en casa, quería que le enseñes, quería ese tipo de actividades. Y entonces se nos fue ocurriendo ya desde antes de la pandemia, hicieron un proyecto piloto en Alfa de un taller costura en Madrid, y entonces pues como nosotros seamos los más antiguos de España, pues nos llamaron y nos dijeron, me gustaría que vieses esta idea, creo que en Bilbao puede funcionar. Y entonces hace unos años montamos el Café Costura, que le llamamos, que es donde damos clases, son turnos de 2 horas, no demasiada gente, bueno, un poco así de entre hobby y aprender. Hace un poco las dos labores. A nosotros nos supuso mucho porque en el momento que empieza la pandemia realmente te temes lo peor, te temes que hasta aquí hemos llegado y orgullosos, pero fue dar vuelta a todo. La gente empezó, pasó ese primer mes de miedo que todos tuvimos, la gente empezó con ganas de hacer, tenía que matar los ratos de casa, quería, súper inquieta, y a nosotros nos supuso un impulso terrible, tanto a nivel de máquinas como de clases, como de talleres.
21: Porque entre hilos, telas y patrones no solo se confeccionan prendas, también se cultivan la paciencia, la concentración y una sensación de bienestar que muchos describen como terapéutica.
0: Una señora el otro día nos decía, es la primera cosa que pago el mes y voy, porque al gimnasio no he ido en mi vida. Entonces es una cosa, mucha gente, terapéutica.
21: Y para llevar todo esto adelante, es esencial la figura de Nagore Urrecoechea. Ella es una de las profesoras de Café Costura Bilbao.
22: Cuando vienen, les pregunto un poquito, porque hay gente que empieza desde cero y luego hay gente que ya tiene algo de nivel. Si empieza desde cero, pues evidentemente empezamos con lo básico. Pero bueno, si tiene ya un poquito de nivel, pues bueno, cuando viene a clase me explica un poquito, porque hay gente que, por ejemplo, el tema de costura lo tiene muy dominado, pero en tema de patronaje no tiene ni idea. Pues reforzamos un poquito más eso. También un poco lo que la clienta quiere también, ¿vale? Porque hay gente que el tema de patronaje no le interesa para nada y lo que quiere es, bueno, pues venir a coser y demás. Pues hay gente que viene un poco pues para hacerse cosas para ellos, cosas por ejemplo para arreglos, hay gente que incluso viene porque pues su madre cosía y entonces bueno, tienen una máquina y le quieren sacar partido, quieren un poquito retomar un poco lo que hacía su madre, recordar cuando eran pequeños, cómo su madre les hacía cosas, entonces viniendo aquí pues tienen la sensación de que vuelven un poco a cuando eran pequeñas. A ver, casi todo es tema hobby, ¿eh? O sea, nadie viene en plan que luego se quiera dedicar a esto. Pero bueno, sí hay gente también, he tenido gente que vienen de escuelas, que están estudiando. Entonces, para reforzar un poquito también el aprendizaje, hay gente de todo tipo. Sí, gente más joven, más mayor. O sea, sí, el perfil es un poco variado. También hay algún chico, menos, pero bueno, también se van introduciendo ahí poco a poco. Sí, te obliga un poco a dejar de pensar en otras cosas, centrarte un poquito el tema de concentración, que yo creo que está muy bien, estar pensando cómo se hace una prenda.
21: Y Carlos es uno de esos alumnos de los que hablaba Nagore. Disfruta confeccionando sus propias prendas y ha encontrado en la costura mucho más que una afición. Ha logrado reconectar con recuerdos de su infancia.
2: Yo evidentemente no había nacido, pero mi madre compró la máquina de coser aquí en esta tienda y la historia es que trabajando en Pradera Hermanos, una empresa que está en Arcocha, que ya desapareció, era la empresa la que pagaba la máquina de coser a las mujeres y le iban quitando todos los meses una parte de la nómina para devolver ese dinero para pagar la máquina de coser. Estoy hablando pues de 1968-69. Pues era un poco esa manera en que mi madre compró la máquina de coser, que todavía, evidentemente, todavía está en casa y es la que usa. Eso yo siempre he visto mi abuela, bueno, como todas las mujeres de antes, por obligación tenían que, casi todas cosían en casa. Siempre he visto a mi abuela delante de la máquina de coser. Mi tía también estudió para modista, nos hacía los pantalones cuando éramos pequeños, aquellos pantalones de tergal que se usaban en los 80, y mi madre también. Bien, tienen todas máquinas de coser desde mi abuela hasta tía, mi madre, y pues, tener el ruido de la máquina de coser en casa siempre ha estado ahí.
21: Y Carmen es otra de las alumnas. Ronda los 60 años y ha vuelto a encontrarse con una actividad que ya formó parte de su vida. Décadas después, la costura ha regresado para ocupar de nuevo un espacio importante en su día a día.
3: Bueno, yo ya sabía coser porque me había enseñado mi madre cuando era pequeña y siempre me han gustado mucho las tareas manuales. Y hubo un momento de mi vida de esos que dices, mira, me voy a dedicar a hacer algo que no he buscado nunca tiempo para hacerlo, porque tu vida profesional va por otros derroteros. Entonces es una manera de pues dedicarte tiempo a ti mismo, hacer algo para ti o para quien tú quieras y sobre todo que te concentres de una manera extraordinaria y te relajas un montón. Pero como al final haces una cosa que es muy bonita, que es con tus manos y realmente cada vez que te la pones o la ves que alguien la lleva, es muy satisfactorio. Yo creo que la creatividad aquí un poco la buscas o la traes, y también viendo a otras personas cómo cosen y hacen sus trabajos, tú también te inspiras y vas aprendiendo. Pues eso te motiva para decir, bueno, no, pero quiero que me quede bien, que no quede nada estropeado. Y lo verdad es que Nagore con nosotras tiene muchísima paciencia, que no sé cómo nos aguanta porque no paramos de hablar en todas las clases, pero yo creo que también así nos divertimos, nos entretenemos y hace más llevadero todo. Pero la verdad es que venimos con mucha ilusión todas, corriendo aquí.
21: Maitane, por su parte, comenzó desde cero durante una etapa en Madrid y ya instalada en Bilbao, ha querido dar continuidad a una disciplina que le permite bajar el ritmo, desconectar de las obligaciones cotidianas y reservarse un tiempo para ella misma.
4: Desconectar. Soy madre de dos mellizos muy pequeñitos y es como mi tarde libre. Así que así aprovecho un poco y desconecto del curro y de todo. Necesitaba hacer algo. Pues es verdad que siempre me ha llamado un poco la atención la gente que se hace cosas, tal. Y bueno, no sabía en qué proyecto involucrarme y al final empecé con esto. A ver, yo es verdad que casi siempre he cosido cosas para mis niños. Empecé a coser, lo primero que hice fue su traje de bautismo y a raíz de ahí pues como que nunca me había hecho nada para mí. Justo antes a este proyecto me hice un pantalón que fue lo primero que me hice para mí y ahora el gorrito. Y después pues creo que me voy a hacer otro pantalón para seguir un poco en la línea y también pues ya que es mi tiempo dedicármelo un poco a mí. O sea, miedo, siempre vas con miedo porque es algo nuevo, yo no sabía ni usar una máquina, llegué la primera vez a mi primera clase, pero yo la primera vez no sabía ni cómo se usaba una máquina ni de dónde se encendía. Entonces lo primero me dijeron, no, enhebra la aguja y no sé qué. Luego empieza a decirme qué es enhebrar y bueno, aquí Nagore nos acompaña en todo, nos ayuda en todo. Es muy perfeccionista, que a mí me falta, así que nos ayuda a hacer las cosas bien, que también es importante.
23: Es la 1:00 p.m, son las 12 en las Islas Canarias.
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23: Hola, ¿qué tal? Muy buenas tardes. Bienvenidos a Mediodía COPE, este abrasador lunes 22 de junio del año 2026. ¿Estás cocido o estás cocida? Bueno, pues piensa en Cantabria, ¿eh? Piensa en Cantabria, porque desde esta mañana se ha activado la alerta roja por la ola de calor. Se esperan hasta 40 grados por el día y noches tórridas, ¿eh? Piensa en Santander, en Torrelavega, en Reynosa. Bueno, pues alerta roja por calor. Busca una buena sombra e hidratación máxima. En el plano internacional, ya sabes que la derecha ha ganado en Colombia por algo más de 250.000 votos y parece que las aguas vuelven a su cauce entre Estados Unidos e Irán y las noticias en Suiza. Starmer anuncia también que se va de primer ministro del Reino Unido, eso sí, en diferido. Ha anunciado hoy que se va, pero ejecutará esa decisión el próximo otoño. ¿Y en casa? ¿Y aquí? ¿Qué ha pasado aquí esta mañana? Pues mira, ni un lunes sin su afán. Dos noticiones en tribunales. El primero, fallo del caso Mascarillas. El primero que se juzgaba en el Tribunal Supremo. ¿Qué ha pasado? Avalo sentenciado a 24 años de cárcel. Coldo García, sentenciado a 19 años y 8 meses de cárcel. Y Aldama, Víctor de Aldama, sentenciado a 4 años y medio, pero se suspende la sentencia por su colaboración con la justicia. Ojo a navegantes. ¿Y todo esto por qué? Pues mira, por forrarse con la venta de mascarillas en lo peor de la pandemia. Es la primera de las causas abiertas en el Tribunal Supremo. En unos minutos te vamos a ampliar esta información. Y el segundo caso en tribunales de esta mañana tiene que ver con el juez Peinado, que ha llamado a Begoña Gómez, a la mujer del presidente del gobierno, para que entregue su pasaporte este próximo miércoles. Una medida que Begoña Gómez ha anunciado que va a recurrir y cuyo escrito sustentando esta medida ha provocado una segunda reunión esta mañana inédita de la Comisión Permanente del Consejo General del Poder Judicial, en la que se ha decidido, gracias al voto de la presidenta, de Teresa Perelló, que sea otro organismo, el promotor. ¿Esto qué es? Pues mira, una especie de comité disciplinario unipersonal, o sea, hay solo una persona, también conocido en círculos judiciales como inquisidor general, que va a estudiar si hay que expedientar o no a Peinado por sus palabras sobre la Policía Nacional. ¿Y sobre el juicio a Begoña Gómez qué? Bueno, el juez instructor investiga y decide si hay caso para juicio o no, pero no juzga. ¿Sabes qué? Uno puede vivir en Matrix, puede pretender que su relato se imponga, pero al final la realidad es la que es. Las pruebas son las que son y las cosas normalmente son lo que parecen.
1: Este gobierno, mi gobierno, es un gobierno limpio. O sea, menuda inventada.
23: Te recuerdo, la inventada se traduce esta mañana en que José Luis Ábalos ha sido condenado a 24 años de cárcel, Coldo García ha sido sentenciado a 19 años y 8 meses y Víctor de Aldama a 4 años y medio, pero se ha suspendido su sentencia por colaboración con la justicia. Vamos con los titulares. Ángela Sánchez, buenas tardes.
6: Buenas tardes, Pilar.
23: Keir Starmer.
6: El primer ministro del Reino Unido se ha rendido ante la presión y anuncia su dimisión. El proceso va a culminar el próximo otoño.
23: Irán es...
7: Every decision I've taken has been
8: todas
7: about...
8: las decisiones que he tomado trataban de poner al país que amo por encima de todo. Es por eso que voy a renunciar como líder del Partido Laborista. Esto asegurará que haya un nuevo líder antes de que el Parlamento reanude sus actividades en septiembre. Permaneceré como primer ministro hasta que la contienda termine y haré todo lo posible para asegurar un relevo de poder justo.
23: Calor.
6: Continúa la primera ola de calor del verano con temperaturas de hasta 42 grados y avisos en 15 comunidades. Solo se libran hoy Murcia y Canarias.
23: Detenido por violar a su hermano.
6: De tan solo 3 años, al que además le habría contagiado una enfermedad de transmisión sexual, ha ocurrido en Palma de Mallorca.
23: Comisión permanente de la Conferencia Episcopal.
6: Se está celebrando en Madrid. Los obispos reflexionan sobre la visita apostólica del Papa a España. Evalúan también la puesta en marcha del Sínodo de las Diócesis.
23: Papa León XIV.
6: En su visita al Programa Mundial de Alimentos ha recordado que los alimentos, el agua y la atención sanitaria no pueden subordinarse a consideraciones de mercado y que el acceso a una nutrición adecuada es un derecho fundamental de toda persona.
23: 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José Luis Corrochano, buenas tardes.
9: Pilar, buenas tardes. España mejor y golea a Arabia Saudí 4-0. Buen juego, buenas actuaciones, especialmente la de Lamine Yamal y la de Oyarzabal. España lidera el grupo con 4 puntos y espera a Uruguay el próximo viernes, la madrugada del viernes al sábado. Chattanooga, Miguel Ángel Díaz.
10: Se vio una versión completamente diferente. De la Fuente acertó metiendo 4 cambios por Lamine, Olmo y Baena. La selección afrontó el partido con otra actitud, volvió el vértigo, como dijo el propio seleccionador, y el balón circuló con más precisión y velocidad. Oyarzabal, que se sobrepuso a unas molestias en la rodilla, fue el mejor jugador del partido. Marcó 2 goles y dio una asistencia en la primera parte. Lamine se estrenó como goleador en un mundial y estará ya para 90 minutos contra Uruguay.
9: El seleccionador Luis de la Fuente volvió a salir en defensa del equipo.
11: Me parece una auténtica barbaridad dudar de este equipo. 33 partidos consecutivos.

0: sin perder. O sea, eso me parece una barbaridad, cuestionar a este equipo, cuestionar y dudar de este equipo, de esta generación de futbolistas tan jóvenes, con un recorrido excepcional. Eso es lo que me parece injusto.
1: Hoy juega Messi en el día de su cumpleaños, cumple 39, a las 7 Argentina-Austria, a las 11 Mbappé en el Francia-Irán y Haaland a las 2 en el Noruega-Senegal. Completa la jornada a las 5 el Jordania-Argelia.
2: Gracias, Corro.
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2: Sin duda la noticia del día y la del mes. Ya tenemos encima de la mesa la primera sentencia del caso Mascarillas. El juez acaba de condenar a 24 años, el Tribunal Supremo ha condenado a 24 años de cárcel a José Luis Ábalos, a 19 años de cárcel a Koldo García, tal y como pedía la Fiscalía, y a Víctor de Aldama lo condenan a 4 años y medio, pero no va a entrar en prisión. Y esto es muy importante por colaborar con la justicia. Última hora, Patricia Rosetti.
15: Hola, Pilar, buenas tardes. Así es, 24 años de cárcel para Ábalos, 19 para Koldo, por delitos de organización criminal, cohechos, son distintos cohechos, malversación y tráfico de influencias, aunque el cumplimiento efectivo en el caso de ellos va a ser de 15 años. Una condena de 4 años y medio para Aldama, pero se suspende la ejecución de la pena por su aportación al descubrimiento de los delitos y con condición de que no vuelva a delinquir, que presente un informe semestral de actividades y que haga un año de trabajos en beneficio de la comunidad. Una sentencia unánime que concluye que los tres acusados formaron una organización criminal con reparto de funciones que cometió graves delitos de corrupción. Dice el Supremo que tenían un claro plan criminal previamente concertado con esa distribución de funciones y con actividad persistente en el tiempo, y tuvo lugar tras el inicio de las relaciones personales y en especial de los viajes que llevaron a cabo los tres acusados. La unión entre ellos con un plan delictivo permanente se desprende en primer término del testimonio del coacusado Víctor de Aldama, que cuenta con corroboraciones periféricas y no resulta ser exculpatoria. Para el Tribunal Supremo, aquí no hay ninguna inventada, como dice Pedro Sánchez, considera probados los delitos en la adjudicación del suministro de 13 millones de mascarillas a puertos del Estado y a DIF, a una empresa vinculada a Aldama, la remuneración mensual de 10.000 euros para gastos fijos de Ábalos, la contratación de dos conocidas del exministro en empresas públicas, de Jessica Rodríguez y de Claudia Montes, el pago del piso a una de ellas, a Jessica, el contrato de arrendamiento con opción a compra entre Aldama y Ábalos de un piso en Madrid, en el Paseo de la Castellana, y el arrendamiento de viviendas en Marbella y en la línea de la Concepción, también con opción de compra por gestiones relacionadas con la emisión de una nota de prensa sobre el rescate de Europa y para la concesión de una licencia de hidrocarburos, que esta es otra causa que está en la Audiencia Nacional en el juzgado de Pedraz. Y también el Supremo destaca el grave deterioro de la confianza de los ciudadanos españoles en el sistema político, que dice que provoca la corrupción, que socava la arquitectura democrática del Estado.
2: No, la verdad es que la sentencia es durísima. José Luis Ábalos a 24 años de cárcel, condenado. Koldo García, sentenciado a 19 años y 8 meses. Y Víctor de Aldama, 4 años y medio, pero como te acabamos de escuchar, Patricia, se ha suspendido esa sentencia por su colaboración con la justicia. Hablando de Víctor de Aldama, acaba de hacer declaraciones.
16: He demostrado que, bueno, son justos al final y que la colaboración en este país sirve. Yo no voy a opinar sobre Ábalos y Koldo. Digo que estoy satisfecho con la sentencia y espero que con esta sentencia los demás que vienen detrás colaboren.
2: Los demás que vienen detrás colaboren, Patricia.
15: Sí, hay otros casos, bueno, como pues el caso de Zapatero, el de Leire, no sé, tú ten en cuenta todos estos temas de corrupción, de cloacas, todo,
2: claro, o sea,
15: todo
2: lo que viene
15: hay
2: a decir es que si alguien colabora con la justicia,
15: atenuante,
2: se ve reducida,
15: claro que sí,
2: de forma sustancial su condena.
15: Claro, eso lo dice la ley. Y después de ver este ejemplo de Víctor de Aldama, que empezó a cantar cuando fue detenido, cuando fue encarcelado en prisión preventiva por el caso de hidrocarburos, y él por el que empieza a colaborar es por el caso de las mascarillas. Entonces, bueno, pues eso
2: es un aviso a navegantes.
15: Es un aviso a navegantes, y bueno, pues muchísimos, no sé, de los que están metidos en otros casos de corrupción, bueno, tienen, podemos decir, un ejemplo, por lo menos un aviso.

0: decir, bueno, pues si yo colaboro, me pueden atenuar la pena.
1: Entiendo que Koldo y José Luis Ábalos no salen de la cárcel.
0: No, claro. Llevan ya 7 meses en prisión preventiva. Ese tiempo se restará a lo que les queda.
1: Y además están implicados en otras causas de corrupción.
0: Y esta es una sentencia firme, directamente firme, porque es el Supremo.
1: Es Patricia Rossetti, jefa de tribunales. Gracias, Patricia. Hasta luego.
0: Pilar, hasta luego.
1: Bueno, es gordísimo. Estamos hablando del número 2 del Partido Socialista, el hombre de confianza de Pedro Sánchez, pieza esencial de su elección como secretario general del PSOE y condenado, como te estamos contando, a 24 años de cárcel en función de la malversación de fondos públicos en la compra de mascarillas. Solo esto en cualquier país de nuestro entorno, ¿verdad?, exigiría la dimisión del presidente del gobierno, que no puede pretender que la condena no va a tener consecuencias políticas. Atrás quedan ya las acusaciones de lofer, de inventadas, de que esto es todo fango. En fin, solo queda la verdad desnuda en esta primera sentencia de muchas que van a venir bajo la presidencia de Sánchez. Hoy queda claro que se robó a los españoles para enriquecerse y además en algo tan serio como las mascarillas durante la pandemia. Ángel Expósito, buenas tardes.
2: ¿Qué tal, Pilar? ¿Cómo estás?
1: Director de la Linterna de COPE. Bueno, cuéntanos qué te ha parecido esta sentencia, que es demoledora, ¿no?, por el grado de condenas tanto para José Luis Álvaro como para Koldo García.
2: La sentencia es brutal. Era de prever, pero claro, nunca sabes hasta que no lo lees, ¿no? Digamos que se sentencia a toda una forma de llegar al poder, de mantenerse, de sostenerse, de aprovecharse, de gobernar creyéndose impune, de contratar prostitutas, de las fiestas, de las juergas, de cobrar comisiones, y todo esto revestido de progresistas y reformistas, que le da más asquerosidad todavía al caso, ¿no? Creo que la sentencia es tremendamente ejemplarizante, es un aviso a navegantes de que van a venir muchas más y muy duras, a buen seguro, y me parece absolutamente justa, que es de lo que se trata. Podemos discrepar en el tema de Aldama, porque hay quien dice que, bueno, que se estaba en la banda, ¿por qué se le condena tampoco? Y es verdad que eso de la colaboración con la justicia y demás tiene un debate, pero a los protagonistas de la cosa, al jefe de la banda, que es Ábalos, le ha caído la del pulpo. Y el siguiente será Cerdán.
1: Pues estaremos pendiente. Ángel Expósito, tenemos un problema de sonido contigo. Gracias, director de la Linterna, por habernos atendido.
2: Venga.
1: En directo en Mediodía COPE. Bueno, te recuerdo la noticia. Acaba de salir la sentencia, el fallo y la sentencia del Tribunal Supremo sobre el caso Mascarillas, el primero de los que se juzga en el Tribunal Supremo. 24 años de cárcel ha sido condenado Ábalos, José Luis Ábalos, 19, Koldo García y 4 años y medio para Aldama, aunque como recordaba también Ángel Expósito, no va a entrar en prisión por colaboración con la justicia. Las penas para los dos primeros son las mismas que pedía la Fiscalía Anticorrupción, que en el juicio dejó claro el papel que ejercía cada uno. ¿Cuáles eran estos papeles? Pues mira, José Luis Ábalos aportaba la influencia política y tomaba decisiones. Koldo García, el ejecutor, actuaba como su hombre de confianza, y Aldama se encargaría de captar a las empresas interesadas en contratar con la administración y en gestionar las operaciones. De hecho, el entramado lo explicó ante el juez el propio Víctor de Aldama, que fue un paso más allá, ¿no? Detrás de toda esta trama estaba, dijo, una supuesta financiación ilegal del Partido Socialista, por cierto, que también se está investigando en otro juzgado.
3: Mira, vamos a presentarte empresas, vamos a presentarte constructoras, como tú te dedicas a esto, seguramente a muchos de ellos ya les conoces, que trabajan ya para el Ministerio, y de alguna manera nosotros tenemos que ver cómo poder ayudarles para que ellos se lleven la licitación, que al final se la van a llevar, pero si les ayudamos a que la ganen, pues podremos tener un rendimiento que a nosotros nos hace falta para la financiación del partido.
1: Estas declaraciones nos ponen en preaviso, ¿eh?, sobre cuál podría ser el siguiente paso y que tendría que ver con una imputación del propio Partido Socialista. Bueno, una de las primeras personas que dirige un diario en este país y que estuvo trabajando desde el minuto cero para destapar todos los escándalos que tienen que ver con este gobierno y el Partido Socialista es Álvaro Nieto, director de The Objective, científico, colaborador de Herrera en COPE. Álvaro, buenas tardes.
4: Hola, buenas tardes.
1: Bueno, lo primero es cuál ha sido tu sensación cuando has escuchado esta demoledora condena, ¿no?
4: Bueno, pues como decía también Ángel anteriormente, creo que se ha hecho justicia. Realmente los que hemos conocido de cerca todos los hechos que se han juzgado sabíamos desde hace mucho tiempo que Ábalos era, un delincuente y que había motivos más que suficientes para que le juzgasen y le condenasen a prisión. Pero verlo al final confirmado en una sentencia del Tribunal Supremo y además por unanimidad, me parece que nos debe dejar a todos la sensación de que en España no hay impunidad y de que, aunque seas muy poderoso, al final, si te cazan, lo tienes que pagar.
1: Ya, bueno, y es que les han cazado como siempre decimos, ¿no? Porque tú puedes creer que no te va a llegar tu momento, pero la justicia es implacable, es como la gota malaya, también las investigaciones que hacen los jueces instructores. Sin embargo, parecía como que esto no iba con ellos, ¿no? Y es una trama que está dentro del corazón del gobierno y del Partido Socialista.
4: Sí, mira, Pilar, como bien sabes, nosotros llevamos, yo personalmente, con este asunto desde abril del año 20, es decir, apenas un mes después de la pandemia ya empezamos a denunciar la existencia de esta trama. Hemos estado muchos años predicando en el desierto, pero afortunadamente al final los temas se fueron judicializando y la causa llegó al Supremo y ahora se ha hecho justicia, ¿no? Yo estoy muy contento porque en España el sistema democrático funcione y también estoy muy orgulloso por haber contribuido con todo mi equipo a haber desvelado las pruebas para que al final la justicia haya podido tomar medidas contra esta panda de corruptos.
1: Esta es la primera de las sentencias. ¿Es el momento de que el presidente del gobierno, no sé, se someta a una moción de confianza, disuelva y convoque elecciones generales? ¿Esto cuánto tiempo aguanta?
4: A ver, Pilar, tú y yo sabemos y todo el mundo sensato sabe que en una democracia normal, cuando te condenan a la mano derecha a 24 años de prisión y si encima sumamos que han metido o que le van a llevar a juicio a tu propia mujer, tienes que convocar elecciones. Cae el gobierno en cualquier democracia con cualquiera de estas dos noticias. Es absolutamente increíble que el presidente se niegue a ver la realidad y que los diputados en el Congreso que le siguen apoyando no se den por aludidos. Yo creo que hay que exigir a esa mayoría parlamentaria que alzó a la presidencia Sánchez a que ahora tiene que provocar la convocatoria de elecciones por decencia, por dignidad, no sé, por, en fin, en defensa de la democracia y en contra de la corrupción.
1: Uh-huh. Es Álvaro Nieto, director de The Objective, colaborador de esta casa en Herrera en COPE. Álvaro, muchas gracias y enhorabuena.
4: Muchas gracias, Pilar.
1: Vamos allá con las primeras de las reacciones que vamos a intentar tener a lo largo de mediodía. COPE, Juan Lobato es el ex líder del Partido Socialista en Madrid y senador del Partido Socialista. Señor Lobato, buenas tardes.
5: Buenas tardes, Pilar.
1: Gracias por atendernos a mediodía, COPE. Yo no sé si a usted le ha sorprendido esta sentencia, ¿no?, que voy a recordar. Para José Luis Ábalos, 24 años de cárcel. Para Koldo García, 19 años y 8 meses. Y para Víctor de Aldama, 4 años y medio. Pero se ha suspendido la sentencia por su colaboración con la justicia.
5: Bueno, desde luego los que seguimos la actualidad y todo el proceso judicial, pues ya vimos que los hechos que se estaban exponiendo eran bastante graves y evidentemente, además quienes hemos estudiado derecho, pues sabemos las consecuencias evidentemente que esto tiene. A partir de ahí, mira, a mí no me ha sorprendido y creo que es motivo estar orgulloso, lo decía Álvaro Nieto también, que en un país como España funciona el Estado de Derecho. Es decir, usted puede ser exministro, presidente del gobierno, pero la justicia, cuando hay indicios delictivos, va a investigar hasta el final y en su caso va a procesar, como es este caso, ¿no? Por lo tanto, oye, desde ese punto de vista, pues una buena noticia que genera, yo creo, confianza en un Estado como el español.
1: Uh-huh. A partir de aquí, porque estamos hablando de una primera sentencia de una trama de corrupción que se daba cuando José Luis Ábalos era mano derecha del presidente del gobierno, en lo peor de la pandemia, era ministro de Transportes y además era secretario de organización del Partido Socialista. Hay otros 8 procedimientos en marcha. ¿Usted no cree que es el momento? Hoy hablábamos de Starmer, ¿no?, del primer ministro en el Reino Unido. ¿Que es el momento del que algunos de ustedes levanten una bandera y aquí se provoquen unas elecciones?
5: Bueno, yo lo he defendido siempre y sé que es una posición minoritaria en España, no solo en el PSOE, en la mayoría de los partidos, que es la teoría de la responsabilidad, de los círculos de responsabilidad. Es decir, si yo, que he sido alcalde, nombro 8 concejales de gobierno y alguno de los 8 tiene un escándalo de corrupción o una gestión muy grave en un tema concreto, yo soy responsable por haberle designado. Eso en España es una teoría que no opera en la cultura política. No sé muy bien por qué, pero es así con los casos del PP, del PSOE. Y yo creo que es un compromiso que a futuro debíamos todos aquellos que tengamos alguna aspiración política asumirlo para después cumplirlo, ¿no? Esto no es así. A partir de ahí, tu pregunta yo creo que va también por poco la línea de dentro del partido, ¿no? Y el partido, bueno, pues hay un comité
1: dentro
5: federal.
1: Dentro del partido no se puede hacer nada.
5: Pues ahí está, el próximo sábado hay un comité federal que es el máximo órgano entre congresos donde quienes están ahí, algunos es que nos sacaron de ahí, es decir, yo ya no formo ni sin pese a ser ex secretario general de Madrid, es una cosa un poco rara esto que sucedió, pero bueno, todo lo que tuvo que ver conmigo ya saben cómo fue, ¿no? Entonces a mí se me saca de ese comité federal y yo por lo tanto no puedo intervenir en ese máximo órgano entre congresos, pero es ahí donde debe ponerse encima de la mesa las responsabilidades políticas y las decisiones que se puedan y se deban tomar. Ese es el órgano.
1: O sea, lo que le quiero decir, señor Lobato, es que cualquier votante socialista normalmente constituido, yo no digo a alguien que, no sé, nazca, crezca, se reproduzca y muera, ¿verdad?, sin que le dé igual que le hayan robado, que con su dinero hayan pagado a prostitutas, ¿verdad? Pero cualquier persona normalmente constituida y que es votante honrado del Partido Socialista y que está viendo esto, está horrorizado hoy.
5: Sí, y fíjate, es muy grave en términos de confianza en la democracia, porque la democracia se basa en que la gente confía en que, oye, que vamos a convivir pacíficamente, pagas impuestos, hay servicios, pero cuando ves que pagas impuestos y otros lo roban, lo que se pierde es confianza. Y yo creo que el PSOE, cuya principal tarea, a mi juicio, debería ser consolidar la democracia en un momento muy delicado, tendría que liderar la autofiscalización. Y yo lo he propuesto, llevo meses diciéndolo, que el primero que tiene que investigar, no solo por colaboración con la justicia, que también, el primero que tiene que liderar esa investigación internamente es el propio gobierno y el propio PSOE. Con este caso, con el caso de los rescates, ¿por qué no es el propio gobierno el que dice, señores, vamos a revisar los rescates hasta el último milímetro y para que esto sea de verdad real, voy a meter aquí al Partido Popular con mando en plaza, con acceso libre, total y absoluto a toda la documentación, informe, pago que se ha hecho y de esa forma tengamos nosotros la iniciativa, la proactividad en la autofiscalización? Es la única manera, a mi juicio, de recuperar cierta confianza en una sociedad que se ve abrumada por todo esto que está pasando, que es vergonzoso.
1: Igual es porque no se puede, pero una última, o porque no pueden, pero una última pregunta. En caso de un suplicatorio porque se abra una investigación al Partido Socialista, ¿usted cree que este Congreso de los Diputados va a acceder a ello?
5: Pues hombre, imagino que sí, pero no tengo ni idea. Yo creo que el espíritu de colaboración con la justicia, y lo hemos oído tantas veces el defenderlo, pues espero que se cumpla, vamos, y que vaya por ahí, pero no lo sé. No sé a quién le haría el suplicatorio, a quién no. Bueno, ya tuvimos el caso de Ábalos, donde sí que se dio el suplicatorio. El resto de casos, pues veríamos. A ver, no tengo ni idea, la verdad.
1: Es Juan Lobato, ex líder del Partido Socialista en Madrid, es senador del Partido Socialista. Gracias por habernos atendido. Buen día.
5: Gracias a vosotros, Pilar. Buen día.
1: Bueno, la gran noticia del día es que ya hay sentencia del Tribunal Supremo sobre el caso Mascarillas. José Luis Ábalos ha sido sentenciado a 24 años de cárcel. Coldo García ha sido sentenciado a 19 años y 8 meses. Mientras que Víctor Yaldama ha sido sentenciado a 4 años y medio, aunque sí ha suspendido la sentencia por colaboración de la justicia. ¿De qué caso estamos hablando de los 9 que hay encima de la mesa? Pues mira, el de forrarse con la venta de mascarillas en lo peor de la pandemia. Esta es la sentencia de la primera de las causas abiertas en el Tribunal Supremo. todo en el mismo día en el que el juez Peinado ha fijado fecha en la que Begoña Gómez va a tener que entregar su pasaporte. Va a ser el próximo miércoles a las 6 de la tarde. Es la principal medida cautelar que impuso el juez después de emitir el auto con el que envía a juicio a la mujer del presidente del gobierno. Agustín Azaparren es juez y fiscal en excedencia, que fue durante 7 años vocal del Consejo General del Poder Judicial. Señor Azparren, buenas tardes.
6: Azparren,
1: buenas Hola. Tardes.
6: Sí, sí, buenas tardes.
1: Gracias por atendernos. Lo primero que le tengo que preguntar, señor Azparren, es por su opinión sobre esta condena.
6: Sí, bueno, yo creo que lo ha resumido muy bien Patricia Rossetti, que como sabe mucho de esto, ya prácticamente tiene una opinión de que podríamos tener cualquier jurista con experiencia en estos casos, pero realmente lo que primero, yo tenía absoluta confianza en, no solo por la categoría de los 7 magistrados del Tribunal Supremo que formaron la sala, sino también por el fiscal anticorrupción, ¿no? Que yo creo que son figuras ahora mismo muy importantes dentro de la judicatura y la fiscalía, y realmente el tribunal ha seguido lo que pidió el fiscal anticorrupción. Incluso hay un detalle, excepto en el tema de Aldama, ¿no? Que el fiscal anticorrupción mantuvo la petición de 7 años, y al final, como ha explicado, como se acaba de explicar hace un momento, el tribunal ha terminado por sancionar 4 años y medio y sin ejecutar la pena, bueno, sustituida por trabajos en beneficio de la comunidad. Pero es que incluso en este caso, el propio fiscal anticorrupción, en su informe final, que seguramente lo recordarán, él dijo que no veía mal, que aunque él mantenía la petición de 7 años, no veía mal que se le redujera en otro grado más, y por lo tanto al final dejó abierta también esa opción, ¿no? Con lo cual yo creo que
1: es evidente que es un aviso a navegantes y previsible para lo que está por venir. Pero por preguntarle por la situación del juez Peinado, ¿es muy normal que el Consejo General del Poder Judicial se reúna para pedirle al promotor que investigue a un juez?
6: No es normal, y menos un domingo, ¿no? Eso es absolutamente excepcional. Yo no recuerdo los 7 años que estuve de vocal del Consejo, y no recuerdo algún otro consejo que se haya reunido de urgencia, y menos para tramitar una queja disciplinaria. Además, lo normal en estos casos sería remitirlo directamente al promotor, y que el promotor de la acción disciplinaria es el instructor es un magistrado con categoría Tribunal Supremo, que es el que instruye todos los expedientes disciplinarios. Entonces, lo normal, cuando se entra una queja en el consejo, que se pase al promotor, y el promotor ya decide si archiva directamente,
1: no.
6: Si abre expediente o no.
1: O qué es lo que sucede, no, efectivamente. Pero no,
6: claro,
1: es lo normal.
6: Lo que no es normal es que la comisión disciplinaria, y además califique, ¿no?, el hecho. Eso no es normal.
1: Pues estaremos muy pendientes también de lo que sucede sobre este tema. Es don Agustín Azparren, juez y fiscal en excedencia, que fue durante 7 años vocal del Consejo General del Poder Judicial. Gracias.
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1: Es la 1:30 de la tarde, son las 12:30 en las Islas Canarias.
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1: Te lo estamos contando, ya tenemos la esperada sentencia del caso Mascarillas. El juez ha condenado, el Tribunal Supremo ha condenado a 24 años de cárcel a José Luis Ábalos, el número 2 del Partido Socialista y hombre de confianza de Pedro Sánchez. Cárcel también para Koldo García, al que se le imponen 19 años. El tribunal ha dictado un fallo unánime y con sorpresa, Ángela Sánchez.
8: En el caso del empresario Víctor de Aldama, está condenado a 4 años y medio de cárcel, pero no va a entrar en prisión. El Supremo premia así su colaboración con la justicia y le impone deberes. No puede volver a delinquir.

0: Abre así la puerta a expedientar al juez instructor que ha dirigido la investigación contra Begoña Gómez. Lo hace por asegurar en el auto que se publicó el sábado que los agentes de la policía a cargo de la escolta de la mujer del presidente del gobierno podrían ayudar a su fuga.
1: Y todo esto en medio de la primera ola de calor del verano.
0: Hoy hasta 15 comunidades pilar están en aviso, tan solo se libran Madrid y Canarias. Lo peor está en el País Vasco, donde hasta ahora ya está activada la alerta roja por temperaturas que pueden llegar a los 43 grados. Seguiremos con noches tropicales, al menos hasta el miércoles.
1: Del exterior, estamos pendientes de Colombia.
0: Allí Abelardo de la Espiella ha ganado la segunda vuelta de las elecciones presidenciales. El candidato de derecha se ha impuesto por un punto en un país que ahora mismo está dividido.
2: Para quienes votaron por mí y para quienes escogieron otro candidato. No habrá vencedores ni vencidos.
1: Por cierto, que ya hay reacciones desde el gobierno a esa histórica sentencia que ha impuesto el Tribunal Supremo a José Luis Ábalos, a Víctor de Aldama, que no va a entrar en la cárcel, y a Koldo García, Ángela.
0: Sí, el ministro de Transportes, Óscar Puente, ha escrito en X en relación precisamente al punto de la sentencia que libra a Aldama a entrar en la cárcel. Si cometéis delitos para luego os portáis bien, dice, y colaboráis, el perdón se abrirá paso. Es una sentencia tremendamente aleccionadora. Esto dice el ministro de un gobierno, Pilar, que te recuerdo que premió al tipo que denunció la Gürtel, a José Luis Peñas, concejal del PP Majadahonda, condenado por esa trama y que fue indultado por el gobierno de Sánchez en octubre de 2024.
1: Bueno, y te diré que esto lo dice un miembro de un gobierno que ha utilizado el Tribunal Constitucional para anular la sentencia de los ERES que mandaba a la cárcel a los dos expresidentes de Andalucía en el mayor caso de corrupción en el que se utilizaba el dinero para los parados para comprar votos socialistas en Andalucía. Y esto lo dice también el miembro de un gobierno, ¿verdad?, que ha indultado a los líderes del Prusés. Gracias, Ángela.
0: A ti, Pilar.

0: ¿De qué te hablo ahora? Pues mira, de 1.400 jugadores y sus familias, 50 equipos de fútbol. Este fin de semana se ha celebrado la final de la Liga Genuine Moebe. Chicos y chicas con discapacidad intelectual que compiten y que se sienten profesionales gracias al fútbol. La Liga Genuine alcanzó un nuevo hito gracias, entre otras cosas, al patrocinio de Moebe. José María Solana es director global de marca Moebe.
1: Acabamos de terminar un evento maravilloso con todos estos equipos, con esta liga única, y sentimos que es un privilegio increíble para Moebe estar aquí, poder acompañar, aunque en realidad recibimos muchísimo más de lo que damos. Hay un montón de valores que son fundamentales para cualquier empresa. Ojalá los políticos también pudieran aprender del compañerismo, del cariño, de la amistad.
0: Un compromiso de patrocinio que implica 4 sedes a lo largo de la temporada en la que compiten los 50 equipos y un esfuerzo también de esos equipos para trasladar a los jugadores, hacer las concentraciones, las equipaciones, entrenarles durante todo el año. Mira, los padres de estos chicos y chicas están emocionados.
2: Yo creo que para estos chavales jugar en la Liga Genuine significa hacer deporte, pasarlo bien, hacer amigos, ser competitivos, pero siempre desde el respeto. Y desde el pasarlo muy bien.
0: ¿Y los protagonistas? ¿Qué es lo que dicen? Escucha a Nadina y a Carla, son del Girona.
3: Me llamo Nadina, juego al Girona porque me gusta mucho y jugar con equipo es respeto, es muy divertido.
4: Me llamo Carla y juego al Girona, es el primer año y ha sido una experiencia brutal, ya que somos las dos chicas únicas que jugamos.
0: En septiembre vuelven los entrenamientos, los partidillos, las ilusiones, el saberse parte de un mundo un poco más inclusivo, equitativo y justo, sobre todo justo.

0: En estos momentos nos vamos hasta la sede de Génova del Partido Popular, en donde está el líder de la oposición, Alberto Núñez Feijóo. Su primera reacción ante el caso Mascarillas.
1: Responsabilidad exclusiva de la política valorar las consecuencias institucionales. Yo no pienso negar la situación gravísima.

0: en la que está inmersa la política española y concretamente el gobierno central. Como ustedes saben, estamos hablando de 15 causas judiciales, 19 delitos diferentes investigándose en distintos juzgados.
1: Alberto Núñez Feijóo haciendo una valoración tras conocerse la noticia de hoy, que es esa sentencia del Tribunal Supremo, la primera sentencia del Tribunal Supremo sobre el caso Mascarillas. Ha condenado a Ábalos a 24 años de prisión, a Koldo García a 19 años y 8 meses y a Víctor de Aldama a 4 años y medio, aunque ha suspendido su sentencia del cumplimiento de la misma. En cuanto tengamos titulares de Alberto Núñez Feijóo, por supuesto que te los vamos a contar. ¿Y de qué te hablo ahora? Mira, te hablo de una persona que ha sufrido 39 operaciones, 11 años de diálisis, la amputación de una pierna, 3 trasplantes de riñón perdidos y un cuarto trasplante que le realizaron el pasado 5 de abril. De momento, todo va bien y no lo ha rechazado. Esta es la historia, bueno, esto es la historia de un superhéroe. Se llama Pablo Delgado, desde hace 50 años sufre una enfermedad renal, 50 años, pero bueno, tiene 45, le tengo aquí a mi lado. No les habías cumplido. ¿Qué tal, Pablo Delgado? Buenas tardes.
2: Buenas tardes, ¿qué tal?
1: Cuando tenía 6 meses de edad, un reflujo que hoy se cura con antibióticos fue el inicio de un camino muy complejo, ¿verdad?
2: Bastante arduo, sí.
1: ¿Por qué? ¿Qué pasó?
2: Bueno, pues es un reflujo vesicouretral que el pis vuelve de la vejiga al riñón y lo estropea. En el año 77 era muerte segura y 3 años después ya se solucionaba con los antibióticos. Uh-huh. Y tengo la gran suerte de ser hijo de médico. Y entonces mi padre movió Roma con Santiago y le dieron muchas veces el diagnóstico de que no llegaba al año y al final consiguieron operarme y salí adelante.
1: O sea, lo tuyo no fue muerte segura, ha sido una historia de superación, de milagro. Sí. Y de la última operación de riñón, ¿qué tal te encuentras?
2: Pues me encuentro muy bien, porque he estado casi 7 años en diálisis. Uh-huh. Y te encuentras físicamente muy mal, bueno, sobrevives más bien, y ahora de repente es volver a vivir con fuerza, con alegría, con ganas.
1: Me dices, después del diálisis, bueno, pero además has sufrido operaciones, te han amputado una pierna, o sea, cuando tienes una historia de superación de enfermedad así, ¿no? ¿A qué te agarras?
2: A la fe, a mi familia, a mi mujer, a mi hija, a mis padres. Y luego las ganas de vivir. La verdad es que cuando te quitan muchas cosas, lo que te queda te agarras con mucha fuerza a ello. Uh-huh. Y entonces es una suerte el poder vivir, el poder comunicar, el poder pues decir alto y claro que la vida es una maravilla, a pesar de cómo venga.
1: A la fe, porque tú pensabas esto lo supero y lo vuelvo a superar y lo vuelvo a superar porque Dios está conmigo y me va a ayudar.
2: Justo. Yo tengo una teoría que el por qué no lo sabemos responder, no estamos preparados, uh-huh, pero hay un para qué, hay darle un sentido a la vida y eso es superior a todo lo demás, ¿no? Y luego vivir en el agradecimiento. Muchas veces estamos toda la vida pensando en lo que nos falta y tenemos mucho, ¿no? El dormir en una cama, el desayunar todos los días, el tener diálisis. El 80% de los enfermos renales del mundo se cambiarían por mí. Entonces somos muy afortunados. Lo que pasa es que no lo vemos.
1: ¿Cómo es tu día a día, Pablo?
2: Ahora es muy cómodo porque estoy de baja por la operación, pero normalmente
1: ¿Porque tú a qué te dedicas?
2: Yo soy profesor de universidad. Ajá. En la Francisco de Vitoria y soy fisioterapeuta. Y luego doy también conferencias sobre sufrimiento y superación.
1: ¿Y eres profesor de fisio?
2: Soy de fisio, sí. Primero, tercero y cuarto. Y luego, ajá, soy mentor también. Ajá. Y es una maravilla el poder decirles a los jóvenes en esa edad el valor de la vida, que lo valoren, que lo vean. Y luego el marketing me lo pone muy fácil porque todos los años tengo un ingreso, todos los años tengo alguna operación. Entonces es muy visual para ellos el ver que...
1: Fíjate, y para ti tuvo que ser durísimo, ¿no? Cuando te dijeron hay que amputar una pierna.
2: Es lo más duro de mi vida. Lo que pasa es que la vida es muy irónica y lo más duro de mi vida ha permitido que me trasplanten. Ahí me dijeron con 43 años que no me trasplantaban nunca más por el estado de mis vasos y gracias a cortarme una pierna e intentar salvar la otra me hicieron un bypass y eso fue mi salvación.
1: ¿Y cómo has aprendido? ¿Llevas otra pierna ortopédica?
2: Una prótesis, sí.
1: ¿Llevas una sí, prótesis? ¿Fue difícil empezar a andar con la prótesis, aprender otra vez?
2: Es que las ganas eran muchas. Y entonces, yo tengo cortado por debajo de la rodilla. Entonces, realmente mi prótesis es de apoyo. No es como si no tuviera rodilla. Pero las ganas eran tantas de poder estar con mi hija, que ya tenía 2 años, y poder hacer planes, que la verdad es que no me costó mucho.
1: Y dices, pierdo parte de la pierna, pero esto me ayuda a conseguir un trasplante de riñón, que es lo que me da la vida.
2: Bueno, eso no lo sabía. Eso fue consecuencia. Pero, y te demuestra que a veces... la victoria requiere un sufrimiento, ¿no? Un sacrificio. Todo en la vida requiere un... Y eso, el valor de poder estar con mi hija, ahí me quitó muchísimo dolor en esa pierna. Yo no podía hacer muchas cosas, bueno, casi ni andar. Y entonces la dureza de una amputación es enorme, pero la suerte de poder volver a caminar con mi hija, con mi mujer, a conducir, poder ser autónomo otra vez, eso es enorme.
1: Y también la generosidad de la persona que ha donado ese riñón.
2: Sí. Yo he vivido ya 22 años gracias a tres familias y ahora ha empezado una cuenta otra vez gracias a otra familia y eso es maravilloso, ¿no?
1: ¿Les has conocido?
2: No, no se puede.
1: Ah, no se puede.
2: Es donante cadáver. Si fuera donante vivo, sí. Entonces el donante cadáver no se puede, pero solo ver la cara de mi hija, la cara de mi mujer, la cara de mis padres, y dices, en este momento de felicidad sublime que tenemos nosotros, hay una familia con un dolor máximo. Entonces es una generosidad tan grande, y encima sin poder ser agradecido. Yo rezo mucho por ellos todos los días, pero nunca les podré llamar y decir, oye, muchas gracias por lo que habéis hecho, ¿no? Entonces es un momento, es un cruce de sentimientos en el fondo.
1: Qué importante es la donación de órganos,
2: sí,
1: ¿verdad?
2: Sí. De órganos, de sangre, yo he recibido muchas transfusiones también, de muchas operaciones, y son gestos que cuestan poco, o mucho, pero, y salvan mucho también.
1: Pablo Delgado, gracias por habernos acompañado en... No, que has escrito un libro, sí. perdóname, sí. Has escrito un libro que se llama La nada es todo.
2: Sí.
1: Cuentas y reflexionas sobre todo lo que has tenido que vivir.
2: Sí.
1: Que básicamente nos lo acabas de contar ahora mismo.
2: Bueno, ese libro está escrito en un ingreso que tuve de 2 meses y medio y estuve 60 días en reposo absoluto. Y ahí se piensa mucho. Y es un trabajo mental enorme. Y entonces, bueno, pues una serie de reflexiones, de ayudas, y bueno.
1: ¿Es un libro de autoayudas para personas que están enfermas o no tienen por qué?
2: No, no tiene por qué. De hecho, hay gente no enferma que le ha ayudado porque ayuda a valorar. Al final, una de las conclusiones es que irónicamente fuimos muy felices los tres, mi mujer, mi hija y yo, estando yo 60 días en reposo absoluto, y hemos sido muy felices los años de diálisis. Es una cuestión de actitud, ¿no? La vida no es como viene, es como la afrontamos, y eso es un poco el mensaje que lanza el libro.
1: La gente que está pasando situaciones similares, ¿se va a ver reflejada?
2: Sí, yo creo que el sufrimiento del enfermo es el mismo. Y el miedo, ¿no? El miedo al dolor, miedo a la muerte y miedo a la incertidumbre. Unos por una pierna, otros por un riñón, otros por un corazón, pero básicamente es ese equilibrio, ¿no? Y entonces el verte reflejado en alguien que lo va superando, incluso hay días malos, cuento cosas malas en el libro, no todo es de color de rosas.
1: Ya, supongo.
2: Pues yo creo que ayuda mucho.
1: Ahora sí, Pablo Delgado, gracias por habernos acompañado en Mediodía COPE. Te quedas con el comentario de todos los días de nuestro compañero José Luis Restán.
3: Hola Pilar, el pasado sábado León XIV visitó la ciudad de Pavía, donde reposan los restos de San Agustín. En la plaza Vittoria, rodeado por la multitud, el Papa habló con emoción de la belleza que desprenden las calles y plazas de la ciudad. Esta palabra, tomada del latín civitas, no solo indica un lugar, sino también una condición humana. Sus habitantes constituyen una sociedad, un organismo que debe regirse por el orden en sus relaciones y leyes. Los ciudadanos son siempre conciudadanos, exclamó León, algo que hoy no es obvio en absoluto, porque muchas veces la indiferencia parece desintegrar nuestra comunidad y entonces lo que pertenece a todos corre el riesgo de no pertenecer a nadie. Y así el Papa invitó a los habitantes de Pavía a repetirse: me importa nuestra ciudad. León XIV recordó que San Agustín encarna el constante diálogo entre fe y razón, porque no se puede creer sin pensar, ni es posible iluminar las más elevadas cuestiones de la razón sin fe. Y así, la razón humana cuestiona y planifica, no se encierra en la lógica del lucro ni de la dominación, sino que descubre nuevas formas de cuidar la vida. En medio de la ciudad, la Iglesia actúa como un hogar acogedor para todos. Aún hoy, subrayó agradecido, la institución más antigua de la ciudad, la Iglesia, es un hogar de fe y una casa de caridad al servicio de los más jóvenes, los más pobres, los más solitarios y los ancianos. A los católicos, como sal en medio de la ciudad, les encomendó honrar siempre la dignidad de toda vida humana. Y observó que la cruz en el escudo de armas de Pavía recuerda que su historia, como la de tantas ciudades de Europa, se fundamenta en el valor universal del amor cristiano. Y es una historia que se escribe juntos, ejercitando la memoria, el entendimiento entre ciudadanos y asociaciones, entre la Iglesia y los poderes públicos, entre generaciones y culturas. Como su padre Agustín, León XIV se ha revelado como verdadero defensor de la ciudad.
1: Te recuerdo la noticia de última hora de hoy, ¿verdad? El Tribunal Supremo ha condenado a José Luis Ábalos a 24 años de prisión, a Koldo García a 19 años y 8 meses de prisión y ha librado a Víctor de Aldama, el empresario corruptor y corrompido de esta trama, de esta trama criminal, de prisión por colaborar. Alberto Núñez Feijóo está ahora mismo en la sede del Partido Popular respondiendo a las preguntas de los periodistas, pero ya ha dicho que la justicia ha hablado y ahora lo que tiene que hacer es hablar la política ante una sentencia como esta, asegurado, no cabe esconderse. Te recuerdo, es una sentencia histórica, se ha condenado, el Tribunal Supremo ha condenado por corrupción en lo peor de la pandemia, por llevarse dinero de las mascarillas, desde el corazón del gobierno, que era el Ministerio entonces de Transportes, cuyo titular era José Luis Ábalos, se montó una trama de corrupción que le lleva a Ábalos a ser condenado a 24 años de prisión, a Koldo García, su mano derecha, un hombre al que hemos contratado como consejero de Renfe y de Puertos del Estado a 19 años y 8 meses y ha librado a Víctor de Aldama de prisión por colaborar con la justicia.
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25: Hoy la EHU, la Universidad del País Vasco, ha publicado el resultado de la revisión solicitada por miles de estudiantes de los exámenes de la PAU, en especial en las pruebas de idioma, y muy particularmente en la de euskera, por el alto número de ceros de este año. Ceros muy concentrados en un tribunal de Vizcaya al que se había adjudicado centros del modelo A en castellano. Ceros que han pasado aquí de 76 a 11. Soy Alicia Calleja, escuchas Mediodía COPE. El rector de la EHU, José Ramón Bengoechea, ha comparecido ante los medios primero y ahora lo hace en el Parlamento Vasco, donde le ha precedido la consejera de Educación, Begoña Pedrosa. Mientras el rector defiende que se demuestra la garantía del sistema de revisión, la consejera pide introducir mejoras a tenor de lo ocurrido. Elisa López, Elisa, has estado con el rector y ¿qué datos nuevos ha aportado?
0: Pues sí, el dato general es que 4.223 estudiantes han pedido revisar un total de 8.127 exámenes, más de 1.700 respecto al de euskera, 1.137 al de inglés y 1.193 al de lengua. En cerca del 60% de los casos, la nota se ha quedado prácticamente igual. En un 34% ha subido, pero sin mucha diferencia, y en un 5,5% de los casos ha bajado. Pero la pregunta principal en esa comparecencia al rector, que ha durado casi una hora, era ¿qué ha pasado con los ceros en euskera? Estos han sido 168 en total y se han quedado en 110. En esta materia, 876 de ellos han sido mejorados. 442 de los exámenes que han sido revisados han bajado. En el caso concreto del polémico Tribunal 11, las cifras hablan por sí solas. Han pasado de 76 ceros a 11, pero el rector, José Ramón Bengoechea, no ha querido valorar concretamente lo ocurrido aquí.
1: Por la información, ha pasado de 76 el número de ceros en el tribunal, creo que era el número 11, a 11 ceros. Bueno, pues esto indica, gracias por el dato, esto indica efectivamente que la segunda revisión ha procedido a corregir, lo que no sé exactamente de esos ceros, a dónde ha ido la nota. Confirma precisamente la garantía del proceso.
0: Son más ceros que los de otros años. ¿Qué ha pasado para obtener un cero? Parece imposible no sacar al menos alguna décima. La hipótesis del rector es que este año han entrado en vigor nuevas variables a la hora de corregir. Hay dos puntos que bailan en virtud a un real decreto que pueden bailar en función a varias variables. Las faltas de ortografía a partir de dos te pueden quitar dos puntos. También en función de la coherencia de las explicaciones o del léxico empleado.
1: Yo la explicación que podría dar desde una base teórica es que puede haber estudiantes que han llegado al 1,9, al 2 y que luego al aplicar los criterios de deducción por errores ortográficos, por ejemplo, se hayan quedado precisamente en un cero. El descuento que está previsto en las normas sobre la evaluación que se conoce esa reducción por los fallos ortográficos es lo que puede producir precisamente que ese discurso según el cual es muy difícil sacar un cero se convierte en un cero por la deducción de los errores.
0: Las preguntas se volvían a concentrar en qué ha ocurrido en un tribunal concreto de Vizcaya, donde esos ceros han pasado de 76 a 11 y con un corrector concreto. El rector ha querido defender totalmente la profesionalidad de los profesores. De hecho, el 60% de los que participan en la corrección de las pruebas de la PAU proceden de centros de secundaria y el 40% restante de la EHU. No ha dado datos sobre ese corrector concreto y ha dicho que no hay dudas sobre la profesionalidad de todos ellos.
1: En el caso concreto de euskara eta literatura bi, la participación del profesorado de bachillerato ha sido aún mayor. El 76,4% de las personas correctoras procedían de bachillerato y el 23,53% de Euskal Herriko Unibertsitatea, lo que constituye una garantía adicional de independencia, objetividad y equilibrio en el proceso de corrección. Por ello, debemos ser especialmente prudentes. Lo que no resulta aceptable es trasladar a la sociedad la idea de que existe una arbitrariedad generalizada o cuestionar la profesionalidad de las personas que participan en la evaluación sin disponer de evidencias objetivas que lo sustenten.
0: Ha pedido así evitar interpretaciones simplistas que dañen la reputación del sistema de revisión de los exámenes de la PAU, un sistema con muchas garantías, ya que los alumnos tienen derecho a esa revisión y si además hay una variación de dos puntos en la misma respecto a la nota inicial, automáticamente se pasa a una tercera revisión con otros dos correctores distintos.
1: introducir nuevas garantías en el sistema va a ser muy difícil porque el sistema es tremendamente garantista. Tanto es así que fija los plazos en los que deben producirse las revisiones, fija esta tercera revisión de oficio, ¿no?, cuando se produce esa discrepancia de dos puntos. Por lo tanto, en ese sentido, pensamos que existen muchas garantías en el sistema. Pero todo lo que sea analizar cómo se puede introducir algunos aspectos, ¿no?, relacionados sobre, pues, la distribución de los estudiantes, los y las estudiantes en distintos tribunales.
0: Bueno, pues unas explicaciones que deja abiertas a los datos cerrados ya más adelante cuando se analicen de lo que ha ocurrido en esta revisión.
25: Gracias, Elisa. Y el USESA...

0: Santiago ha estado con la consejera de Educación, Begoña Pedrosa, que, como decíamos, ha hablado antes que el rector Eloísa.
1: Bueno, Begoña Pedrosa lo que ha hecho es comparecer esta mañana en una comisión en el Parlamento Vasco intentando responder a la gran pregunta, ¿no? Que en este caso nosotros, ¿qué es lo que ha pasado exactamente? Y de momento, ni por lo que ha dicho el rector ni por la consejera podemos saberlo, porque más bien Pedrosa lo que ha hecho en esta comparecencia es hablar constantemente de la falta de comunicación y de la opacidad por parte de la Universidad del País Vasco después de conocer por la prensa, en su caso, los datos definitivos de los exámenes de euskera de la PAU. Según ella, solo sabe que un corrector de la PAU puso 79 de los 80 ceros en euskera de los colegios vizcaínos. Pero básicamente lo que denuncia es esa incomunicación.
2: Creo que tiene que mejorar la comunicación entre las dos instituciones, lo he dicho explícitamente, porque hay margen de mejora. Hay margen de mejora. Y el papel, el señor Arrese nos ha leído la normativa, el papel aguanta todo, pero la práctica hay que analizarla y hay que hacer una reflexión. Y aquí está conmigo una de las personas que ha participado en la comisión mixta, pero, y lo tengo que decir, que ha habido una participación asimétrica. Ha habido una comunicación, o la gestión de la comunicación es asimétrica. Y hay que decirlo con claridad. Estoy seguro de que mejorará de cara al curso que viene. Estoy segura que sí, pero hay que decirlo porque así ha sido. No disponemos de la misma información que dispone la Euskal Herriko Unibertsitatea. No sabemos qué personas presiden los tribunales. Jamás hemos tenido problemas con la organización de la prueba de acceso a la universidad. Es la primera vez que ocurre. Bueno, pues ha ocurrido, habrá que analizar por qué y cómo se puede mejorar para realmente dar certezas y tranquilidad a las familias, al alumnado, que es lo que nos corresponde a todos y a todas.
1: Pero poco más ha aportado, porque dice que toda la información que ha recibido ha sido muy limitada.
2: Pero no tenemos desgranada la foto, no tenemos esa información. Lo único que tenemos es lo que le he transmitido en la comparecencia, de que hay una concentración de ceros en un tribunal determinado, nada más. A partir de ahí nosotros no podemos hacer ninguna lectura más que la que es, ¿vale? Y bueno, esperamos que el rector dé cuenta de ello con los datos de los que dispone.
1: Pedrosa tiene propósitos de cara al futuro.
2: No sabemos quién ha participado en las segundas correcciones y no tenemos esa información. Y de ahí insisto en hacer una reflexión de mejoras que se pueden hacer en el procedimiento siempre que esté dentro de la normativa, ¿no?
1: Bueno, pues ya ves, son propósitos ya de cara al futuro, pero en cuanto a lo que ha ocurrido, que es lo que nos ocupaba hoy, pues tampoco ha aclarado demasiado la consejera por decir que el departamento no tiene información al respecto. Alicia.
0: Gracias, Eloísa. Bueno, pues un tema que nos ha mantenido pendientes varios días y del que seguiremos también pendientes hasta que todas las familias y todos tengan una resolución, y veremos cómo continúa. Y nosotros también continuamos, estamos llegando a las 2 de la tarde y seguimos en Mediodía COPE.
1: Son las 2 de la tarde, es la 1 en las Islas Canarias.
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1: Hola, hola, ¿qué tal? Bienvenida a la segunda hora de Mediodía COPE de este lunes 22 de junio. Mira, un lunes que empieza calentito, y no solo por las temperaturas sofocantes que estamos sufriendo en toda España. Nos lo queríamos perder, ¿eh? Ya tenemos fallo y sentencia sobre el primer caso de corrupción que afecta directamente al corazón del gobierno y del Partido Socialista. Me refiero al caso Mascarillas, que se juzgaba en el Tribunal Supremo. Pues bien, el Tribunal Supremo ha condenado a José Luis Ábalos a 24 años de cárcel. A Koldo le ha sentenciado a 19 años y 8 meses, Aldama a 4 años y medio, aunque se suspende su paso por la cárcel por su colaboración con la justicia, pero encontrado culpable es. Te recuerdo que José Luis Ábalos era secretario de organización del Partido Socialista y ministro de Transportes del gobierno de Sánchez durante este caso de corrupción. Koldo García era el muchacho para todo, al que también pagamos un sueldo como consejero de

0: Renfe y de Puertos del Estado, empresas dependientes de la SEPI, que así van, claro. Y Víctor de Aldama, este empresario, conseguidor, corruptor y corrompido de esta trama que ha visto reducida su paso por la cárcel por colaborar con la justicia. Y mira, el número 2 del Partido Socialista, hombre de confianza de Sánchez, pieza esencial de su elección como secretario general del Partido Socialista, ha sido condenado a 24 años de cárcel. Esto es una barbaridad. ¿Por qué? Por la malversación de fondos públicos en la compra de mascarillas. Fondos públicos es el dinero que tú pagas con tus impuestos. Solo esto, que José Luis Ábalos haya sido condenado en una primera causa por el Tribunal Supremo y por unanimidad a 24 años de cárcel, en cualquier país de nuestro entorno, exigiría la dimisión del presidente, que no puede pretender que la condena no tenga consecuencias políticas. Atrás quedan las acusaciones de lofer, de inventadas, de fake news. Solo queda la verdad desnuda. En la primera sentencia de muchas que van a venir bajo la presidencia de Sánchez, se robó a los españoles para enriquecerse unos pocos, vamos a ver cuántos. El gobierno montando batallitas absurdas, enfrentando a los españoles, haciéndoles creer, como si fueran niños, que lo importante es su sentimiento y no lo que ellos han robado. El Supremo confirma que Ábalos, Koldo y Aldama se lo llevaron crudo. El dinero, y además de tu dinero, se utilizó ese mismo dinero para contratar a prostitutas, para colocarlas en empresas públicas cuyos salarios pagaste tú. Nadie, ningún votante socialista normalmente constituido, que son la enorme mayoría, ¿verdad?, puede aguantar que le roben y no sentirse decepcionado. Todos sabemos lo que está pasando aquí desde hace años. Cada día que pasa, el presidente del gobierno pone un ladrillo más a un muro que la mayoría de la sociedad quiere derribar ya y empezar a solucionar los problemas de la vida normal: el hospital, el colegio, la carretera, el tren, las ayudas para las madres de niños con enfermedades muy graves, entre otras muchas, ¿verdad? Te recuerdo que aún quedan el caso del hermano de Sánchez, el caso de la mujer de Sánchez, el caso hidrocarburos, el caso adjudicaciones de obra pública, el caso Forestalia, el caso Zapatero. ¿Tú que me escuchas, cuánto más crees que hay que aguantar así? Pues vamos con titulares más allá de la sentencia del caso Mascarillas. Hoy miramos al Reino Unido. Ángela Sánchez, buenas tardes.
1: Buenas tardes, Pilar.
0: Keir Starmer dimite como primer presidente británico.
1: Aunque va a seguir en el cargo hasta después del verano, momento en el que su posible sucesor, el exalcalde de Manchester, Andy Murnham, tomará las riendas de Downing Street. Starmer se ha visto obligado a ceder ante las presiones de su partido, los laboristas, por el mal resultado que obtuvieron en las municipales de mayo.
0: El Estado hace caja por no deflactar el IRPF.
1: El Banco de España constata en su último informe que un tercio del aumento de los ingresos públicos desde la pandemia proviene de no haber ajustado el IRPF a la inflación. Esto ha elevado la recaudación.
0: El número de hipotecas sigue creciendo,
1: hasta superar las 40.000 en abril, firmándose 227 por hora, un 2,3% más que hace un año y sumando 22 meses al alza. El importe medio de una hipoteca que se solicita hoy en España alcanza los 173.000 euros.
0: Y hace mucho calor.
1: En toda España, Pilar, un poquito menos quizá en Murcia y en Canarias, que está el resto del país están ahora mismo en alertas. En la primera ola del verano de calor que acabamos de inaugurar, en el interior del País Vasco están activados ahora mismo el aviso rojo, ya que los termómetros pueden llegar a los 43 grados. Este calorazo se queda hasta el miércoles.
0: Gracias, Ángela. Y con Movistar, las últimas noticias del Mundial. José Luis Corrochano, buenas tardes.
2: Pilar, buenas tardes.
0: España echa cuentas para ser primera.
2: Después de la victoria de España, el 4-0 a Arabia Saudí, y el empate de Uruguay a 2 contra Cabo Verde, la selección juega el viernes de madrugada contra los uruguayos y ya echamos cuentas para ser primeros. Chattanooga, Elena Condis.
3: España es líder del grupo H con 4 puntos, por delante de Uruguay y Cabo Verde, empatados a 2. Cierra Arabia Saudí con solo 1. ¿Por dónde pasan las cuentas? España lo tiene todo a favor para pasar como primera. Una victoria frente a Uruguay este viernes en Guadalajara lo asegura, empatando prácticamente, porque la diferencia de goles es más 4 respecto a Cabo Verde. Y en caso de derrota, España podría pasar como segunda o tercera de grupo.
2: En la jornada de hoy juega Leo Messi a las 7 de la tarde, Argentina, Austria, Dallas, Germando Barro.
4: En una semana muy especial para los argentinos, en la que se cumplirán 40 años del gol del siglo de Maradona en el Azteca, o en la que Leo Messi cumplirá 39 años El de Rosario, que será titular, buscará el gol para batir el récord de máximo goleador en la historia de los mundiales. Si anota Leo, sumará 17 dianas y superará a Miroslav Klose. El partido es a las 7 de la tarde en el Dallas Stadium, dirigido por el egipcio Amin Mohamed.
2: La jornada pilar se completa con el Francia-Irán, juega Mbappé a las 10, el Noruega-Senegal juega Haaland a las 2 y el Jordania-Argelia a las 5. Lo contamos en el tiempo de juego.
0: Gracias, Corrochano.
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0: Son las 2:07 de la tarde, 1:07 en la comunidad de Canarias. Es la noticia político-judicial del día, la sentencia del caso Mascarillas, la primera sentencia firme que afecta a la corrupción en el gobierno de Sánchez. El Supremo ha condenado por unanimidad a 24 años de cárcel a quien fuera su mano derecha, José Luis Ábalos, y al ex 19 años de cárcel al ex asesor de Ábalos, Koldo García, al comisionista Víctor de Aldama. Sin embargo, la condena es mucho menor, de 4 años y medio de prisión, pero vamos a ir por partes para explicarlo bien. Patricia Rossetti, buenas tardes.
15: Hola, Pilar, buenas tardes de nuevo.
0: El tribunal atiende a la petición de la Fiscalía Anticorrupción y considera aprobado el pelotazo de las mascarillas durante los peores momentos de la pandemia.
15: Y no solo de las mascarillas, Pilar. El Supremo, una sentencia unánime, destaca que los 3 acusados formaron parte de una organización criminal con reparto de funciones, con un claro plan criminal previamente concertado y con actividad persistente en el tiempo, una organización que cometió graves delitos de corrupción. En una sentencia de 224 páginas, la sala ratifica la tesis de la Fiscalía Anticorrupción. Considera aprobados los delitos en la adjudicación del suministro de 13 millones de mascarillas a puertos del Estado y a DIF de una empresa vinculada al Dama. La remuneración mensual de 10.000 euros para gastos son fijos de Ábalos, la contratación de 2 conocidas del exministro socialista a empresas públicas, Jessica Rodríguez y Claudia Montes, el pago del piso a una de ellas, Jessica Rodríguez, el ático de lujo de Plaza España, el contrato de alquiler con opción a compra entre Aldama y Ábalos de un piso en Madrid en el Paseo de la Castellana, el alquiler de viviendas en Marbella y en la línea de la Concepción, también con opción a compra, por las gestiones relacionadas con la emisión de una nota de prensa sobre el rescate de Air Europa y para la concesión de una licencia de hidrocarburos a la empresa Villafuel, una empresa vinculada al Dama, un caso que se investiga en la Audiencia Nacional. El Supremo condena a Ábalos y a Koldo por los mismos delitos: organización criminal, distintos cohechos, tráfico de influencias y malversación. Y destaca la posición funcionarial subordinada de Koldo respecto a Ábalos. Ha mantenido un papel principal, participaba en el reparto de papeles de manera activa, influye decisivamente con gestiones personales y se encarga de arreglar la contratación de personas en el sector público. Sobre Ábalos, el Supremo destaca que quien transgrede las reglas del cargo es una autoridad de especial relevancia estatal en su condición de ministro del Gobierno de España y al tiempo secretario de organización del partido del Gobierno. Los actos analizados no solo buscan beneficios, se ejecutan desde el ejercicio del poder público y político, y todo ello, dice el Supremo, provoca el grave deterioro de la confianza de los españoles en el sistema político. La corrupción socava la arquitectura democrática del Estado, dice el Tribunal Supremo.
0: Es, Patricia, una sentencia enorme, esas penas de cárcel para Ábalos de 24 años y para Koldo García de 19 años y 8 meses son muy elevadas. Pero es también significativo la condena de Aldama, ¿no? 4 años y medio de prisión que no va a cumplir porque el tribunal ha premiado su colaboración con la justicia.
15: Aquí había una especial atención. En el caso de Aldama, tiene en cuenta la confesión y la colaboración. Un tirón de orejas a la fiscal general, a Pera Mato, que no permitió al fiscal jefe anticorrupción, Alejandro Luzón, rebajar la petición de condena. Es una institución jerarquizada. Pero sí lo hizo la acusación popular y el Supremo ha apreciado la atenuante de la colaboración como muy cualificada y acuerda la rebaja de la condena en 2 grados respecto al delito de organización criminal y el delito continuado de cohecho y la rebaja en un grado respecto al resto de delitos. Todo ello supone 4 años y medio, pero suspende la ejecución de la pena por su aportación al descubrimiento de los delitos, que cuenta con corroboraciones, y le pone como condición que no delinca, que presente un informe semestral de actividades y que durante un año haga trabajos en beneficio de la comunidad. Todo esto, Pilar, es un aviso a otros investigados en otros casos, un aviso para quien quiera colaborar con la justicia.
0: Gracias, Patricia, no te vayas muy lejos, enseguida vuelvo contigo. Antes quiero conocer reacciones a esta sentencia. Al presidente Sánchez le ha pillado en el Teatro Real de Madrid rodeado de parte de su gobierno para vender el impacto del plan de recuperación, el de la Unión Europea. Los socialistas intentan controlar el daño, asegurando que este ya está hecho y que Ábalos ya fue expulsado del partido. Ricardo Rodríguez, buenas tardes.
6: Buenas tardes. Pedro Sánchez ha recibido el fallo en el Teatro Real, dando lecciones de responsabilidad para con España, una imagen explícita y políticamente relevante en esta coyuntura.
8: No existe mejor motivo para gobernar que situando a España donde merece estar, es decir, a la vanguardia de Europa. Que estemos todos a la altura del momento y al servicio del país.
6: En el gobierno tratan de trasladar el mensaje de que están centrados en el país. La sentencia, sin embargo, tiene un efecto devastador para los socialistas y han pretendido encarar el golpe entre el resquemor por cargar con la mancha de la corrupción y la propaganda de haber actuado contra ella con tolerancia cero. De ahí que la reacción sea ya el intento de pasar página, porque Ferraz quiere entender que el daño está hecho. Por eso, aunque no se atreven a hablar de que está amortizado, sí deslizan que el coste se da por descontado. Entre otras razones, porque sitúan a José Luis Ábalos en el pasado, alguien que no forma parte del PSOE. Cabe advertir que tras 16 meses de dilación es lo que la cúpula federal tardó en expulsarlo como militante.
0: Y en el Partido Popular han salido Alberto Núñez Feijóo a pedir la dimisión de Pedro Sánchez. Descarta presentar una moción de censura, pero le exige que no se esconda ante esta sentencia gravísima o casos como el de Zapatero.
10: La semana pasada, un expresidente del gobierno, por primera vez en nuestra historia, declarando como investigado por 6 delitos gravísimos ante la Audiencia Nacional. Hoy acaba de publicarse la sentencia a un símbolo del sanchismo, quien defendió una moción de censura para prometer un gobierno limpio. En este país se ha convertido en costumbre que este gobierno no asuma responsabilidades por nada, y esto no puede ser. Ante una sentencia judicial como la que hoy hemos conocido, no cabe esconderse, no cabe esperar y no cabe maniobrar.
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0: Este fallo del Supremo lo hemos conocido en el mismo día en el que el juez Juan Carlos Peinado está en boca de todos por esa retirada del pasaporte de Begoña Gómez, que ha ordenado dentro de las medidas cautelares que ha impuesto el proceso de apertura de juicio oral por 4 delitos. Y es que en ese auto el instructor insinuaba que le quitaba el pasaporte ante la posibilidad de que la policía que escolta a la mujer de Sánchez pudiera facilitar su huida. Patricia, hola de nuevo.
15: Hola de nuevo, Pilar.
0: Con una fuerte división en la Comisión Permanente del Consejo General del Poder Judicial, se ha acordado finalmente dejar al promotor de la acción disciplinaria, ese órgano unipersonal, ¿verdad?, una sola persona, la decisión sobre si expedienta o no ha Peinado por esas palabras.
15: Aquí lo que ha sido decisivo, Pilar, es el voto de calidad de la presidenta del Poder Judicial, Isabel Perelló, para que la mayoría progresista de la Comisión Permanente decida enviar el auto del juez Peinado al promotor de la acción disciplinaria para que valore si las expresiones del magistrado pueden ser constitutivas de una falta grave de desconsideración, falta grave prevista en la Ley Orgánica del Poder Judicial. El promotor tendrá que abrir unas diligencias informativas. Voto a favor de los vocales progresistas y los del conservador han emitido un voto particular en el que discrepan porque aseguran que no procede remitir el auto al promotor de la acción disciplinaria. Señalan en el escrito que Peinado explica en el auto los motivos por los que entiende que tiene que tomar esas medidas cautelares. Es una decisión estrictamente jurisdiccional y revisable únicamente por la vía ordinaria de los recursos. Dice que esto no es competencia del Consejo por vía disciplinaria y recurren para explicar esto a jurisprudencia del Supremo. Las diligencias informativas, en Pilar, no tienen trascendencia disciplinaria, solo sirven para analizar los hechos y ver las circunstancias. Acaban con un acuerdo del promotor que o bien acuerda el archivo o bien acuerda la apertura de un expediente, y si decide abrir expediente es una decisión que no se puede recurrir. El expediente termina con una propuesta del promotor que va a la comisión disciplinaria, y si la sanción propuesta es la separación de la carrera, entonces tiene que ir al pleno del Consejo.
0: Es Patricia Rossetti, jefa de tribunales de COPE. Gracias, Patricia.
15: A ti, Pilar.
0: Ojo, porque el juez Peinado no se ha quedado quieto. quieto. Este lunes ha citado a Begoña Gómez y a su asesora en Moncloa, María Cristina Álvarez, el próximo miércoles por la tarde. Ambas tienen que ir a los juzgados de Plaza Castilla en Madrid para entregarle los pasaportes. Ese pasaporte de Begoña Gómez, o varios si los tiene, ha generado una importante controversia en el seno de la Policía Nacional. Jefe de Interior de COPE, Juan Baño, buenas tardes.
11: ¿Qué tal, Pilar? Buenas tardes.
0: Pues tú dirás.
11: Pues mira, esa afirmación del juez de que la escolta que pone Moncloa, la mujer del presidente, podría colaborar en un supuesto intento de huida de la acusada, es absurda e insultante, dicen a COPE fuentes del propio dispositivo policial en Moncloa que participan en esa labor de escolta. Hay indignación, evidentemente, en todos los ámbitos del cuerpo, pero al mismo tiempo constatan medios sindicales que en la reacción se ha creado, Pilar, una situación excepcional. En 40 horas ha habido comunicado del Ministerio del Interior, la misma tarde del sábado, de la Dirección General de la Policía, ayer domingo, y esta mañana del órgano de gobierno de los jueces, el Consejo General del Poder Judicial. Rapidez y contundencia desde el Sindicato Unificado de Policía se teme y rechazan la instrumentalización política de la policía. Ana Alarcón es su portavoz.
16: Muchas veces nosotros nos hemos quejado de que nos falta respaldo institucional, que nos ha faltado en muchas ocasiones esa defensa, ¿no?, de los policías. Y es verdad que esa diligencia no se ha visto siempre. El contexto y el por qué la hayan hecho ellos con tanta rapidez, no voy a entrar ahí, lo desconozco, pero sí que es verdad que en muchas ocasiones que no se ha hecho con tanta rapidez.
0: Gracias, Juan.
11: Gracias a ti, Pilar.
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17: El Tribunal Supremo acaba de condenar a José Luis Ábalos a 24 años y 3 meses de prisión, a Coldo García a 19 años y 8 meses y a Víctor de Aldama a 4 años y medio.
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18: Estamos hablando de la trama de cobro de mordidas a cambio de contratos públicos por la compra de mascarillas en lo peor de la pandemia.
0: Solo esto en cualquier país de nuestro entorno, ¿verdad?, exigiría la dimisión del presidente del gobierno, que no puede pretender que la condena no va a tener consecuencias políticas.
17: ¿Cómo algo así pasa dentro del gobierno, del poder, sin que otros lo supiesen?
19: Creo que la sentencia es tremendamente ejemplarizante. Es un aviso a navegantes de que van a venir muchas más y muy duras.
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28: Euskadi se derrite. Literal, el calor no ha dado tregua. No ha dado tregua esta noche después de un domingo achicharrante, pero queda lo peor porque desde este mediodía Euskalmet ha activado una alarma roja con temperaturas que superan, que se acercan y que van a superar, mejor dicho, los 40 grados en numerosos puntos, una alarma roja que se va a prolongar hasta el miércoles. El Gobierno vasco ha puesto en marcha el LABI, la mesa de seguimiento en fase de emergencia, que puede decretar medidas adicionales para garantizar la seguridad de la población estos días. Mayores, embarazadas y niños son la población más vulnerable y el Departamento de Educación ya ha tomado una primera medida. A la una de esta tarde se han cerrado las aurescolas, las familias han tenido que ir a buscar a sus hijos y van a mantener este mismo horario reducido hasta la una de la tarde, al menos hasta el próximo jueves. Inspección de Trabajo también ha enviado recomendaciones a 3.000 empresas para que los trabajadores estén preparados ante esta ola de calor que nos va a acompañar al menos durante los próximos 3 días y que va a afectar también a las celebraciones de la víspera de San Juan. Los ayuntamientos serán los encargados de decidir qué hacer con las hogueras, pero la Dirección de Emergencias aconseja evitar el fuego cerca de las masas forestales. En Vizcaya, por ejemplo, Galdames, Opela, Iurreta y Lanestos han decidido suspender ya sus hogueras de San Juan. En San Sebastián, el alcalde mantiene las 17 hogueras oficiales, así que dice que no se van a permitir hogueras en las playas como ocurre habitualmente. John Insausti pide corresponsabilidad a los ciudadanos.
1: No autorizaremos ningún tipo de hoguera particular que se quiera realizar en la ciudad. Las hogueras de la ciudad serán esas 17 establecidas con sus protocolos y con su control. Pero de ahí en adelante, bueno, yo apelo al civismo, todo el mundo es responsable, corresponsable. Sabemos comportarnos en momentos así, cerca de los 40 grados creo que sabemos cómo tenemos que actuar y en principio no vamos a autorizar ninguna hoguera particular a nadie que así lo solicite.
28: En plenas fiestas, en varias localidades, algunos ayuntamientos ya han modificado su programa de fiestas, como Irún, Legazpio, Zumárraga. Escuchas Mediodía Cope, soy Usúa, Bilbao. Después te hablaré de nuevo sobre esta ola de calor. Y una vez evaluados los exámenes de la PAU, el Gobierno Vasco ha revelado que el 49% de los ceros en euskera los ha puesto el mismo profesor, mientras que la EHU reconoce que los ceros se reducen, aunque puntualiza que el resultado global apenas cambia en la PAU. Enseguida te lo voy a contar, pero antes nos fijamos en el tráfico. En Diga Martínez, ¿hay algún problema ahora mismo en las carreteras?
2: Se pide precaución en la Vizcaya 636 en Alonsotegui. Está parcialmente obstaculizado el carril derecho sentido Bilbao debido a una grúa que está retirando un vehículo averiado.
28: Y tenemos que lamentar un accidente mortal precisamente en las carreteras. Un joven de 30 años ha fallecido esta madrugada en la V630 en Sopuerta cuando se ha salido de la calzada el vehículo que conducía y ha chocado contra el muro. El joven ha fallecido horas más tarde en el Hospital de Cruces. 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
28: Alarma roja, como te decía, por temperaturas entre los 35 y 40 grados en gran parte del territorio. Se van a superar los 40 grados hoy, sobre todo en el interior de la vertiente cantábrica, en un día soleado. Mañana el calor va a ser de nuevo asfixiante, con alerta roja en el interior por temperaturas similares a las de hoy y una alerta naranja en la costa, donde la brisa hará mañana que las temperaturas muy elevadas, eso sí, pero serán algo menores. Ahora tenemos 33 grados en San Sebastián, 36 en Bilbao, 37 en Eibar, 36 en Vitoria y todavía queda la tarde.
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28: Hoy la EHU, como te decía, la Universidad del País Vasco, ha publicado el resultado de la revisión solicitada por más de 1.700 estudiantes del examen de euskera de la PAU por el alto número de ceros este año. Ceros muy concentrados en un tribunal de Vizcaya al que se había adjudicado centros concertados del modelo A en castellano y que han pasado aquí de 76 a 11 tras la revisión. En general, las calificaciones han mejorado, pero no de forma significativa, mientras que el rector de la EHU, José Ramón Bengoechea, defiende la garantía del sistema, la consejera de Educación Begoña Pedrosa reclama mejoras a tenor de lo ocurrido, Elisa López.
12: El rector José Ramón Bengoechea no ha dado datos comparativos sobre los 168 ceros en euskera de este año respecto a otros, pero ha admitido que han sido más. 108 se han concentrado en dos tribunales de Vizcaya, sobre todo en el número 11, que corrigió las pruebas de centros concertados del modelo A. Aquí los roscos han pasado de 76 a 11, cifras que hablan por sí solas, pero que el rector no ha querido valorar.
0: Por la información, ha pasado de 76 el número de ceros en el tribunal, creo que era el número 11, a 11 ceros. Esto indica efectivamente que la segunda revisión ha procedido a corregir, confirma precisamente la garantía del proceso.
12: La hipótesis de Bengoechea para justificar el número de ceros, una nota que parece difícil sin rascar alguna décima, es que este año hay un nuevo criterio corrector en los exámenes de lenguas que resta dos puntos si se superan dos faltas de ortografía, si no hay coherencia o un léxico pobre.
0: Yo la explicación que podría dar desde una base teórica es que puede haber estudiantes que han llegado al 1,9, al 2, y que luego al aplicar los criterios de deducción por errores ortográficos, por ejemplo, se hayan quedado precisamente en cero. El descuento que está previsto en las normas sobre la evaluación es lo que puede producir precisamente que ese discurso según el cual es muy difícil sacar un cero se convierte en un cero por la deducción de los errores.
12: El rector defiende la garantía del sistema al ser preguntado en concreto por lo ocurrido en el Tribunal 11 y con el corrector que más ceros acumula.
0: Por ello, debemos ser especialmente prudentes. Lo que no resulta aceptable es trasladar a la sociedad la idea de que existe una arbitrariedad generalizada o cuestionar la profesionalidad de las personas que participan en la evaluación sin disponer de evidencias objetivas que lo sustenten.
12: En el Parlamento Vasco, por su parte, la consejera de Educación, Begoña Pedrosa, lo que ha hecho es reconocer la incomunicación entre el departamento y el rectorado, así como la opacidad e información limitada que ha recibido de la EHU, de la que solo ha obtenido datos parciales de una desviación de medio punto en la media sin desglosar. Solo saben que fue un único corrector el que puso 79 de los 80 ceros registrados en los colegios afectados.
6: Pero no tenemos desgranada la foto, no tenemos esa información. Lo único que tenemos es lo que le he transmitido en la comparecencia de que hay una concentración de ceros en un tribunal determinado, nada más. A partir de ahí nosotros no podemos hacer ninguna lectura más que la que es, ¿vale? Y bueno, esperamos que el rector dé cuenta de ello con los datos de los que dispone.
12: El rector se abre a establecer las mejoras que le reclama Educación, aunque dice que el sistema ya es suficientemente garantista.
28: Y el presidente del Gobierno, Pedro Sánchez, y el endacari, Manuel Pradales, se van a reunir antes de agosto para seguir avanzando en las transferencias pendientes, una vez firmadas hoy en Madrid las relativas a los seguros agrarios y a la ampliación de funciones en materia de tráfico y seguridad vial. Euskadi podrá organizar los exámenes de conducir, expedir los permisos de circulación y realizar los exámenes psicotécnicos para conducir. La consejera de Gobernanza, Administración Digital y Autogobierno, María Ubarretxena, destaca que Euskadi está cada vez más cerca de culminar el Estatuto de Guernica.
10: Usando ya el famoso símil del endacari Manuel Pradales, estamos dos peldaños más cerca de culminar el Estatuto de Guernica. Y no vamos a descansar hasta alcanzar el objetivo completo.
28: Quedan por acordar, sin embargo, las competencias más difíciles, como son la gestión de la seguridad social y la de los puertos. Y antes de terminar, te cuento que la Ertzaintza ha detenido a dos jóvenes a los que acusa de agredir a varios agentes de la policía local cuando esta trataba ayer domingo de identificar al supuesto autor de varios robos cometidos en la playa de Plentzia. La Ertzaintza investiga además a otros dos menores por su posible participación en los mismos hechos. No se sabe con precisión cuántos individuos participaron ayer en esta agresión, aunque algunas fuentes hablan de más de dos docenas de jóvenes y otras elevan el número a amigos del supuesto ladrón. Aquí lo dejamos, seguimos contándote todo lo que te interesa en Mediodía COPE con Pilar García de la Granja.
11: Son las 2:30 de la tarde, es la 1:30 en las Islas Canarias.
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11: Hola, ¿qué tal? Muy buenas tardes de nuevo. Gracias por estar aquí en Mediodía COPE. Entramos ya a nuestra recta final, la última media hora. Hace mucho calor, ¿eh? ¿Estás cocido o cocida? Bueno, pues piensa cómo lo están pasando ahora mismo en el norte de España, en las provincias de Vizcaya, de Guipúzcoa, en el País Vasco. También cómo lo están pasando en Cantabria, en el interior. Están todos en aviso rojo por temperaturas, en fin, de 43 grados, que pueden llegar a 43. Y las noches están siendo la verdad es que durísimas, ¿eh? Pero vamos, que prácticamente todo el país está en alerta de algún color, así que el calor se extiende, las noches son sofocantes también. Busca una buena sombra e hidratación máxima. La noticia, la gran noticia hasta ahora es que Pedro Sánchez sigue siendo presidente, ¿no? No ha presentado su dimisión, tampoco una moción de confianza, no ha convocado elecciones. Dice que ya tenía asumido que su mano derecha, oye, pues robe, le condenen a 24 años de cárcel y a otra cosa mariposa, total.

0: en lo peor de la pandemia, se dedicó a robar, cobrando comisiones por las mascarillas que salvaban, según este propio gobierno, tu vida. ¿Llevabas mascarilla? ¿Te podías salvar? ¿No la llevabas? Igual te contagiabas y morías, ¿verdad? Considera el tribunal que es la pieza principal de una organización criminal que cometió graves delitos de corrupción. Además, con algo tan básico como ese material sanitario. Empezaron las mascarillas, pero luego siguieron los EPIs, los guantes. Más condenados. Su asesor, su ayudante, su hombre para todo, Koldo García, referente político, según le denominó Sánchez, ¿verdad?, ha sido condenado a 19 años y 8 meses de cárcel. A este señor le estuvimos pagando el sueldo como consejero de Renfe, también como puertos del Estado. ¿Qué sabe Koldo de Renfe, de trenes, de barcos, de cargas y descargas, algo más? Más condenados, ¿verdad? Tercera pieza de la trama, lo gordo. Víctor de Aldama, el empresario, el conseguidor, condenado a 4 años y medio de cárcel, pero que no va a entrar en la cárcel. El Supremo ha premiado su colaboración con la justicia. Y ojo a las consecuencias que esto pueda traer. Al precedente que pueda sentar, por ejemplo, en el caso Zapatero.
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2: Ha demostrado que, bueno, son justos al final y que la colaboración en este país sirve.
3: ¿Crees que Álvaro Sicoldo?
2: Yo no voy a opinar sobre Álvaro Sicoldo. Digo que estoy satisfecho con la sentencia y espero que con esta sentencia los demás que vienen detrás colaboren.
0: Claro, aquí uno se pregunta, ¿seguirá el ejemplo de Aldama Julito Martínez? ¿O Leire Díez? ¿O los dos? El uno en el caso Zapatero y el otro en el caso Cloacas. Oye, igual alguien se acuerda de quién regaló esos joyones por valor de 1,3 millones de euros, se me ocurre. Porque la de hoy es una sentencia muy grave y relevante, pero es solo la primera de tantas. La segunda, si contamos, la del exfiscal general del Estado, ¿no? Te acuerdo también, otro día histórico, hecho inédito, fiscal general del Estado, ¿verdad?, suspendido y condenado. Y condenado por el Tribunal Supremo. Bueno, el líder de la oposición, Alberto Núñez Feijóo, ¿qué ha dicho? Bueno, una rueda de prensa esta mañana, pide elecciones inmediatas, dice que es indecente que Sánchez siga en Moncloa porque es el responsable político de la corrupción ya sentenciada.
4: Los socios, después de una sentencia de 24 años y 3 meses, ¿qué necesitan más? No estamos hablando de un ministro cualquiera. No estamos hablando de un diputado cualquiera, estamos hablando del número 2 del partido del gobierno, del número 2 del señor Sánchez y del ministro más poderoso que durante varios años estuvo en el gobierno de España.
0: ¿Socios? ¿Qué socios? ¿Dónde están los socios? ¿Dónde está la ministra esta de Trabajo de Sumar? Probablemente con mechas nuevas, igual está en la peluquería. ¿O dónde está RC? ¿O dónde está Bildu? ¿O dónde está Junts? ¿Dónde están los socios? ¿Dónde está Podemos? ¿Dónde están, verdad? Sosteniendo a un gobierno que agoniza mientras se ahoga en sus propias cloacas. Esto pasa factura, a todos. Además, a las 2:35 de la tarde están pasando más cosas destacadas. Ángela Sánchez, buenas tardes.
5: Buenas tardes, Pilar.
0: Peinado.
5: Con una fuerte división, la Comisión Permanente del Consejo General del Poder Judicial ha dejado la patata caliente a otro órgano, el promotor de la acción disciplinaria, que será quien decida si expedienta al juez que ha enviado al banquillo a Begoña Gómez, al juez Peinado, y todo porque en su auto deslizó la posibilidad de que la policía que escolta a la mujer de Sánchez pudiese ayudarla a fugarse.
0: Mango.
5: El juez que investiga la muerte de Isaac Andic ordena a los Mossos que reconstruyan su caída mortal en Montserrat y cita a declarar una decena de testigos. Pide además los extractos bancarios y telefónicos de su primogénito acusado de homicidio durante su viaje a Ecuador y en el que asegura le robaron el terminal que llevaba el día que murió su padre.
0: Ignacio Gordillo.
5: Ha muerto a los 75 años el histórico fiscal de la Audiencia Nacional y azote de ETA. Bajo su acusación se juzgaron casos históricos como el secuestro de Ortega Lara o los atentados contra la Casa Cuartel de Zaragoza y la Plaza de la República Dominicana en Madrid.
0: Gracias, Ángela. Y a partir de las 3 en la tarde de COPE, todo el deporte. José Luis Corrochano, buenas tardes.
6: Pilar, buenas tardes. Buenas noticias para la selección. España golea a Arabia Saudí 4-0 con 2 goles de Oyarzábal, otro provocado por Cucurella y el primero de Lamine Yamal, que jugó a un muy buen nivel, 45 minutos. España, primera de grupo, jugará la madrugada del viernes al sábado contra Uruguay, que no pasó del empate a 2 contra Cabo Verde. Nos puede valer el empate para ser primeros. En el grupo de Bélgica, Bélgica 0, Irán 0 y Egipto 3, Nueva Zelanda 1. Hoy juegan Messi, Mbappé y Haaland. A las 7, Messi en el Argentina, Austria. A las 10, Mbappé en el Francia, Irán. Y a las 2, Haaland en el Noruega, Senegal. A las 5, tenemos el Jordania, Argelia. Esta tarde se festeja el ascenso.

0: Del Málaga a Primera División. La fiesta empieza a las 7:45 con la salida en la Rosaleda. Y dos cosas más. Motos. Ganó Marc Márquez en Chequia. Está a 50 puntos del líder Bezzecchi. Y en baloncesto se juega hoy el tercer partido de la final. Barcelona-Valencia es a las 8. La serie está 1-1.
1: Gracias, Corrochano. Esto es Mediodía COPE. Más de dos horas llevamos dirigiendo y analizando esa sentencia que el Supremo ha dado a conocer sobre el caso Mascarillas, una sentencia dictada por unanimidad y penas de cárcel muy elevadas, con la que el tribunal ha condenado las mordidas efectuadas por la compra-venta de material sanitario durante la pandemia. Quédate con estos tres titulares. José Luis Ábalos, exsecretario de Organización del Partido Socialista, exministro de Transportes, quien fuera la mano derecha del presidente del Gobierno y portavoz del Gobierno en la moción de censura contra Rajoy, ha sido condenado a 24 años y 3 meses de cárcel. Va a cumplir un máximo de 15 y medio. Coldo García, el asesor de Ábalos, hombre colocado por Santos Cerdán, otro exsecretario de Organización, imputado, ha sido condenado a 19 años y 8 meses de prisión. Al igual que Ábalos, el tribunal impone que cumplirá un máximo de 15 años y medio de cárcel. Y Víctor de Aldama, el comisionista y empresario, condenado a 4 años y medio de prisión. Sin embargo, no tendrá que cumplirlos, ya que el tribunal ha premiado su colaboración con la justicia. Ojo, porque además en la sentencia el tribunal hace suyas unas palabras que el fiscal Alejandro Luzón pronunció en el juicio, el de que la corrupción produce un grave deterioro en nuestra democracia. Jorge Bustos, buenas tardes.
2: Buenas tardes, Pilar.
1: Oye, ¿te han sorprendido estas penas de cárcel tan altas, tan elevadas? ¿No te lo esperabas?
2: Yo me esperaba la condena, desde luego, y me esperaba también la recompensa al colaborador, al que destapa la podredumbre que hay debajo del gobierno, pero desde luego no me esperaba el máximo que pedía el fiscal anticorrupción. De hecho, es un respaldo esta sentencia muy evidente a Alejandro Luzón, que ha mantenido siempre la independencia respecto a las presiones de primero de Álvaro García Ortiz y después de su sucesora Teresa Peramato, que es la que sale perdiendo de esta condena también, ¿no? Pero si vamos por partes, esto es una condena al sanchismo, Pilar. Porque el promotor de la moción de censura, el portavoz de la moción de censura, el tipo que devolvió a la Secretaría General con el peyot, ¿verdad?, a Pedro Sánchez, el tipo que le hizo ganar la moción de censura y que le hizo ganar la Secretaría General antes, o sea, el cofundador del sanchismo, le caen 24 años de prisión. Uh-huh. Es una condena a una etapa de la historia de España, adelantada, y además prevé lo que va a pasar a partir de ahora, anticipa lo que va a pasar a partir de ahora, que son condenas muy duras en cada uno de los casos de corrupción que cercan a este gobierno. Es el siempre decimos, Pilar, que Sánchez es el presidente las primeras veces, bueno, pues otra primera vez la tenemos aquí, es la primera vez que un ministro desde 1978 que recibe una condena tan severa. Nadie ha batido este récord. Es decir, ahora mismo el promotor de la moción de censura por la regeneración para poner a Sánchez en la Moncloa encaja la mayor condena de la historia de España. Bueno, yeah, pues no está mal como récord.
1: Y además Ábalos está imputado en otros tres casos que hay que juzgar.
2: Claro,
1: bueno,
2: claro.
1: Y luego está la sorpresa de la sentencia o no sobre la condena de Víctor de Aldama, ¿no?, que no va a ir a prisión por haber colaborado con la justicia en este caso, aunque está condenado, ¿verdad?, a 4 años y medio de cárcel y se le ha encontrado culpable. Pero con esta decisión pasan dos cosas. Primero, que se lleva la contraria a la fiscal general del Estado. Y segunda, que es un aviso a navegantes. Sí. Si colaboras con la justicia lo tiene en cuenta.
2: Pero como debe ser, Pilar. Es decir, lo que me está sorprendiendo muchísimo, bueno, ya no me sorprende nada, tú me entiendes, pero la reacción del gobierno, de los ministros del gobierno, de gente como Rufián y los periodistas titiriteros estos que tienen en nómina, es increíble. Están diciendo, ¿veis? ¿Cómo colaboran? ¡Qué escándalo! Pues claro, claro. ¿Cómo se logró que la mafia italiana quedase desarticulada? Bueno, desarticulada, ¿no? ¿O cómo se logró que el proceso de Tangentopoli, el de Manipulite, toda aquella corrupción socialista de Bettino Craxi se levantara? Pues con gente, con los llamados pentiti, con los arrepentidos, con los que cantaron, claro. La única manera de limpiar un gobierno y un país corrompido por ese gobierno es incentivando la colaboración. Démosles la vuelta a la frase, Pilar. O sea, de lo que se están quejando gente como Óscar Puente, Gabriel Rufián, de los que se están escandalizando sus tertulianos, es de la colaboración, porque ellos preferirían algo así como
1: que nadie diga nada.
2: Sed opacos, callad, respetad la omertad, la ley de la mafia. Les están, eso es lo que están diciendo en realidad. Mejor si os calláis, Leire, Julito, aunque vayáis muchos años a prisión, no rompáis la ley de la mafia. Mantened el secreto sobre la basura. No, claro, no, la basura resto, hay que sacarla a la luz.
1: El resto quiere tener por lo menos otros 9 meses por delante para terminar de robar. Jorge Bustos, muchísimas gracias.
2: Un abrazo, Pilar.
1: Hasta mañana. Por cierto, que la justicia ha dado otro sonoro varapalo a Sánchez. Ha decidido mantener imputada a la portavoz del Partido Socialista en el Ayuntamiento de Madrid, a Reyes Maroto, por decir que hubo mayores asesinados en las residencias de Madrid que en otros lugares de España durante la pandemia. Pandemia cuyas mascarillas no había, y acaban de mandar a la cárcel 24 años a Ábalos por hacer negocio con esas mascarillas, ¿verdad? Es que es de no creer. El juez considera que sus palabras sobrepasaron los límites de la libertad de expresión y desestima el recurso que ella presentó. El abogado penalista Abelardo de la Estrella será el próximo presidente de Colombia. El líder conservador ha ganado por la mínima la segunda vuelta de las elecciones celebradas este domingo, y por sus primeras declaraciones desde Barranquilla está claro hacia dónde quiere dar sus primeros pasos.
3: Hoy Colombia ganó su partido más importante. Para resolver los problemas de Colombia necesitamos establecer una alianza muy cercana con los Estados Unidos de Norteamérica, que no solamente es nuestro primer socio comercial, sino también nuestro aliado estratégico más importante en la lucha contra el crimen organizado. Firme por la patria.
1: Victoria ajustada de Despliella, unos 250.000 votos. Esto confirma que Colombia se parte políticamente en dos, marcada por una enorme polarización. Así que nos vamos hasta Bogotá. Allí se encuentra Héctor Estepa. ¿Qué tal, Héctor? Buenos días para ti.
4: Sí, buenos días aquí, buenas tardes a vosotros allí.
1: ¿Cómo se despierta el país?
4: Pues el país se despierta ciertamente más tensionado que lo que estaba ayer. Y hay que recordar que en Colombia no hay solo tensión por la polarización política como la que hay en otros países de América Latina como Brasil o Perú, sino que este es un país extremadamente tensionado donde ya existe un conflicto armado desde hace 6 décadas.
1: Pero no había habido un acuerdo de paz, Héctor. No hubo un acuerdo de paz, fue Obama, el Papa, no sé cuántos presidentes, todos para celebrarlo.
4: Sí, efectivamente hubo un acuerdo de paz en 2016 con la guerrilla de la FARC, pero no se desmovilizaron todos los guerrilleros, unos 2.000 siguieron delinquiendo. Han conseguido durante estos años del gobierno de Iván Duque y también del gobierno de Gustavo Petro, con esta estrategia fallida de la paz total que ha tenido el gobierno de Gustavo Petro, rearmarse, conseguir reclutar a más miembros, y ya tienen más o menos los mismos guerrilleros, unos 13.000 alzados en armas que tenían las extintas FARC de 2016, añadiendo además que hubo grupos que no se desmovilizaron en 2016, como la guerrilla del Ejército de Liberación Nacional y los grupos de narcoparamilitares, que también siguen creando zozobra en las comunidades. Y esta tensión pues puede incluso dificultarse aún más con estos resultados, con esta impugnación que está haciendo el gobierno de Gustavo Petro y el progresismo colombiano de estas elecciones colombianas. Lo que argumentan ellos es que los resultados del preconteo, que fue lo que se dieron ayer, y del escrutinio oficial cambian. Es cierto que cambiaron en 2022 en la legislativa y en las legislativas de este año. El Pacto Histórico consiguió recuperar pues unos 400.000 votos hace 4 años y también 3 curules en la Cámara, pero lo que los analistas dicen es que pues no es lo mismo unas elecciones legislativas con cientos de candidatos en los que el error humano es más fácil que ocurra, y una segunda vuelta de las elecciones presidenciales en los que solo hay 2 papeletas. Recordaban ayer medios aquí en Colombia que el mayor margen de error, la mayor diferencia que ha habido entre el preconteo y el escrutinio oficial de la segunda vuelta presidencial, de 0,13 puntos, que no serviría para cambiar el resultado.
1: Veremos qué es lo que pasa. Héctor Estepa desde Colombia, gracias, buenas tardes. Te recuerdo cuál ha sido la noticia del día de hoy: esa histórica condena del Tribunal Supremo a Ábalos, Koldo y Aldama, el exministro de Sánchez, el exsecretario de organización del Partido Socialista, condenado a 24 años de cárcel. Te quedas con tu COPE local.
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21: El Gobierno vasco ha puesto en marcha el LAVI, la mesa de seguimiento en fase de emergencia, que puede decretar medidas adicionales ante la alarma roja que se va a extender con temperaturas en torno a los 40 grados en Euskadi hasta el miércoles. De momento, las aurescolas van a tener un horario reducido hasta la 1 de la tarde, desde hoy, cuando han comenzado ya, y hasta el jueves. Y son varios los ayuntamientos que han decidido suspender ya las hogueras de San Juan mañana martes. Los termómetros se acercan a los 40 grados hoy en Euskadi. La fotografía es similar en todo el territorio. Inspección de Trabajo ha alertado a los empleados de cerca de 3.000 empresas sobre los riesgos laborales por esta ola de calor que también afecta a mayores embarazadas y niños pequeños, a los que las autoridades ofrecen recomendaciones. Nos situamos hasta ahora en Bilbao, donde el calor aprieta a esta hora. Carlos Molina.
22: Así es, Usúa. Tenemos ahora mismo, por ejemplo, 40 grados en la capital vizcaína o 39 en Sodupe. Calor, mucho calor que nos afecta a todos, también a los que, como Lucía, trabajan con estas temperaturas. Ella lo hace en un obrador y cafetería, donde intentan que el ambiente en el interior del local sea lo más fresco posible, tanto para las empleadas como para los clientes.
23: Bueno, es bastante pesado, la verdad. Pero bueno, tenemos la tienda con aire acondicionado y la tienda tiene dos puertas de entrada. Lo que hacemos es que bloqueamos una y dejamos el resto de la tienda refrigerada, por lo menos, para refugiarnos. Aquí tenemos siempre muchos clientes que vienen a cubrirse del calorcito, porque en casa están bastante agobiados.
22: Las autoridades recomiendan evitar la exposición a las altas temperaturas durante días como el de hoy, especialmente a aquellos colectivos más vulnerables, también ingerir líquidos, llevar ropa ligera y evitar la realización de actividad física en las horas centrales del día, cuando se registran las temperaturas más altas. Y ojo que mañana martes estarán activos durante toda la jornada tanto el aviso amarillo por riesgo de incendios forestales, por la intensidad del viento sur, como la alerta naranja por temperaturas altas persistentes.
21: Bueno, pues para hacer frente a esta y otras olas de calor que puedan acompañarnos a lo largo de este verano, que te recuerdo, nada más acaba de empezar, tienes que saber que Euskadi cuenta con casi medio millar de refugios climáticos, desde iglesias y bibliotecas a parques y fuentes. Carlos.
22: 11 municipios vascos cuentan ya con una red de refugios climáticos que suma 488 espacios y da alcance a más de 1 millón de personas, cerca de la mitad de la población vasca. Se trata de los municipios de Amurrio y Vitoria en Álava, Baracaldo, Bilbao y Guernica en Vizcaya, y Vergara, San Sebastián, Hernani, Irún, Pasaya y Tolosa en Guipúzcoa. Laura Gutiérrez, de IOB.
0: Son tan necesarios en Euskadi como en el resto de Europa, porque, bueno, pues estamos viendo, ¿no?, que por efecto del cambio climático, pues las temperaturas extremas se van a incrementar, y estos eventos de olas de calor que estamos sufriendo, que recordar que es la segunda ola de calor en lo que llevamos de, bueno, que no ha empezado el verano, ¿vale? Con temperaturas extremas que casi diría que estamos batiendo récords. Entonces, desplegar este tipo de estrategias que nos permiten adaptarnos, ¿no?, al cambio climático, pues es por lo que resultan tan importantes.
22: Los refugios climáticos son espacios interiores y exteriores que tienen como finalidad preservar o aliviar a la población frente a las altas temperaturas y reducir los efectos negativos que estas pueden tener sobre la salud, sobre todo en los colectivos más vulnerables, como personas mayores, niños o aquellos que padecen enfermedades crónicas.
21: Gracias, Carlos. Bueno, pues si quieres conocer más, decía, sobre los refugios climáticos aquí en Euskadi, puedes acceder a esta información a través de nuestra página web cope.es/País Vasco. Escuchas Mediodía Cope, soy Usua Bilbao. Enseguida te voy a contar la previsión de Euskalmet para hoy y mañana, pero antes nos fijamos en el tráfico. Indica Martínez, ¿cómo se circula a esta hora en las carreteras?
2: En la Vizcaya 10, en Bilbao, en Recalde, dirección San Sebastián, hay un camión averiado en el carril derecho y se están generando retenciones. También retenciones en la Nacional 634, en Amorebieta, sentido Bilbao, por una colisión entre dos vehículos, y también problemas en la Nacional 1, en Ordizia, sentido Irún, debido también a una colisión, por lo que se pide precaución en la zona.
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21: Alarma roja por temperaturas de entre 35 y 40 grados en gran parte del territorio. Van a superar los 40 grados, según Euskalmet, sobre todo en el interior de la vertiente cantábrica. Hoy lunes, en un día soleado con nubes de evolución por la tarde en el interior. Mañana martes el calor volverá a ser asfixiante con alarma roja, mejor dicho, en el interior, por temperaturas similares a las de hoy, y alerta naranja en la costa, donde la brisa hará que las temperaturas sean altas, pero no tanto como las de hoy. Ahora mismo tenemos 32 grados en San Sebastián, eso marcan los termómetros, aunque la sensación de calor es mayor. Tenemos 36 grados en Bilbao, 37 en Eibar y Vitoria.
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21: En San Sebastián, la Fundación Kutxa y el Ayuntamiento van a impulsar 285 viviendas. El 58% de ellas serán protegidas en la zona de Aldacoenea, en el barrio de Guía. Ubicadas en una amplia parcela de 45.000 metros cuadrados, la que ocupaba el antiguo oncológico, que fue derribado en 2015, este proyecto incluirá, será necesario derribar, medio centenar de viviendas que se sitúan en esa cuesta, y el colegio La Presentación de María, que deberá trasladarse a otro lugar. Las obras arrancarán en 2028 en un proyecto en el que está previsto también un gran parque y dos ascensores para salvar un desnivel de 50 metros. Ender Aizpurua, el director general de la Fundación Kutxa.
27: Acceso a la vivienda es un reto que tenemos como sociedad, y poner en marcha un proyecto de este tipo, donde vamos a incorporar a la ciudad de alguna forma, haciendo una zona más accesible, con zonas verdes, donde las personas puedan desarrollar su proyecto de vida, bueno, y previendo que se vayan a construir en torno a 285 viviendas de diferente tipología, pues creo que es un día muy bonito.
21: En el deporte, Oyarzabal lidera a España en el Mundial, mientras el fútbol vasco deja novedades en la Real, el Eibar y el Athletic. Marco Antonio Sande.
1: Mikel Oyarzabal fue el gran protagonista de la goleada de España ante Arabia Saudí. El capitán de la Real marcó 2 goles, dio una asistencia y fue elegido MVP del partido. También fueron titulares Unai Simón y Laporte, mientras que Nico Williams disputó la segunda mitad. En el fútbol guipuzcoano, Joaquín Arambarri es el nuevo entrenador del Eibar. El técnico de Azcoitia regresa a Ipurúa tras su etapa en el Bilbao Athletic. Además, el Athletic Club ha renovado hasta 2030 al centrocampista Alejandro Rego. La Real ha modificado el orden de sus amistosos en Inglaterra. El equipo Churi Urdin jugará primero ante el Wolverhampton el 25 de julio y después frente al Aston Villa de Unai Emery el día 28. En baloncesto, el Barça del donostiarra Darío Brizuela recibe esta tarde a las 8 al Valencia en el tercer partido de la final de la Liga Endesa, con la serie empatada a 1. Y mirando al Mundial de mañana, la Portugal del realista Gonzalo Guedes se enfrentará a Uzbekistán y la Ghana del delantero del Athletic Club Iñaki Williams jugará ante Inglaterra. Además, Alex Aramburu acabó tercero en la Vuelta a Bélgica tras perder el liderato en la última etapa.
21: Y cada vez quedan menos comercios de toda la vida, pero algunos siguen reinventándose para adaptarse a los nuevos tiempos. Es el caso de Alfa Bilbao, que a las puertas de cumplir 100 años ha encontrado un nuevo impulso con su café Costura, acercando la costura a nuevas generaciones, indica Martínez.
2: Situada en la calle Bertendona, la tienda Alfa sigue vendiendo las históricas máquinas de coser de la fábrica Ibarresa. Sin embargo, desde la pandemia han comprobado que el interés de sus clientes iba mucho más allá de la compra de una máquina. Cada vez más personas demandaban clases de costura, recuperando así una afición, una tradición tan actual y vigente. Es el caso de Carmen, una alumna de Café Costura que ha vuelto a recuperar este hobby.
3: Yo ya sabía coser porque me había enseñado mi madre cuando era pequeña y siempre me han gustado mucho las tareas manuales. Y hubo un momento de mi vida de esos que dices, mira, me voy a dedicar a hacer algo que no he buscado nunca tiempo para hacerlo. Entonces es una manera de pues dedicarte tiempo a ti mismo, hacer algo para ti o para quien tú quieras y sobre todo que te concentres de una manera extraordinaria y te relajas un montón. Pero como al final haces una cosa que es muy bonita, que es con tus manos y realmente cada vez que te la pones o la ves que alguien la lleva, es muy satisfactorio.
2: Este histórico comercio cuenta cada vez con más alumnos que buscan un oasis en medio de la vorágine del día a día para desarrollar una afición con una vertiente.
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4: A la espera de los resultados definitivos, parece claro que el nuevo presidente colombiano va a ser Abelardo de la Espriella, el candidato populista de derechas. Las elecciones han arrojado un país dividido en casi 2 mitades, lo que aconseja una política que favorezca la unidad. De la Espriella, como sucede cada vez con más frecuencia en América, ha utilizado la religión, en este caso el cristianismo, como baza en su campaña. Aunque inicialmente se declaraba ateo, De la Espriella ha asegurado que las elecciones no solo eran una batalla política, también las ha considerado una guerra espiritual. Durante su campaña ha escogido a menudo zonas cercanas a iglesias para realizar sus discursos y ha señalado que él estaba de parte de Dios y sus oponentes en contra. La identificación de la fe con la política es cada vez más frecuente por la influencia del evangelismo pentecostalista, pero en este caso ha utilizado al catolicismo. El nuevo populismo utiliza motivaciones emocionales y una falta de distinción entre la comunidad de los creyentes y la comunidad política. Es una forma de teología política incompatible con la doctrina de la Iglesia Católica y con los recientes pronunciamientos de León XIV. La incompatibilidad está en el origen, pero también en los efectos. No se puede defender políticas que van contra la dignidad humana y enarbolar la bandera de la fe. Álvaro de la Espriella defiende la creación de megacárceles como las que se utilizan en El Salvador, y los métodos que ha propuesto para luchar contra el crimen organizado no se someten a ninguna garantía jurídica.
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4: Bienvenidos al especial Mundial de la cadena COPE. España está de vuelta. España vuelve a sonreír. Esta sí es España. Así sí, España. Eso se dice hoy de nuestra selección. La goleada a Arabia deja muy buenas noticias. Gran primera media hora de España. La reacción de la Fuente con los 4 cambios. Oyarzábal en su mejor nivel, 2 goles y una gran asistencia. Y sobre todo, ver a Lamine Yamal, una estrella del Mundial. Hay sorpresa en nuestro grupo. Uruguay 2, Cabo Verde 2. La madrugada del viernes al sábado, España-Uruguay. A España le puede valer el empate para ser primero. A los uruguayos necesitan el empate para tener opciones.
5: Hoy hay menú degustación en un 3 estrellas. Juegan Messi, Mbappé y Haaland. A las 7 Argentina-Austria. En este partido puede estar nuestro rival en los cruces. A las 11 Mbappé, Francia-Irak. A las 2 Haaland, Noruega-Senegal. Y a las 5 estrellas para muy cafeteros, el Jordania-Argelia. Hay mala noticia en la selección alemana. Se informa que el Mundial ha acabado para el central Nico Schlotterbeck, lesionado en el tobillo, rotura de ligamento interno, unos 2 meses de baja. Ahora a sonreír a Chattanooga con España. Suena el primer gol de Lamine en un Mundial.
6: La quiero poner el segundo. ¡Vamos, gol, gol,
7: vamos, vamos!
6: ¡Gol, gol, gol, gol!
7: ¡Gol, gol, gol! ¡No vas a ganar todavía! ¡No vas a ganar!
6: ¡El rey de España! ¡Lamine Yamal! ¡Es nuestro rey! ¡Es nuestro hombre! ¡Es nuestro mega crack! ¡Es el número uno!
5: Miguel Ángel Díaz, España está de vuelta.
8: España ofreció otra cara completamente diferente, fue desde el principio a por el partido y lo resolvió en apenas 30 minutos. De la Fuente metió 4 caras nuevas, Lamín, Porro, Olmo y Baena, aunque el seleccionador aclaró que el 11 de ayer no tiene por qué ser el 11 tipo a partir de ahora. El resultado le permitió incluso cuidar a los goleadores Oyarzábal y Lamín. Después salió en defensa de su equipo, espantó cualquier duda, aunque reconoció que alguna crítica hizo despertar a sus jugadores.
9: Me parece una auténtica barbaridad dudar de este equipo. 33 partidos consecutivos sin perder. O sea, eso me parece una barbaridad, cuestionar a este equipo. Cuestionar y dudar de este equipo, de esta generación de futbolistas tan jóvenes, con un recorrido excepcional. Eso es lo que me parece injusto. Nadie es insensible a la crítica. Y ellos estaban picados en su orgullo, en su valoración, pues porque de vez en cuando esos comentarios que a ellos les llegan, pues les hacen a veces también activarse.
5: Lamín es el rey, Oyarzábal el príncipe.
6: Ocurella la baja, Olmo remata. ¡Gol!
7: ¡Vamos! Pues vaya máquina, ¿eh?
6: ¡De Miquel Oyarzábal!
7: ¡Mandó!
6: ¿Dónde están los que se bajaban del barco? ¿Dónde están los que decían que no valía? ¡Don Luis de la Cope!
5: Elena Condis, Lamín y Oyarzábal brillan en la delantera de España.
10: Había ambiente reivindicativo en el campo y también tras la goleada en las declaraciones de los jugadores. Actuación estelar de Oyarzábal, se llevó el MVP, pasó del día del debut a no tocar el balón en 30 minutos, a marcar 2 goles y a dar una asistencia a Lamín ayer en menos de media hora. ¿Qué decir de Yamal? Cuando él entra todo adquiere otra dimensión. A los 10 minutos abría la lata, se arrodillaba, se lo dedicaba a su familia, titular 45 minutos, gol en un Mundial. Lamín ya está aquí, está de vuelta y contra Uruguay al 100%, escúchalo.
13: Bueno, era el plan, pues allá a la media parte y poder descansar, pero sobre todo ayudar al equipo. El 3-0 era una ventaja que a mí me hacía poder descansar y ha salido perfecto. Yo creo que ha salido el partido que queríamos, hemos avisado de que lo primero fue algo que no éramos nosotros. Empatar un partido que sabes que tienes que ganar porque eres España, pues te pica, esa diferencia de 6 días nos ha hecho tener tiempo para pensar mucho, todos queríamos ganar, llegar a este partido ya y muy felices todos. Estamos aquí, ya hemos llegado y vamos por más.
5: Y horas después, otra vez Cabo Verde, la sorpresa, ganaba Uruguay 2-1, falla Muslera.
14: Sí, señor, recordemos que no hay sorteo, ¿no? Por si acaso, ¡regalo, señor, amigo! ¡Qué regalo tienen! ¡Se viene Cabo Verde, remate al arco! ¿Qué quisieron hacer? A mitad de camino quedó Muslera. A los 15 minutos del segundo tiempo lo empata Cabo Verde. ¡Ay, ay, ay, Uruguay!
5: ¡Ay, ay, ay, Uruguay! Dos empates de Uruguay, Nacho García.
28: Noche de contrastes en Miami, la de la alegría de Cabo Verde, que sigue invicta en el Mundial y sumó su segundo punto. Las caras largas estaban del otro lado en Uruguay con otro empate ante una selección inferior. Son solo 2 puntos de los 6 más accesibles que tenían en el grupo. La Celeste está en graves problemas y con una presión enorme. No va a ser por falta de apoyo, ¿eh? Que ayer volvieron a llenar de nuevo los aficionados celestes el estadio de Miami. No convencen en su juego. Apenas se puede salvar a Maxi Araujo y a Canovio de la quema uruguaya. Pero sobre todo un nombre encima de todos los demás y de todas las críticas. Marcelo Bielsa para Uruguay ahora, calculadora en una mano y la obligación de hacer ante España lo que no han logrado todavía, ganar un partido. El propio Bielsa reconocía la responsabilidad y aseguraba que ante España se puede ganar.
29: Un desafío muy grande para todos nosotros. Para mí, que soy el responsable de que Uruguay no haya conseguido más puntos que 2 sobre 6 posibles, y para el equipo en general, tener la alternativa de cambiar, de mejorar la imagen contra un rival que es muy, que es un gran rival, ¿no? Pero de ninguna manera creo que nosotros no podamos enfrentar ese partido con aspiración.
5: España-Uruguay el viernes, del viernes al sábado a las 2 de la madrugada, y más noticias en este Mundial. En el grupo de Bélgica, Bélgica 0, Irán 0, esta es la parada del Mundial, la parada de Beiranban.
0: Irán, y el control, Kevin De Bruyne, ¡bajado!
5: El portero de Irán salvó a Irán, José Manuel Oliva.
28: Sí, con una gran parada, disparo de Kuiper, pero antes de esa gran parada, una de las paradas del Mundial, Corro, el gran protagonista del partido para Bélgica fue su portero, Thibaut Courtois, que también tuvo el guardameta del Real Madrid un par de intervenciones claves para que Bélgica al menos sacase un punto adelante. Una selección, la de Rudy García, que de momento está desempeñando un Mundial bastante decepcionante, con dos partidos y dos empates. Incluso ayer acabó el encuentro con 10 futbolistas por expulsión del central N'Goy. Los belgas se jugarán la clasificación en la última jornada ante Nueva Zelanda.
5: En este grupo, la Egipto de Salah golea a Nueva Zelanda. Rubén Martín, Egipto 3, Nueva Zelanda 1.
11: Triunfo histórico de Egipto. Mohamed Salah le dio a Egipto la primera victoria de su historia en una Copa del Mundo. Lo hizo marcando el 2-1, el gol de la remontada, que además significa el liderato del grupo G. Zico hizo el primero, Salah anotó el segundo, 13 Get el tercero. En Vancouver, Egipto se colocó líder en solitario del grupo.
5: Y para hoy, Messi, Mbappé y Haaland. Messi, Argentina, juega en Dallas. El Argentina-Austria es a las 7 de la tarde. Germando Barro.
15: Y Argentina, Corro, quiere seguir brillando y liderando su grupo de la mano, como no, de Leo Messi. Se va a enfrentar a Austria, que también ganó en la primera jornada 3-1 a Jordania. Scaloni tiene previsto mantener la base del equipo que derrotó a Argelia en esa primera jornada con el hat-trick de Leo Messi. Ambientazo en Dallas. Bueno, ya lo escuchabas ahora. Está plagado esto de argentinos. Y este miércoles cumple 39 años la pulga, Leo Messi. Alguien puede preguntarse, ¿qué le deseará Lionel Scaloni?
16: Un deseo para él en su cumpleaños número 39.
17: El que imagino que todos queremos, que sea feliz. Pensaba en otra cosa, ¿no? Que sea feliz. Se me caso.
5: En este grupo a las 5 de la madrugada, Jordania, Argelia, y en las calles de Filadelfia juega Francia. El partido para Mbappé y compañía es a las 11 de la noche. Francia irá a Javi Gómez.
18: Un partido, Corrochano, que ha amanecido en Filadelfia con un aviso de tormenta eléctrica para la hora del inicio. Recuerdo que por protocolo se retrasaría si cae un rayo a menos de 13 kilómetros. De momento no llueve, nubes y sol, pero podría ser el primer encuentro afectado en este Mundial. En lo deportivo, de Sams hará rotaciones en Francia. Ayer, rueda de prensa de Kylian Mbappé, se deshizo en elogios para Messi, Olise y Dembélé, y habló así sobre su partido 100 con la selección francesa.
19: Yo pienso que es un momento importante para mí. Claro que la importancia del partido es lo más importante. Es un partido de Mundial, hay nada más importante que eso. Pero claro, voy a estar en un grupo de jugador muy pequeño en la historia de mi país. Soy muy orgulloso de eso, porque es un privilegio para mí de estar aquí cada día, de tener la oportunidad de jugar con mi país, de representar a mi país en la más grande competición del mundo. Al final, mi objetivo es siempre lo mismo, ayudar a mi equipo y escribir la gran página de la historia de la selección francesa.
5: Y a las 2 de la madrugada, otro animal, Haaland con Noruega, Noruega-Senegal, a las 2 en New Jersey. Antonio Ruiz.
20: Noruega llega lanzada tras golear a Irak 4-1 en el primer partido, con Haaland on fire tras su doblete, mientras Senegal, después de perder contra Francia, necesita puntuar para seguir aspirando a no irse de este Mundial. Ayer, su seleccionador en rueda de prensa dijo que sus hombres están dispuestos a morir en el campo por su país.
5: Todo esto en la jornada de hoy, y mañana, por ejemplo, la Inglaterra de Harry Kane contra Ghana. Manolo Oliveros.
28: Así es, Grupo L, Inglaterra-Ghana se juega mañana en Boston, 10 de la noche en España, en tiempo de juego. Las dos selecciones llegan con 3 puntos en Ghana. Queiroz podrá contar con Thomas Partey, que no pudo jugar en Canadá porque las autoridades se lo impidieron por estar con múltiples cargos penales en Reino Unido por presuntas violaciones. En Inglaterra arrastran molestias Bukayo Saka, y dice la prensa inglesa que son duda de Declan Rice y Rashford.
5: Mañana también juega la Portugal de Cristiano Ronaldo, rodeada de polémica. ¿Cómo está Portugal, Hugo Ballester?
22: Como
1: es habitual, Corrochano no será hasta esta tarde cuando ponga rumbo a Houston, escenario del choque. Antes, en unas horas, llevará a cabo la última sesión de trabajo en una concentración que, como dices, es un auténtico polvorín, con prensa y entorno cuestionando con fuerza la titularidad de Cristiano Ronaldo. Recuerdo que Portugal empató a uno en su estreno ante la República Democrática del Congo y está obligado a ganar mañana a Uzbekistán si no quiere meterse en un lío.
5: Todo esto ocurre en el Mundial y en España, ¿de qué se habla, Luis Munilla?
28: Que el Málaga celebra esta tarde con la afición el ascenso a primera por las calles de la ciudad. El bus del equipo sale a las 6:45 del Estadio de la Rosaleda. Vuelve a primera 8 años después, tras superar a la Almería, y acompaña a Racing de Santander y Deportivo de la Coruña. Precisamente, Antiviolencia propone cerrar los campos de Racing y Depor por incidentes en los ascensos.

0: El Sardinero, 2 meses, Riazor, 1 mes. Hay relevo en el banquillo de Las Palmas. Luis García se marcha y llega Rubén de la Barrera. Luis García apunta al banquillo del Mallorca, informa Jordi Jiménez. Por cierto, que el presidente de Las Palmas, Miguel Ángel Ramírez, ha confirmado hoy la renovación de Gesé. Final de la Liga CB, con la serie al mejor de 5 empatada 1. Hoy tercer partido entre Barça y Valencia a las 8 en el Palau. Otra de la Liga CB. Jack Adakovic es el nuevo entrenador de la Laguna Tenerife por 2 temporadas. En motos, Marc Márquez gana en la República Checa y se mete en la pelea por el Mundial. Está a 40 puntos de Bezzecchi. En Moto2 ganó Iván Ortolá. En golf, el estadounidense Wyndham Clark se llevó el US Open tras dominarlo de principio a fin. El mejor español, Ángel Hidalgo, a 13 golpes. Jon Rahm no pasó el corte. Y por último, en la Vuelta a Suiza, exhibición de Pogacar con 3 etapas y la general final a 2 semanas del Tour de Francia.
1: En un momento, la alegría de la selección española.
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0: En Dallas está ya Manolo Lama. Hola Lama, ¿qué tal? ¿Cómo estás?
1: ¿Qué tal? Muy buenas, Corrochano.
0: Ya sé que has narrado muchos primeros goles de mucha gente, pero ayer narraste el primer gol de Lamine Yamal en un Mundial, que sabe Dios si esto será, en algún momento, será recordado como, mira, este es el primer gol que le hizo Arabia Saudí con la narración de Lama. Tú ya estarás en la mecedora, pero Lamine seguirá metiendo goles, ¿eh?
1: Bueno, yo estoy convencido que este va a meter muchos goles y que nos va a dar muchas alegrías. Él de por sí solo te cambia la cara. Él no le hace falta jugar 90 minutos. Yo te dije a lo largo de esta semana que estaba convencido que iba a ser titular, que era mejor sacarle de cara para que resolviera el partido y luego darle descanso, y así fue. Más allá de los cambios de piezas que hizo don Luis de la Fuente, su presencia de por sí cambia. Y luego, para mí, lo más importante, que fue la actitud del equipo. El equipo frente a Cabo Verde salió pasivo, lentorro, con la caraja, y él salió activo, con ganas, quería morder, y así se ganan los partidos porque tenemos más calidad que la mayoría de los rivales que están aquí.
0: Vamos, lo que dijimos, el primer día mal y ayer bastante bien, ¿no? Para el rival que teníamos, bastante bien. Este es Lamine Yamal. Justo en el descanso, los compañeros de ese fútbol, de la Federación Española de Fútbol, se acercó uno de ellos, uno de los compañeros del Departamento de Comunicación, a preguntarle cómo estaba.
2: Oye, una pregunta. ¿Cómo sienta meter un gol en un

0: genial.
1: La verdad que muy bien. O sea, lo más importante que me ha quedado hasta ahora. Ya me llevo como titular. No puedo pedir más. Bueno, ahora sí, metamos 3 goles más y ya se acaba el partido. Estoy muy contento, muy feliz, muy feliz. Ahora descansar. Ahora este partido por Uruguay.
2: Era en el descanso y decía 3 más en este partido y luego a ganar a Uruguay. Ha dicho el gol más importante de mi vida. Vamos a Chattanooga, ahí están Miguelito y Elena. Hola a los dos. Miguelito, Elena, ¿qué tal? ¿Cómo estáis? Buenos días.
3: ¿Qué tal, Corro? Buenos días.
2: Bueno, la sonrisa ha vuelto a la selección, ¿no?
3: Hombre, claro, estaba yo pensando que si Lamine está a punto de cumplir 19 años y a Manolo le quedan 2 mundiales todavía, por lo menos, imagínate los goles que va a narrar de Lamine. Pero sí, hoy ya todo es diferente. Yo creo que las dudas eran más físicas que de otra forma, ¿no? Pero el equipo ofreció ayer otra versión y obviamente todos tenemos una sonrisa en la cara.
2: ¿Elena?
4: Bueno, sí, aparte yo creo que se confirma lo que dijo De La Fuente en la previa, que los jugadores estaban picados y que tenían ganas de reivindicarse, porque lo vimos sobre el terreno de juego y después también en sala de prensa, que necesitaban esta victoria, decían, por ejemplo, Olmo, también Lamine, ¿no? Que a veces, ya decía en una entrevista en El País, que a veces nos apresuramos a decir que este equipo por un error o por un traspié no tiene nada y después lo demuestran al cabo de 6 días, como fue ayer. Bueno, está claro que entre partido y partido hay mucho tiempo, han tenido también rato para leer, escuchar críticas, dudas, pero ayer desde luego entre Oyarzabal, Lamine y todo el equipo que salió con 10 marchas más, pues dejaron una muy buena imagen en Atlanta.
2: Para hacer balance, como el otro día está Alfredo Relaño. Hola, Alfredo, ¿qué tal? ¿Cómo está? Buenas tardes.
5: Hola, muy buenas tardes.
2: Bueno, como siempre os pongo yo ahí en dejar 3 o 4 cosas y luego Lama y tú decís. Bueno, para mí 3 muy bien sobresaliente. De La Fuente reconociendo errores, haciendo 4 cambios, dando a entender que lo del primer día había salido mal y que había que recuperar la cosa. Luego, evidentemente, Oyarzabal, 2 goles, 1 asistencia en 20 minutos, es una pasada. Estuvo a punto de hacer 3 goles, mandó un balón al larguero. Y luego Lamine Yamal, que camina por el Mundial como una estrella. O sea, es sin duda la estrella de España. No hemos tenido un jugador así. Yo no recuerdo haber tenido un jugador con ese imán para la fama, para el elogio, para la expectación. No recuerdo un tipo como ese. Bien Rodri, que dijimos que, por cierto, es su cumple hoy, o sea, felicidades, 30 tacos. Bien Baena.
3: Y de Merino también, ¿eh? Nacieron pues el mismo día.
2: Felicidades también para Mikel Merino. Y luego te digo, esperando a Nico Williams, esperando a ver si en algún momento aparece, y luego veo a Ferran frustrado, que le anularon ayer un gol y mascullaba ahí entre dientes, que sea gol, algo así, decía, que sea gol, por favor.
4: Por favor, que sí, sea gol, que por sea favor, gol, que sí, sea gol. Para mí es muy significativo,
2: sí,
4: ¿eh?
2: Que está ansioso, está un poco frustrado y ansioso. Bueno, Lama, Relaño, ¿qué decir? Ven, empieza Alfredo, que todavía no has dicho nada, Alfredo.
5: Sí, bueno, Ferran es suplente, es un suplente que será útil. Yo creo que es el delantero centro suplente para cuando uno de los dos, para cuando haga falta. A mí me parece que es un jugador que está bastante bien, pero bueno, no está en lo principal de la receta. Lo principal de la receta, desde luego, son Rodri y Lamine, que yo creo que son 2 jugadores extratipo. Con Rodri me quedé yo preocupado el otro día, le vi muy carretón. Es un jugador que ha venido una lesión malísima, una temporada en la que poco a poco ha ido entrando, pero no le hemos vuelto a ver jugar como era Rodri, y el otro día le vi especialmente mal. También es verdad que el partido no funcionaba. Lo de ayer de él me creó esperanza. Lo de Lamine no es sorpresa, es un jugador extraordinario, que ha tenido una baja muy larga, y se le van metiendo, yo lo he estado contando Lina estos días, se le iba a ir metiendo primero 1/4 hora, luego medio partido, luego el siguiente, porque un jugador que viene de parado no va a jugar como un rayo todos los partidos del primer momento. Feliz, como todos, y por el lado contrario que Ferran, todos saben lo importante que es un gol en un Mundial. Y él ha metido su primer gol en un Mundial, es un gol, dice, ya ha metido unos cuantos goles, y goles importantes, y dice que es el gol más importante de su carrera hasta ahora. La carrera es corta, pero no tan corta, porque este, como empezó con 9 años prácticamente a jugar en primera, pues ya tiene sus goles importantes, ¿no? Pero tiene, eso da la sensación de que está en el Mundial, digamos, con todas las de la ley, con la sensación de lo importante que es eso, lo que exige el Mundial, que él está entre la baraja, entre el top 5 de los jugadores que más atraen de todo el campeonato, y que está dispuesto a todo, y bueno, además más o menos sabemos que lo de pausar sus apariciones no es por miedo a que la lesión se reproduzca, sino exactamente porque vaya cogiendo el ritmo físico después de tanto parado. O sea, todo bien. Nico va apareciendo también. Nico, yo no sé si llegará, pero para estar en las últimas medias horas, creo que puede estar. Y bueno, nos compensaron del mal rato del otro día, que fue una calamidad. La alineación no era buena, implícitamente no lo reconoce el seleccionador cuando cambia 4 de 10, eso es el 40% del equipo de campo, ¿no? Y además salieron allí muy en la sensación de que al final al Cabo Verde pues caerá un gol en algún momento y algo lo meterá. Había un contraste grandísimo, y aquí termino, que el otro día tardó media hora en tocar el balón Oyarzabal, y anoche en el minuto 24 había dado un gol y había
2: metido. Sí, es increíble
5: la fútbol. Diferencia, ¿no?
2: El fútbol,
5: y por
2: increíble.
5: Cierto, tiene Miguel ahí el
2: cuaderno.
5: La cuenta de todos los goles que lleva en los últimos 12 o 13 partidos. Empecé a llevar un gol más que partidos.
3: En los últimos 13 partidos, Alfredo, 14 goles y 7 asistencias.
2: Es un goleador.
5: Yo creo que está jugando mejor que nunca en su carrera. Está en un tono en el que yo no le tenía por un delantero tan bueno como el que estamos viendo últimamente. Me parecía que en la selección española lo que le faltaba era un delantero centro de verdadera talla, como los ves en el Mundial. Y ahora le veo perfectamente a la altura de eso.
2: Es un buen ayudante de Lamine Yamal. Yo he dicho antes, yo no recuerdo un jugador como este en la selección que provoque esa sensación de que estamos ante una estrella. No hemos tenido un jugador así en un Mundial, yo creo.
0: Es que date cuenta, vamos a ver. Francia sacó el Ar de Oros, que era Mbappé. El Ar de Bastos lo puso Noruega encima de la mesa, que era Haaland. Harry Kane, el Ar de Copas para Inglaterra. Pero es que nosotros también teníamos el Ar de Espadas, que era Yamal, y no lo habíamos podido sacar todavía.
2: Pero nunca hemos tenido un jugador así, que tengamos la sensación de que es diferencial.
5: Claro, tuvimos a Iniesta, pero no eran de ese brillo
2: no decisivos, ¿no? Que este es decisivo en cada jugada que hace.
0: Claro, porque es que este es nuestra estrella, nuestro megacrack. Te acabo de nombrar tres y este es el nuestro. En el momento que aparece, es que los megacrack no necesitan jugar 90 minutos para demostrar que son megacrack. Si es que con que pisen el terreno de juego, tú les notas que son diferentes. Ayer en la primera jugada, Yamal se fue a por tres tíos,
2: sí.
0: Encaró a tres tíos, centró, y eso demuestra, y sobre todo lo que significa para el resto de los compañeros, que dices, coño, que se la doy a este y este la va a hacer. Y eso para un equipo es muy importante. Y sobre otro tema que ha comentado Elena y Miguel, bendito sea que los futbolistas de España, las críticas, si es por las críticas de la prensa, que yo no lo creo, les haya entrado guindilla en el culo y se hayan puesto las pilas. Bendito sea.
2: Voy, Manolo. Quiero poner solo un fragmento, porque este es seguramente el que más frontal va en el asunto de las críticas, que es Baena. Baena, que ayer fue titular sustituyendo a Gaby. Baena dice que se enteran de todo.
6: Siempre vosotros al final siempre hacéis lo mismo. Si se pierde, pues somos... así, si ganamos, pues somos los mejores del mundo. Entonces, pues, ni hacerle caso a las críticas, ni hoy a hacerle mucho caso a todos los comentarios.
2: Bueno, positivos. Alfredo y Lama, que han estado en grandes eventos donde había tiros, yo creo que no estamos en eso. O sea, que esto es una balsa de aceite comparado con lo que había antes, ¿eh?
0: Pero repito, yo ayer lo dije, a mí me parece muy bien que Baena diga lo que quiera, porque yo digo también lo que quiero, pero que esto vuelve a demostrar que si tú tienes más talento que los demás, que es el caso de España, y no metes la pierna, no corres o no peleas como los demás, el fútbol se iguala. Ahora, si tú pones lo mismo que los equipos pequeños y encima tienes talento, pues vas a ganar como ayer y vas a ganar fácil.
2: Alfredo, yo no recuerdo, o sea, recuerdo momentos muy duros, pero no recuerdo que este sea especialmente duro contra la selección.
5: No.
2: Una que te había jugado mal,
5: hombre.
2: Pues ha jugado mal, ¿no?
5: Lama vivió ahí de lleno la época de Clemente y la guerra que había entonces entre la SER y Clemente en la selección. Fíjate cómo sería, está en Canal Plus, y a mí me pidió el director de entonces de la SER, del CADER, que fuera allí a ver si podía calmar.
2: A mi día,
5: y era imposible.
2: Me
5: envió de embajador y era imposible. Estaba Clemente, y era todo un enfurecimiento absoluto. Y los jugadores trataban de poner paz. Y los jugadores trataban de mediar, y Lama habló con Zubizarreta y tal, se intentaban hacer paces pero era absolutamente imposible.
2: Yo creo que había más colmillo en esa prensa y más colmillo en ese vestuario, creo.
5: Muchísimo, sí. Bueno, el vestuario era Clemente, Clemente utilizaba la gresca para unir, sabes que nada une más a un
2: grupo que un enemigo.
5: Que el enemigo exterior. Entonces él necesitaba crearlo. Eso mismo lo ha hecho Mourinho, ¿no? Que está en el Madrid, la prensa, no sé qué tal. Y ya que era imposible. Ahora no, ahora se está bien. Lo que pasa es que es una selección de la que se espera mucho. y porque ha ganado mucho, y en consecuencia pues la decepción fue enorme el primer día, sobre todo esa pasividad del primer tiempo, eso fue intolerable. Luego hicieron lo posible, apretaron y yo no estuvo, sobre todo al final con Lavín, y no se acertó, se podía acertar, pero es que el primer tiempo fue absolutamente intolerable.
2: Sí. Muy bien, Relaño, te llamo otro día, gracias, un abrazo, ¿eh?
5: Gracias.
2: Hasta luego, no me vais, Miguelito, Elena, que rematéis con lo que queráis. Manolo Lama, por supuesto, están escuchando ustedes el especial mundial de la cadena COPE.
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15: Eguerdión, buenas tardes y muy calurosas. Desde las 12 del mediodía, de hecho, está activada en Euskadi la alarma roja por calor extremo y la fase de emergencia situación cero del AVI. Ten mucha precaución. Si vas a buscar alivio en la costa, vamos a repasar los arenales de Vizcaya. El agua hoy está a 19 grados y el ambiente, pues ya ves, puede llegar o rondar los 40. Ten cuidado, como decimos. En cuanto a estado del mar, predominan claramente las banderas verdes. Se puede disfrutar del baño con normalidad en la Arena, Ereaga, Regúnaga, Gorrondache, Barinache, Arratera, Txabiribil, Muriola, Plentzia, Gorliz, Armentza, Bakio, Aritzatxu, Laida, Laga, Ea, Ugeia, Izuntza, Carraspio y Arrigorri. Precaución en las arenas Laidatxu y San Antonio, donde ondea bandera amarilla. Y atención, porque hoy está el baño prohibido en Toña, que tiene bandera roja. Si estás organizando el día, recuerda también las mareas. La pleamar ha sido a las 11:40 y la bajamar será a las 5:30 de la tarde. Mucha hidratación, busca sombra y a disfrutar.
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2: Y de repente, sorpresa en el Uruguay-Cabo Verde. Ya sabíamos que Uruguay no estaba muy bien y que Cabo Verde nos había dado a nosotros un susto. Pero le empató a dos y ha puesto patas arriba el grupo, sobre todo de España para abajo. Estuvo en el partido Nacho García. Hola, Nacho.
22: Hola, Corro. Muy buenas. Yo creo que ya podemos hablar, ¿no?, de la decepción y la crisis más grande del Mundial, ¿no?, si hablamos de Uruguay.
2: Está en un problema grave. Necesita menos un punto con nosotros y veremos para tener opciones de clasificarse. Si gana, evidentemente se clasifica, pero por lo menos empatar. Si pierde, está fuera del Mundial. Ayer empató a dos, un error grave de Muslera en el 2-2 de Cabo Verde, pero es que se había puesto por delante Cabo Verde, o sea que estaba pasándolo mal Uruguay.
22: Lo pasó muy mal. Es que además dábamos la alineación de Cabo Verde, que hicieron tres cambios y, bueno, parecía como que se iban a cerrar atrás. Y nada más lejos de la realidad es que tuvieron al principio un par de llegadas a la contra en esos primeros minutos. Yo creo que se dieron cuenta del enorme problema que tienen atrás los uruguayos y ahí cambiaron un poco también el planteamiento, fueron muy valientes, apostaron por el ataque, se supieron proteger también bien atrás, aunque Bosiña no era el Bosiña del día de España. Yo creo que este Bosiña, si España le hubiera hecho algún gol, ayer no era el mismo portero. Y es verdad que, claro, vas viendo que van pasando los minutos. Miras a la grada, lo que te decía antes, 65.000 uruguayos en la grada y la presión va subiendo, subiendo, el minuto va subiendo, subiendo, y de repente es una situación que no puedes administrar. Yo es que creo que solamente...

0: parecido. Me parece que es un poco injusto también con Valverde el hacer esa comparativa, porque Uruguay no es el Real Madrid tampoco, pero sí es verdad que se esperaba mucho más de él, y de momento lo que hemos visto es que con la libertad que tiene ahí justo en esa zona de enganche, no está generando nada de juego, y lo único que ha aportado son pues los típicos disparos de la frontal del área, que de momento no ha conseguido clavar.
1: Sí, tuvo ahí alguna falta que se llevó la mano a la cabeza, que tenía para haber metido algún gol más, pero Fede Valverde lo está pasando mal. Bueno, este es Nacho García con uno de los jugadores de una de las selecciones de este Mundial, con Rey Méndez.
2: Nosotros tenemos que continuar trabajando, tenemos más un partido difícil contra la Arabia Saudita y vamos a intentar dar el máximo.
3: Nos dijo Unai Simón, el portero de España, que la Cabo Verde que habíamos visto no era así, que Cabo Verde era un equipo que ataca mucho. ¿Este es el Cabo Verde el de hoy?
2: Yo creo que hoy se ve un poco mejor, pero todavía no está el Cabo Verde que ataca, que hace combinaciones, que marca muchos goles también.
1: Pues que se prepare Arabia Saudí, Lama. Si dice Rey Méndez que todavía no está Cabo Verde, que se prepare Arabia Saudí, ¿eh?
4: Mira, decía Luis Aragonés que en esto del fútbol el más tonto hace relojes encima
1: de la hora. Y encima anda, sí, de madera y encima anda.
4: Te voy a decir ahora, el fútbol cada día se ha igualado más y el fútbol cada día es más difícil ganar. Antes yo recuerdo que venían selecciones que eran auténticas comparsas, todavía las hay, pero es que ahora cualquier selección... Piensa que yo, para mí, la gran diferencia que había en el fútbol de antes al de ahora es físicamente. Ahora físicamente todos los equipos están muy bien. Y cuando un equipo físicamente muerde, corre, pelea, como tú no pongas, como te he dicho anteriormente, la intensidad y tengas más talento, es difícil ganarlos. Cabo Verde, pues oye, no son un ramillete de virtudes, pero sí es un equipo correoso, peleón, que tiene ganas. Y luego Uruguay es un equipo que no tiene talento, corren, pelean, luchas, tienen oficio, pero les falta talento.
1: Entonces, antes tenía arriba Luis Suárez, Diego Forlán, esta gente que
4: claro, le falta mucho talento.
1: Sí, que aunque no tengas el centro del campo que aunque no fuera muy bueno antes, tenías arriba dos atacantes muy buenos. Miguelito Elena hizo cuatro cambios ayer de la Fuente, metió a Porro, a Olmo, a Lamín y a Baena. Es muy pronto, acaba de empezar la semana, pero bueno, Lamín se quedará seguro.
4: No me extraña que se queje Baena, ya está generando problemas.
1: Y que alguno se queda más, Porro le quita el puesto a Llorente, Olmo a Fabián, que es palabras bueno, mayores, ¿eh?
5: Hombre, yo creo que ahora mismo el cuerpo de la Fuente le pedirá repetir equipo, porque todo salió a pedir de boca, ¿no? Pero hay debates ahí interesantes. Yo, por ejemplo, para mí el principal es saber si este centro del campo, con Pedri más en la base, llevando a Rodri y Olmo por delante, ha venido para quedarse, porque en 43 partidos de Luis de la Fuente nunca habían sido titulares juntos Pedri y Olmo. Ayer lo fueron por primera vez, la cosa salió bien y veremos a ver si ha podido perder el puesto Fabián. Luego la pelea en el lateral derecho y a la espera de Nico, pues inició Gavi, ayer lo hizo muy bien Baena, que yo creo que también ha hecho méritos para tener continuidad.
1: ¿Lama, ves que Porro le ganaba a Llorente o qué?
4: Bueno, no. yo sigo pensando que Luis de la Fuente, que ayer metió cuatro cambios, si en su idea está cambiar, va a volver a cambiar, ¿eh? Yo no creo que Luis de la Fuente sea de ideas súper fijas. Evidentemente, ayer encontró cosas que es que vienen dadas por un Yamal, vienen dadas por una intensidad, vienen dadas por la mejora, pero si él en su idea tiene que contra Uruguay va a tener que volver a tocar uno o dos palillos, los va a tocar. Yo no estoy tan seguro de que, qué bien jugaron estos 11, vuelvo a repetir los 11.
1: Sí, él no es inmovilista.
4: No lo tengo tan claro.
1: Ha demostrado que no es inmovilista. Hacer cuatro cambios cuando pensábamos que iba a hacer un par de ellos, demuestra que Luis de la Fuente no se casa con nadie y que busca lo mejor como debe ser para el equipo. Elena, ¿qué hace hoy España? ¿Qué hace la selección?
6: Pues por la mañana descanso, de hecho ayer nada más llegar de Atlanta tenían noche más o menos libre, Lamín se fue a cenar con su pareja y su familia a un restaurante muy bueno de Chattanooga, que disfrutó mucho, le encantó, y otros también salieron con sus familiares porque la verdad que están todos muy bien acompañados, los 26. Por la mañana, pues seguramente tratamiento con algunos de fisio más específico, otros pueden salir a pasear, ir a jugar al golf, y por la tarde aquí en Chattanooga a las 6, a vuestra medianoche, entrenamiento de recuperación, la Baylor School, 15 minutos abiertos, aunque hoy no hay rueda de prensa.
1: Muy bien, no toquéis nada que ha funcionado todo, así que no andéis mareando mucho, que la cosa ha ido bien, a ver qué tal nos va el próximo viernes de madrugada contra Uruguay. Hasta luego, Elena, Miguelito, gracias, ¿eh?
6: Un beso.
1: Chao, hasta luego. Ah, por cierto, Nacho, que hablando de estrellas, ayer viviste lo que es la bociñamanía, ¿no?
0: Es increíble. Yo cosas así no he visto nada más que en zonas mixtas con Cristiano, con Messi, con Mbappé. Ayer sale bociña por la zona mixta

0: Todos es todos los periodistas en torno a él, porque además solo se paró en un punto exacto, no se paró en todo el recorrido. Y yo estuve contando como 120, 130 periodistas alrededor de Bosiña, algunos no sé para qué, porque era imposible poder agarrar el sonido.
1: Pero 120 si no puede ser.
0: Yo me limité directamente a grabar el plano general para que se viera la locura que hay por este jugador, que bueno, ayer era feliz porque ya sabes que ayer estuvo su mamá en la
1: menudo grada. Marcaje le han hecho a la mamá, desde que salió de Cabo Verde, menudo marcaje le han hecho.
0: Sí, sí, es también otro de los iconos del Mundial, pero sí, me impresionó mucho, la verdad. Yo sabía que había mucha locura con Bosiña, pero de verdad que lo de ayer yo no lo había visto.
1: Mira,
0: nada más que
1: me he metido ahora en Instagram a ver cómo va la Bosiña manía. 15.400.000 seguidores, o sea, tenía 50.000 antes de España, tiene 15 millones, es una locura, pero no ha pasado lo mismo con Eloy Run, ha tenido que pasar ahí algo, alguien ha de haber generado mucha expectación, porque Eloy Run creo que después del partido, el portero de Curaçao, tenía muy pocos también y llegaba a 900.000, que es una cosa medio normal, pero se tiene 15,4, una pasada. Bueno, Nacho, sí, ya nos vas contando cosas de Uruguay, un abrazo, hasta luego.
0: Un besito.
1: A esta hora viene el diario del Patriota. Así que, Guas, tú dirás.
2: Corrochano, y estos uruguayos, estén como estén, Forlán, Godín, Francesco y Recoba Suárez, que vengan para el partido con España. Ave María Purísima. Ni a Arabia ni a Cabo Verde, que es el que merece pasar, indudablemente. Bueno, pues nada, que se confirme que estábamos en el grupo de la muerte de risa. Disputadas dos jornadas, ha habido un solo triunfo. Sí, el mejor mundial de la historia.
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0: Y hoy otro gran día. Hoy juega Messi, hoy juega Mbappé, hoy juega Haaland. No sé, Manolo, si va a salir como el otro día, porque es difícil repetir, pero claro, estos tres, cualquier cosa.
1: Bueno, no, hombre, ya si entre los tres hacen siete goles como el otro día, para cerrar la tienda.
0: Total.
1: Solamente verlos ya merece la pena por la expectación que han levantado. Yo tengo muchas ganas de volver a ver a Messi, tengo muchas ganas de volver a ver a Kylian, tengo ganas de ver a Haaland. Es que son, con Yamal y Harry Kane, yo creo que es el repóquer de las grandes estrellas de este Mundial. Y todo el mundo, y tú lo has dicho, hay días que dices, joder, esto hay que comérselo con un polvorón. Bueno, pues hoy tenemos solomillo de primero, solomillo de segundo,
0: hoy es diverso.
1: Solomillo de tercero. Vamos,
0: hoy es comer
1: espectacular.
0: Diverso. Bueno, Germán Tobarro va a contar con Oliva, creo que es el partido en Dallas de la Argentina-Austria. Es a las 7 de la tarde. Hola, Germán.
2: Hola, Corro. Muy buenas.
0: Me has dicho que hay muchos argentinos en Dallas, ¿no?
2: ¿Cómo muchos? Madre mía.
0: Están todos, ¿no?
2: He intentado desayunar y te voy a decir una cosa. Era tal tumulto, que porque tenemos una amiga ya aquí en el desayuno y me dijo, para, que te meto aquí en esta esquinita para que puedas desayunar algo. Era impresionante. O sea, es una riada de seguidores argentinos. Una pasada.
0: Bueno, Argentina contra Austria, hemos escuchado antes a Scaloni, es la semana en la que va a cumplir años Messi, 39. La semana, ¿cuándo es el día que se cumplen 40 años de los goles de Maradona, el del siglo y el de la mano?
2: En 4 días, creo recordar, y el cumpleaños en 2.
0: El día 24. Que, bueno, Messi juega, ¿no? Y como, aparte, el partido es a las 7, que el otro día fue de madrugada, hora española, y hoy yo creo que hay una gran expansión radiofónica y televisiva por ver jugar y escuchar lo que narráis de Leo Messi, ¿no?
2: Bueno, yo te voy a decir una cosa. Decía ahora Manolo, si marco otros tres Leo Messi, si marca dos, es que con que marque uno, es el máximo goleador en la historia de los mundiales, que es, me parece, algo increíble. O sea, al margen de lo futbolista que es, al margen de ser el mejor jugador del mundo, independientemente de todo eso, que se erija en el máximo goleador de la historia de los mundiales me parece una barbaridad.
0: Estardo histórica, así lo dices tú, estardo histórica. Si mete un gol, máximo goleador de los mundiales.
2: Superando a Klose ya. O sea, ya serían 17 goles Leo Messi en los mundiales. Me parece un dato absolutamente alucinante para un tío de 39 años. Ahora, después de ver el hat-trick de la primera jornada, yo de este pequeño me espero cualquier cosa. Cualquier cosa. Hombre, hat-trick no espero, la verdad. Pero, insisto, con que haga un gol ya tenemos tarde historia.
0: Germán, ¿juega Julián junto a Leo Messi o qué sabes?
2: En principio parece que no, que la apuesta es Lautaro. Pero vamos a verlo, porque Scaloni también dijo que él no va a utilizar siempre a los mismos, pero yo que conozco muy bien a Leo, no es muy dado a realizar grandes cambios, y de salida parece que no, pero vamos, tampoco me apostaría un dedo, pero yo creo que de salida no va a jugar Julián Álvarez.
0: ¿Y en el centro qué? ¿De Paul, McAllister, Enzo? ¿Y quién? ¿Nico claro. González o qué?
2: Es muy probable que juegue Nico, sí, es muy probable. La verdad es que tienen una selección que tiene un centro del campo fantástico. El otro día precisamente les preguntaban acerca del mediocampo de la selección española y les decían, oye, España tiene el mejor mediocampo de todas las selecciones del Mundial. Y dijeron, sí, es verdad, puede ser, pero eso hay que demostrarlo en el pasto. Entonces, ellos saben que tienen un centro del campo francamente bueno, liderados evidentemente por Lionel Messi, que es el enganche, y quieren llevar la manija, tener la iniciativa, manejar la pelota, y con esos peloteros que acabas de mencionar, con Enzo, con McAllister, ellos quieren tener el balón, manejar el centro del campo, dominar el partido y someter a Austria. Y creo que están absolutamente capacitados para ello. Me da la sensación que va a ser un partido de dominio argentino. Vamos a ver después lo que pasa, porque en este Mundial
0: cualquier
2: yo
0: cosa,
2: me creo
0: sí.
2: Cualquier cosa.
0: Atentos a este partido, que de este partido o en este partido puede estar el rival de 16avos de España. Se supone que Austria, Manolo, se supone que Austria, ¿no? Bueno, porque Jordania y Argelia lo tienen más difícil, ¿no?
1: Pero yo creo que el rival de España va a salir del partido Austria-Argelia.
0: O sea, del que gane ese partido, ¿no?
1: El que gane ese partido, si gana Argelia, se va a meter a Argelia, si ganan los austríacos, serán nuestros rivales. Yo veo más ahí, porque yo doy por hecho que hoy Argentina va a ganar a Austria.
0: ¿A quién has castigado?
1: Por eso creo que Argentina va a hacer 9 puntos y se la van a jugar entre Austria y Argelia.
0: ¿A quién has castigado con el Jordania y Argelia? ¿Quién es el que tiene que estar con el Jordania y Argelia?
1: ¿Cómo? No te he oído.
0: ¿A quién has castigado con el Jordania y Argelia?
1: Pues Jordania y Argelia creo que lo hace Oliveros, que se lo ha pedido él.
0: Oliveros que le gusta ese
1: por
0: tipo,
1: cierto,
0: ese tipo de cosas.
1: En ese partido va a seguir jugando Lucas Zidane de portero, ¿eh?
0: Ah, vale.
1: Pues a Petkovic, el seleccionador argelino, porque Lucas después del partido frente Argentina recibió muchas críticas y Petkovic ha dicho que ese es su portero que va a jugar él.
0: A ver si tiene buen día hoy. Navarro, te escucho atentamente. Un abrazo, hasta luego.
2: Y yo a ti, un abrazo, corro,
0: hasta
2: adiós.
0: Luego. Y luego tenemos otro pedazo de partido, es el Francia, porque juega Mbappé, Olise, esta gente de Francia que nos hizo disfrutar el otro día en el partido. El partido es a las 11 en Filadelfia. Allí está Javi Gómez. Hola, Javi.
3: ¿Qué tal, Corrochano?
0: Mirando al cielo, ¿no?
3: Mirando al cielo, sí. Pero ahora, mira, me estoy aquí asomando a la ventana de mi habitación, el hotel que además comparto con la selección francesa, y hay más sol que nubes. Es cierto que a las 5 de la tarde hay aviso de tormenta eléctrica. Recuerdo el protocolo, no puede haber un rayo en menos de 13 kilómetros, de 8 millas alrededor del estadio. Así que, bueno, vamos a estar todo el día.
0: ¿Y si el primer rayo se para cuánto tiempo, Javi, para que empiece a jugarse?
3: Bueno, yo creo que son dos horas, pero tienen que seguir mirando la previsión meteorológica, porque el protocolo aquí en Estados Unidos en los eventos deportivos está muy claro.
0: Creo que primer rayo media hora, o sea, primer rayo media hora. Y luego si aparece otro rayo, otro tiempo para volver. Vamos a ver.
1: Empieza a ver de cero.
0: Cae
1: un rayo media hora. Si vuelve a caer otro rayo, otra media hora.
0: Bueno, el partido empieza casi con el partidazo, veremos dónde termina. Si con el pulpo.
3: Claro, el problema es que la tormenta eléctrica está para que Filadelfia, o sea, para el centro de Filadelfia. No es que se prevea que esté en los alrededores de la Filadelfia, es que se prevé que va a estar aquí, en el centro.
0: En el estadio, o sea, justo donde está el estadio. ¿Has estado desayunando con quién? ¿A quién tenías al lado esta mañana?
3: Bueno, ayer estuve saliendo de mi habitación con Desiré Due, y estuve hablando con él en un perfecto español, que él decía que no sabía, pero ya te digo yo que sí sabe. Uh-huh. Y esta mañana estábamos solos en el restaurante, en el desayuno, Faisal Amari y yo.
0: Faisal es buena compañía.
3: La madre de Mbappé.
0: Pégate que es buena compañía, Faisal Amari.
3: Sí, sí, sí.
0: Bueno, hoy juega también Olise, que por cierto, saben que el Real Madrid emitió ayer un comunicado en el que venía a decir: nosotros no hemos tocado a Olise, no hemos hablado ni con su agente ni con Olise. Que no se enfade el Bayern de Múnich porque nosotros no hemos hablado con nadie. Eso no quiere decir que no le interese Olise. Lo que quiere decir es que el Madrid dice que si va por Olise, se lo hará saber, al Bayern de Múnich. Pero sin duda es otro de los grandes de este Mundial. Hay que estar. A mí me encantó el otro día.
1: A no ser que haya una servilleta de por medio.
3: es que hablabas tú de solomillos antes, pero claro, Francia tiene 4 solomillos arriba espectaculares. Dembélé, que ha sido súper criticado por la prensa francesa y por un poco la opinión popular en el primer partido, pero ayer salió Mbappé a rueda de prensa y le defendió a capa y espada, y luego tiene a Due, tiene a Olise, tiene el propio Mbappé, o sea, estos sí que son solomillos de verdad, pero
0: a mí,
3: 4, no solo.
0: A mí es que Lama me encantó el otro día, Olise. Sé que los goles los hizo Mbappé, pero Olise me parece un bicho tremendo.
1: Muy bueno. Fíjate lo que es el fútbol. Ese futbolista jugó en Inglaterra, este año estaba en el Bayern, y parece que lo descubrimos en la eliminatoria del Madrid. O sea, es que hasta anteriormente no lo habíamos visto.
0: Pero tienes razón, Maldini, que el año anterior ya había jugado para estar muy arriba entre los
1: selecciones. Pero nadie hablaba de Olise, nadie.
0: No, tienes razón, no se hablaba, popularmente no se hablaba.
1: Y solamente se habla cuando hay una gran eliminatoria
0: contra el Madrid, que juega muy bien en el Bernabéu, juega muy bien
1: en el Bernabéu, y entonces cuando aparece. Hasta ese momento yo no había oído ni que lo quería el Madrid, ni
3: que no sé qué. No se junta con mucha gente en los entrenamientos de Francia, le mido cada día, es un tipo introvertido, no habla francés, habla solo inglés, es un tipo raro que yo creo que solo le importa el fútbol y ha venido aquí a deleitarnos.
0: Es que creo que podía haber elegido Inglaterra, Nigeria, Alemania o Francia, creo, cuatro, no sé si Alemania, no sé, pero Nigeria, Inglaterra seguro, Nigeria, Inglaterra y Francia, podía haber elegido otras selecciones y elegido la francesa, que no está mal elegida. Bueno, muy bien, pues este partido supuestamente empieza a las 11, nosotros como tenemos que estar, pues hasta la hora que digan que empieza, pero supuestamente empieza a las 11 este partido entre Francia e Irak. Gracias, Javi, un abrazo.
3: Un abrazo, chao.
0: Nos queda hablar de otro bicho, otro animal, que es Erling Haaland.

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2: Hola Euskadi, ¿qué tal? Arratsaldeon, 15 horas, 50 minutos, un poquito de información deportiva desde aquí con Álvaro Rubio, que es el que les habla, con John Ruiz, que es el que hace que todo esto suene, en un lunes 22 de junio que viene marcado por el papel estelar, una vez más, de Mikel Oyarzabal haciendo dos goles y una asistencia en apenas 24 minutos con la selección española, en esa victoria de la que están hablando nuestros compañeros de Estados Unidos y en la que nos centramos en los nuestros, como Unai Simón, que volvió a ser titular, al igual que a Emerick Laporte, o la media horita de juego de fútbol que pudo sumar Nico Williams de cara a esa recuperación al que estamos esperando al mejor nivel para estar, ¿por qué no?, campeonando allá por el mes de julio, ganando el Mundial en Estados Unidos, en Nueva York. Vamos a recoger lo que nos deja el fin de semana en Bilbao, que son las renovaciones de Yuri Berchiche y de Alejandro Rego hasta 2030. Joaquín Arambarri, el que fuera el entrenador del Bilbao Athletic en la campaña que ha terminado ahora mismo, coge las riendas del Eibar. Jon Rahm se pegó un golpe guapo en el US Open, no pasó el corte en la segunda jornada. Y tenemos mucho polideportivo, por supuesto, encabezado por el remo. Así que desde ya, deporte, venga.
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0: Las buenas historias, como en la cocina, se forjan poco a poco, con mucha dedicación, pero sobre todo con mucho cariño. 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Va por ti, John. Claro que sí. Venga, vámonos a Guipúzcoa a conocer las noticias del Mundial y las que están más próximas con todo el polideportivo. Marco Antonio Sande, ¿qué tal? Muy buenas.
1: Arracha el León, ¿qué tal, Álvaro? Muy buenas. Bueno, pues Oyarzabal haciendo historia en los Mundiales, liderando la reacción de España ante Arabia Saudí con 2 goles, una asistencia y el MVP del partido. El capitán de la Real se convirtió además en el primer futbolista de la historia de los Mundiales capaz de firmar 2 goles y una asistencia en los primeros 24 minutos de encuentro. El delantero de la Real restó importancia a cualquier reivindicación personal y aseguró que lo importante era la victoria y las sensaciones del equipo.
2: Contento de haber podido ayudar al equipo hoy de esta manera. El otro día me tocó tocar menos balón, estar menos activo, estar menos presente, pero creo que de otra manera también estuve intentando ayudar lo que podía hoy de esta manera, así que nada, feliz y siempre buscando que el equipo vaya bien, que es lo importante. Todo bien, al final creo que, como es lógico, también el míster ha decidido dar minutos a más gente. Creo que todo el mundo va a ser importante y en lo que nos tenemos que centrar es eso, cuando nos toque dar el 100% y que luego cuando nos cambien, pues seguro que hay otros que lo dan igual.
1: El seleccionador Luis de la Fuente ensalzó el rendimiento de Leibarres, desveló además que Oyarzabal disputó el primer partido del Mundial con algún problema físico.
3: Y luego de Mikel Oyarzabal, ¿qué vamos a decir? Mikel Oyarzabal, que esta semana había tenido algún problemilla, que obviamente no se puede contar todo, pero que tiene siempre un rendimiento excepcional y lo celebro porque es un jugador muy importante para nosotros.
1: La actuación del capitán Xavi Urdin también provocó una enorme repercusión en las redes sociales. El popular streamer Ibai Llanos llegó a definir a Leibarres como el mejor delantero del mundo.
4: Don Mikel Oyarzabal Ugarte, ¿qué voy a decir de este jugador? Para mí el mejor 9 del mundo, el mejor delantero del mundo, el próximo quizá Balón de Oro. La exhibición de Mikel Oyarzabal pocas veces la hemos visto. Ha estado a punto, si no llega a ser por el larguero, de hacer un hat-trick y asistencia en la primera parte, pero es que la asistencia ha sido un escándalo. Es que la asistencia de Mikel Oyarzabal te la firma el propio Lamine Yamal, te la firma Xavi Hernández. Bueno, en esa posición Xavi difícil, pero te la firma el propio Lamine esa asistencia. Es una asistencia de Vinicius, es muy bueno.
1: Y te cuento más cosas. En la Real, cambios en la pretemporada inglesa. Jugará primero ante el Wolverhampton el 25 de julio y después enfrentará al Aston Villa de Unai Emery el día 28. Loren, que devuelve al Málaga Primera División, vuelve a estar en el primer plano. El exdirector deportivo de la Real apostó por la cantidad en un Málaga en crisis y ha llevado al club desde Primera Federación hasta Primera División. En baloncesto, Brizuela se va a jugar la Liga en el Palau. El Barça del Donostierra Darío Brizuela cayó ante el Valencia y la final de la Liga Endesa llega empatada al tercer partido que se va a disputar esta tarde a partir de las 8 en Barcelona. En ciclismo, Aramburu roza la general, perdió el liderato de la Vuelta a Bélgica en la última etapa y acabó tercero tras ceder la primera plaza ante Jasper Philipsen. En baloncesto también, Capalbo llega al Guipúzcoa Basket, el base uruguayo procedente del Palma. En remo, Hondarribia y Zarauz mandan. Hondarribia comparte el liderato de la Liga ETE con Zarauz tras ganar la bandera de Hernani. Y en la ARC1, la Embata sigue al frente de la clasificación. En balonmano, baja importante en el Veravera. Elke Karsten será operada del hombro y se perderá el inicio de la próxima temporada. Y por último, pelota, movimiento en el 4 y medio. Alberdi cayó ante Darío y Salaverría sorprendió a Elordi para citarse ahora con Pello Echeverría.
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0: Ya saben que se aproxima, hablando en Clave Athletic, el inicio de la pretemporada para el 6 de julio en Lezama, que va a estar Óscar de Marcos en ese cuerpo técnico. Y no sabemos con la confección de qué manera Beñat, Gerenebarrena, se ha marcado un temporadón en las filas del Castellón, llegando a la final, a la semifinal por el ascenso a primera. Hace entrevista con los compañeros del diario Deia y habla de Terzic y de la opción del primer equipo.
6: Bueno, sobre todo que siempre hay que darlo todo, que en el fútbol hay buenos momentos y malos. Y nada, que hay que darlo todo siempre, dar el máximo y también que fuera hay clubes muy grandes con muy buena gente y lleno de profesionales también. Bueno, con ganas, con ilusión, ahora toca desconectar, pero con muchas ganas de que, de que empiece ya la pretemporada, darlo todo y a ver si hay suerte. Eso, yo lo que he visto de él es que conoce muy bien al club, que sabe los valores del club y eso, sobre todo, que lo dé todo, que demuestre lo que valgo y ya está.
0: Antes de irnos, una de remo, porque arranca el próximo fin de semana. Recuerdo que es en Aguas de Madrid. Habla el presidente del ACT, Borja Rodrigo.
7: De alegría, pues porque ya falta escasamente una semana para que comience la temporada 2026, tanto la Escolab en Liga como Escultura en Liga, y para dar inicio a la 24ª edición de la temporada masculina y 18ª temporada de la Escultura en Liga. Y muy ilusionados, por tanto, por el comienzo de una gran temporada que esperamos sea del agrado y tenga sumo interés para toda la gente que nos acompañe.
0: Desde mañana a las 12:30 iremos haciendo un repaso por todas las traineras que estarán en esa liga. Mientras tanto, a ustedes les dejamos escuchando La Tarde en la cadena COPE. Gracias, John, y por la sombra hoy, ¿eh? Adiós.
8: Son las 4, las 3 en Canarias. 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
10: La política tiene algo de paradójico. A veces un líder cae no por una sentencia judicial ni por una condena penal, sino simplemente porque su partido deja de confiar en él. Y otras veces un líder resiste aunque quienes estaban a su lado acaben sentados en el banquillo o condenados por corrupción. Hoy el Tribunal Supremo ha condenado al exministro José Luis Ábalos a 24 años y 3 meses de prisión y a su ex asesor, Koldo García, a 19 años y 8 meses por delitos como organización criminal, cohecho, malversación y tráfico de influencias en el conocido caso de las mascarillas. Una sentencia durísima que considera probado que ambos se beneficiaron de una trama corrupta vinculada a contratos públicos durante la pandemia. El tribunal ha establecido una condena también de 4 años y medio de cárcel para el comisionista Víctor de Aldama, si bien ha suspendido la ejecución de su pena por colaborar con la justicia. Así que este no entrará en prisión. Una sentencia, como digo, muy dura, de la que surge una pregunta. ¿Puede Pedro Sánchez seguir actuando como si esto fuera únicamente un problema de Ábalos? Porque Ábalos, te recuerdo que no era un ministro cualquiera. Fue uno de los hombres más poderosos del PSOE. Fue secretario de Organización, ministro de Transportes y una de las figuras clave en la llegada de Sánchez a la Moncloa. Durante años fue su mano derecha política, su hombre de máxima confianza. Es verdad que Pedro Sánchez no está acusado ni en este ni en ningún otro procedimiento judicial, por lo menos hasta el momento. Pero la política no funciona solamente con responsabilidades penales. También existen las responsabilidades políticas. Y es aquí donde la comparación con el Reino Unido resulta inevitable. Hoy mismo, el primer ministro británico, Keir Starmer, ha anunciado su marcha tras una fuerte pérdida de apoyo interno y la presión creciente de los diputados laboristas, que consideraban que ya no era el mejor líder para afrontar el futuro electoral del partido. No dimite por corrupción, no dimite por una condena judicial, dimite porque entienden, o le hacen entender, que ha perdido la confianza política necesaria para seguir liderando después de perder las elecciones locales del pasado mes de mayo. Y entonces la pregunta vuelve a aparecer. Si en el Reino Unido un primer ministro puede abandonar el cargo porque su liderazgo se debilita políticamente, ¿qué tendría que ocurrir en España para que un presidente asumiera alguna responsabilidad?

0: responsabilidad por la actuación de quien fue durante años su principal colaborador. ¿Es suficiente con decir que no sabía nada? ¿Es razonable que un dirigente que eligió, promocionó y defendió a una persona durante años no asuma ningún coste político cuando esa misma persona acaba siendo condenada a más de 24 años de prisión? ¿Dónde termina la responsabilidad personal de Ábalos y dónde empieza la responsabilidad política de quien lo convirtió en una de las figuras más influyentes del gobierno? Porque las democracias no solamente se sostienen sobre los tribunales, también se sostienen sobre la confianza. Y cuando los ciudadanos ven que uno de los hombres más poderosos de un gobierno acaba condenado por corrupción, es inevitable cuestionarse si la respuesta política puede limitarse únicamente a tomar distancia y mirar hacia otro lado. Están pasando más cosas. La Moncloa ha querido condenar y lamentar sin matices los comportamientos descritos en la sentencia del caso Mascarillas, pero el gobierno cree desproporcionada la condena de José Luis Ábalos. El PSOE defiende aquello de quien la hace la paga. Distintos dirigentes cuestionan también que Víctor Daldama evite la cárcel. Ricardo Rodríguez.
1: La Moncloa ha presentado la transparencia, el mérito y la integridad como principios vertebradores de la acción pública. Por eso, condenan unos comportamientos claramente contrarios a esos principios. En el camino se declaran decididos a seguir trabajando para construir una España ejemplar en la que la corrupción no sea aplaudida ni tolerada. Aún así, Óscar Puente ha considerado aleccionadora la sentencia cuestionando el criterio del Supremo.
2: Ya lo he dicho, lo que a cualquiera que tenga ojos en la cara, que a cualquiera, no creo que vaya a ser yo muy diferente de los demás. Ya
3: está. Desproporcionada la condena.
2: Como a cualquiera que tenga ojos en la cara, como a cualquiera.
1: El ministro ve desproporcionada la pena de José Luis Ábalos cuando resta relevancia a la colaboración prestada por Víctor Daldama durante la investigación. Sin embargo, hay altos cargos interiorizando el mensaje lanzado desde el alto tribunal en favor de la colaboración con la justicia. Ferraz defiende que actuó contra Ábalos desde el primer minuto.
0: La jueza que investiga la muerte del fundador de Mango, Isaac Andic, ha citado como testigos a la terapeuta, a las hermanas y a las hijas del empresario. También tendrán que declarar, entre otros, el consejero delegado de la textil y un excursionista que le asistió. Ha ordenado una reconstrucción de su caída y que se recabe su historial médico completo. Vamos hasta Barcelona, Mar Puerto.
4: La magistrada ha ordenado una reconstrucción técnica de la caída por parte de la policía científica de los Mossos, los forenses que practicaron la autopsia y los especialistas que inspeccionaron el escenario de los hechos. El objetivo es determinar así si las lesiones que presentaba la víctima son compatibles con la dinámica de la caída y los indicios localizados en el lugar de los hechos. La juez también avala la declaración de una decena de testigos, entre ellos las dos hijas y la pareja de Isaac Andic, la terapeuta familiar y dos agentes de la unidad de intervención de montaña de los Mossos, además de ordenar identificar también a dos excursionistas que habrían interactuado con el investigado el día de la muerte de Andic. Se han solicitado también datos a Apple sobre la actividad y la geolocalización del teléfono que utilizaba Jonathan Andic, así como información de Mango, y se ha encargado un informe técnico sobre el funcionamiento de WhatsApp Web y se ha requerido el historial médico completo de Isaac Andic.
0: La revisión de la PAU en Euskadi ha reducido la cifra de ceros en euskera de 76 a 11. Sin embargo, la Universidad del País Vasco defiende que pese a la reducción de los ceros, el resultado global apenas ha variado. Dicen que menos del 20% de las correcciones han supuesto un incremento de más de 2 puntos. Eloisa Santiago.
5: Aunque en la revisión se han retocado 65 de los 76 ceros, las notas siguen siendo muy bajas, nos dice aquí en COPE Euskadi Eloy Olabarri, el director de Munabe, uno de los colegios afectados.
6: La revisión de las medias de euskera pues ha sido muy pobre, los resultados casi replican, o un poquito mejores, pero vamos, replican las notas iniciales y tampoco eso ha dado pie a que en la revisión los suspensos, ninguno, la revisión ha servido para que apruebe la selectividad.
5: Esta tarde varios colegios estudiarán medidas para acompañar a las familias en otras posibles reclamaciones ante otras instancias.
0: Y Leo Messi acapara los focos en el arranque de una nueva jornada del Mundial. Luis Munilla.
7: Porque los partidos de este día 12 de competición en el Mundial arrancan a las 7 de la tarde con el Argentina-Austria. Está el liderato del grupo J en juego, con Messi como gran aliciente en Dallas, Germán Novarro.
8: Argentina tiene un objetivo claro: seguir reinando en su grupo de la mano de Leo Messi. La pulga, que este miércoles va a cumplir 39 años, podría convertirse en el máximo goleador de la historia de los mundiales en caso de anotar frente a Austria. De momento, comparte el galardón con el alemán Miroslav Klose. Los europeos suman también 3 puntos tras derrotar a Jordania en la primera.

0: jornada. Hay un ambientazo enorme en Dallas con una presencia descomunal de seguidores argentinos. Va a pitar el encuentro el egipcio Amin Mohamed.
1: Y lo va a contar Tiempo de Juego desde las 7 menos 10 en un día de grandes estrellas, porque a las 11 juega Mbappé en el Francia-Irak y a las 2 de la madrugada Haaland en el Noruega-Senegal. Completa la jornada el Jordania-Argelia a las 5 de la madrugada. Hay malas noticias para la selección alemana porque dice adiós al Mundial el central Schlotterbeck por una rotura de ligamentos en el tobillo. Estaba en la agenda del Real Madrid. Además, Rubén de la Barrera es nuevo entrenador de Las Palmas y en la Liga CB, Jack Alakovic firma 2 temporadas por el banquillo de la Laguna Tenerife.
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2: Hola, ¿qué tal? En carreteras tenemos a esta hora algo de retención en la avanzada en Leioa, sentido Getxo por densidad de tráfico, y en la A3641 en Ocondo, sentido Sodupe, en Álava, se está dando paso alternativo por la avería de un camión. Sigue el calor al alza, tenemos 37 grados en Vitoria, 33 en San Sebastián, 32 en Bilbao y 38 en Eibar. La alarma roja por altas temperaturas que nos obliga a extremar las precauciones se mantiene activa hasta el miércoles. Y te cuento que la polémica por los ceros en el examen de euskera de la PAU, lejos de desescalar, se ha enrarecido aún más tras conocer cómo han quedado las notas publicadas hoy tras la revisión solicitada por cerca de 1.800 alumnos. En COPE Euskadi, Eloy Olabarri, director de Munabe Ayal, de uno de los centros de Vizcaya concertados y de modelo A, que más ceros han acumulado, ha informado de que la revisión casi replica las notas iniciales y no ha servido para que ninguno de los suspensos apruebe. Sigues en la tarde de COPE.

0: El hombre de confianza de Pedro Sánchez en el partido y en el gobierno ha sido condenado a 24 años de prisión. El titular contundente se explica por sí solo. A partir de ahí, el terremoto político que ha causado la sentencia del Tribunal Supremo probablemente no haya hecho nada más que empezar. El Supremo ha condenado al exministro de Transportes, José Luis Ábalos, a 24 años y 3 meses de prisión. A su ex asesor, Koldo García, a 19 años y 8 meses de cárcel. Y al empresario Víctor Daldama, a 4 años y medio por irregularidades en la compra de mascarillas durante la pandemia. Daldama, ahora vamos a explicar por qué no va a entrar en la cárcel. Así lo ha decidido por unanimidad el Tribunal de la Sala de lo Penal del Tribunal Supremo, que ha presidido Andrés Martínez Arrieta, en una sentencia que llega tras la celebración del juicio contra los tres acusados durante los meses de abril y mayo, que se extendió durante 14 jornadas y que quedó visto para sentencia el pasado 6 de mayo. Ábalos, Koldo y Aldama, un trío preparado para delinquir, un triángulo en el que cada uno cumplía su función, como definió la UCO durante el juicio. A la cabeza Ábalos, el hombre que gracias a su puesto en la administración abría todas las puertas. Durante el juicio, ni él ni Koldo García reconocieron ni uno solo de los delitos. Es más, se jactaban de lo poco que habían encontrado contra ellos.
1: En 10 años han encontrado esto, 94.000. ¿Eh? Pero oiga, de tanto dinero, 94.000 sacado de los WhatsApps de Koldo. Esto es lo que se van a encontrar en 10 años. El ingreso en efectivo, ¿sabe qué media me sale? 500. De 500 al mes. Esa es la media que me sale para el gran caso de corrupción de las mascarillas.
0: En el centro de la trama, Koldo. Koldo García, el asesor, el hombre para todo, el ejecutor de las órdenes de Ábalos, una organización incluso benéfica para las amigas del jefe.
2: Yo conocí a Jessica a través del señor Aldama. Ayudé a Jessica a intentar conseguir un sitio para poder dormir. La situación que tenía Jessica era un poco complicada porque vivía en un piso compartido con varias personas y demás. El señor Ábalos y ella, pues bueno, pues ya tenían una relación personal.
0: Y completando la banda, Aldama, el empresario que por sus contactos hacía de introductor de las empresas interesadas en contratar con la administración, no tuvo reparos en explicarle al tribunal el papel de cada cual.
3: Si hay una jerarquía en este caso, y que yo obviamente estoy en la banda organizada criminal, el señor presidente del gobierno, Pedro Sánchez, está en el escalafón 1, el señor Ábalos es el escalafón 2, porque es el que daba y otorgaba, el señor Koldo García en el 3 y yo en el 4.
0: Pues Ábalos condenado a 24 años de prisión y 3 meses, Koldo García a 19 años y 8 meses de prisión. Ábalos y Koldo, que tienen por delante al menos 15 años en prisión, 15 años de cumplimiento efectivo de sus condenas. Patricia Rossetti es la jefa de tribunales de la cadena COPE. Patricia, ¿cómo estás? Muy buenas tardes.
4: Pues si me tengo que tomar el día como está hoy, casi tengo que decir que divinamente, como diría Carmina
0: Ordóñez. Totalmente. Vamos, bueno, estaba al caer la sentencia del caso Mascarillas, ha caído esta mañana en medio de lo que está cayendo también con el juez Peinado, que luego te voy a preguntar también.
4: Sí, esto ya, cuando amanecía el lunes y sabíamos que el consejo, tal, decíamos, si es que nos va a caer todo junto, porque esperábamos que la sentencia ya cayese hoy.
0: Pues ha caído. Oye, las penas para Ábalos y para Koldo García se ajustan a lo que pedía la Fiscalía Anticorrupción, ¿no? Patricia, son condenas realmente duras.
4: Sí, vamos por partes. En el caso de Ábalos y Koldo sí son condenas elevadas, 24 y 19 años de cárcel, y son las que pedía el fiscal jefe anticorrupción, Alejandro Luzón. La sala asume los criterios de la Fiscalía. Los tres, Ábalos, Koldo y Aldama, formaron parte de una organización criminal con reparto de funciones, con un claro plan criminal previamente concertado y con actividad persistente en el tiempo. Una organización que cometió graves delitos de corrupción. La sala considera probados los delitos en la adjudicación del suministro de 13 millones de mascarillas a puertos del Estado y ADIF de una empresa vinculada al Dama. El pago mensual de 10.000 euros para gastos fijos de Ábalos. La contratación de dos conocidas, dice el Supremo, del exministro socialista a empresas públicas, Jessica Rodríguez y Claudia Montes. El pago del piso a una de ellas, a Jessica, el ático de lujo de Plaza España. El contrato de alquiler con opción a compra entre Aldama y Ábalos de un piso en Madrid, el del Paseo de la Castellana. El alquiler de viviendas en Marbella y en la línea de la Concepción, también con opción a compra por determinadas gestiones, unas gestiones que están relacionadas con la emisión de una nota de prensa sobre el rescate de Air Europa y para la concesión de una licencia de hidrocarburos a la empresa Villafuel, una empresa que está vinculada al Dama y es un caso que se investiga en la Audiencia Nacional. Ábalos y Koldo están condenados por los mismos delitos y cumplirán una pena efectiva de 15 años, explica el tribunal. Koldo, con un papel muy activo en todo el reparto de papeles y en influencias para todo, tenía una función de subordinado de Ábalos. Y sobre Ábalos, el Supremo destaca su condición de ministro del Gobierno de España y secretario de organización del partido del Gobierno. Quien transgrede las reglas del cargo es una autoridad de especial relevancia estatal, dice la sentencia. Los actos analizados no solo buscan beneficio, se ejecutan desde el ejercicio del poder público y político. Y todo ello, dice el Supremo, la corrupción, la corrupción, provoca una gran desconfianza del ciudadano en el sistema político. Habla a la sala de un deterioro de la confianza, socava la arquitectura democrática del Estado. Y ahora vamos con Aldama, si te parece. Aldama.
0: Sí, porque, bueno, vamos a recordar, me imagino que lo ibas a comentar, los 4 años y medio de prisión, sin embargo, sí. Decíamos que no va a entrar en prisión. ¿Por qué, Patricia?
4: Sí, bueno, porque Aldama empezó a colaborar con la justicia y tenemos que recordar que él, cuando ingresó en la cárcel, en prisión preventiva, por el caso Hidrocarburos, que está en la Audiencia Nacional, es cuando decidió empezar a cantar por las mascarillas, por el caso de las mascarillas. Aportó datos, documentación que se ha podido corroborar. Y el tribunal ha apreciado esta atenuante de colaboración, una colaboración muy cualificada, dice, y acuerda la rebaja en 2 grados, en 2 delitos y 1 grado en el resto. Y por ello, la condena es de 4 años y medio de cárcel, pero suspende la ejecución de la pena, no la sentencia, porque la sentencia la tiene, lo que suspende es la ejecución de la pena, por su aportación al descubrimiento de los delitos. Y le impone una serie de condiciones. Para empezar, que no delinca más, que presente un informe semestral de actividades y que haga trabajos en beneficios de la comunidad durante 1 año. Esta decisión, Pilar, era muy esperada, a ver qué pasaba con Aldama, porque esta decisión abre la puerta a que otros investigados en otros casos de corrupción hagan lo mismo si quieren rebajar su posible condena. Entonces, bueno, pues eso, el interés estaba, pues todos decíamos, a ver qué pasa con Aldama. Entonces, claro, tenemos tantos casos de corrupción política en este momento y algunos investigados pueden tomar nota. El fiscal jefe anticorrupción, al final del juicio, bueno, tuvo que mantener la pena en 7 años porque la fiscal general Teresa Peramato no se lo permitió. Sin embargo, bueno, la acusación popular sí rebajó a 5 y pidió al tribunal que le impusiera la pena menor por cada delito.
0: Pues Aldama ha podido escuchar en el Tribunal Supremo el fallo y esta era su reacción.
5: He demostrado que, bueno, son justos al final y que la colaboración en este país sirve.
6: ¿Cree que Ábalos y Koldo?
5: Yo no voy a opinar sobre Ábalos y Koldo. Digo que estoy satisfecho con la sentencia y espero que con esta sentencia los demás que vienen detrás colaboren.
0: Bueno, se lucraron con el cobro de comisiones por la venta de mascarillas en pandemia, pero además, Patricia, la sentencia recoge otros hechos probados como la contratación en empresas públicas de las amigas del ministro.
4: Sí, sí, de Jessica y de Claudia y todo, y los pisos que están, el piso que se le pagaba a Jessica, los contratos de alquiler del piso de la Castellana, de las casas de Marbella, de la línea de la Concepción para el veraneo de Ábalos, en fin, es que te hace todo un compendio, bueno, pues de que todos los hechos han probados, bueno, pues están ahí comprendidos en los delitos.
0: Por cierto, Patricia, hasta que ha llegado esta sentencia teníamos la vista puesta en la reunión del Consejo General del Poder Judicial, motivada por esa polémica frase del magistrado Peinado en el auto en el que ordenaba la retirada del pasaporte a Begoña Gómez, la mujer del presidente del gobierno. Recuerdo que Peinado escribía en el auto que no le cabe duda de que los agentes que acompañan a Begoña Gómez, bien por iniciativa propia o siguiendo órdenes de sus superiores jerárquicos, podrían colaborar a la fuga de la esposa del presidente. ¿Qué ha decidido hoy el Consejo?
4: Bueno, el Consejo, lo que ha decidido la Comisión Permanente, y esto es muy importante porque la presidenta Perelló ha utilizado el voto de calidad, un Consejo muy, muy dividido. Bueno, pues lo que ha decidido es que se investigue la decisión de Peinado sobre las medidas cautelares, las medidas, bueno, sobre el motivo de riesgo de fuga. Entonces, lo que ha hecho es enviar el auto del juez Peinado al promotor de la acción disciplinaria para que valore si esas expresiones del magistrado pueden ser constitutivas de una falta grave de desconsideración, una falta grave que está prevista en la Ley Orgánica del Poder Judicial, y el promotor tendrá que abrir unas diligencias informativas que no tienen trascendencia disciplinaria, solo sirven para analizar los hechos y ver las circunstancias, nos explican fuentes del Consejo, acaban con un acuerdo del promotor que o bien acuerda el archivo o bien acuerda la apertura de un expediente. No es la comisión permanente la que abre ningún expediente. Quien lo tiene que hacer es el promotor de la acción disciplinaria. Y si decide abrir expediente, es una decisión que no se puede recurrir. El expediente termina con una propuesta del promotor que va a la comisión disciplinaria. Y si la sanción propuesta es la de separación de la carrera, eso tendría ya que ir al pleno del Consejo. Y como te decía, esta decisión ha estado muy dividida. Los progresistas a favor de acudir al promotor y los conservadores contrarios, que además han emitido un voto particular. Discrepan porque aseguran que no procede remitir el auto al promotor de la acción disciplinaria. Y en el escrito dicen que Peinado explica en el auto los motivos por los que entiende que tiene que tomar esas medidas cautelares. Es una decisión estrictamente jurisdiccional y revisable únicamente por la vía ordinaria de los recursos que tienen que presentarse ante la Audiencia de Madrid. Y ese juicio revisor, este que han querido ver hoy a 15, no es competencia del Consejo por vía disciplinaria. Y para explicar todo esto, estos vocales conservadores recurren a jurisprudencia del Tribunal Supremo. O sea que digamos que la guerra en el Consejo está servida más como un tema tan político que dices, aquí la sensación que da que es que hay que ir contra Peinado o no, o es que hay que salvar a Begoña y a Pedro Sánchez. Yo creo que se ve mucho la política en este caso.
0: Pues Patricia Rossetti es la jefa de tribunales de la cadena COPE. Patricia, gracias.
4: Gracias a ti, un placer, un día más.
0: Gracias, Patricia. Me acompañan esta tarde Paloma Esteban y Lorenzo Silva. Paloma, Lorenzo, ¿cómo estáis? Buenas tardes.
7: Hola, ¿qué tal? Muy buenas tardes.
8: ¿Qué tal? Buenas tardes,
0: Pilar. Arrancamos fuerte en la semana, hay que ver. Oye, ¿qué os parece la sentencia? ¿Os la esperabais tan dura, Paloma?
7: Bueno, yo quizá teníamos un poco la duda en las últimas semanas, siempre que esto, hay que decirlo, es especular y darle elucubraciones, ¿no? Y hacer elucubraciones. Pero es verdad que la sentencia es absolutamente demoledora, lo decía ahora mismo Patricia Rossetti, porque efectivamente el tribunal lo que ha hecho es asumir las tesis de la Fiscalía Anticorrupción, le ha dado prácticamente la razón en todo, es decir, ha tomado los razonamientos de la Fiscalía y los ha plasmado en la sentencia. Y sí te reconozco, Pilar, que en las últimas semanas, pues hablando tanto con miembros del gobierno, del Partido Socialista, te diría incluso en la oposición, la duda que existía era si realmente se iba a fijar esa pena de los 24 años, y creo que eso sí que ha sorprendido a muchas personas, ¿eh?
8: La sentencia es muy dura, pero creo que para valorarla y apreciarla y ponderarla debidamente hay que entrar en el detalle de la condena, ¿no? El detalle de la condena es que esos 24 años se alcanzan porque se van sumando una serie de delitos que la sala entiende por unanimidad, además acreditados, ¿no? Que tienen que ver pues con todos los beneficios de diversa índole que recibió el ministro entonces de Transportes Ábalos por parte de la trama, ¿no? La sentencia además conlleva una pena de prisión efectiva muy alta, porque esa pena de prisión se determina en función del triple de la pena que corresponde al delito más grave. Y claro, hay un delito que es especialmente grave, que es que tenemos que observar y que creo que ha quedado bastante acreditado, que es el delito de organización criminal en concurso real con un delito de cohecho. Es decir, de alguna forma, desde el Ministerio se organizó, se montó una organización criminal que claramente estaba establecida en beneficio del ministro y, bueno, parece muy difícil que no la dirigiera el ministro y que, bueno, pues ejecutaba las operaciones de correspondientes su asesor Coldo, que al final a lo que llevaba era desviar recursos públicos a un beneficio particular. Ese delito es muy grave. Ese delito, además, produce un grave escándalo en la sociedad, ¿no? No vamos a minimizar ahora lo que está pasando. Se puede pensar o se puede plantear si a Ábalos se le está tratando con más dureza que a otros, si a otros se les debería haber tratado con más dureza. Bueno, pero si aislamos este caso de los demás y lo analizamos en sí mismo, es bastante grave. Lo que quizá puede plantear más discusión es el beneficio que ha obtenido uno de los integrantes de la organización criminal, que es Víctor de Aldama, que, por cierto, claramente no podía ser el director. Quiero decir, cuando en un momento se decía, no, el uno es Víctor Ladama, ¿cómo es el uno un tipo que está fuera del ministerio? El uno es el que tiene la llave de la caja y el que tiene la responsabilidad pública.
7: Ni la agenda, Lorenzo.
8: Nada. Eso es un razonamiento que, en fin, bueno, puede ser el corruptor y, naturalmente, oye, por cierto, tiene un reproche penal. Por cierto, tiene otras causas. Por cierto, las demás causas ya tendrá antecedentes penales. Es decir, que el horizonte de Víctor Ladama es la cárcel y que no asuma ninguna responsabilidad civil. Bueno, hay una que no puede asumir, que son los los sueldos de las amigas de Ábalos colocadas en el ministerio, porque eso pues es una decisión de Ábalos que causó un perjuicio al ministerio y por tanto esa responsabilidad civil se le impone a él y a Koldo, pero sí hay una responsabilidad civil que se le impone a Víctor Aldama solidariamente con Ábalos y con Koldo, que son todos esos beneficios detraídos de los beneficios de las mascarillas que acabaron pues en alquileres de pisos, chalés y sobresueldos en B al ministro. Luego, por otra parte, que el ministro se lo haya gastado todo, tampoco le exonera. Es decir, ese argumento, me han condenado sin tener nada, hombre, pero consta que te has gastado bastante.
0: Pues vamos a conocer la opinión también de Salvador Villada, que es exfiscal del Tribunal Supremo y expresidente de la Asociación Profesional Independiente de Fiscales. Salvador, muy buenas tardes.
9: Muy buenas tardes, gracias por llamarme.
0: ¿Qué valoración hace usted de la sentencia del caso Mascarillas que hemos conocido hoy?
9: Hombre, la sentencia en su integridad no la he leído, no he tenido tiempo, vamos, en cuanto tenga tiempo lo haré, pero las conclusiones, pues hombre, a mí me parece que lo primero de todo es que es un triunfo de Alejandro Luzón y de la Fiscalía Anticorrupción. Es decir, piense el entorno en el que nos movemos. La Fiscalía está o ha estado durante mucho tiempo, bueno, y está todavía, bajo la órbita del Poder Ejecutivo. Y en este contexto, el fiscal anticorrupción, básicamente a base de prestigio y de trabajo, ha sacado adelante una acusación, pues hombre, que confronta directamente y no es la única, con las posiciones, digamos, de intereses gubernamentales. Eso, para empezar, yo quiero decir eso. Es un triunfo de Luzón. Y luego, las condenas, yo ya esperaba que fueran condenas importantes, sobre todo cuando han pasado unos meses desde el final del juicio y estaban todavía en prisión. Eso es una señal clara de que la condena les iba a caer. Lo que yo no veo tan controvertido es la rebaja de la pena sustancial al Dama. Eso, frente a la crónica que ha hecho su compañero, dices, hombre, vamos a ver, las atenuantes rebajan la pena, las atenuantes muy cualificadas rebajan mucho más la pena. Y en este caso concreto, tanto el fiscal como finalmente el tribunal consideraban el fiscal anticorrupción, porque lo dijo en el informe, aunque no le permitieron hacerlo de manera oficial, por así decirlo. Pero lo dijo en el informe que la colaboración del señor Aldama había sido tan importante que había permitido esclarecer de manera clara los hechos en esta causa y en otras. Claro, eso tiene que tener premio. Yo cuando veo que algún ministro ahora dice, ¡ay, niños, que si os portáis bien os quitan la pena! Hombre, vamos a ver, tendríamos que estar contentos de que haya un mecanismo que permite, primero, que delincuentes confiesen. Y después que desmonten redes tan importantes y tan graves como la que en este caso se ha producido. Y hay otras por ahí en procesos diferentes que a lo mejor alguien puede pensar que también se puede beneficiar de esto. Porque la pena máxima que se impone a Ábalos, por ejemplo, es un concurso delictivo de la organización criminal con el delito de cohecho. Organización criminal que también está en otras causas que están en la mente de todos en este momento. Las penas son altísimas. Claro. Dices, es muy bueno que alguien, muy bueno para el Estado de Derecho, que alguien contribuya a desmontar esto, porque la alternativa es que se enquiste la corrupción dentro de nuestro sistema y no haya manera de penetrar en ello. Piense el bulo que hemos estado aguantando durante años y ahora parece que de bulo nada.
0: Pues Salvador Villada, exfiscal del Tribunal Supremo, muchísimas gracias por atendernos.
9: Nada, muchísimas gracias a usted por llamarme.
0: Gracias. ¿Creéis que el Supremo abre una vía para todos los que quieran colaborar con la justicia, con el precedente de Aldama?
7: Claro, yo creo que sin duda. De hecho, es uno de los mensajes que quedan encima de la mesa, porque claro, hoy estamos hablando mucho de esto. Tú lo decías al inicio, Pilar, esta sentencia la esperábamos. Lo que pasa es que eso no impide que cuando la tenemos encima de la mesa y la vamos leyendo, no le demos la dimensión y la gravedad que tiene, porque es un caso muy grave. Yo también creo que hay que incidir mucho en este aspecto que decía Lorenzo. El caso de corrupción y esta trama ha sido muy grave, con delitos muy graves, y por eso también tiene una condena grave. Pero el Partido Socialista y el Gobierno afrontan otros casos también de muchísima gravedad, especialmente el que tiene que ver con Leire y las cloacas del Partido Socialista, y vamos a ver qué pasa con la financiación, y un tema que tiene además una afectación muy importante, que es la que implica al expresidente del Gobierno, José Luis Rodríguez Zapatero. Yo creo que uno de los mensajes que quedan encima de la mesa después de esta sentencia es que, como decía también el exfiscal, colaborar tiene premio. Y pienso que es una de las cosas, digamos, más relevantes en el futuro más inmediato.
0: Vamos a escuchar lo que ha dicho el líder de la oposición, el líder del PP, Alberto Núñez Feijóo. Ha dicho que la justicia ha hablado y que ahora toca hablar a la política. Sánchez es el máximo responsable de lo ocurrido y solo le queda como salida la dimisión y la convocatoria de elecciones.
10: La semana pasada, un expresidente del gobierno, por primera vez en nuestra historia, declarando como investigado por 6 delitos gravísimos ante la Audiencia Nacional. Hoy acaba de publicarse la sentencia a un símbolo del sanchismo, quien defendió una moción de censura para prometer un gobierno limpio. En este país se ha convertido en costumbre que este gobierno no asuma responsabilidades por nada, y esto no puede ser. Ante una sentencia judicial como la que hoy hemos conocido, no cabe esconderse, no cabe esperar y no cabe maniobrar.
0: La verdad que en otras circunstancias, en otro país, seguramente con una sentencia así, significaría directamente la caída del gobierno, pero estamos en España y quien gobierna es Pedro Sánchez, que ya sabemos que tiene mucha capacidad para resistir. Lorenzo, ¿qué puede ocurrir a partir de ahora? ¿En qué condiciones puede resistir Pedro Sánchez?
8: Pues la sensación que uno tiene es las condiciones que él decida, porque quizá la mayor diferencia que hay entre el caso que has mencionado al principio, ¿no?, de Keir Starmer, que ha perdido la confianza de su partido y por tanto se ha obligado a dimitir sin verse envuelto en graves casos de escándalo, simplemente, bueno, algún escándalo ha tenido, pero básicamente por una insatisfacción con su gestión, deriva del hecho de que el Partido Laborista Británico existe y puede tener una voluntad distinta de la de su primer ministro actual, ¿no? En este momento, pues lo que no parece es que exista ni pueda existir dentro del Partido Socialista Obrero Español una voluntad distinta de la de su secretario general, y mientras conserve ese apoyo y sus aliados parlamentarios no emprendan ninguna acción que no van a emprender porque es contraria a sus intereses, pues esto durará hasta que Pedro Sánchez quiera.
0: Bueno, pues la sentencia del caso Mascarillas que seguiremos comentando. Hoy hemos conocido esos 24 años de prisión para José Luis Ábalos, 19 años de prisión para Koldo García y multitud de reacciones que vamos a seguir comentando a lo largo de la tarde. Está por aquí Rosa Rosado con el abanico en la mano, porque vaya calorazo tenemos, Rosa.
11: Madre mía, el calor de noche nos quita el sueño y de día nos quita la paciencia. Entonces, bueno, hoy queremos saber cómo estás llevando esta ola de calor y sobre todo cómo llevas las noches. ¿Algún truco para dormir? ¿Y qué haces cuando no hay manera de pegar ojo? Porque igual tú eres de los que te pone de mal humor, ¿eh?, con esto del calor. Fíjate, Miguel Ángel ha descubierto para la noche una solución infalible.
12: Hola, buenas tardes, gente. Pues mira, yo ayer por la noche, sin ir más lejos, me desperté a la una y algo de la madrugada, y entre el calor y los ronquidos de mi señora me levanté, me puse un ratito en la tele y estuve haciendo unos ejercicios de estiramiento, unas abdominales, unas flexiones y unos ejercicios de musculación con unas mancuernas que tengo de 2 kilos. Oye, en mano de santo. Estuve como media horita y me volví para atrás y a los 5 minutos me quedé dormido. Lo recomiendo. Un poquito de ejercicio antes de irse a acostar es buena opción.
0: O sea, tú te despiertas, te coges las pesas, las mancuernas, te pones ahí a darle y otra vez a dormir.
11: Madre mía, a la una de la mañana.
0: No sé si lo veo, ¿eh?
11: Yo tampoco hago flexiones.
7: Cuesta de día, imagínate de noche.
0: Efectivamente.
8: Muy refrescante no parece.
0: No.

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24: Bueno, pues ya está todo el mundo bastante más tranquilo, ¿eh? Porque por fin pudimos ver la España que queríamos ver. La selección zanjó las dudas que había despertado en su debut ante Cabo Verde y ayer goleó 4-0 a Arabia Saudí. Aunque no está todavía para jugar los 90 minutos, Lamine Yamal fue titular y marcó el primer gol del partido.
25: La quiero poner segundo. ¡Gol!
26: ¡Vamos! ¡Vamos!
25: ¡Gol!
26: ¡No vas a ganar! ¡Lamine, no vas a ganar!
25: ¡El rey de España! ¡Lamine Yamal!
24: Yamal fue

0: El jugador desequilibrante que todos esperábamos y Mikel Oyarzabal, que ante Cabo Verde estuvo media hora sin tocar el balón, contra Arabia, sin embargo, fue determinante. Dio la asistencia del primer gol a Lamine Yamal y marcó otros dos tantos.
1: Cucurella la baja, Olmo remata. ¡Gol!
2: ¡Vamos! ¡Vaya máquina!
1: ¡De Mikel Oyarzabal!
0: Pues gracias a esta victoria de la selección y al empate a dos goles en el otro partido entre Uruguay y Cabo Verde, España lidera su grupo, el grupo H, con comodidad a la espera del último partido ante la selección de Uruguay, que va a ser el próximo domingo, domingo 27 a las 2 de la madrugada. Se le pedía a España que cambiase la imagen del debut ante Cabo Verde y lo ha hecho. Vamos a ver cómo lo vivieron nuestros compañeros de Deportes Cope, Manolo Lama, desde Dallas. Manolo, ¿cómo estás? Muy buenas tardes.
3: Muy bien, espero y me gusta que tengas ya alegría, porque la semana pasada tenías una depre ahí con
0: madre
3: lo de Cabo
0: mía.
3: Verde.
0: Hombre,
3: me contaron que habías pedido la baja laboral y
0: sí,
3: decía,
0: sí,
3: no,
0: sí,
3: aguanta,
0: estaba a punto
3: Pilar,
0: de decir,
3: aguanta,
0: yo ya no puedo más, Claro, yo quería ya una victoria y nos encontramos
3: con... Has hecho
0: con
3: una gran crónica deportiva, mejor que muchos de los que hacemos nosotros. Muy bien la crónica.
0: Yo te voy a decir una cosa, Lama, me tienes que fichar para los Juegos Olímpicos, ¿eh?
3: Bueno, eso está hecho.
0: Que uno de mis sueños es cubrir unos Juegos Olímpicos. A mí me encanta el deporte. Estoy desaprovechada en esta cadena.
3: Pues nada, fichada estás. Ahora lo que tienes que ver es si tienes cláusula de rescisión para que te dejen salir o no.
0: Bueno, pero en veranito, cuando lleguen ahí en Los Ángeles, además, ni te cuento. Bueno, vamos al lío, que lo que toca ahora es el Mundial y nos acompaña también Poli Rincón. Poli, muy buenas tardes.
4: ¿Qué tal? Buenas tardes a todos. Buenas tardes, Manolo. Buenas tardes, Pilar. Yo te voy a decir una cosa.
0: Dime,
4: si me permites. Vamos a ver, lo primero que hay que destacar de Lamine Yamal, como yo dije, tenemos la bomba atómica, tenemos el mejor jugador del mundo posiblemente a día de hoy, no hay ninguna duda para nadie, pero lo bueno, sabes, que para mí fue de todo, y creo que Manolo va a estar de acuerdo, que el seleccionador se dio cuenta el otro día que se había equivocado en la alineación y se había equivocado en el planteamiento, y de hecho ayer hizo cuatro cambios, casi un 40% de los jugadores que jugaron el otro día. Y sobre todo hay otra cosa importante, a Pedri, luego hablaremos de Lamine Yamal, pero a Pedri le puso en su sitio, que Pedri lleva jugando en el Barça, que a lo mejor Luis de la Fuente no lo había visto, porque el Barça no juega aquí, a lo mejor en España, no juega de interior, juega de mediocentro, al lado de Jong. Y cuando puso ayer a Rodri y a Pedri, y luego puso a Baena y puso a Dani Olmo, que para mí hizo un partido ayer estratosférico, entre líneas, mezclándose, dando asistencias, de todo, el equipo cambió. Y si ya le sumas a Lamine Yamal, aunque sea solamente 45 minutos, porque hicieron muy bien, rápidamente, yo lo hubiera cambiado al 3-0, ya lo hubiera cambiado, ¿no? Cambiarlo, y como hizo los cambios ayer, estás hablando de la selección que va a ser, no tengas ninguna duda, campeona del mundo otra vez.
0: Hombre, tirando de optimismo.
4: No, Manolo, tú lo sabes.
3: Qué bonito te ha quedado, Poli.
4: Dice Pilar, Manolo, dice Pilar.
3: Te lo has escrito, Poli, te lo has escrito.
4: Sí, exactamente, tú que me conoces. Manolo lleva, Pilar dice, se lo ha preparado. Pregúntale a Manolo lo que yo me preparo.
3: Lleva desde las 10 de la mañana ensayando.
0: Frente al espejo, le veo.
4: Exactamente.
0: Oye, Lama, como decía Poli, contaba los cambios que planteó ayer Luis de la Fuente, cuatro cambios que no es habitual en él. Pedro Porro, Lamine Yamal, Dani Olmo y Alex Baena por Llorente, Ferran, Gaby y Fabián. En tu opinión también acertó, lógicamente, ¿no? Con los cambios
3: del seleccionador. Bueno, es que yo creo que él desde el primer momento sabía que habíamos jugado mal, y es que además tuvo ningún problema en decírselo a Juanma Castaño. Dijo todo, enumeró todos los errores que habíamos tenido. Lo que pasa es que no pudo personificar en nombres propios, porque tú no puedes tirar piedras contra tu tejado y decir este o aquel jugador han estado mal. Él ayer modifica su idea de fútbol, también te voy a decir, no fue muy diferente a la del otro día. Baena hacia de Gaby, lo que pasa es que Baena tiene más talento a la hora de desequilibrar, claro. Pero Cucurella penetraba. Pero para mí lo más importante fue la actitud de España. España el primer día salió a tocarse el bolo. Jugó con un ritmo cansino, triste. Bueno, yo creo que sí. Y ayer jugó con hambre, con velocidad, con ganas.
4: Jugó con gasolina ayer.
3: Bueno, con gasolina.
4: El otro día con
3: diésel. Gasolina no se pierde de un día para otro.
4: No, el otro día tenía diésel y ahora ya con una semana más de entrenamiento, que además tú lo vives allí en directo mucho mejor que yo y estás mucho más informado, ya tenía gasolina, ya le había quitado la mitad del depósito de diésel.
3: Pero
4: está poniendo gasolina.
3: Fueron repostando, Poli, fueron al surtidor y echaron diésel y ayer se dieron cuenta que era gasolina.
4: Exactamente.
0: No, lo que está claro es que jugaron con otra actitud, efectivamente, claro. Con otra alegría. Oye, ¿cambia
3: sí
0: mucho,
3: estoy, no, Poli?
0: ¿Cambia mucho
3: sí
0: el juego de España al meter a Lamine Yamal?
3: Bueno, mira, cambia, sí, ¿no? Vamos a ver, Mbappé es el mejor de Francia. Haaland, el mejor de Noruega. Harry Kane, el mejor de Inglaterra. Messi, el mejor de Argentina. Coño, es que nosotros no habíamos jugado con nuestro mejor futbolista. Ayer entra el mega crack y en 20 minutos, en la primera jugada que trinca el balón, hace 3 para 1. Se va y el resto de compañeros le dicen, vamos a ver, dásela a este, que es que esté en cara. Y este se va de quien le pongas. Y eso siempre te da un plus respecto a los demás equipos.
4: Mira, oye, yo te voy a decir, dime, Pilar, perdóname.
0: Dime.
4: Como le gusta a Manolo, que yo sé que le apasiona y le vuelve loco, y así empezó. Manolo, ¿nosotros ayer teníamos al Michael Jordan nuestro en el campo o no?
3: Tal cual, tal cual.
4: Ya está, no hay más palabras.
3: Michael Jordan en los comentarios, que eras tú, pero lo demás...
4: Yo no. Pero Manolo, es que me acordé de ti ayer, te lo juro, me estaba acordando, que no te puedes imaginar. Digo, si yo puedo decirle a Manolo ahora mismo... Es que mira, cuando tú sacas a este futbolista, como bien está diciendo Manolo, todo
3: cambia. Voy a robar esa idea cuando meta gol, ¿eh?
4: Hombre,
3: gol del Michael Jordan del fútbol español.
4: Es que es el
0: bueno,
4: Michael
0: y además
4: Jordan,
0: creo que es todo un ídolo también allí en Estados Unidos, que le idolatran tanto como Jordan, Michael Jordan. Bueno, Michael Jordan, lógicamente, me refiero a Lamine Yamal.
4: No, pero es que mira, Pilar, cuando tú tienes en el campo futbolistas como Olmo, como Baena, con Lamine, Pedri y Rodri se asocian bien. Se ofrecen bien, te crean espacios, te crean jugadas, te crean pases, te crean huecos. El equipo se mueve y cuando el equipo se ordena y se mueve, la idea que tú tienes en la cabeza se transmite al campo. Y es lo que hizo España ayer, transmitir lo que tiene. Si a eso le sumas, como tú bien estás diciendo, a Michael Jordan, pues hijo mío, somos los Bulls que
0: ganó. El Dream Team. Tal cual.
3: Los toros, somos los Bulls.
0: Oye, partidazo también el de Mikel Oyarzabal, que en el primer partido no tocó bola y ayer ante Arabia Saudí fue nombrado jugador del partido.
3: No tocó bola porque los que estaban alrededor de él no le ponían la bola para tocarla. Poli, que ha sido delantero centro, sabe que estás en manos de tus compañeros. Si te las ponen, tu obligación es meterla. Pero si no te las ponen, mira, milagros para David Copperfield, no estamos para más. Es muy bueno Oyarzabal, no, y ayer lo volví a mostrar. Dio un dato ayer, Miguelito, espectacular. Lleva más goles que partidos. Creo que lleva en 13 partidos 14 goles y 7 asistencias. Estos son números de megacrack, ¿eh? Números de megacrack. O sea, que
4: además,
3: es un
4: no
3: futbolista
4: le puedes pedir,
3: a tener muy en cuenta.
4: Pilar, a Oyarzabal no le puedes pedir que genere el fútbol de España. No, tienes que pedir lo que te ha dicho Manolo. Cuando tú vives o cohabitas en el área, tú tienes que hacer lo que tienes que hacer, tocar
3: esa palabra. Esa palabra, cohabitar, esa palabra no... Esa no la sabías cuando jugabas en el Betis, cohabitar.
4: Sí, es que yo con vosotros he aprendido mucho y en el Mundial, como oigo mucho, aprendo mucho más todavía. Sí, y ya desde que vengo al programa de Pilar, Manolo, desde que vengo al programa de Pilar ya sé hasta medio hablar, ya me estoy poniendo más fino.
0: Poli, si sabes que te acabarás teniendo una sección en este programa, tú lo sabes, ¿no?
4: Cuando tú quieras, para mí sería...
3: Perdiendo dinero está Pilar si no le fichas a Poli, vamos.
0: Es verdad, vamos a tener que hablar ahora para los fichajes de la temporada, ahora para la próxima temporada.
4: Si me puedo ir contigo a los juegos, mejor también, ¿eh?
0: Eso es, y ya rematamos las jugadas y Poli Rincón y yo nos vamos a los juegos con Lama.
4: Manolo se suicidaría, pero te escucho una cosa.
0: ¿Cómo que se va a suicidar? Si tiene a dos cracks con nosotros.
3: No, pero Poli me altera el gallinero.
0: No entiendo por qué, me Lama. Oye, que próximo partido, que nos toca trasnochar.
4: El lunes volveremos a estar otra vez, ¿no, Pilar?
0: Por supuesto. Aquí vais a estar todos los lunes, siempre que juegue en domingo la selección española. Cuando juegue otro día, estaréis al día siguiente.
4: Pues ya sabes, hasta el día 19 estaremos aquí, no te quepa ninguna duda.
0: Oye, qué bien, será un gustazo, de verdad. Que partido de España frente a Uruguay, ya nos vamos a México, ¿no, Lama?
3: Vámonos a Guadalajara. Bueno,
4: ay, qué
3: bonito, es una ciudad preciosa. Bonito. Vamos a ir a otro país en este mundial de tres países. Jugamos frente a los uruguayos. ¿Qué se juega en la vida? Uruguay se juega la vida. Uruguay, como no gane España, lo más seguro es que esté eliminada. Uruguay, como no gane España,
4: se queda con
3: como
4: dos puntos,
3: pierda,
4: ¿no, Manolo?
3: Está eliminado, tiene dos puntos. Cabo Verde tiene dos puntos. Arabia uno. En Arabia, Cabo Verde, el que gane va a ser mínimo segundo de grupo. Entonces Uruguay, como no gane España, se puede ir a la calle, y si empata con España tiene que rezar para que pase uno de los terceros con mejor puntaje. España es mejor que Uruguay. Uruguay es un equipo canchero, un equipo con experiencia, un equipo que sabe lo que es el fútbol, pero le falta lo que tiene Poli, le falta talento, y Uruguay no tiene el talento que tiene España.
0: Bueno, y hoy partido también interesante, Argentina-Austria, son los dos equipos que pueden ser nuestros rivales, ¿no? En la próxima ronda,
3: bueno,
0: en 16
3: avos. Argelia también. Yo creo que nuestro rival va a salir del partido Austria-Argelia, que se juega en la última jornada de esta primera fase. Argentina, lo más normal es que también gane hoy a Austria, el equipo de David Alaba. Y luego, entre Austria y Argelia, veremos quién gana, veremos quién pierde. El que gana será nuestro rival. Y a mí me da igual Argelia que Austria. España es mejor que Argelia.
4: Manolo,
3: que Austria.
4: El mejor, que nos toque Argentina, Argentina, Francia, da igual. Si quieres ser campeón del mundo, Pilar, tienes que ganar a los mejores.
3: Claro, un poquito más cosa. Tarde, Poli, un poquito más tarde.
4: No, que no, Manolo, si estamos, mira, estamos en el principio de la rampa. Ya hemos pasado el bache. Ahora cuando llegamos a 16avos, ya estaremos con la gasolina a tope en el depósito.
3: Es una de las mejores.
0: Bueno, que se me acaba el tiempo, que entráis los de deportes. Además, ahora en cadena y que os tengo que despedir. Hasta el lunes que viene, a los dos, que me contáis cómo ha ido el partido ese entre España y Uruguay. Lama, Poli Rincón, gracias chicos, sois los mejores.
4: Es un auténtico placer, como siempre. Adiós, Manolito. Adiós.

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4: Hola, hola, Pepe. Buenas tardes. Tiempo de Juego. Bienvenidos a la Copa del Mundo de Fútbol de la FIFA. Estados Unidos, Canadá y México. Día 12 de competición. Segunda jornada en los grupos J e I. Hoy juegan todas las cabras que no son Lamine Yamal. Esto del fútbol hoy por hoy. Hoy juega Messi a las 7 de la tarde, Argentina-Austria. Hoy juega Mbappé a las 11 de la noche, Francia-Irak. Lo contamos también en Tiempo de Juego. Esto, si el tiempo lo permite, porque por la amenaza de tormentas está en vilo la celebración a las 11 de la noche de aquí, del Francia-Irak. A las 2 de la mañana, Noruega-Senegal, Haaland. Y a las 5 de la mañana, Jordania-Argelia, para el que tenga mucho insomnio. Están a punto de saltar al césped del estadio de Dallas, Argentina y Austria, los dos equipos que ganaron en la primera jornada del grupo J. A punto de sonar, por tanto, los himnos, banderones desplegados para contar en Argentina-Austria. Están Germando Barro y José Manuel Oliva. ¡Hola, Oliva! ¡Muy buenas!
5: ¡Hola! ¿Qué tal, Eri? Muy buenas tardes, España, desde el Estadio de Dallas en Arlington. Aquí juega de nuevo la vigente campeona del mundo. Aquí juega de nuevo Argentina. Aquí juega de nuevo el hombre de los récords, Lionel Messi. Todo preparado en Arlington, en Dallas. Empiezan a aparecer por el túnel de vestuarios los protagonistas de Argentina y de Austria. Y a mi lado, aquí, pendiente de la salida de los equipos, con las alineaciones ya, Germando Barro. Hola, Germán, ¿qué tal? Muy buenas.
6: Hombre, Olivita, qué alegría, muy buenas. Qué buen día tenemos aquí. 22 grados aquí dentro. Fuera es otra cosa, que pega el sol, pega la solana. Tenemos las alineaciones, va a jugar Argentina con el Dibu bajo palos, Nahuel Molina, Cristian Romero, Lisandro Martínez y Facundo Medina en contención. El centro del campo para Rodrigo De Paul, Alexis McAllister, Enzo Fernández y Almada. Arriba con Lionel Messi, Lautaro Martínez. Mientras que por parte de los austríacos, saltando ya los dos equipos, Slager, el del Salzburgo, en portería, con Post, Danso, Álava, mira, Álava y Laimer en defensa, con Seibal y Xaver en el medio campo, por delante Smith, Juan y Savicher. Arriba el del Augsburgo, Gregoris.
5: Y qué ambientazo, Eri, espectacular, la marea argentina. Aquí caben 80.000 en este espectacular estadio. Puede haber perfectamente alrededor de 50.000 argentinos que han invadido Dallas. Ya están los dos equipos, las dos selecciones, sobre el terreno de juego.
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4: Luego repasamos todas las noticias. Vaya por delante una que se ha producido hace unos minutos, que es el fichaje ya confirmado de Sergio Canales por el Racing de Santander hasta junio de 2028. Están abiertos los sistemas de participación habituales del Tiempo de Juego: x@tjcope, facebook.com/tiempodejuego, Instagram Tiempo de Juego Cope y el WhatsApp, Bruno Casar,
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5: Suena el himno de Argentina.

0: Ribery. ¿Cómo se emociona Navarro?
1: ¡Qué locura!
0: Tu amigo Lionel Scaloni, el seleccionador.
1: ¡Qué barbaridad! ¿Cuántos argentinos hay aquí? ¡Qué barbaridad! ¡Qué riada albiceleste! Himno de Austria.

0: Sonó el Bandeskim, el tierra de montañas de Austria, himnos nacionales seri, todo preparado en Dallas para que empiece a jugar otra vez Argentina, hoy ante Austria.
1: Enseguida saludamos a los comentaristas.
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1: Ya están listos para comentar el partido Julio Maldonado, Maldini en su módulo Patito en México. Hola Maldini, muy buenas.
7: Hola, ¿qué tal? Muy buenas, Eddie.
1: Están estos desequilibrados mentales que son nuestros compañeros y algunos los amigos incluso, diciendo sí, que quieren un España-Argentina en 16avos de final.
7: No, yo prefiero que no. Lo tío lo hablábamos con Paco, que él decía que le daba igual. Yo prefiero jugar con Austria, con Argelia, antes que con Argentina, evidentemente. Yo a Messi le tengo mucho respeto, miedo, lo que quiera. Yo prefiero jugar con Austria o con Argelia.
1: Eso vamos. Quiere decir que vamos con
7: Argentina. Que gane Argentina hoy.
1: Efectivamente.
7: Hoy soy albiceleste a muerte, vamos.
1: Que lo normal es que ganen viendo los 11. ¿Qué quiere decir nuestra horda del día, que es Germán Mansilla? Hola, Germán.
8: Hola, Eri. Hola a toda la gente que escucha el tiempo de juego. Pues que venimos al partido más divertido de este grupo, a priori, si Petón no se mata. Porque Austria es una selección muy divertida de ver, o al menos con un estilo muy reconocible, que se supone que va a intentar implantar un ritmo bastante alto, que es bastante vertical, que Ragnik, que es el padre de esta selección, como también se dice de él, que es el padre de todos estos entrenadores de modelo alemán, del nuevo fútbol alemán, bueno, nuevo fútbol ya de hace 20 años, y que es una selección muy atractiva y tengo ganas de ver a Austria. Yo voy con Austria.
1: ¿Y Petón, con quién va? ¿Por qué? Lo de los 16avos, di lo que quieras, Petón, muy buenas.
9: Yo voy con nuestros compatriotas argentinos, pero lo son todos los hispanoamericanos. Argentina tiene más conexión futbolística con nosotros, nuestro fútbol no se entiende bien sin la legión de argentinos que han pasado por aquí, también como técnicos. Pero es admirable Ralf Rangnick. A lo largo del partido comentaremos cosas de él, porque este es un tipo especial. No es que sea el padre, es que es el Mesías del fútbol
1: alemán.
9: El
1: míster de Austria para los no iniciados.
9: El que cambió todo, el de la Gegenpressing, o Gegenpressing, del que hablaremos luego también.
1: Perfecto, pues ya son las 7, las 6 en Canarias. Todavía se están mostrando las alineaciones en la señal internacional. Está Bruno Casares ya con la bufanda de Argentina, porque Bruno Casares es de origen argentino. Tú en una España-Argentina, Bruno, ¿qué harías?
10: En este Mundial
1: vamos con España, ¿no?
10: Sí.
1: Vale, perfecto, me parece muy bien. Pues ya está todo listo, Oliva, para que arranque el partido.
0: Todo preparado en Dallas, Eri, para que comience este partidazo que vamos a contar en el tiempo de juego de la cadena COPE. Son las 7 de la tarde en España, van a ser las 12 del mediodía en Dallas, en una mañana de sol espectacular. Y qué marea argentina, Dobarro, qué locura por el equipo de Messi, por la albiceleste.
11: Es impresionante, he visto en la grada una mujer, una anciana, muy anciana, que llevaba un pancartón no, tampoco hay que exagerar, una pancartita en la que decía: tengo 100 años y soy muy fan de Leo Messi. Eso sí que es la afición albiceleste. Empieza el partido, Oliva.
0: Comenzó el partido, Dobarro.
1: Y eso que con 100 años habrá visto a la mayoría de los grandes, claro.
9: Ha visto a la máquina, ha visto jugar a Di Stéfano en River, pero con Moreno, Pedernera, La Bruna, Muñoz y los Tau. O sea, que ha visto todo.
1: Ha visto Di Stéfano, Pelé,
11: Estaba bien la mujer, ¿eh? Estaba bien la mujer, ¿eh? No pensé que estaba hecha un Cristo.
9: Sí, sí, ¿has tirado los tejos,
11: hermano? No, pero no te
9: Pero te ha faltado un pelín, ¿no?
0: Pero no lo descarta, no lo descarta, Petón.
7: Una cosa, con 100 años, la final del Mundial del 30, Argentina-Uruguay, sería una
0: niña. Claro, claro, sería una niña, pero estaría ahí, seguro.
7: Estaría ahí, igual demasiado joven, pero bueno, igual no, pero igual la recuerda.
0: Balón que tiene Argentina, ha comenzado el partido, la tiene el Cuti Romero, camino del primer minuto de juego, Dallas, AT&T Stadium. Aquí se juega en Arlington, el segundo partido de la vigente campeona. colombiano de Argentina. Intenta jugar Facundo Medina por dentro para Almada, el jugador del Atlético de Madrid. Recuerdo que en la alineación titular que ha recitado Domarro, dos jugadores del Atlético de Madrid: Nahuel Molina, el lateral derecho, y el extremo media punta. Thiago Almada también es titular en Austria, el que va a dejar de ser jugador del Real Madrid ya esta temporada. David Alaba, el central austriaco. En el banquillo tenemos, entre otros, al jugador del Elche. Tenemos en ese banquillo, Dobarro, un par de representantes españoles. A Fengruber.
11: Sí, claro que sí. Sí, señor. Cierto, ahí está el central del Elche. Oye, por cierto, ¿cuánta fe le tiene Leo Scaloni a Almada,
0: Sí.
11: ¿Cuánta fe le tiene?
1: Es que se lo da, mucha fe.
8: A él se lo da.
0: Hasta cuidado que va Argentina en ataque. Puede haber peligro. Balón por dentro. El balón, primer palo. Tiene que achicar ahí el portero Slager. El balón de Thiago Almada estaba en posición antirreglamentaria. Por tanto, no vale la jugada. Recuerdo que está pitando un egipcio, Amin Mohamed. Y que tenemos a Hernández por ahí abajo, Dobarro.
11: Sí, claro que sí. Aquí estamos todos los que queremos y un poquito más. Esto es vida, Olivita.
7: Dos cosas: que Julián no juegue, obviamente sigue sin estar al 100%, porque Julián es titularísimo en Argentina, por delante de Lautaro, sin duda. Y estoy muy competón, ¿eh? A mí me encanta mucho Ragnik. Es una pena la lesión de Baumgartner, que es un jugadorazo que hubiera aportado mucho, hubiera mejorado mucho a la selección austríaca. Se lesionó justo antes del Mundial y yo creo que era el jugador clave de esta selección.
9: Nunca hay una selección austríaca sin un Baumgartner. Yo creo que quiere decir sastre, me parece. Y siempre, durante mucho tiempo, incluso llegó a jugar en el Real Zaragoza. Hubo un portero que no era titular, pero estaba siempre en la convocatoria de la selección.
1: Se ha lesionado a Schlotterbeck en Alemania para todo el Mundial.
0: Sí.
11: Y el pobre hombre que se tiró desde la estratosfera.
7: Sí.
11: Palmando.
7: Bien, efectivamente.
9: Yo he pronosticado que va a haber un mínimo de 40 lesiones en este Mundial, en un mes y medio. Y me parece que ya llevamos 10, ¿no?
11: Sí, a mí no me extrañaría nada.
0: Sobre la decena, Petón. Cuidado, que va Argentina. Intenta hacer jugada Nahuel Molina. Intenta meter el balón. Primer balón que toca Messi. Vaya apertura extraordinaria para Thiago Almada. Cuidado, el balón por dentro. Puede haber peligro. Lautaro cae. Dice el colegiado que no hay
11: nada.
0: Pelota. Cuidado, que sigue el peligro. El balón dentro del área. Leo Messi. Se la va a quitar Laimer, el jugador del Bayern de Múnich. Saca el peligro. Hostia, cómo ha comenzado el partido.
7: Se queda Lautaro en el suelo.
11: Para Messi.
7: Sí, se queda Lautaro en el suelo para forzar al VAR, pero yo creo que no hay
0: nada. Fijaros la primera apertura, Maldini, de Leo Messi, a descargar a la izquierda y a montar ya un ataque. Balón que ha tocado. Uno.
7: Sí. Sigue McAllister de pivote. Mira, ¿sí? Está en el suelo Lautaro. Yo creo que es para ver si cuela y fuerza al VAR.
11: Por si lo revisa.
0: Nada. ¿Quién nos pita el partido hoy en tiempo de juego, Eri?
1: Pues hoy, nosotros.
0: Nosotros.
1: Hoy como
11: o sea, Amin Mohamed nos pita.
0: ¿A ti qué te parece, Eri? ¿Has visto ya la jugada?
1: Nada, sigan.
3: Para mí penalti, claro.
7: Bueno, sí, es que entran dos, ¿eh? Entran dos, o sea, yo pensé que... No, cuidado, ¿eh?
3: Penalti, ¿quién anda por ahí? Penalti, claro.
11: ¿Pero hay árbitro?
3: Pero es mejor que no vengan los árbitros, porque ya he visto lo que hay.
0: Ah, ya tenemos árbitro.
3: Yo el árbitro. Penalti, claro, vamos.
11: Si eres árbitro, solo puedes hablar de arbitraje.
3: Vale, perfecto, hablo solo de arbitraje. Aparte de que es penalti, claro, no me gusta el planteamiento de Austria.
11: ¿Ves?
7: Lama.
3: Penalti, claro.
11: A ver,
7: Lama, ¿dónde estás?
9: No hay penalti, no lo van a pitar.
3: Como un campeón.
9: No lo van a pitar, no lo van a pitar. Yo creo que el central va noble, como la mayor parte de los centrales.
7: Pero que van dos, Petón, Manolo. Van dos, vamos a ver los dos.
9: Sí. Slager toca el balón con toda seguridad. O sea, que es
7: bueno,
9: que
7: ya, pero
9: es así.
7: El que va por detrás le barre.
9: El que va por detrás puede tocar un poquito, pero... No hay.
3: Coño, si es que primero, vamos a ver. Me escribe Pedro Martín
7: y dejan dudas, ¿eh?
3: Me escribe Pedro Martín y Parra. Primero contacto con el tío y después toca balón.
9: No me creo. De momento no te ha escrito ninguno de los dos. No tiene WhatsApp.
0: La jugada no se está revisando, ¿no? Al menos no ha puesto el check. El check penalti no. Nada, no se debe estar revisando.
7: Sí, hombre,
3: no se está revisando.
0: Ahora sí se empieza a revisar oficialmente.
3: Que me pagan
0: posible
3: a mí,
0: penalti.
3: Me pagan a mí para hablar de árbitros y no tenéis ni puñetera idea.
11: Penalti,
3: claro.
0: Todo esto ocurre en el minuto 5 de partido en Dallas. Argentina 0, Austria 0. Se revisa un posible penalti sobre Lautaro Martínez.
7: Yo lamento estar de acuerdo con Lama. Creo que es penalti.
11: O sea, la verdad. Si lo pita, es de saber.
8: Trucutru, si lo pitan.
7: El segundo que entra le barre. Es que entran dos. Entran dos. A mí sí me parece.
1: Lama, ¿puede respetar, Lama, que haya gente que piense que no sea penalti?
3: Mira, vamos a ver. Germán Mansilla.
10: Hombre, sí.
3: No puedes decir.
10: A tu servicio.
3: No puedes decir Germán Mansilla que eso no es penalti, coño, cuidado. Que lo tiran.
1: Y yo, cuidado, que soy Eri Frade, Rebel y Obramat, ¿puedo decir que no es penalti?
3: Puede decir lo que quiera, vale, pero pues no tiene ni idea. Va a pitar penalti.
11: Vamos a verlo.
3: Va a verlo.
0: Y esto tiene pinta de verlo, que
3: va a verlo porque
0: en penalti a favor de Argentina.
3: Oliva, va a verlo porque el de arriba le ha dicho
11: que es penalti.
3: Claro.
11: Si tiene personalidad, le están diciendo que es penalti.
10: Si tiene personalidad, no lo pitará.
11: Va al monitor.
7: Bueno, mirad, la están que poniendo.
11: Vamos a ver.
0: En los videomarcadores del estadio.
1: Un poco de orden, por favor, ¿eh? Por favor, os lo pido, ¿eh?
11: Claro. Venga. Mira, déjame decir una cosa. Si hay penalti, es de saber. Porque el que entra abajo en primera instancia no comete penalti, que es post. Sí, pero saber de segundas le toca.
7: Claro, que uno toque la pelota. Si entran dos jugadores, uno toca la pelota, vale, pero el otro lo hace penalti.
10: Bueno, mira, bueno. Es penalti, están rozando.
0: Yo creo que decidir, va a pitar, ¿eh? Vamos a escuchar, Lopetón, un segundo.
11: Lo va a pitar.
0: Vamos a escuchar al egipcio. ¿Qué decide?
12: Defender la palma. Didi Didi Play the ball. Y Mickey Gray. Penalti.
0: Penalti a penalti. Argentina.
7: Otro chicharro de
3: Mansilla.
10: Se lo ha hecho
3: un abrazo,
10: encima.
3: No tengo nada más que
10: se
3: decir.
10: Lo ha hecho.
3: Cuando repetitéis a un árbitro, me llamáis.
10: Se lo ha hecho
3: en estos momentos. Termino mi colaboración con vosotros. No quiero saber nada más.
11: Lama, déjame decir una cosa. Oliva está a punto de hacer historia en los mundiales de fútbol de la mano de Leo Messi. Si Messi anota el penalti, será el futbolista con más goles en la historia de los mundiales, por delante de Klose.
0: A ver qué dice Pedrito, si se manifiesta el nuevo Pedrito Lama. Dice desde el primer momento que era penalti y ahí está el penalti. Va Leo, momento para la historia de los mundiales. Las 7 de la tarde y 8 minutos en España. Las 12 de la mañana y 8 minutos en Dallas. Va Leo. Va Leo Messi. Va Leo, Leo, Leo. Si marca, se convierte en el máximo goleador de la historia de los mundiales. Bajo palos está Schlager.
10: Leo,
0: estamos.
10: Yo.
0: Schlager
10: le dice
0: yo, minuto yo, Leo, yo, yo. 8 de la primera parte. Leo, delante de la pelota, para hacer historia. Argentina 0, Austria 0. Va a patear Leo. Leo, Leo, ¡ay! Leo, fuera.
7: Vaya, hombre, justicia.
0: Lo tira fuera Leo.
10: Increíble.
0: Ver para creer. Leo, Leo, Leo. Pateó el penalti a la izquierda de Schlager. Falla el dios argentino.
1: Tanto lo quiso ajustar que lo acabó echando fuera. Por cierto, se ha manifestado Pedro Martín. Diciendo que es un penalti triqui-triqui. Triqui-triqui.
3: Dile que venga a la radio y que opine. Desde casa es muy fácil opinar. Que venga aquí como los demás a trabajar.
10: Os digo una cosa.
3: Desde casa no tiene valor la opinión.
10: Me acaban de comentar que el partido está llegando a España en diferido unos minutos después y que Manolo Lama había visto que ya había pitado el árbitro penalti y ha entrado en ese momento comentando.
3: Perdona. Penalti como una catedral desde el primer momento. Lo que pasa es que
1: lo pitó.
3: A la petaca. Uy,
10: los que
3: al dominó y al mus, no sabéis de esto.
10: Los que se fallan es porque no han sido. Y discúlpame, pero el mus lo inventé eso yo. Pregúntale a Javi.
7: Lo inventó Petón.
0: Pero qué mal ha tirado Leo el penalti,
7: sí,
0: ¿verdad? Qué impropio de Leo
7: muy
0: Maldini.
7: Extraño que la eche fuera.
10: No, viene Schlager. Viene Schlager. Primero Schlager le retaba. Le decía, Leo, Leo, soy yo, soy yo. Y luego se ha quedado. No se ha ido con el primer movimiento de Leo despacito para que se le inclinara. Le ha aguantado hasta el final y le ha dejado una esquinita nada más. Al intentar ajustar, fuera.
7: Puestos a meter el gol que le considera máximo gol de la historia de los mundiales, que no sea de penalti.
10: Anda, que te vas a acordar dentro de 15 años de que esto iba a ser de
1: bueno, el
10: penalti.
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1: Balón para Argentina o Austria.
0: Para Austria, Eri, porque hay una falta, le quitaron hasta la bota de barro a Gregorich, al delantero del Augsburgo alemán.
11: La falta es muy clara, se está atando la bota ahora mismo Gregorich, el centro delantero del conjunto austríaco, la entrada, empujón, pie abajo, vamos, que es una falta de esas que son absolutamente inobjetables.
0: Se ha quedado frío el estadio, Edo Barro, con el penalti errado por Messi, hombre.
11: No, y fíjate la mirada de Messi, mirando al suelo, como diciendo, ¿cómo he podido fallar?
10: Está pidiendo cambio, está pidiendo cambio, cambio de bota. Cambio de bota.
0: Eso es, cambio de bota.
10: Está pidiendo cambio, claro, cambio de bota.
0: Es que estas botas, Betón, hoy día son tan finitas que se rompen incluso, con cualquier pisotón. ¿Sí? Son botas tan finas para sentir el contacto del balón.
1: Son una porquería, vamos.
0: Que son una porquería, exacto.
8: Pues que le deje el portero suplente Beagle, que le deje las suyas, que son de rugby, que esas suelen ser más duras.
0: Bueno, esas son buenas.
1: ¿Son de rugby?
0: Seis tacos y de puntera de acero. Cuidado a la falta que tiene Austria, Eri. Minuto 11:30 de partido. Transmite el tiempo de juego de la cadena COPE desde Dallas. ¿Qué pasa por ahí abajo? Hombre argentino al suelo, Dobarro.
11: Nada. Las típicas escaramuzas, uno que se deja caer, un empujón, advertencia por parte del colegiado. No pasa nada, le dice a Gregorich que no empuje, que esté tranquilo. Rodrigo de Paul está con él, nada de nada. La falta para Álava.
0: David Álava, prácticamente desde el círculo central, un poquito metido en terreno de Argentina, va a poner la falta. Ojo, hay siete hombres de Austria en la frontal del área de Argentina. Hoy Austria está de rojo y blanco, medias rojas, el equipo austriaco Osterrich. Ahí va el balón de Álava, muy pasado, lo va a tocar Kevin Danso, lo devuelve al área, lo intenta sacar y lo saca bien Lisandro Martínez. Continúa el ataque de Austria, minuto 12 de partido, Argentina 0, Austria 0. La pelota la tienen Kevin Danso. Ojo que los austriacos tienen cositas, ¿eh? Cuidado, sí, hombre, se mal. Balón para Kevin Danso, la pone. Saca la pelota Enzo Fernández. La devuelve David Álava a la frontal del área de Argentina, que se defiende como puede. La intenta sacar y la saca Facundo Medina. Ese balón va a llegar a Danso, que la toca de nuevo. Ahora se pelea por cada pelota en el centro del campo. El balón sale despedido para lo que decía, lo recoja Stephen Poch. Balón en línea defensiva para Austria.
7: No, lo decía Oliva. Tiene buenos jugadores a Austria, el doble pivote Slager, Seibal, sí. Son dos muy buenos jugadores. Hoy cambia algo el equipo, no mete a Kalajic, que es un delantero más grandote, mete a Gregorich, que tiene más calidad.
0: Sí, cuatro cambios.
7: Sí, hay varios cambios, sí. Juega Laimer de lateral, que el otro día jugó más arriba, y es un buen equipo, Austria.
1: Fallando el penalti, Messi también entra en la historia de los mundiales por ser el primero que falla tres.
7: ¿Ah, sí?
0: Tres en los mundiales, Eri.
1: Sí. Dato de
7: no
1: Pedro
7: cuentan
1: Martín.
7: Tandas, ¿no? No Joder. Cuentan tandas.
0: ¿Y eso es
1: creo que no.
0: También ser pichichi en penaltis errados o no? Puede ser, ¿eh?
10: Anti-pichichi.
0: Anti-pichichi, exacto. Betón, balón para Laimer. ¿Cómo está el árbitro de la COPE? ¿Cómo está Pedrito Lama?
3: En la gloria. Y además nos hemos quitado de un plumazo a dos.

0: que vienen aquí a robar y a engañarnos.
1: Y se acabó, ¿no?
0: A dos, ¿eh?
1: O sí, sea, sí.
0: No sabes lo que ahora. Eri, ya tienes para la uy, niña. A los Reyes Magos de la niña, con lo que nos hemos arrollado.
2: Cuidado, falta peligrosa.
1: Falta peligrosa, Navarro, a favor de Austria.
2: Sí, y además ha sido una falta muy clara, la falta cometida sobre el futbolista Banner de la selección austríaca por parte de McAllister. Es una falta lateral pegadita al área, cuidado que tiene peligro.
1: Bueno, y sí, Savicen sí. Le pega bien, ¿eh? Maldini, sí, sí, sí, a ese Savicen tipo de le balones.
3: Le pega bien.
2: Este
3: sí,
2: buen
3: sí.
2: Futbolista también, ¿eh?
3: Sí.
2: Maldini,
3: Savicen. Sí, al no tener a Kalasic le falta un poquito de altura, de todas formas, en estas jugadas a Austria, pero bueno, tiene peligro.
1: Le puede pegar con rosca, ¿eh?
4: Para, si tira, la va a meter. O sea, quiero decir, va,
5: en la
4: va,
5: última,
4: si no, va a buscar a Danso.
5: Eliminatoria con el Atlético de Madrid en Champions fue definitivo.
1: Sí, pero el jugador Savicen. Del Dortmund, Savicen. El ex del United. Ahí va Marcel Savicen, el 9, el de la coleta de Austria. Es una falta lateral que queda a la derecha del Dibu. Empate a cero el marcador Argentina-Austria. 14 de juego, tiempo de juego. Cadena COPE, va Savicen, le pega horrible. Primer palo, la saca McAllister, la saca Argentina. Intenta salir Messi al suelo, pero le roban bien la pelota a los austriacos. Balón de Danso, intenta filtrar una pelota. Esta bala va arriba y a correr Argentina. La pelota la tiene Leo Messi, la apertura banda derecha no le sale, lo va a intentar de segunda, pero se anticipa bien perfectamente Banner. Ahí va el austriaco, cuidado que Austria. Cuidado con Austria, que tiene cosas para hacer daño. Va lo que tiene David Alaba, metido como extremo izquierda. Va a sacar el saque lateral de banda a favor de Austria.
3: Es que es un equipo valiente, Austria. Por eso decía Mansilla, estoy de acuerdo con él, que va a ser un partido bonito. Es un equipo valiente.
5: Ellos debería, tienen, debería. Como primer objetivo, norma de juego es presionar arriba y robar arriba. Sí, sí, 8 sí, segundos sí. Es la cifra exacta.
6: Y si no da. Falta.
5: Su entrenador, eso es.
1: Pero van arriba, Petón. Van a esa primera línea de presión, que es rápida.
4: Eso también juega su contra a veces porque tienden a ser temerarios, tienden a dejar distancia entre líneas. Dale.
1: Uy, Laimer para Badner. El balón está en la frontal del área de Argentina. Pitan falta en ataque de Austria, decías, Mansilla.
4: Pues eso, que tienden a ir muy arriba, dejan espacio entre líneas y a veces en las transiciones ellos es donde más sufren porque precisamente sus defensas no son muy rápidos volviendo.
1: ¿Cómo está Lionel? Pero Scaloni, tu amigo Navarro.
2: Está preocupado. Además es que, fijaos, hay un partido pre-penalti, que era absolutamente ¿sí? de Argentina, y hay un partido post-penalti, en el que Austria se ha hecho con el encuentro. Yo no sé si es causa-efecto, si es que Argentina ha sufrido un golpe, un varapalo, al errar esa pena máxima, o es que Austria se ha venido arriba como consecuencia de eso. Pero desde luego estamos viendo una Austria completamente diferente a raíz del penalti fallado por Messi.
6: Se ha cuidado consumido ya el primer cuarto de hora, no pasa nada con esa jugada. No confundir Pedrito Lama, que por cierto le encanta a Pedro Martín lo de Pedrito Lama, con este, que es Manolo Lama.
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6: Ha metido un poco de miedito a Austria ahora.
1: Sí, bueno, está con mucha gente ahí al ataque. Fuera de juego de Romano Smith ahora en la jugada de ataque de Austria. Va balón para Argentina. 16 minutos, tu primer titular del partido, ¿cuál sería, Maldini?
3: Bueno, que Austria es valiente y que Austria está complicando seriamente a Argentina. Aún no ha creado peligro, pero es un equipo que le va a dar
6: lleva
3: mucho.
6: Lleva con 5 o 6 al remate casi siempre.
5: Sí, mucha gente. Pero es que no solo es que llegue con 5 o 6, es que ahora ya veréis, en cuanto el plano se abra un poquito, como hay 6 en la línea de 3 cuartos esperando, lo vais a ver. Mirad, van a empezar a salir jugadores con camiseta colorada.
1: Y esto incomoda a Argentina, ¿eh?
5: Hombre, claro, es que no puede sacar más, esto, que, más esto que puede con hacer, un balón largo. Puede... Y con un balón largo tienes a Lautaro y a Messi para pelear. ¿Quién la va a bajar?
3: Claro. Iremos... Esto puede hacer que Messi esté bastante más desconectado del partido de lo que le gustaría a Argentina, claro, lógicamente.
1: Iremos contra Argentina.
3: Hay partido, ¿eh?
1: Iremos contra Austria. Aquí se está jugando el futuro cruce. ¿Quién sabe si de España de aquí sale el segundo o primero de grupo? Manolo, tú sigues prefiriendo a...
0: No, yo lo que Argentina, tengo claro, ¿no? es que el rival de España va a salir del partido Austria-Argelia. Eso lo tengo claro.
1: O sea, ¿tú crees que Austria no va a ser primera? ¿Seguro?
0: No, seguro.
1: ¿Seguro?
0: No, seguro.
1: ¿Estáis todos Austria, tan seguros?
0: Del Austria-Argelia no. sale nuestro rival.
6: Y Manolo no quiere Argentina. Manolo forma parte del club de la gente normal.
4: Claro,
6: sí. Para esto.
4: Nadie quiere Argentina.
0: Pero en eso Eric y tú y yo somos hermanos.
2: Claro. Escucha, estoy muy de acuerdo siempre y cuando, ojalá lo que dice Oliva, no le gane hoy a usted a Argentina.
3: Claro, es que
2: el tercer partido lo gana también, ¿eh?
1: Claro.
0: Es más, y si en el cruce pierde Argentina, lo eliminan. Pero yo es que
2: hombre, claro, pero pero estamos hablando de una posibilidad
1: es que
2: real.
1: Que
2: estamos
1: viendo
2: un partido equilibrado. Cuidado.
0: El empate le vale a Argentina,
1: pero que se está jugando hoy el segundo o el primero, ¿eh?
0: Claro, pero el empate le va a la Argentina porque luego Gana Jordania, es primera con 7 puntos.
2: Nada, el empate es para cobarde, ya escuchaste ayer a Cañete,
1: ¿no? Sí. Cuidado, Lautaro, Lautaro se puede meter, balón para Messi. Ay, Leo, el portero.
5: Oh, ¡ay, mi madre!
1: Le tocaron el balón por detrás, un defensa, la tuvo Leo.
0: Si lo mete, me voy.
1: La tuvo Leo para hacer el primero. Recuerden que en el minuto 8 ha errado un penalti. Bueno, sí.
3: El otro día le entraba todo y hoy no le está entrando nada. Vamos a ver.
0: Es lo mismo, pero solamente verle ya merece la pena.
1: Claro que sí.
2: Ah, sin duda.
1: Cada vez que se conecta al partido. Bueno, el estadio es que se vuelve loco, Dobarro.
2: Hombre, completamente. Es que ver a Messi es un auténtico espectáculo. Es que pagas la entrada por ver a Messi. Es que ha tocado tres balones y aunque uno fuese el fallo del penalti, las otras dos acciones son alucinantes.
0: Eri, ¿no te
2: la descarga
0: a la
2: izquierda.
0: ¿No te ha recordado Barro, Eria, un poquito, Leo, a Petón en los partidos de veteranos?
3: Oye, me han dicho que Petón juega muy bien. Nunca lo he visto jugar.
0: Yo es que he visto a Petón jugar.
6: De veteranos contra Noveles.
0: Tiene cosas de Messi. Lo va a Petón el diestro. Pero tiene cosas de
2: Messi. Casi mejor. Messi tiene cosas de
3: eso. Messi tiene cosas de Petón.
1: La acaba de tener Leo Messi en el partido. Oye, en el reparto de camisetas, Eri, hay alguno que no la ha cogido todavía. Maldini, Argentina. Mansilla, Austria. Petón, Argentina. Bruno, Argentina. Dobarro, te doy por hecho que Argentina,
2: yo Argentina.
1: Con Scaloni, ¿no?
2: Con mi Scaloni a muerte. Por cierto, el que le quitó el gol a Messi fue Alaba, ¿eh?
1: Sí, Alaba, en el último instante. Bueno, Eri, tú.
0: Austria está bien para esquiar. Nada más.
6: Yo voy con Argentina porque no quiero verla ni en pintura.
1: Vamos. Vale. Por una cuestión de cruces, ¿no?
3: Muy de acuerdo.
0: Y para comer en Nietzsche también está bien.
1: ¿Y alguien le toca todavía elegir equipo por ahí? Que solo veo que vaya con Austria. Mansilla, bueno,
4: no
1: yo voy
4: importa,
1: también contigo.
4: No me importa,
1: Mansilla.
4: No me importa. Refieres...
1: No, yo voy contigo también.
4: Vale, pero que si voy solo. Casi
1: no,
4: mejor.
1: Que voy contigo.
5: Yo quiero que gane Argentina, es evidente, por todo, pero también por afecto. Pero Austria es una de las selecciones que va a sorprender en este Mundial, lo veréis.
1: Tiene buen equipo.
3: Yo, mira, en la Eurocopa yo tenía esa pedrada y me gustó. Uy. Creo que hay un partido, pero me gustó mucho y me gusta mucho esta selección.
1: Uy, austríaca. Qué entradita por detrás a Laimer.
2: La Lautaro,
1: ¿eso es amarilla, Pedrito Lama, o no?
0: No.
2: Vale.
1: Que se te ve el plumero
0: que
1: con Argentina.
0: Tiene derecho,
1: que se te ve el plumero.
0: Tiene derecho a tres entradas como esas antes de la amarilla.
2: El de Rosario, el árbitro.
1: Como un torito, Lautaro, como un torito. De Rosario, el árbitro.
0: No tiene nada.
1: Y de Córdoba, Lama, pero de Córdoba, Argentina.
3: Correcto.
0: Él mete la pierna, el otro golpea el balón, hay contacto, falta y poco más.
3: Esto es un juego de hombre. Hombre, esto no es amarillo, hombre.
0: Qué bien estamos
6: haciendo. Mujeres cuando juegan mujeres.
0: Sin Parra y el otro. Qué bien.
5: Era hasta Andrea.
1: No vamos ahorrando, ¿eh?
0: Podías llamar a Pedro Martín para preguntarle si Málaga merece estar en primera división, que todavía no lo ha dicho.
6: Oye, jamás he escuchado a nadie echarle tal bronca a su equipo por ascender.
1: Por ascender, sí, ha sido histórico, Eri. ¿Sí?
0: Oye, Eri, no te imaginas, me están mandando fotos, no te imaginas lo que es Málaga ahora mismo,
6: sí,
0: ¿eh?
6: Sí. Lleva desde las 6:45 ahí dando vueltas y claro, es que eran 8 años ya, ¿eh?
5: 8 años y que estaba en descenso en el tercer mes de campeonato.
0: Parece Semana Santa, te lo digo en serio, ¿eh? Semana Santa el centro de Málaga, madre.
1: La calle Larios
5: Málaga,
1: y todo
5: Málaga
1: eso.
5: Málaga vivió momentos muy difíciles, ¿eh? Estos años muy, muy difíciles con el concurso y todo esto.
3: Sí, sí.
5: El volver a primera.
1: Fíjate Argentina que este de momento está sin De Paul, ¿eh?
5: Se está
1: ¿qué
5: hablando,
1: le pasa a De Paul?
5: Se está hablando poco. Perdonad que ha quedado con Málaga, pero no se habla mucho del trabajo excepcional de Loren Juarros, ¿eh?
0: Sí.
5: El director deportivo.
0: Oye, es un club intervenido. Tiene un director general, Quique Pérez, que es un fenómeno. Y el interventor. Dicen que es un fenómeno porque hay interventores que saben de fútbol, otros que no saben. Y este ha sido inteligente. Están haciendo una nueva ciudad deportiva. Cuidan a la cantera como...
1: ¡Cuidado el remate que intenta Savicher! ¡La saca el Cuti! ¡Saca el Cuti en área pequeña!
3: Vamos.
1: Cuidado que viene Osterrich.
3: Hoy Argentina
1: que
3: va a sufrir.
1: Austria.
3: Y se está notando mucho el mediocampo. A Argentina le cuesta agarrar la pelota.
1: Pero mucho, Maldini,
3: con Callister, con Enzo, con De Paul. Se están viendo las costuras al mediocampo.
1: Está incomodísima Argentina. Estamos en el 22:30 del primer periodo. Transmite el tiempo de juego de la cadena COPE en esta tarde de lunes. Mediodía en Dallas. Las 12:23 de la mañana en Dallas. 7:23 de la tarde en España. Tiempo de juego. Cadena COPE va al córner de Austria. Ese balón lo saca el Cuti. Balón a la frontal del área. A ver quién la agarra. Bien, Leo, para descargar esa pelota. Para tenerla y guardarla para Argentina. La recupera la albiceleste.
5: Qué fácil lo hace el tío, de verdad. O sea, es que le llega la pelota, ¡pink!
1: Sí.
5: Increíble.
1: Vamos al parón, a la pausa de hidratación. Sí, 23 minutos en sí. Dallas. Ha fallado, recuerden. Messi un penalti en el 8 para Argentina. Argentina 0, Austria 0.
6: Y tanta calidad hay que pagarla.
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6: Se reanuda minuto 26, Argentina 0, Austria 0, falló Messi un penalti.
1: Y ahí saque lateral de banda a favor de Austria. En el minuto 26 y medio del primer periodo, desde Dallas transmite el tiempo de juego de la cadena COPE. En el día 12 de Mundial, partido 41, Eri de 104, jugando la vigente campeona del mundo Argentina. La tiene el jugador del Real Madrid hasta el 30 de junio, David Alaba. El austriaco jugando en línea defensiva para Danso. Danso que tiene la pelota. El central del equipo austriaco. Un hombre fortote, el jugador del Tottenham. Jugando hacia la
3: buen
1: banda
3: central,
1: derecha para
3: Danso.
1: Poch.
3: Buen central. Me gusta bastante Danso.
5: No ha sido su mejor temporada.
1: A mí me llamó la atención, creo que en el Lens pudo ser en un partido de Champions.
3: En el Lens hizo temporadones.
1: Sí.
4: Luego sufrió un problema cardíaco antes de fichar por la Roma. Y tuvieron que hacer una operación, una leve operación de cirugía. Y eso truncó el fichaje por la Roma. Pero mira, finalmente ha sabido sobreponerse y ha hecho, iba a decir, posiblemente su peor temporada. No por su culpa, lógicamente, por la del Tottenham.
5: Claro, en general, porque Cuti tampoco ha estado bien.
4: No, han estado horribles todos.
6: Dice Mansilla que en este partido no va a haber trola. ¿No?
1: ¿Y eso? Con lo que me gustan a mí las trolas de Mansilla.
5: Claro, bueno, que sí, enriquecen.
1: Sí,
6: ¿qué vas a decir tú?
5: Vamos a ver. Yo que la inventé, lo hago más en tono vacile. Bueno, y él en tono didáctico para que adivinéis cuál es la trola.
1: Tus trolas, Petón, entran suavecitas. Van entrando.
0: Mansilla, ¿sabes lo que deberías hacer? Me parece que hay un juego en el hormiguero de Pablo Motos que dicen verdades y mentiras. Deberías encalomar una mentira en cada partido. A ver si la gente...
6: Hola, Lama, entiende. Buenas tardes.
3: Bienvenido.
0: No, a ver cuál es verdad y cuál es mentira. Sí. Y votamos al final.
4: Eso hacemos, Manolo. Tres partidos.
6: Para que te pillo viajando.
0: Fíjate, no, pensaba que todas las que contabas eran verdades.
4: Yo digo que son verdades.
6: Te pillo viajando.
1: Córner a favor de Austria, Andújar. Dime qué es lo que hay, Andújar. Córner a favor de Austria. En el minuto 28 y medio del primer periodo en Dallas. Argentina 0, Austria 0. Tiempo de juego, cadena COPE, la pone Savicek. Por arriba son tremendos los argentinos. La saca Lautaro, de segunda la intenta pelear y la saca de chilena. El delantero de Argentina, Lautaro Martínez. La segunda jugada le caía a Seibal, al centrocampista de Austria. Qué rápido está recuperando.
5: Está jugando un muy buen partido. El último jugador está en el medio campo, todos los demás delante.
0: Bueno para Argentina que le domine Austria. Bueno para
1: espacios. Cuidado, la pelota la tiene Wagner, intenta hacer jugada, la pisa la ruleta del jugador del PSV, la va a sacar Rodrigo de Paul. Esa pelota se le ha ido a Rodrigo de Paul. Saque lateral de banda a favor de Austria, que está mejor Maldini en este tramo de partido.
3: Está bien, está haciendo un muy buen partido. Le está faltando generar peligro de verdad, pero la sensación es que Argentina está sufriendo en algunos momentos.
6: Son las 7:30, las 6:30 en Canarias. Recuerdo que a las 8 de la tarde se une a tiempo de juego el Barça-Valencia de baloncesto, tercer partido de la final de la Liga ACB. Llega la serie al Palau, empatada 1. Ahí va Austria.
1: Juega el del Bayern, Laimer para Savitzer, el del Dortmund buscando línea de fondo. ¡Cómo le carga! ¡Qué barbaridad, Alexis! ¡McAllister!
5: Eso es que una carga.
1: El jugador del Liverpool saca de puerta a Dobarro.
3: Tiene tarjeta, sí, no sé por qué.
0: Sí. Es unos moñas. Eso es lo que hay que hacer. Balón que va por línea de fondo, hay que meter el cuerpo. Leña,
5: pero claro, si lo ha hecho leña. Perfecto.
6: Dice que somos perfecto. Unos moñas el que pitaba penalti antes. Es acojonante.
0: No, es que el que pitaba penalti antes estaba de acuerdo con el cuarto árbitro, con el árbitro. Y con cualquier persona decente.
6: Van a saber más de fútbol dos egipcios, por mucho que piten, que yo, vamos.
0: Egipcios y Hernández Hernández, que está de cuarto árbitro.
1: Otro ¿qué igual. Tal lo está haciendo Hernández Hernández?
3: Muy Pedro bien. El otro día estuvo muy bien.
0: Muy bien.
1: Muy bien, ¿no?
0: Por cierto, el otro día, Oliva Dobarro, ¿se encontraste aquí con Del Ferro Grande?
1: Sí.
0: Muy agradable,
1: muy
0: ¿no?
1: Muy agradable, ¿verdad, Dobarro?
2: Cariñosísimo. Sí. Una larga, extensa conversación.
3: ¿En serio?
4: Lo que os merecéis, sí, por otra parte.
2: Sí. En el que le dijimos buenas tardes y contestó, serán para ti.
1: Para ti.
3: ¿En serio?
1: Más o menos duró 35 segundos la charla. Sí. 35 segundos. Todo en un
2: no me deja hablar, no me deja hablar, no me deja hablar.
6: Es que Mejutos y Pablines hay muy pocos, amigo.
0: Pero.
1: Dí que sí, cuidado, Leo. Leo, la flor. Leo. Le mete la pierna por detrás. Seibal. Que la va a sacar el jugador del Lazy.
3: Pega la pelota al pie. Y es que
1: es Seibal y Slager. Los dos juegan en el Lazy alemán.
4: Y cómo corre.
2: Se mete por donde es imposible.
5: Sí, y de hecho ha sido imposible. El problema para Argentina es en todas las partes del campo menos en esa.
1: Cuidado,
5: si puede llegar ahí, el problema es de Austria, muy grave.
1: ¡Ah, Messi, qué toquecito!
5: ¡Qué bueno es!
3: ¡Alaba! ¡Es que ¡Alaba! ¡Alaba! ¡Por favor!
1: ¡David Alaba, que evita el gol de Messi! ¡Se le resiste al dios argentino del fútbol!
0: Dejar ya de
1: ¡a
0: decir.
1: Lionel Messi, a Leo!
0: ¡El qué descarga de balón! ¡Madre mía, cómo ha descargado la pelota!
4: Pero te quieres centrar en los comentarios arbitrales.
0: Oye, pero vamos a ver, dejar ya de decir gilipolleces de que Austria y tal, pero por favor, si ha tenido Argentina 4 de gol, favor.
2: No, las ocasiones son Argentina.
0: Por favor.
2: Ahora, Austria está jugando bien.
5: Pondera con un poquito de serenidad esto y te darás cuenta de que todo lo que hace Argentina es por la magia de un futbolista.
0: ¿No vale o qué?
5: Que sigue siendo el mejor del mundo, sí. Pero colectivamente está mejor Austria.
6: Dato mata relato. Dato mata relato. Remates 2-2. Remates 2-2. Remates 2-2.
1: Eddie, 2-2. Entérate, Pedrito Lama. 2-2.
0: Los remates de Argentina han sido iguales que los de Austria. Iguales.
6: Bien, bien.
0: Por favor.
1: Recupera ahora la pelota argentina. El balón para Rodrigo De Paul. De Paul que la guarda en el extremo derecho. Y la tiene para Argentina. Le dice Scaloni a los suyos. Vamos a tenerla un poquito de barro.
5: Necesitan 20. No,
2: es que es
5: ahora
2: lo que necesitan.
5: Y McAllister para atrás, tranquilamente. Y ahora tenerla de un lado a otro y dejar que ellos corran detrás
2: del balón. Por cierto, que Rodrigo De Paul ya está perfectamente recuperado. Me preguntabas antes, Olivita, por un pisotón que recibió, que le hizo salir del campo. Está como un avión ya, ¿eh?
1: ¡Balón que tiene Argentina!
0: Poneros el gorrito tirolés, tú y el otro, y dejarnos en
1: mira, mira cómo suena. ¡Cómo suena Dallas! ¡Cómo suena Dallas, la hinchada argentina! Calculan que casi 50.000 euros.
0: Me ha parecido ver a Swankar en la grada.
1: ¿A Swancar? Pues sí, creo que se le parece, ¿no?
0: No, yo creo que Swancar...
2: ¿Cómo que te ha parecido? Es que está. Está.
1: O lo mismo.
2: Que está en la grada.
1: Tiene un doble como Shakira también. Podría haber un doble de Swancar.
0: No, pero este era Swancar.
2: Oye, por cierto, no sé si os han enfocado en la televisión, la manchita roja, que son los seguidores austríacos, es que es todo albiceleste. Todo albiceleste y una manchita. Un cuadradito minúsculo de seguidores austríacos.
6: Si ya pasó en Qatar, no va a pasar en América.
5: Es Boedo, da la ser Boedo.

0: De la inflación en este impuesto. ¿Por qué? Porque las subidas de sueldo para compensar la inflación hacen que en algunos casos se pase de tramo y se pague más por el IRPF, perdiendo por tanto esa compensación frente a los precios. Así, los ingresos públicos en España alcanzaron casi el 43% del Producto Interior Bruto en 2025 y los gastos superaron el 45%. Sobre los gastos, se dice el Banco de España en su último informe que la mitad del incremento acumulado desde la pandemia, que fue del 2%, ha venido de las pensiones y de las bajas laborales, una inercia persistente, dice el supervisor, en un contexto de envejecimiento de la población.
1: Oye, Pilar, el gobierno se sigue haciendo el loco con este tema mientras recauda más y nosotros tenemos menos dinero en nuestros bolsillos.
2: Fíjate, y el Banco de España se cae del guindo, ¿no? Gobernador Escrivá, que ha sido ministro de Sánchez y es el principal culpable de dos de los grandes problemas que tiene este país. Uno es esa reforma absolutamente desastrosa del sistema de reforma de las pensiones y el ingreso mínimo vital. En todo caso, ¿se hace loco el gobierno? No, es perfectamente consciente porque se trata de una decisión política. Primero, reducir la clase media. La clase media, Ángel, busca, en general, independencia, libertad, tiene capacidad de gasto y ahorro. Mal. ¿Por qué? Por la segunda pata de la decisión política. Sin consumo se contamina menos y además tienes a más gente dependiente de tus subsidio. ¿Qué te parece?
1: Es verdad. Cambiamos de tercio. El subsidio para mayores de 52 años reduce los incentivos para volver a trabajar. Es una de las conclusiones a las que llega FEDEA en su último informe. Este subsidio de 482 euros al mes es poco, pero va a generar un gasto de casi 18.000 millones de euros desde 2019, año en el que el gobierno lo volvió a incluir. ¿Qué hay que hacer con esta ayuda? ¿Es necesaria? ¿Puede ser contraproducente? Se lo preguntamos a uno de los coautores del informe, Miguel Ángel García, investigador de FEDEA. Miguel Ángel, ¿qué tal? Buenas noches.
3: Hola, muy buenas noches.
1: Seguro que hay muchas causas, pero ¿cómo resumimos? ¿Por qué reduce o desincentiva volver a trabajar a esta gente de más de 50 y tantos?
3: Bueno, las causas son diversas. La primera cuestión que hay que apuntar es que las personas mayores de 50 años tienen dificultades para encontrar empleo, porque hay una especie de rechazo por parte de las empresas de las personas que a partir de esta edad. Pero después hay otras dos cuestiones que desde nuestro punto de vista son muy importantes, y es, en primer lugar, es que hay deficientes políticas activas de intermediación. Los servicios de empleo no funcionan. No intermedian, no buscan los trabajos que necesita la gente. Y después hay prestaciones como este, el subsidio para mayores de 52 años, que aunque es muy loable porque intenta proteger a personas vulnerables inicialmente, sin embargo, algunas cuestiones de su definición, pues lo que hacen es desincentivar la búsqueda de empleo. Dentro del subsidio mayores de 52 años, la reforma del año 19 lo que hizo fue pues flexibilizar su acceso, no solamente porque rebajó la edad inicial en la que se puede solicitar de 55 a 52 años, sino porque la prueba de rentas, que era el que no puedes tener rentas inferiores o superiores al 75% del salario mínimo interprofesional, que antes se hacía por la unidad familiar donde estaba incluido el posible perceptor, pues se ha convertido en individual. De manera que nos podemos encontrar con una situación en donde una persona real no tiene rentas, pero dentro de su unidad familiar, pues hay otras personas que componen su unidad familiar que tienen rentas suficientes para vivir de una manera cómoda. Y por otro lado también, lo que se ha hecho es que cuando se cobra el subsidio por desempleo, que como bien ha comentado, pues es una ayuda bastante modesta, porque son 480 euros, pero sí tiene una ventaja muy especial, y es que durante ese tiempo el SEPE cotiza a la Seguridad Social para la pensión por el 125% del salario mínimo interprofesional. Es decir que para una persona que esté cobrando ese subsidio desde esta perspectiva de cotización a la Seguridad Social, pues no le interesa trabajar cobrando el salario mínimo.
1: Claro.
3: Porque sin trabajar puede estar cotizando por este 125%. Insisto, quien solo tiene estos ingresos de 480 euros, pues es muy difícil que no busque un empleo porque no se puede vivir con esa cantidad. Pero sí existen otras personas que ubicadas en unidades familiares

0: con rentas suficientes, pues entonces sí tienen un desincentivo evidente para la búsqueda de empleo.
1: Claro, Miguel Ángel, buenas noches. ¿Por qué ese 125% que se cotiza a la Seguridad Social, cuánto dinero supone al mes? Es como si estuviera ingresando cuánto dinero.
0: Pues el incremento de la pensión es aproximadamente un 4,8% superior a si estuviera trabajando, cotizando por el salario mínimo interprofesional. Uh-huh. Es decir, que es una cantidad importante y hay que tener en cuenta que cuando se cobra la pensión de media, la esperanza de vida en España se cobra durante 21 años.
1: Claro,
0: entonces,
1: o sea que
0: esto implica un coste importante para el sistema de pensiones.
1: Claro, es lo que le iba a preguntar, ¿cuál es el coste de esta ayuda? Porque efectivamente son 482 euros al mes, bueno, se empieza un poquito más alto, ¿no? Como en 570 y se reduce un poco, pero sí, se paga la Seguridad Social hasta la edad efectiva de jubilación, es decir, 65, 67 años, para que la pensión sea una pensión razonable, ¿no?
0: Sí, bueno, es razonable, pero hay personas que están trabajando y cobran el salario mínimo interprofesional. Por lo tanto, sí que parece un tanto incoherente que si no estás ocupado tengas una base de cotización superior a este salario mínimo interprofesional, que es lo que había antes de la reforma del año 2019. Nosotros los cálculos que hemos hecho de manera bastante prudente por el impacto que supone el número de perceptores esta reforma desde el año 19 hasta el año 2030, pues lo que nos sale es que el coste en el valor descontado del flujo de las pensiones a pagar pues está en torno a 9.500 millones de euros, pero es que además también el sistema de seguridad social deja de percibir otros 8.500 millones de euros, porque el contrafactual de no estar cotizando sería estar trabajando por el salario mínimo interprofesional.
2: Claro.
0: Es decir, o sea, hay dos costes. ¿Sí? Uno que es el SEPE, que tiene que pagar más subsidio, y después el sistema de pensiones, que tiene que asumir un coste adicional de un sistema que ya está bastante tensionado con el resto de la normativa existente.
2: Miguel Ángel, la clave de la cuestión, de cara al futuro y lo más urgente posible, ¿qué habría que hacer? ¿Se podría reformar de alguna manera?
0: Sí, se podría reformar de dos formas. En primer lugar, pues volviendo a la situación anterior al año 2019 del subsidio, y a la vez estando acompañado de una cosa muy importante, y es que haya políticas activas de empleo que realmente sean eficaces, no como las que hay ahora, en donde no hay ayuda para la búsqueda de empleo. Y la tercera cuestión pues sería también el que las empresas tienen que cambiar un poco su planteamiento y su comportamiento, y tienen que mostrar menos rechazo para el emplear a personas que tienen más de 50 años, que ahora mismo tiene una tasa de ocupación que es la mitad de la del tramo de edad entre 16 y 49. Es decir, que trabajando en esos tres aspectos, pues posiblemente nos encontraríamos con una acción que realmente cumpla su objetivo loable de proteger a las personas más vulnerables, pero a la vez signifique un menor coste de oportunidad en el uso de los recursos públicos, y en tercer lugar, pues que realmente también pueda incentivar a las personas a buscar y encontrar esos empleos para tener unos ingresos superiores y poder cotizar a ellos mismos para superar.
2: Miguel Ángel García, investigador de FEDEA, coautor de ese informe sobre el subsidio para mayores de 52 años. Gracias, Miguel Ángel. Buenas noches.
0: Muchas gracias a ustedes.
1: Gracias. Es que fíjate el agujero, 17.000 millones de euros.
2: Bueno, es una barbaridad, una barbaridad. Y desde el punto de vista sociológico.
1: Para no encontrar trabajo.
2: Claro. Y desde el punto de vista sociológico lo que supone, pero en fin. Oye, cambiamos de tercio. El BBVA se defiende hoy después de que la semana pasada Competencia abriera un expediente a 6 bancos por una política comercial en sus hipotecas, dicen, presuntamente concertada. El presidente del BBVA, Carlos Torres, ha defendido los actos de su entidad, asegura que no han cometido ninguna infracción.
3: Considero que la entidad desde BBVA, que tenemos un firme compromiso con el cumplimiento de las normas, y en todo momento hemos actuado correctamente, y creo que así se verá en lo que se sustancie en este procedimiento, que como digo está en sus inicios.
2: Eso iba a decir, hay que recordar que el expediente está en fase inicial y que no tiene por qué acabar en sanción, Pilar.
1: Mira, aquí hay una bronca del gobierno contra los bancos, el gobierno contra las energéticas, el gobierno contra las empresas en general, el gobierno contra los autónomos, que no es normal. De verdad, es que no es normal.

0: Oye, mira qué termómetro. La inversión extranjera creció en el primer trimestre del año un 22% con respecto al primer trimestre del 25. Se alcanzaron 6.500 millones de euros. Madrid a la cabeza en cuanto a comunidades autónomas. No es tan buena la cifra de inversión española en el extranjero, está caído hasta los 3.000 millones, un 60% menos, 60%, que el año pasado. ¿Cómo lo interpretas?
1: Y aún así las dos cifras son paupérrimas, o sea, que las grandes empresas españolas inviertan 3.000 millones de euros en el extranjero el año pasado dice mucho de la potencia que no somos inversora internacional, ¿no? Pero que solo 6.500 millones, acabamos de hablar del agujero del ingreso mínimo vital, 17.000 millones de euros, y solo en las empresas extranjeras invierten en España 6.500 millones de euros, no tenemos industria. No hay más de más, ¿sí? ¿Cómo vamos a mantener todo?
0: Y una cosa más, antes de ir con otro invitado. El Banco Santander ha desbancado, perdón por la redundancia, a Inditex, hoy como la empresa española con mayor valor en bolsa. La entidad dirigida por Ana Botín supera los 176.000 millones de euros. Vuelve a ser la primera compañía en el IBEX 8 años después, Pilar.
1: Bueno, aquí hay tres empresas, ¿no?, que están jugando al gato y al ratón, que es el Banco Santander, Inditex e Iberdrola, y van, en fin, unos años unos son más grandes y otros años otros. Esto es la capitalización bursátil. ¿Qué es la capitalización bursátil? ¿Cuánto vale en bolsa estas entidades o estas empresas? ¿Cuánto vale cada acción? Se suman y es el valor total de la compañía.
0: Ha llegado la primera ola de calor del verano, se presenta, parece ser, un verano muy, muy complicado, y lo vamos a notar en la factura de la luz en junio, ya. La subida de precios se une este mes a la vuelta del 21% de IVA, después de que el gobierno no prorrogara esta medida anticrisis por la guerra de Irán. ¿Cuánto lo vamos a notar? ¿Ayudará a bajar la factura el final de la guerra? Se lo preguntamos a Roberto Cabero, experto energético habitual, siempre que tenemos dudas. Roberto, ¿qué tal? Buenas noches.
2: Hola, muy buenas noches.
0: Oye, ¿esta ola de calor se encuentra detrás de este pico de precios?
2: Sí, en parte. Con todo el calor, con todo esto del calor, sube mucho el consumo por el aire acondicionado, y si además tenemos menos viento, que es lo que está pasando ya, y menos aportación de energía barata, entran tecnologías caras como puede ser el gas y el precio sube. Para comentaros, mañana tendremos una subida de 112,42 euros. Un nivel que desde marzo no lo veíamos, ¿eh? Una media muy, muy, muy alta.
1: Roberto, buenas noches. Bueno, no tenemos aire, pero hay sol, ¿no? Hay sol para dar y tomar. ¿Qué pasa? Y es una energía renovable. ¿Por qué sube el precio de la luz teniendo tantas horas? Bueno, estamos en los días más largos del año.
2: Sí, tenemos mucha renovable, que es fotovoltaica, pero no llega a lo que tenemos en eólica. En eólica tenemos mucho más energía en eólica. Además, la eólica la tenemos durante las 24 horas del día, y la solar fotovoltaica es desde que amanece hasta que atardece. Entonces, durante esas horas nos quedamos sin eólica, y el problema que tenemos es que nos sube el precio bastante de la energía.
0: ¿Hasta cuándo puede llegar la factura eléctrica si seguimos así? ¿Te atreves a hacer un vaticinio?
2: Sí, sí, porque tenemos datos a futuros, ¿vale? Depende del consumo y del contrato, pero ahora mismo la media mensual, como he comentado, estamos en 65, estamos ya un 21%, que no es el IVA, mayor que mayo, además del IVA. Pero también tenemos ya marcadores que nos van a marcar para julio, agosto y septiembre una horquilla entre 80 y 85 euros para futuros. O sea, que la factura puede subir bastante en estos meses. Con todo ello, una familia puede llegar a pagar unos 35 euros más al mes si continuamos. Habría que diferenciar, por supuesto, los precios fijos, indexados y PVC, pero tener en cuenta que todo esto, si en la casa no lo tenemos, en nuestro día a día, en el bar, en el restaurante, en comprar en los comercios, nos va a subir la factura de la luz, seguro, y eso va a repercutir en nuestro bolsillo.
1: Claro, eso repercute en el precio de todas las cosas, ¿no? Porque si tienes un bar que le sube, no va a ser como una familia, 36 euros al mes, estará en torno a 350, 400 euros la factura de la luz, pues al final te va a subir el precio de la bebida o de la caña.
2: Exactamente, y del café, del pan, de la gasolina, va a subir todo. O sea, ya no solamente el 21% de IVA, hay que tener en cuenta también que desde el 1 de junio, el impuesto especial de electricidad pasó del 0,5 al 5.

0: con 11, que también es una subida bastante, bastante grande. Entonces, esas subidas las vamos a notar en el bolsillo y en nuestro día a día.
1: El fin de la guerra, o por lo menos este stand-by de 60 días entre Estados Unidos e Irán, ¿eso se va a notar?
0: Vamos a ver, no de forma inmediata. Aunque baje la tensión internacional, los mercados siguen descontando precios relativamente altos para los próximos meses. Además, ahora estamos en verano y el consumo del gas es bastante contenido. La verdadera prueba llegará en otoño e invierno, cuando aumente la demanda de calefacción y del gas en Europa. Hay que añadir que tenemos que mirar el tema del debate de la cierre de nucleares, algo que yo sé que a Pilar le gusta mucho, que es una tecnología que es complementaria y compatible con las renovables.
2: Sí, sí, mucho.
0: A Ángel también, pero yo sé que a ti, Pilar, y el tema, y hay esta energía, la energía nuclear, aporta estabilidad al sistema cuando no hay suficiente eólica o solar. Y otra cosa, y otro dato que aquí lo hemos hablado bastante, es qué pasa con las inversiones de redes en las infraestructuras eléctricas. Mientras la actualidad política se centra en otros temas, ¿cuánto se va a reforzar, modernizar la red y adaptarla al crecimiento de esto? Es una cuestión menos visible, pero que puede tener un impacto muy importante en la seguridad del suministro y, por supuesto, en los costes futuros de la electricidad.
1: Cuando dice Roberto muy importante, quieres decir muy negativo.
0: Sí, un impacto muy importante quiere decir negativo. Pongo importante porque negativo, porque inversiones, montar más centrales, montar más viviendas, hacer más hoteles, más zonas, más historia, lo que puede llevar es a que la gente no invierta en España, no se puedan hacer más viviendas y también el parque de las viviendas no se pueda tener su suministro de electricidad como es lo normal.
1: A ver quién monta un centro de IA o un centro de datos si no tienes energía, claro, es imposible.
0: Exactamente. Eso es lo que está pasando, que están intentando venir inversiones para montar centros de datos y los centros de datos no hay energía, no hay autopistas, lo que llamamos autopista, que son las redes eléctricas de infraestructura, lo que es transporte y distribución. No tenemos el sistema bastante, bastante saneado como para eso. Como decimos, hay más de un 80% de saturación y eso lo estamos pagando. Y lo vamos a pagar, porque no se está invirtiendo en nada. Podéis verlo en la noticia día a día, las inversiones aquí son cero.
3: Claro, lo acabamos de contar, 6.500 millones de euros el año pasado, que esto es una M, teniendo en cuenta que somos la cuarta economía de la Unión Europea. Pero tú decías, y lo decía Ángel, no se invierte en datos, en centros de datos y tal, es que no se pueden construir casas, porque no hay red que te lleve la electricidad a tu casa, porque las redes están viejas. Por eso yo defiendo la energía nuclear. O sea, a mí me gustaría que fuera todo verde, pero mira, chico, necesitamos energía barata, asequible y limpia y lo más rápido posible. Por cierto, ¿cómo hacemos para ahorrar en la luz?
0: Bueno, para ahorrar en la luz, la clave no es enfriar, quiere decir, llegamos a casa y viene una ola de calor. Por ejemplo, aquí en Valencia tenemos una ola de calor, que tenemos el poniente, que es aire caliente, y lo que hacemos es ponemos automáticamente el aire acondicionado a 18 grados. ¡Pum! Error. Hay que ponerlo a 26, hay que bajar persianas, hay que ventilar temprano, a buenas horas. Hay que revisar sobre todo la potencia contratada y desplazar los consumos a las horas más baratas. Vamos a ponerlo entre comillas porque no estamos teniendo horas baratas. Y ojito con todos los electrodomésticos que ponemos y el stand-by, que todo suma y al final del día, de la mañana, tenemos una suma muy grande.
1: Bueno, pues veremos. Dentro de una semanita, final de mes, te llamamos a ver qué pasa. Gracias, Roberto. Cuídate.
0: Sin ningún problema. Igualmente, cuidaros.
1: Adiós, Roberto.
3: Conclusión. Chao. Con un calor que te cueces por el día y que te hierves por las noches, no hay momento oportuno para poner el aire.
1: No. Y todo pinta que esto puede empeorar con el tiempo, sin duda. Oye, Pilar, me queda un minuto y medio, pero la noticia del día es la sentencia y la advertencia que hace el Tribunal Supremo en la sentencia sobre el sistema democrático. Esto tiene una clave económica que se llama confianza y Estado de Derecho, ¿no te parece?
3: Claro, tiene una clave económica brutal, ¿no? Que es que tú necesitas unas reglas del juego conocidas y además que todos los competidores jueguen con las mismas normas, ¿no? ¿Qué es lo que ha pasado después de esta sentencia? Bueno, primero, que se ha dado por bueno todas las acusaciones contra una persona tan importante como ministro en ese momento de Transportes, el de Fomento el de mayor presupuesto del gobierno en uno de los momentos más delicados del país durante la pandemia, con un producto que era necesario para la supervivencia como las mascarillas. Ya no me meto ni en las prostitutas ni en todo lo demás que vamos a ver, ¿no? Y que al mismo tiempo era secretario de organización del Partido Socialista. Es decir, se trata de un caso de corrupción, este juzgado que hoy hemos conocido la sentencia, dentro del corazón del gobierno y del Partido Socialista. Pero es que quedan otros 8, como sí, tú explicabas muy bien antes, ¿no? A las 9 de la noche. Entonces, bueno, estás lanzando un mensaje tremendo a los inversores internacionales sobre la no estabilidad de España.
1: Y ahí sigue el tío, el señor presidente del gobierno. Pilarín,
3: bueno, esa es otra. Cada día que pase es un día peor, pero no para él, para todos los españoles.
1: Que te escucho el mediodía, Cope Pilar. Gracias, hasta
3: y
1: mañana.
3: Y yo a ti ahora. Gracias a ti. Chao.
1: Adiós, adiós.

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0: Son las 10, las 9 en Canarias. ¿Qué tal? Soy Ángel Expósito. Seguimos con la linterna encendida de este lunes.
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0: Llevábamos unos días esperando esta sentencia, que sin duda va a marcar un antes y un después en la política española. Los 24 años de cárcel de condena para José Luis Ábalos suponen la mayor condena por corrupción de la democracia. De ser la mano derecha del presidente del gobierno a entrar en la triste historia de España por haber trincado pasta a base de chulería, despilfarro, viajes, prostitutas, juergas, lo peor de lo peor, durante uno de los momentos más crudos de la historia reciente, la pandemia. Es un fallo ejemplarizante, plagado de hechos probados que se recogen en una sentencia de 224 páginas. 1. Los tres condenados, Ábalos, Koldo y Aldama, articularon una organización criminal que se aprovechaba de la influencia de Ábalos para actuar en varios frentes. Cada uno tenía un rol. Aldama captaba empresas, Koldo era el hombre de confianza, el machaca del exministro. 2. Aldama entregaba 10.000 euros mensuales para gastos fijos de Ábalos entre 2019 y 2022. Financiaron el alquiler durante más de dos años del picadero de la ex del ministro Jessica por 82.000 euros. También simularon la compraventa de un piso de lujo en la Castellana de Madrid por la mitad del valor real para garantizarse comisiones. El exsecretario de organización del PSOE se benefició de una villa en Marbella por la que no abonó alquiler. Esto último lo usó como trato de favor por la ayuda pública que después recibiría en Europa. 3. Los condenados lograron que la empresa Soluciones de Gestión obtuviese dos contratos de mascarillas de puertos del Estado y de Adif. Así llegaban comisiones que después repartía Aldama. Canalizó 6,6 millones de euros en comisiones y los otros dos pidieron 2 millones y medio. 4. Los enchufes. A Jessica en Ineco y Traxatec, sin currar. A Claudia Montes en Logisrael. En el caso de Jessica, el Supremo ve un decisivo impulso en responsables de Adif para enchufarla. Jessica se limitaba a seguir las indicaciones de Koldo. Y para eludir todo control por parte de los responsables del seguimiento de los trabajos de los que había sido contratada, cobró casi 44.000 euros netos en salarios públicos. Por nada. Y 5. Los certificados de movilidad durante el estado de alarma. Mientras tú y yo nos quedábamos en casa o con el permiso de trabajo para arriba cuando podías, Aldama pidió a Koldo salvoconductos para que algunas personas eludieran restricciones y entraran en España. En fin, hechos probados de una sentencia ejemplarizante. Se condena una forma de gobernar, de llegar al poder, de mantenerse y de creerse intocable. Y esto es un aviso para navegantes. No hemos hecho más que empezar. Tiempo de tertulia, hoy con Ignacio Camacho y con Manuel Marín.
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0: Ignacio Camacho, buenas noches.
3: Hola, muy buenas noches.
0: Manolo, Marín, ¿qué tal? Buenas noches.
4: Muy buenas noches.
0: Oye, Manolo, me acaba de llegar la portada de Vox Populi Mañana y me das pie para comenzar esta tertulia. Os pido una reflexión, y es la variable política y profunda cuando habla de socavar la democracia. Manolo, ¿lo pillas por ahí mañana?
4: Sí, sí, es que es muy poco habitual que el Tribunal Supremo en una sentencia de corrupción que... pones los hechos probados, haces un recuento, los fundamentos jurídicos y la justificación de por qué hay una condena tan abultada, pues también tiene un mensaje, ¿no? La sentencia tiene una evidentemente unas consecuencias jurídicas muy potentes, muy relevantes, también políticas, pero tiene también una de la ética, la ética en lo público, ¿no? De alguna manera, cuando toda una sala segunda del Supremo, por unanimidad, dice que la corrupción instalada en el poder, desde el poder, utilizada, y más aún especialmente, en fin, en medio de una pandemia, para socavar la democracia, para socavar los principios del Estado de Derecho, para socavar y sojuzgar el régimen de libertades, dicen textualmente, Pues hombre, yo creo que es un mensaje muy potente. Es un mensaje muy potente del Poder Judicial. Es un mensaje muy potente del máximo órgano jurisdiccional, de los auténticos cerebros jurídicos que tenemos en España, y que comparten aquello que dijo el fiscal jefe anticorrupción en el juicio, y que trasciende más allá de lo jurídico y del acto de cada uno. Trasciende porque todo esto está socavando la confianza de una parte sustancial de la ciudadanía en el sistema, en un régimen de partidos.
0: Camacho, la variable política, el Estado de Derecho, la democracia.
3: Es que eso que acaba de contar mi querido amigo Manuel Marín, traducido al lenguaje, no jurídico, significa que el sanchismo se ha convertido en una banda de ladrones. Esto es lo que viene a decir. Es decir, cuando habla de una organización criminal encastrada en el poder, es que hay que mirar al poder. Y el poder es el que está desde hace 8 años. Ocho. No hay excusas para el pasado. El pasado, está juzgado y está políticamente depurado, precisamente con la moción de censura que, oh, ironía de la vida, defendió José Luis Ábalos. Acordaros aquello de la limpieza, la regeneración.
0: Espera, ahora creo que tenemos por ahí los cortes. Tengo por ahí algunos cortes. Ahora, cuando me avise mi colega Nico, os digo que los tenemos. Los cortes de Ábalos en la moción de censura.
3: Esto es como los cortes del hermano de Sánchez, ¿no? Que hay que repasarlos de vez en cuando.
0: Perdóname, y los de la Leire del periodismo de investigación.
3: Ese periodismo de investigación. Que no publicaba periodo un reportaje de investigación. Bueno. Entonces, claro, esto, luego entramos en las colaterales, en Aldama, en la pena, etcétera. Pero esto es lo esencial de la sentencia, y el Supremo lo ha dicho porque lo quería decir.
4: Claro.
3: Y ojo, sin votos particulares. Porque
0: eso es fundamental, la unanimidad, claro, es fundamental.
3: Porque aquí había mucha gente que estaban esperando para agarrarse al clavo de los votos particulares, sobre los que apoyar los recursos, votos particulares de sensibilidad progresista, etcétera. Pues miren ustedes, 7 magistrados, no 5 ni 3, 7 magistrados de sensibilidades diferentes han coincidido no solo en meterle un paquete tremendo, extraordinariamente contundente a Koldo y a Ábalos, sino en, primero, la exoneración de Aldama por colaborar con la justicia, de esto si queréis hablamos ahora, y segundo, en definir la corrupción como un cáncer del sistema encastrado en el núcleo de poder. Y lo dicen varias veces, ¿no?
4: Varias veces. Mira, es que sitúa el sanchismo en el epicentro de la corrupción, exactamente.
0: Manolo, perdóname, ahora profundizamos en los puntos que queráis, pero mira, escuchar los dos cortes son buenísimos.
5: Los españoles no podemos tolerar la corrupción ni la indecencia como si fuera algo normal. No podemos normalizar la corrupción. Y en ese sentido, la decencia debe ser algo esencial, no accesorio.
0: Me encanta lo del no accesorio. Y mira, este también es muy bueno, escucha.
5: Sacar de la política la corrupción y volver a hablar de lo que importa a la ciudadanía. Para ponernos a trabajar necesitamos antes lo fundamental: instituciones fuertes y creíbles, unos gobernantes decentes para poder llegar a acuerdos en la solución de los problemas de los ciudadanos.
0: Joder, oír la palabra decencia en boca de Ábalos es como escuchar la palabra honor, es algo parecido, pero en fin, sí, son las cosas que tienes. Te referías a estos cortes, ¿no, Camacho? A estos, sí, y otros, sí, muchos.
3: Sí, sí, a todo, que el discurso, que fue extraordinario, es decir, tú eras más con ese tono, que Ábalos tiene mucha retranca y tiene, en fin, tiene puesta en escena, no es un...
0: Sí, destibador de puerto de película cosas, de Marlon Brando, sí.
3: Muy patán para muchas cosas, pero esto está toda la puesta en escena, tiene buena parla.
4: Pues te invito, Ángel, fíjate a una cosa, te invito a poner también cortes, no hoy, a lo mejor mañana o pasado, de Aitor Esteban, hoy presidente del PNV y en aquel momento, año 2018, portavoz parlamentario. También tiene cortes muy simpáticos.
0: 48 horas de aprobar los presupuestos a Rajoy, ¿no?
4: Sí, pero también tiene cortes muy simpáticos respecto a la corrupción y cómo no podía tolerar el Partido Nacionalista Vasco aquello.
3: Y otro más reciente.
0: Lo buscamos.
3: Y otro más reciente de Pedro Sánchez, cuando ya estalla el caso Ábalos y dice: este es un gobierno limpio. Tal cual. Este es un gobierno limpio. Es un gobierno limpio que tiene ya. En fin, bueno.
0: Creo que
3: partido,
0: por aquí
3: también está limpio. Dice,
0: creo que por
3: dice,
0: aquí también va Jorge Bustos. Vamos a escucharle. A esta hora en La Linterna, el enfoque de Jorge, también claro, con el monotema del día. ¿Qué tal, Josh? Buenas noches.
6: Buenas noches. Pues toca volver a decir eso de que Pedro Sánchez es el presidente de las primeras veces y ninguna buena. Desde hoy se ha convertido en el primer presidente que ve cómo un ministro suyo es condenado mientras él sigue en el ejercicio del cargo. Y no un ministro cualquiera, y no una condena cualquiera. Es la condena más alta que ha caído sobre ningún ministro en la historia de la democracia. Ha habido 5 ministros condenados y esta es la más alta. Y además es que no era un ministro cualquiera porque era el secretario de organización, era el amigo personal de Pedro Sánchez, el que le ganó las primarias, el que le negoció la moción de censura, el que defendió la moción de censura en la tribuna para regenerar la democracia manchada por la corrupción del PP. En una democracia normal, por ejemplo la del Reino Unido, hoy Pedro Sánchez, el mentor de Ábalos, habría presentado su dimisión. Naturalmente no lo va a hacer porque Pedro Sánchez no es exactamente un demócrata, eso ya lo sabemos. Pero la sentencia manda un mensaje muy importante a los posibles colaboradores. Véase el

0: presidente de la SEPI, Vicente Fernández, véase Leire Díez, véase Santos Cerdán o véase Julito Martínez. Así que hoy no solo ha sido un mal día para Koldo y Ábalos, sino que también ha sido un día muy inquietante para Zapatero y para Sánchez.
1: Apuntado queda. Te escuchamos, Jorge, para mañana a partir de las 6 en Herrera en COPE. Ha dejado varias claves, Jorge Bustos. Manuel, el tema del aviso a navegantes, ¿tú lo ves así o cada caso es distinto y cada individuo también?
2: No, hombre, cada caso es distinto y cada individuo también, y cada tribunal es distinto, pero créeme si te digo, yo he tenido ocasión hoy de estar, en fin, hablando un poco con uno de los siete magistrados, y créeme que cada palabra de esa sentencia, cada palabra, cada frase de esa sentencia, y son 200 y pico folios, ha sido medido con la exactitud más palmaria posible. Todas y cada una de las ideas, cada una de las partes y cada una de las expresiones ha sido pactada y negociada, como decís, con unanimidad. Hay varios aspectos en los que se refiere la sentencia al delito de tráfico de influencias. ¿Por qué lo destaco mañana en Vox Populi? ¿Por qué lo considero un aviso a navegantes? Hombre, en la justificación que hace de una de las partes del tráfico de influencias, en concreto en la contratación de Jessica y de otra de las amigas de Ábalos en Trasatet y en alguna otra empresa pública vinculada a DIF, en esos ámbitos el tribunal habla claramente y se remite a doctrina de los enchufazos que ha habido, de los enchufes de personas sin méritos ni capacidad en la órbita de la administración. Es decir, yo tengo la teoría de que nos llevan 2 años inculcando la tesis desde el mismo día en que Begoña Gómez fue imputada por tráfico de influencias y después lo fue David Sánchez Pérez Castejón, que nos han dicho que es un delito muy difícil de probar, que es un delito extraordinariamente complejo, que bueno, pues que a lo mejor a Begoña Gómez por el tema de del intento de apropiación indebida de un software. No, vamos a ver. Hoy el Tribunal Supremo habla claramente del dedazo, del enchufazo como motivo de condena penal. Y hombre, me da la sensación de que sí, de que es un aviso a navegantes. Decía Jorge Bustos, bueno, es que no ha sido un buen día para Ábalos y Koldo, no ha sido un buen día para Sánchez y para Zapatero, tampoco. Pues creo que tampoco es un buen día para Begoña Gómez y para David Sánchez.
3: Y ojo,
1: Camacho.
3: Ojo que hay una transversal en la sentencia hacia Plus Ultra, Cuidado.
2: También.
3: Cuidado que dice, con otras palabras, no quiero, el Supremo afina más, pero dice que una de las gratificaciones tenía que ver con los favores por Plus Ultra, de Ábalos, que se sepa no está imputado por Plus Ultra, pero lo dice. Entonces cuidado que hay un que está investigando la audiencia a Zapatero por el caso Plus Ultra. Y sobre esto que dice, sobre esto que decía Manolo, pues recordar que es que el Supremo sienta jurisprudencia. Digo, claro. a la hora de definir tipologías de delito y ese tipo de cosas, cuidado que el Supremo sienta jurisprudencia. Es decir, esto, se pongan como se pongan, es una pésima noticia para el franquismo, para el...
1: Sí, sí, ese lapsus ha sido muy interesante.
3: Para el sanchismo.
1: Ese lapsus ha sido muy definitorio.
3: Tenía aquí delante en el ordenador una cosa que ponía Franco y se me...
1: Sí,
3: bueno, se me ha ido la cosa. Una pésima noticia para el sanchismo. Pues es como tienen, como lo único que saben hacer, lo hacen bien, es el aparato de distracción propagandística. Se han enfocado todas las baterías hacia la exoneración de facto de Aldama. Y por ahí tratan de desviar la carga de profundidad intensísima que han recibido hoy en la línea de flotación.
1: Claro, pero es que, pero claro, no deja de ser una cortina de humo.
3: Decía Bustos lo de Inglaterra, en Bretaña y tal. No, vamos a ver. Por supuesto que en Inglaterra, en Francia, en Alemania, en Portugal, estas cosas, una sentencia como esta sería la dimisión inmediata y motu propio, sin que se la pidieran de primer ministro. Pero es que si te vas a cualquier país de la tercera fila de la Unión Europea, Malta, Eslovenia, Lituania, Polonia, Hungría, hubiera sucedido exactamente lo mismo. Es decir, es que esto que está ocurriendo en España es una cosa bananera en el sentido más estricto de dictadura, autocracia latinoamericana.
1: Mira, permitidme.

0: Manolo, tus deseos son órdenes y me llega un mensaje de Alba que dice que escuches. Escucha.
1: La sentencia del pasado jueves supuso un antes y un después en la sociedad, ante la sociedad. El debate trasciende de lo jurídico. Quien no entienda esto así, no entiende la situación. Creemos que respondemos a lo que mayoritariamente demanda la ciudadanía vasca y al mejor ejercicio de la responsabilidad votando sí. Confío en que el diálogo prometido por usted en su discurso sea cierto y que no abuse de la prerrogativa y del privilegio que le estamos dando.
0: Caramba. Bueno, esto, la sentencia del pasado jueves. Media, ¿eh? Espera, la sentencia del pasado jueves, sí. Recordemos, se refería a la Gürtel, el PP, etcétera, etcétera.
2: Una línea y media, que luego además el Supremo desautorizó.
3: Fue revocada,
2: en,
3: ¿sí?
2: en el recurso sí. y revocó una línea y media metida como morcilla por el juez de Prada. Sí, le acaban de dar en la cara con 200 folios de doctrina jurisprudencial al señor. Este era Aitor Esteban, ¿verdad?
3: Sí, sí, claro,
2: al señor Esteban. Fíjate. Y está, con perdón, mamando.
0: Claro, te referías a esto, ¿no, Manolo?
3: Naturalmente que me refería a eso, porque es verdad que el recurso razonablemente fácil es mira lo que dijo Ábalos en aquel momento. ¿Qué tío más cínico, qué tipo más hipócrita, cómo nos puede tomar el pelo con este desparpajo y esta cara dura? Pero es que quien ha sostenido, quien sigue sosteniendo, quien apoyó una moción de censura, la única en democracia que ha triunfado, para cambiar un gobierno, para echar un presidente del gobierno, justo a los dos, tres, a la semana de haber aprobado los presupuestos, fue el PNV. Y el PNV hoy se comporta exactamente con el mismo cinismo. Exactamente. Ese argumentario de puro, de pureza, el ciudadano vasco no puede tolerar. Hombre, bien, y hoy sí lo tolera. Esto es como lo de Óscar Puente de hoy de decir, ahora se preocupan por la proporcionalidad de las penas. Es un debate muy curioso. Resulta que Óscar Puente nos dice, ¿cómo puede ser que una mujer asesinada o una persona asesinada, un homicidio, tenga menos pena que la de Ábalos, ¿no? Y dices, hombre, pero vamos a ver, el debate sobre la proporcionalidad aquí en España, a lo mejor podíamos recordar cuando Luis Roldán fue condenado a 29 años. ¿Os acordáis? Las penas del caso Gürtel, ¿a cuánto fue condenado Correa? 51 años. Bárcenas fue condenado a 33 años. Yo no vi a Óscar Puente en aquel momento cuestionando la proporcionalidad de las penas, ni lo que hacía la Audiencia Nacional, ni después el Tribunal Supremo confirmando condenas. Ha habido condenas mucho más drásticas todavía que las de Ábalos. Mucho más. Empezando por Luis Roldán y terminando exactamente por la de Bárcenas o por la de Correa.
0: Cambiamos de tercio, si me permitís. Apuntaba antes Camacho el tema Aldama. El Supremo condena a Víctor Aldama a 4 años y medio de cárcel, no cumplirá. El propio Aldama, a las puertas del Supremo, se mostraba satisfecho.
4: He demostrado que, bueno, son justos al final y que la colaboración en este país sirve.
5: ¿Digo Ábalos y Coldo?
4: Yo no voy a opinar sobre Ábalos y Coldo. Digo que estoy satisfecho con la sentencia y espero que con esta sentencia los demás que vienen detrás colaboren.
0: El gobierno pone el foco en este premio a Aldama. Óscar Puente dice en sus redes que es una sentencia tremendamente aleccionadora.
6: Que no, ya, si me podéis leer, ya sabéis lo que he dicho. Ya lo he dicho. Que a cualquiera que tenga ojos en la cara, lo que a cualquiera. No creo que vaya a ser yo muy diferente de los demás.
0: ¿Cómo valoras lo del premio, Camacho?
2: Bueno, pues vamos a ver, como primero, como un reconocimiento explícito de que sin la colaboración de Aldama hubiera sido difícil llegar a la demostración de los hechos. Es verdad que Aldama en algunos casos solo ha hecho confirmar lo que los informes de la UCO decían, pero en otros los ha orientado, claramente. Sí, Aldama ha colaborado, claro que ha colaborado, pero es que este es un principio elemental de la justicia que, por cierto, auspicia las directivas de la Unión Europea, que se premie la colaboración con la justicia, que en el lenguaje de la mafia serían las delaciones y las traiciones. Y eso está defendiendo la omertad. El desde Óscar Puente, los Óscar hoy han salido en tromba a todos los portavoces y terminales mediáticos. Lo de la televisión espantosa hoy ha sido en bucle desde primera hora de la mañana. Cuando dejaron de zurrarle a Peinado porque la sentencia les cambió el guión, el monopolio del guión en cuestión de horas. Pues que intentan desviar la cuestión hacia Aldama. Pero vamos a ver, es que lo que decía Aldama, había un pequeño problema, es que lo que decía Aldama era verdad. Igual, por cierto, y nadie se quejó entonces, de que el GAL se descubrió porque el señor Amedo y el señor Domínguez confesaron y dijeron dónde estaban los zulos. Y cuando Melchor Miralles y los colegas del mundo iban al zulo, estaban allí las escopetas y los fusiles y las bombas. Es decir, que es que era verdad. El problema de Aldama es que no le pueden negar que lo que ha dicho es verdad. Entonces arremeten, y primero, además, vamos a ver, la explicación de su exoneración penal es que ninguno de los cuatro delitos por los que se le ha condenado alcanza la pena 2 años, con lo cual pues no cumple ninguna, siempre y cuando sometido pues a unos ciertos controles, digamos, tal. Dicen, es que no devuelven el dinero, es que no se le pide que devuelva el dinero ni a Ábalos, que devuelva los pisos, claro. Ni a los otros, no se lo han pedido a nadie. Es decir, es una falta de vergüenza, pero yo creo que sí se dan cuenta. Lo que pasa es que creen que sus votantes y sus seguidores son tan ciegos y tan tontos que no se dan cuenta de que están defendiendo la omertad, porque lo que están es espantados de que las Leires, los Julios Martínez, los claro, colaboradores de Zapatero en Plus Ultra y otros tantos, y el propio Cerdán, digan, oiga, pues si aquí hay que hablar, se habla.
0: Por cierto, me manda a mi compañero Alberto un link de OK Diario. Sánchez indultó al sí, dama de la UTE, claro, del PP, claro, quien, claro, comillas,
3: hace 2 años, claro, en el comillas, año 24.
0: Permitidme, quien colabora con la justicia,
3: eso es,
0: tiene el apoyo del gobierno, cierro las comillas. Si se refiere a un tal José Luis Peñas, sí, informante del caso Gürtel.
3: Claro.
0: Indultado, no rebajado. Sí. Indultado.
3: Por eso te decía, Ángel, que el discurso, el debate que hoy pone encima de la mesa el gobierno, cuestionando la proporcionalidad de las penas, cuestionando los casos, olvidando realmente que ha habido condenas muchísimo más duras todavía, lo que pone de evidencia o en evidencia es ese cinismo, ese oportunismo sistemático. Es decir, Bolaños en el año 24 dice, quien colabora con la justicia tiene el apoyo del gobierno de España. Bueno, pues resulta que tiene que ser cualquiera excepto Aldama. Independientemente de eso, lo que llama la atención también es un debate, digamos, de planteamiento ideológico, incluso de dogmas en la izquierda. Es que es muy curioso y muy contradictorio, porque la izquierda siempre pugnó por la rehabilitación, por la reinserción del reo, por el concepto, digamos, humanitario de la pena, por el perdón, por el valor del arrepentimiento. Y tan es así que una etapa muy importante en este país, cuando todavía ETA mataba, que había jueces y había fiscales, que hoy ya los hemos conocido con mucha mayor entidad, amplitud y relevancia, tipo Manuela Carmena, tipo Cándido Conde Pumpido, que hacían unos informes y tomaban unos dictámenes favorables a la excarcelación de etarras, con un supuesto arrepentimiento, porque nunca fue,
0: hombre,
3: cierto.
0: El polvo del camino.
3: Nunca fue cierto. Nunca fue cierto. Sacaban a etarras de la cárcel, les quitaban pena, les reducían la pena, les daban terceros grados, porque había que rehabilitarlos, sí, porque había que ser comprensivos con su lucha. Y ahora,
0: muy breve.
3: Ahora,
2: pero Aldama no es un arrepentido. Quiero decir, esto del arrepentimiento efectivamente se le exigía a los terroristas en el pacto antiterrorista, suscrito por cierto por Zapatero, ¿vale? Con Aznar. Pero evidentemente se ha cumplido, le hacen firmar una hoja y salen corriendo, no, sin colaborar con la justicia. Aldama solamente es un reo que ha colaborado con la justicia, como tantos otros, porque es que sí, como tantos otros de, lo voy a decir con toda claridad, de las mafias.
3: Y narcos.
2: Porque si no, de los narcos, porque si no, no había manera de detener a nadie. Entonces, claro, pero este mensaje es nítido. Entonces aquí lo que tienen es el gran tembleque, un ataque de pánico de que en el asunto, porque a Ábalos y a Coldo ya los tenían desahuciados, pero donde el núcleo del partido, que son Leire y Cerdán Y luego el núcleo del sanchismo periférico, que es Zapatero.
0: Y verás, Sanchón Alonso y compañía, ex amigos de Santos y
2: ahora,
0: verás,
2: ¿eh? Eso sí, es. Sí, y sí, ahora sí. Todo, hay algunos abogados especialistas en pacto con la fiscalía que se están frotando las manos.
0: Sí, sí.
2: Porque eso va a ocurrir.
0: Permitidme, antes de irme a Publi, antes ha salido de refilón el tema de Peinado. El juez Peinado ha citado para pasar mañana a Begoña Gómez para que le entregue los pasaportes, en plural. Argumenta que hay riesgo de fuga, ya lo sabemos, pero ojo, mete la postilla de los escoltas que pueden recibir instrucciones para ayudarla a fugarse. Me parece, opinión personalísima, que se ha pasado un poco, pero bueno. El Poder Judicial ha acordado abrir una investigación a Peinado, al que sigue atacando el gobierno. Hoy Bolaños le acusa de alejarse del derecho y la portavoz del gobierno, el Masay, también.
7: Lo que esperamos ahora es que los órganos superiores pongan orden en un procedimiento que desde el principio ha sido errático, anómalo y que nadie comprende. Ante una campaña de desgaste que parece no tener fin con la señora Begoña Gómez, es un ejemplo ella de dignidad y de entereza. Y la pregunta es, ¿quién repara el daño causado?
0: Esto es como, ¿quién va a pedir perdón y luego te viene la sentencia? Algo parecido. Irene Montero, eurodiputada, la pareja de Pablo Iglesias, claro, ha pasado de cantar el cumpleaños a Donald Trump a decir que Peinado tiene que estar en la cárcel.
8: A la derecha judicial hace más política que el PSOE desde el gobierno. Y eso es un problema, porque la derecha está mandando sin presentarse a las elecciones. Yo creo que hay muchísima gente en España que sabe que si la justicia en nuestro país funcionase, tanto el señor Peinado como el señor García Castellón estarían en la cárcel o al menos sin poder ejercer de jueces, fuera de la carrera judicial.
0: Como es gratis decir lo que te dé la gana, tampoco
2: no,
0: pasa nada.
2: No, esto es, pero es que esto es lo que hubiera hecho Podemos si estuviera gobernando, meter
0: hombre,
2: a la cárcel
0: no
2: a los jueces que no le siguieran la corriente, ¿no? De todas maneras, a ver, el escándalo Peinado, que tiene un fondo de razón, porque la medida es absolutamente fuera de razón, de medida y de racionalidad jurídica, pero les ha durado pues el domingo, que no es un día de mucha exposición mediática, y la mañana del lunes hasta las 12. Después, insisto, como son muy hábiles, han sacado el asunto de Aldama para correr un velo sobre los años y los delitos y los detalles de los delitos probados de Ábalos y Coldo y su trama. Esto les ha salido bien, de momento, pero porque son magos de esto, lo único que les importa es la comunicación y el relato, y porque además tienen la primera televisión de España pagada de pago obligatorio, porque la pagamos con nuestro impuesto, a su disposición. Pero bueno, que más allá de eso, en fin, yo creo que efectivamente lo de Peinado es una salida de pata de banco, que una apariencia de ofuscación y de escarnio voluntario muy, muy evidente, que probablemente se lo revocan a la audiencia, y si no se la revoca, pues mira, estupendo. Pero no va más allá. Me parece un asunto, en todo caso, muy menor.
3: Yo no lo, fíjate, yo no comparto este punto de vista o discrepo. Tú me preguntas, ¿tú habrías puesto en el auto eso de esa manera? Pues probablemente no, porque es innecesario. Tú no necesitas ese argumento para justificar una retirada de pasaporte o para justificar un riesgo de fuga. Simplemente lo contemplas y punto pelota. No necesitas una argumentación que vaya mucho más allá, ni decir que dudas o dejas de dudar de alguien. Pero tampoco entiendo, y lo digo desde máximo respeto a los sindicatos policiales y lo enfadaditos que se han puesto, lo indignaditos que se han puesto y la piel tan fina que están demostrando, y muchísimo menos al Ministerio del Interior. Quiero recordar algunos episodios, claro, ya son en sepia, son muy antiguos. Yo los cuento en la redacción de Vox Populi a gente joven y se creen que eres el abuelo Cebolleta contando historias antiguas, pero a Luis Roldán le ayudó a salir de España, de París a Bangkok, le ayudó la parte de la cúpula de la Policía Nacional. Y el ministro Asunción, hoy fallecido, lamentablemente dimitió, tuvo que dimitir. Quiero recordar que cuando Puigdemont vino a España por segunda vez,
0: sí, entró, el famoso mitin,
3: entró y salió, y que el juez Llarena llamó a declarar a cargos de la policía y de los Mossos, sencillamente porque no daba crédito a que eso hubiera ocurrido. Y porque aunque eso nunca salió adelante, y porque no puede haber pruebas nunca de esa colaboración o de esa indolencia o de esa pasividad, lo que es evidente es que eso no cuadra. Y yo, sinceramente, también he visto guardias civiles del aeropuerto, hemos visto al Ministerio del Interior, a la cúpula de la policía del Ministerio del Interior, haciendo la vista gorda cuando aterrizó aquí una vicepresidenta venezolana, sabe Dios con qué carga, en una noche en la que estaba Ábalos también, y que sinceramente, en un país en el que se produjo una condena también de dos altos cargos del Ministerio del Interior en la etapa de Pérez Rubalcaba por un chivatazo a ETA, por chivarle a ETA, por no romper el proceso de paz, por chivarle a ETA. Oye, pues oye, que un juez diga, pues oiga, mire usted, a lo mejor resulta que puede haber no escoltas concretos, que ese es el error, decir, oye, unos escoltas que son de su cuerpo de escolta, que serán 12 o 15 o 20 personas, parece que los señalas en concreto a ellos, y eso es muy ofensivo, pero que aquí la policía ha hecho cosas muy raras, no, y que un juez tiene su derecho a dudar.
9: Más allá
0: muy
9: de
0: breve,
9: eso,
0: chicos, más allá por de favor. Eso.
9: Evidentemente el juez puede dictar la cautelar que quiera, después ya se la revocarán o no, pero vamos a ver, es que las medidas cautelares se dictan por dos razones, por riesgo de destrucción de pruebas o por riesgo de fuga. Las pruebas ya no se pueden destruir porque ya están todas reunidas y empaquetadas en un sumario enviadas ya a la audiencia.
0: Sí.
9: Y el riesgo de fuga, hombre, es políticamente inverosímil que la mujer del presidente se vaya yendo siendo su marido presidente, porque es que además, y si se va, se fuga, no va a ser con el pasaporte.
3: Que estoy
9: porque
3: de acuerdo,
9: efectivamente,
3: Ignacio.
9: Roldán y Puigdemont y tal se fugaron, pero se fugaron de extranjis, no con el pasaporte.
3: Que estoy de acuerdo.
9: Y esta mañana, y termino,
0: chicos.
9: Si se fuga, de verdad que yo la llevo. Que yo la llevo, porque Sánchez dura un minuto si se fuga.
0: Telegráficamente, Manolo.
3: No, básicamente lo mismo, estoy completamente de acuerdo, que es muy complicado y muy delicado, pero yo me pregunto también si alguien hubiera pensado alguna vez, en algún momento, que Puigdemont iba a salir de España en un maletero de un coche, ayudado por un mozo de escuadra.
9: Pero sin el pasaporte.
3: Bueno, pero ayudado por un mozo de escuadra. Me refiero que quien ayuda son policías.
9: Sí, claro. Si Begoña se quiere ir
0: un mozo de escuadra y el acuerdo absoluto.
9: No necesita pasaporte.
0: ¿Me dejáis? Un mozo de escuadra y el acuerdo absoluto del Ministerio del Interior. Sin ese señor no entra y sale en Barcelona. Vamos, eso está más claro que el agua. Chicos, dejadme dos minutos, que ahora vengo. Mensajito de Leroy Merlin que nos trae Paloma Serrano.
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0: gente del club. El club rechaza 150 millones de euros por Julián Álvarez, que está
1: del Madrid.
2: 150, pero perdón, Madrid. La siguiente pregunta es: ¿cuál es tu sueño? Quiero cumplir mi sueño. ¿Cuál es tu sueño?
1: En ESPN ha sido, ¿no?
3: En ESPN Argentina.
4: Pero Eri, es que la frase es demoledora. Quiero cumplir mi sueño. O sea, quieres decir que lo que has estado en el Atlético de Madrid es porque no has tenido más remedio, no querías estar aquí, al final te has tenido que venir aquí para luego cumplir tu sueño.
0: Ah, esto obliga al Atlético de Madrid, chicos, a cambiar la estrategia.
5: Jarrea en Filadelfia.
0: No.
5: Jarrea.
0: No.
5: No llueve.
2: Jarrea. ¡Javi! Esto sí, se sí, puede sí. ir a las 4 está cayendo. De la mañana.
5: O sea, yo entiendo que vosotros queréis hablar de Julián y no sé qué.
4: No, que está cayendo, se lo estoy viendo yo.
0: Vamos a tener media hora de parón para hablar.
2: Mira Barcola, Dembélé y Olise, mira cómo corre, mira Olise, dentro del área. Saca bien, Irak, la saca Doski. Será banda para Francia.
0: Tardó mucho en ver el pase, ¿eh? Tenía tres opciones de pase y tardó demasiado.
4: Tenía incluso por la izquierda, por la derecha, que estaba Dembélé todavía más abierto. Le podía haber puesto el balón allí perfectamente.
2: Javi, llueve mucho, pero ¿se para o no se para por tormenta eléctrica?
5: Llueve mucho, hace mucho aire, pero de momento no se para.
1: A veces llueve solo, hombre.
4: Sí, claro.
2: Arranca desde atrás. Será Upamecano el que toque a la derecha para Ousmane Dembélé. Va a encarar, qué bien, toca en corto para Olise. La devolución de Olise para Dembélé, que luego no ha llegado a controlar bien la pelota. Saca Irán.
4: ¿Ves? Si tuvieras un campo cerrado que pudieras cerrar la cubierta ahora y todo el tema, pues se podía jugar el partido.
2: Ese está
4: Rice,
2: en al oeste en Filadelfia.
1: Crecía y vivía.
0: No veo rápido a Dembélé, le falta la chispita ahí. La ha encontrado bien en la pared, pero no ha estado rápido.
2: Sí. Mbappé, Olise, la devolución por dentro los dos. Saca Irak de nuevo.
4: Lo que más dices es Olise, Mbappé, Mbappé, Olise.
2: Es rato, que estos tíos se entienden, ¿eh?
0: Se busca todo el rato.
1: Quedan 7 para el 45, más lo que se añada, 3 más lo que quiere el árbitro por el refresquito. Vamos a mandar para Filadelfia. Buena vibra, a ver si termina esto.
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2: ¡Dale, Rubén! Pidió falta Irak de Rabiot, el árbitro no la pitó y ya estamos. En
4: ¿Era Mbappé el que ha tirado? ¿Era Mbappé el que ha hecho la jugada en el centro del campo?
2: Afirmativo, si sí, desde el centro del campo ha intentado una vaselina.
4: Pues, si la llega a meter, vamos, es escándalo.
2: Si la llega a meter, esto hubiera sido 5-4 por la bota de oro de este Mundial. Y 18-16 en la carrera por ser el mejor goleador de la historia de las Copas del Mundo. 40 de la primera, 1-0 gana Francia, gol de Kylian Mbappé, cae al suelo con E. Será falta, sigue lloviendo, pero no se para, Javi.
5: Sigue jarreando en el estadio de Filadelfia, pero lo contábamos antes. Y me dice Ángel García que la radio es repetición. Así que lo vuelvo a contar. Si hay un rayo en un radio de 13 kilómetros, desalojo y 30 minutos parado. Y así cada vez que haya un rayo.
2: Y si en esos 30 minutos, sea cuando sea, cae otro rayo en un radio de 13 kilómetros, otros 30 minutos. Empieza la cuenta de atrás otra vez de cero.
4: Oye, ¿cómo está cayendo agua? Es que está cayendo de verdad, bien.
2: Cae de verdad, aquí cae el agua de verdad, Poli. Dembélé para Koundé y Koundé va a entregar atrás para William Salival, que puede ser el mejor central del mundo ahora mismo, entregando para Kylian Mbappé. Y Mbappé para Barcola. Kylian se la ha sacado. Segundo.
4: No me lo puedo creer.
5: Uy, si mete eso el bicho.
2: Oye, Pedro Martínez, hasta ahora no estará escuchando, pero tendría curiosidad por saber cuál fue la mayor pelea por un pichichi de la historia de los mundiales.
1: Yo creo que sí, escucha. Está escuchando, sí, porque me ha puesto a mí un mensaje.
2: ¿Cómo sería? ¿Un 8-7? Porque Messi hizo 7 en Qatar, creo, ¿no? O sea, un 7-6. ¿Cómo sería la mayor competencia de un mundial? Porque creo que todos lo pueden superar, ¿eh?
4: Llama Qué Pedro. Pena que le ha tocado al jugador. El tirar le ha tocado el balón en Mbappé.
1: La acción de Hussein defensiva es... Sublime,
4: impresionante. Sublime, se la ha jugado, Millán, se la ha jugado.
2: ¿Te gusta José Millán?
1: Bueno, no lo tengo.

0: tampoco muy visto, pero no está mal.
1: Oye, a mí me está gustando Irak, ¿eh? No le pierde la cara al partido, ¿eh? Y está poniéndole ahí ganas y le está poniendo juego y cosas, ¿eh? Dentro de sus limitaciones, pero me parece que está haciendo.
2: Madre mía, la que está cayendo, está empapado de Sam. Para el que lo esté viendo por la tele, lo estará viendo. Para el que no, que sepan que está cayendo como cuando te jarrea en Vigo o en San Mamés. Y eso es una charca, pues está ahora mismo así los jugadores, ¿eh? Una cortina de agua que hay veces que dificulta la visión, ¿eh?
3: Y hace un calor tremendo.
1: En Estados Unidos
3: está todo
1: llueve.
3: El mundo en la grada con los chubasqueros, estaban ya avisados. Recuerdo que las puertas del estadio, que se suelen abrir 3 horas antes, se abrió 2 horas y media antes por esa previsión de tormenta eléctrica. Pero a la gente en la grada le da absolutamente igual, están acostumbrados. Chubasquero, sí, sí.
4: Estos
3: y a ver el fútbol.
4: Son los que me gustaban a mí.
2: Oh. Sí, señor. Esos son los partidos de los vuestros, los de Central Guarro, que va al tackle abajo.
4: Esto es Guarro como la tirita un mecánico, ¿eh?
1: Eri, a ti te gustaba con lluvia, a mí me encantaba que lloviera en los partidos, me encantaba. Y con barrito que teníamos nosotros, sí, o sea, eso era divino
2: codo,
1: para meter 10.
2: Y sin que te vieran, es que, es que...
1: Dios mío, mi vida, qué bonito era. Qué
2: arranca por la izquierda, Irak.
4: Y ese, delantero que te venía de frente, que se echa el balón un poco largo.
2: Y a volar, a volar. Bueno, después de este momento de la apología del fútbol cerdo que acaban de hacer Eri Frade y Poli Rincón, volvemos a la realidad de Francia.
1: Tú es que eres muy exquisitito, aquí tal, y las vitaminas y las crisis de noche y los brócolis esos que comes. Así te quería ver yo a ti en el campo.
5: Brócoli come, sí.
1: Sí,
2: ahí, porque me habla frunciendo la nariz, no hay niño que habla aquí ahora por la noche.
1: Ya. Te tenía que haber cogido yo a ti cuando era mi época, tú de central y yo de delantero.
2: Me hubiera durado un codazo al suelo. Saca la pelota Irak desde atrás. ¿Cuánto hay que añadirle a esta primera parte? Espero que mucho.
1: Pues 10 minutos o 15.
4: 5 igual, ¿no?
5: ¿Eh? 4,
2: sí,
5: 4, 5,
2: los 3,
5: ¿no?
2: Del parón, el gol.
5: Medio ha habido un cambio por lesión.
3: Pero el cambio se ha hecho en el parón.
1: Sí, bueno, escucha, pero que quieren bajar el partido ellos, los futbolistas. Mira, se han parado, como está cayendo, medio parados, ¿eh?
3: Yo creo que tiene que ser incómodo, Poli, porque hay muy mucho mal aire y se le tiene que meter en los ojos.
4: Cuando se detuvo aquella final de la Copa del Rey del Depor y del Valencia en el Bernabéu, más o menos la cortina de agua era esta. Lo que pasa es que el Bernabéu había dejado de tragar. Y era granizo, dolía.
1: Mira cómo
2: falta,
1: está.
2: Se la pitan a Coné, falta lejana a favor de la selección iraquí.
1: Ya el balón se para, en el campo, ¿eh? Se está parando el balón.
2: Es que lo que dice Javi es verdad, es mucho calor, mucha lluvia y mucho viento.
1: Eso en el césped no sabes cómo sale el vapor para arriba. Mira cómo está saliendo. Es tremendo.
4: Sí,
2: de hecho lo que no se ve es por el humo que sube de él.
4: Está ratita siendo hoy Fernando Medina, de Mariano Medina, el mítico hombre del tiempo de Televisión Española.
2: Hombre.
4: ¿Y qué?
6: Estoy viendo el Sistema Nacional de Alertas de Estados Unidos, alerta de tormenta y mal tiempo. Avisan de posible tornado en la zona. Lo siento por Javi.
4: Y por Rubén.
2: Javi, échate piedras en los bolsillos.
1: No tomes esa broma, Rubén.
2: El año pasado estuvimos en este campo Miguelito y yo, y a Miguelito se tuvo que agarrar una farola, cuidado, ¿eh?
3: El aviso de tormenta eléctrica acaba a las 6:15 de aquí, 12:15 de España.
2: Saca el móvil que te lo carga de una, Javi. La pone arriba Irak. Corta Francia de cabeza.
4: Mira, solo el tiempo muerto van a añadir.
1: Claro, yo quería añadir. Nada, ni eso, yo nada, fuera, vámonos.
2: Me dice Parra que en Sudáfrica hubo 4 pichichis con 5 goles cada uno. Villa, Forlán, Müller y Schneider.
5: Es verdad.
1: Eso te da una depresión, macho, para una vez que quedas pichichis. Joder, ahora tengo que compartir.
2: Ahora
1: lo
2: tengo que compartir, ¿eh?
5: Pero ahora el premio lo recogió Villa ahí. En Johannesburgo.
2: Sacará desde atrás Irak. Ya estamos en el descuento de la primera parte. Ya le hemos mordido el primero de los 3 que añadieron. Francia 1, Irak 0. Tiempo de juego, cadena COPE. Marcó Kylian Mbappé para la selección francesa. El cuero lo mueve Doski. Doski entregando ese esférico al centro del campo. A la Mari el que la pedía. Zidane Iqbal el que la recogió. Deja que pase Diñe. Y será banda para Francia.
1: Está Dembélé como delantero centro, ahora más adelantado que ninguno. Luego está un poquito por detrás Mbappé algunas veces, pero se ha quedado Mbappé totalmente arriba, ¿eh? No sé qué le pasa al futbolista.
2: Está dosificando Francia, porque Francia sabe que le queda un último partido de la fase de grupos con Noruega para jugarse la primera plaza y lo que viene gordo después.
3: Bueno, pero Noruega tiene que ganar a Senegal, ¿eh? Que no va a ser fácil.
2: Eso es verdad. Tienes razón, Javi.
1: Nada fácil. Y Francia va al final 1-0, ¿eh? Ojito, estaremos diciendo lo que queramos, pero...
4: Es mucha ficción, pero ahora mismo sería el 16avos de final de Francia, sería Francia-Suecia.
7: y el de Noruega contra Costa de Marfil.
4: Sí, contra Costa de Marfil.
1: Cota de Ivory.
2: Porque das, pues no, das a Francia primera, ¿no?
4: Sí, como va ahora, sí.
2: Claro. Cota de Ivory llama Costa de Marfil, Eric, que tiene nombre siempre de puerto de primera del Tour de Francia.
1: No,
2: ¿eh?
1: Es que Cota de Ivory ha sido siempre Cota de Ivory, no
2: Cota de Ivory, que está fuera de categoría, como, está en lo de Alpe-Due.
4: Como Rubén, que en su primer tour dijo que había un punto de cronometraje intermedio en la localidad de Pie de Coté.
2: Bueno, hice otra mejor, bueno, que narré un ataque de contador en la repetición.
4: Sí, en el Etna.
1: Sí. Qué grande. Qué
2: y
1: grande,
2: ahora te mandaré un pueblo donde me paré en el Giro de Italia para poder decir en el pueblo en el que estaba para entrar en un boleto. ¡Cuero para Francia!
3: Yo no sabía que Rubén, antes de hacerlo tan bien, lo hacía tan mal.
2: Hubo que pasar por el infierno al lado de Heriberto, ¿eh? Ese balón para Dembélé, que toca para Mbappé.
1: Y este retraso,
2: Este retrasa para Koundé, que cede para Upamecano. Contemporizando ahora tranquilamente Francia. Quieren los dos llegar al descanso. Va a tener una última posesión el equipo de Didier Deschamps en la primera parte. No sé ni si la va a querer agotar o si va a tocar el balón horizontal para que lleguen al descanso, ¿eh?
1: Yo creo, estoy de acuerdo contigo, vamos. Mira, ahora para atrás otra vez, para atrás, más para atrás.
2: Le van a pitar posesión al final.
1: Fíjate dónde está Dembélé, metido atrás del todo.
2: El balón mano. Pisa la pelota de nuevo, pita ya, le están diciendo los franceses al árbitro. Llega a los 3 minutos y el árbitro dice que todos a secarse al vestuario. Gana Francia con el gol de Mbappé. 1-0 en Filadelfia, Javi Gómez.
3: Mira cómo corren los jugadores ahora, están corriendo más que los últimos 10 minutos, no se quieren mojar más, se van a pegar una duchita, se van a secar y empezará la segunda parte. La primera, lo más destacado, el gol de Mbappé, el 15º en la historia de los mundiales, a 3 de Messi en su partido 100 con Francia.
4: 1-0 gana Francia-Irak. Francia, de momento líder de grupo, con 6 puntos a expensas de lo que pase luego en el Noruega-Senegal, en el Haaland contra Senegal, que empieza a las 2 de la madrugada en Nueva Jersey, que también tuvo su alertita de tormentas. Pero bueno, vamos a ir partido a partido, nunca mejor dicho. 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
4: 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Almoez Ali, de Qatar.
9: Vaya sobre.
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4: Joran Reimers, de Sudáfrica. 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No sabemos quién es el pichichi.
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4: Vemos un semidesalojo de la grada. Javi, ¿se ha mandado algún aviso?
3: De momento no hay ningún aviso. El que está saliendo de la grada, Eri, es porque se está yendo a los vomitorios.
4: Vale, porque sí,
3: a
4: ¿no?
3: mojarse.
4: Lo digo porque es que
3: sí,
4: también...
3: Sí. De hecho, ha bajado la intensidad de la lluvia.
4: Vale, pues mejor así. Es que en la realización televisiva han colocado un mensaje como de váyanse ustedes, pero no parecía que así fuera en el estadio.
6: Un cartel que anunciaba que para que la gente... Que recomendaba a la gente... abandonar sus asientos y buscar una zona segura.
11: Sí, a los que estaban en asientos, digamos, open seated, ponía. Entiendo que los que no
4: bueno,
11: tienen...
4: Sí, los que están... Pero a lo mejor es durante el descanso para que no cojan ahí la pulmonía. Yo qué sé. Bueno, que vamos a ir poco a poco y si hay que parar, paramos. Y si no, pues seguimos. Y el caso es que haya radio y mundial hasta que acaben los partidos que nos han traído hasta aquí, que son el Argentina 2, Austria 0, que se está terminando, y este Francia 1, Irak 0 al descanso. Los mejores, Rubén.
2: Javi, en Francia, que lo vas a tener más fácil.
3: Mbappé.
2: Mbappé.
5: Se lo piensa.
2: Y en Irak.
1: Ahí.
2: Morales, elígelo tú en Irak.
5: Pues me lo has puesto difícil, la verdad.
3: Venga, Panenquita.
2: Ali, ¿no?
5: Ali,
3: por la que le ha sacado a Mbappé, sí, por lo menos.
5: Hussein Ali.
1: Ali. Ali Baba. Ali.
4: ¿Y qué ponemos al arbitraje entre todos?
9: Pues yo, creo
1: para
9: que...
1: mí, mal.
3: Siete,
1: mal,
3: ¿no?
1: Mal.
5: Ha habido un posible penalti que se ha comido para
1: mal,
5: mí.
1: Mal.
0: No hemos visto
1: mal.
0: Repetición de.
5: Para mí era penalti.
9: No hemos visto repetición, ¿no?
1: Mal, mal, no, para no. mí mal. Yo lo tengo.
6: Es un 4.
0: Perfecto.
1: O sea, mal es un 4. Vale, vale, perdón.
0: Mensaje, Bruno Casar.
11: Por un momento he pensado que Javi Gómez había enloquecido, pero luego me he dado cuenta de que estaba contando la alineación de Irak. En el Madrid, cuando la tiene Vinicius, Mbappé se desconecta, pero aquí en Francia es que todos juegan para él, y él lo sabe, y por eso es el mejor de la selección francesa. Francia, decía otro oyente, tiene la mejor delantera del Mundial. Sé que parece una perogrullada, pero es que me hace ilusión que Poli me diga, estoy totalmente de acuerdo contigo, Alejandro, no te quepa ninguna duda.
1: Estoy totalmente de acuerdo contigo, Alejandro, no tengas ninguna duda.
11: Ahí lo lleva. La diferencia entre Messi y Mbappé, decía otro, aparte de que uno tiene 40 años y el otro 28, es que Messi reparte juego, el segundo del primer partido y el segundo de hoy, da los pases para que marquen sus compañeros y la pelota vuelve a él y termina marcando. La diferencia con Kylian es que Kylian simplemente es un chupón. Ya que durante el Mundial estáis contando los hermanos que juegan en selecciones diferentes, podríais hablar del iraquí Merkazdoski y su hermano lejano Lewandowski. Y el último oyente que decía, Julián no solo ha dicho quiere un transfer, sino que quiere cumplir su sueño, con lo que tiene ya equipo elegido y quiero creer que decidido. Puede ser que sí, puede ser que no.
0: Fabricio Romano ha dicho esta noche que tenía un acuerdo cerrado con el Barça.
9: ¿Qué os digo, no? Lo que pasa es que el Barça tiene la pasta.
0: Eso ya, yo ahí en las cuentas del Barça no me meto.
9: La posesión para Francia, 56%. Se fue equilibrando la cosa. Tiros a puerta, 1-0. Tiros fuera bloqueado, 6-2. Faltas 5-2, 3 más de Francia. Saques de esquina 1-1. Empate en eso. Y fueras de juego, ninguno en estos primeros 48 minutos de juego. ¿Qué quieres decir de la primera mitad, Poli Rincón?
1: A mí me ha gustado mucho, sobre todo los primeros minutos. Los primeros 20 minutos ha sido, como tú bien estabas diciendo, un ritmo rápido, valiente. Además, todas las intenciones eran el llegar hacia adelante, el llegar a la portería contraria lo antes posible. Estoy hablando de Francia, sobre todo, que es la que más ha puesto el interés para poder intentar resolver el partido. Y luego, la asociación que tiene Olise con Mbappé, pues qué quieres que te diga, me parece de una claridad total, sobre todo por parte de Olise, ¿no? Que es el que sabe que tiene que quizá a lo mejor pensar más en el equipo que en él, porque es un futbolista que a él le gusta tener.
9: Calla, Poli, que creo que están diciendo la gente que
1: sí.
9: Por tormenta
1: se va.
9: Se tiene que ir, Javi.
3: Sí, lo están poniendo en los videomarcadores ahora, los dos que están en los fondos de las porterías. La gente sale tranquilamente, de hecho prácticamente
9: no llueve,
3: pero claro, el peligro es el de la tormenta eléctrica, no el de la lluvia. Entonces están diciendo que salgan de las zonas abiertas y que se refugien. Entiendo que la gente irá a los vomitorios ahora y esperarán a
2: el
3: la
2: estadio
3: próxima noticia.
2: Se está quedando semi vacío. Y es...
3: Pero la gente sale muy tranquila.
2: Oye, muy tranquila.
9: El cartel que habían puesto en la tele era corriendo. Exactamente el mismo que ha salido por los marcadores LED.
2: Que le acabas de escuchar la megafonía.
1: ¿Vosotros tenéis que marchar también o sacan a vosotros o no?
2: Nosotros estamos a cubierto, por eso no hace falta. Porque aquí sí hay cabinas. No en todos los estadios de Estados Unidos hay cabinas, pero en este sí, además son muy buenas.
3: Aquí hay zona descubierto y zona cubierto. Nosotros tenemos zona cubierta.
2: Claro.
9: Bueno, pues esto cambia un poco la película. Estabas terminando, Poli, perdona.
1: No, ya por terminar, yo creo que Francia para mí, con lo que ha dominado el primer tiempo sobre todo, el resultado me parece corto. Es verdad que tienen la sensación de que si no es Mbappé, les cuesta meter goles, y eso que tiene a Dembélé, que es un futbolista que mete goles, Barcola más o menos puede meter goles, y Olise lo mismo, ¿no? Pero bueno, el resultado es el que es y tal. Y luego lo que ha dicho Mansi, lo de Koné, me parece que el futbolista está demostrando que tiene unas actitudes para ir hacia arriba, vertical, recuperar balón, jugar, asociarse, muy buenas. Me ha gustado mucho en el primer tiempo Francia.
9: Mansi es Millán.
0: Sí, buena primera mitad de Francia, sobre todo.
1: Millán, perdón.
0: Los primeros 20 minutos yo creo que hasta el parón y luego cuando empieza la lluvia han bajado un poco el ritmo, pero recuperando en campo rival, siendo incisivos. Me ha faltado algo más de finalizar jugadas porque tampoco hemos tenido que ver al portero de Irak mucho. De hecho, la única prácticamente que le han tirado ha ido para adentro. Han merodeado más los franceses que acabar jugadas, pero se nota que tienen otro ritmo y que en el momento que apretasen un poquito el acelerador podrían marcar alguno más. En Irak poco que decir, es que no han podido hacer nada, no han sido superados totalmente y el jugador referencia en el que se puede basar un poco el juego largo también, segundas jugadas, balones aéreos, que es Hussein, lo han tenido que cambiar por lesión, así que mal día para Irak.
9: Hemos visto un compendio, Robert, de todas las Francias de Shams en tantos años, la primera de un ritmo de balón vertiginoso, casi español, y luego ya la otra que quizás la más habitual, ¿no?, de todos estos años, que es contemporizadora, esperando, sí. Y pasando.
5: Se ha visto muy superior, Eri, se ha visto muy superior. la posesión, pese al dominio tan abrumador de Francia, es un 58% para Francia. Eso quiere decir la velocidad que ha imprimido al juego. O sea, no ha sido una posesión de 70% abrumadora, 58% dominador, pero tanto dominio no lo ha ejecutado al final en la fase final del juego. O sea, no ha habido tantos remates a puerta. 7 remates, solo una portería, el gol de Mbappé. Yo creo que para la superioridad que ha mostrado Francia y el balance ofensivo, creo que no muestra tanta diferencia ante un Irak que ha perdido toda la identidad que mostró ante Noruega. Todo el descaro de Irak ya lo perdió en el planteamiento de su seleccionador, renunciando al segundo a punta, y ha sido intentar llegar vivo al descanso. Lo ha conseguido con 1-0, pero en Francia muchas cosas buenas, sobre todo el manejo de Manu Koné al equipo. Creo que le ha dado una velocidad, una verticalidad que no tuvo en la primera parte ante Senegal, y luego la conexión Olise-Mbappé, que creo que eso tiene que hacer soñar a todos los franceses con lo máximo en el Mundial.
9: Ha llegado el primer día con tormenta, tormenta que afecta a un partido del Mundial, al descanso este Francia 1, Irak 0. ¿Podéis recordar a la gente el protocolo cómo es exactamente los rayos, las medias horas y estas cosas?
3: El protocolo es, si hay un rayo en 13 kilómetros a la redonda de este estadio de Filadelfia, se para el partido como se ha parado, aunque ha coincidido con el descanso, y hay que esperar media hora. Si en ese tiempo, en esa media hora, vuelve a haber otro rayo, hay que volver a contar media hora.
9: Pues,
3: es decir, media hora libre de rayos a 13 kilómetros a la redonda para que se vuelva a jugar.
9: Pues sabía yo que esto me iba a pasar a mí antes que a nadie, o sea que ha llegado mi día.
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9: Está suspendido al descanso el partido Francia 1, Irak 0. Javi Gómez.
26: A ver, no hemos entrado en el protocolo de tormentas eléctricas al uso, que sería media hora de parón, pero nos informan desde la Federación Francesa que se aprovecha el intermedio, se aprovecha el descanso, los 15 minutos, y se añaden 15 minutos más. Entonces, no es entrar en protocolo, pero sí que es usar media hora para ver cómo sigue la situación.
9: Así bueno, que, o sea que sea un descanso de media hora
26: más otros 15.
27: La imagen que tenemos ahora mismo en los videomarcadores es please exit, o sea que salga la gente. Se avecina una tormenta. A severe thunderstorm is approaching, están diciendo en el videomarcador.
9: Muy bien, Rubén.
26: Pero no tenemos la confirmación de FIFA, que estamos hablando aquí con gente de FIFA, de que sea este parón por protocolo. O sea, que se va a aprovechar los 15 minutos más 15 más y se vuelve a evaluar la situación.
9: Hombre, vamos a ver, futbolísticamente el partido se podría jugar. O sea, que si está suspendido es por el protocolo de las tormentas.
28: No, no le querrán llamar desde FIFA así, pero están enseñando el mismo mensaje y lo han hecho en la realización de la tele. Justo cuando ha acabado la primera parte, el mismo mensaje que usan en todos los... las situaciones de este tipo en eventos eso al aire libre en Estados Unidos.
9: Por eso me cuadra un descuento de 3 minutos que es inusual, un descuento de 3 minutos que es inusual, porque suele ser 4 mínimo, 3 y 1 de porque sí, y me cuadra más cosas. Y esto de la media hora, pues es precisamente eso, vamos a hacer un descanso largo, que tampoco es mucho más largo que un descanso normal.
28: No lo querrán llamar así, pero
9: claro,
28: es eso.
9: Un descanso normal está viniendo a durar entre los 21 y los 23 sí. minutos en un partido del Mundial.
1: Estos son los protocolos típicos de los americanos. Esto yo es que lo he vivido mucho, pero a ellos les da igual. Ellos tienen sus protocolos, no se calientan la cabeza, ni les preocupa nada absolutamente, ni los jugadores, ni el partido, nada. Cumplimos el protocolo, le llamas
27: no,
1: tú
27: pero Poli,
1: quieras.
27: Fíjate, yo creo que es al revés, les preocupan los jugadores y los aficionados.
1: Que va.
27: Porque lo que hacen es protegerlos. Oye, a nosotros si nos cae un rayo cerca lo paramos porque claro. hay gente al descubierto.
9: Oye, claro, y los que claro. no se van con el aviso y tal, ¿esos responden por sí mismos de su vida o qué pasa?
27: Es verdad que es una cosa rara porque el estadio está evacuado, o sea, la mayor parte de la grada ya está vacía, pero por ejemplo estoy viendo en un fondo aquí en el estadio que hay gente con los chubasqueros cantando y saltando, un grupo como de 50 personas. Y tampoco nadie está haciendo de la seguridad porque se vayan de ahí. O sea, no te están expulsando de la grada, pero...
26: Perdona, Rubén, y fíjate la gente que tenemos enfrente. En el lateral alto tiene que haber como 3.000 o 4.000 personas que están arriba del todo y porque esa zona justo está tapada, está techada.
1: Bueno, ¿no? Y los que estamos viendo nosotros, hay un montón de aficionados en la parte, no sé si era sur o norte, que están ahí sin tener techo ni nada y están ahí tan tranquilos, sin problema.
9: Bueno, pues vamos a ir aprovechando para hacer cosas y enseguida vamos a hacer conexión con Chattanooga porque el equipo del partidazo está preparado para lo que sea.

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12: Chattanooga, Juanma Castaño, muy buenas.
13: Heriberto Frade, Madrid, muy buenas.
12: Pues aquí está, tardó en llegar, ¿eh? Tardó 40 y qué, 42 sí. Partidos en llegar la primera tormenta.
13: Es raro. Oye, nosotros acabamos de recibir un aviso aquí en el teléfono, en Chattanooga, con una alerta que tiene vigencia hasta dentro de 50 minutos, pero una alerta contundente, ¿eh? O sea, de que viene una tormenta gorda. Ya hemos sufrido una hace aproximadamente un par de horas, muy, muy intensa, con alguna descarga eléctrica. Y ahora hay otra tormenta. La duda que tengo es si el entrenamiento que estaba previsto de la selección española se mantiene o no se mantiene con esta alerta de tormenta en el campo de entrenamiento de la selección española en Baylor School. Porque a las 6 de la tarde estaba previsto que fuera abierto para los medios el entrenamiento de la selección. Elena Condis, hola Elena, ¿qué tal? Muy buenas.
14: ¿Qué tal, Juanma? Muy buenas. Se mantiene, de momento se mantiene, pero bueno, también te cuento que nos ha asustado a todos porque los más de 50 periodistas que estábamos esperando que salieran los jugadores a entrenar, hemos recibido la alerta, han empezado a sonar los teléfonos móviles, amenaza de tormenta eléctrica y 45 dentro de... pues eso, unos 38 minutos, siguen sonando algunas alarmas, pero de momento están los jugadores aquí entrenando sobre el césped de la Baylor School. No llueve, sí lo ha hecho antes.
13: ¿El cielo cómo está, Elena? ¿Está despejado o está encapotado el cielo como...?
14: Bueno, está encapotado, pero a mí no me da la sensación de que haya amenaza de lluvia inmediata. Vamos a ver, porque antes también estaba encapotado, pero no totalmente, y ha empezado a caer la mundial. Es totalmente imprevisible, pero es cierto que son tormentas que pueden durar 15 minutos y después deja de llover aquí en Chattanooga, que es lo que estamos viendo.
13: Ha ocurrido una cosa durante la tarde. Los que estábamos viendo en Chattanooga, que es estado de Tennessee, el partido de Argentina, lo estábamos viendo a través de Fox, ¿sí? Y Fox ha cortado la transmisión, pero no lo corta Fox, lo corta el Servicio Nacional de Emergencias. Te ponen directamente un parte meteorológico que dura pues 7, 8, 9 minutos con toda la previsión y las horas concretas de las tormentas, pero vamos, que es obligatorio. Han cortado el partido y yo digo, a ver si se sigue jugando el partido, y a través de las aplicaciones móviles podía ver que se seguía jugando el partido, pero en la tele era imposible seguir el partido de Argentina en el estado de Tennessee porque... Emergencias cortó la retransmisión para ofrecerla a todos los espectadores, eso, que se estaban acercando tormentas. De momento se mantiene aquí el entrenamiento de la selección española y vamos a ver cuál es la situación en los próximos minutos, Eri, pero estamos aquí en guardia escuchando tiempo de juego y el partidazo, que esto es una mezcla fantástica, un maridaje fantástico.
12: Tengo en la tele ahora mismo una imagen de uno de los fondos del estadio de Filadelfia, donde en condiciones normales de fondo se ve el skyline de la ciudad. Ahora se intuye y casi...
13: Sí, está muy encapotado.
12: Casi sí, prácticamente sí. Ni se ve porque Rubén Javi se está como haciendo de noche, de día.
4: Sí, nosotros la imagen que tenemos ahora, Javi, de ese fondo que decís, ahí está prácticamente vacío, pero en el lateral que os contaba antes, Javi, había más gente. En una esquina que hay fondos donde hay palcos privados también sigue la gente. Es verdad que no han terminado de irse del estadio porque supongo que tienen la esperanza de que se pueda volver a jugar, pero la imagen que nosotros tenemos detrás del estadio de la ciudad, de momento sigue siendo con lluvia y con mucha nube, es
13: que
4: Javi.
13: Te diría, perdona, Javi. Sí, te diría que casi está más encapotado ahora que hace 5 minutos, ¿eh?
12: Sí, se va cerrando. De hecho, antes se veía algún rascacielos y ahora ya no se ve nada. Es como una manta blanca que lo tapa.
4: Es que ya el año pasado nos pasó además aquí en Filadelfia en el Mundial de Clubes y muchas veces paran el partido por lo que viene, aparte por lo que tienes encima. De hecho, el año pasado, no sé si fue en este estadio, se paró creo que no fue aquí en Filadelfia, se paró durante un rato el partido y encima del estadio no había nubes. Pero lo que venía era tan inminente que terminó cayendo encima del estadio que lo pararon antes.
15: Decía que más allá de esto de las nubes, que hace muchísimo aire, que la lluvia con el aire y los focos también impide ver un poco, yo creo que el plano que tenéis televisivo, aquí sí que se intuye algo más de limpio a lo lejos. Y otra cosa, que acabamos de hablar con una persona de FIFA que nos confirmaba que se aprovechan los 15 minutos de la pausa más 15 minutos más para activar, entre comillas, ese protocolo de tormentas eléctricas, pero que la previsión que tienen es mala, es decir, que parece que se van a sumar 30 minutos.
16: Esto es como la... No, me iba a decir, Juanma, esto es como en los Juegos Olímpicos cuando las regatas. 15 más 15, más tarde o más temprano se va a jugar. O sea,
12: sí, aquí
16: hay que tener paciencia y escucharte a ti.
12: La historia es que el protocolo USA es 30 más 30 más 30 en el tema de las tormentas.
16: Eso es cuando hay rayos. Ahora mismo no hay rayos.
12: A 13 kilómetros a la redonda, pero es que...
16: Claro, ahora mismo lo que hay es agua.
12: Tenemos a Evangelio...
16: Una cosa es agua y otra rayos.
12: Tenemos a Evangelio metido hombre del tiempo, que está viendo al servicio estatal norteamericano.
13: Gran hombre del tiempo.
17: Que lo que dice ahora mismo es que prolonga el tiempo de alerta meteorológica que decía antes Javi, que era hasta las 6 y cuarto local, es decir, hasta las 12 y cuarto nuestras, lo prolonga hasta la 1 de la madrugada de aquí, es decir, 50 minutos más de alerta meteorológica.
13: Bueno, pues nosotros tenemos alerta hasta la 1 menos cuarto.
4: Juanma, creo que podemos escuchar
16: hablando de Didier Deschamps.
4: A ver si lo podemos subir aquí arriba.
18: Defensif, après eux, on savait à quoi s'attendre, même s'ils ont changé leur système de jeu en mettant qu'un attaquant. D'habitude, ils en ont deux. Bon, là, le premier s'est blessé, donc ils ont fait rentrer l'autre avec un jeu direct.
15: Acaba de sonar un rayo tremendo en el estadio. Así que automáticamente, media hora más.
16: ¿Pero qué ha sido, un rayo o un trueno?
15: Un rayo.
19: Eso es diferenciar.
20: Para los jugadores.
16: Ellos te parten por la mitad, pero los truenos.
20: Para los jugadores es terrible esto.
13: Hombre, pero si hay truenos, es que ha habido rayo, ¿no?
12: Claro.
16: Claro, bueno, pero.
12: En algún sitio. La luz, cuando
16: la luz es el relámpago. Eso, el trueno es el ruido y el rayo que te parte. Bueno,
13: cuanto mayor es el trueno, es que más cerca está la tormenta.
12: Yo, cuando era pequeño, cuando veía el relámpago, contaba 1, 2, 3 y multiplicaba por 3,
15: vale,
12: por 300.
15: El trueno me ha caído encima. O sea, que tiene que estar aquí.
12: A ver si te han hecho una foto, Javi.
15: No. Oye, ese sonido no es de flash.
13: Una cosa, Eri, ha habido tormenta deportiva con la declaración de Julián Álvarez. Lo hemos escuchado en tiempo de juego durante toda la tarde y noche. Esa declaración en ESPN pidiendo una transferencia, pidiendo salir del Atlético de Madrid y cumplir su sueño.
12: Cumplir sus sueños,
13: que yo desde luego interpreto clarísimamente como fichar por el Barça. Pero Antonio Ruiz creo que ya tiene una reacción contundente desde dentro del Atlético de Madrid. No oficiosa, pero sí tiene información sobre lo que piensa el Atlético de Madrid por lo que ha ocurrido después del partido de Argentina. Hola, Antoñito, muy buenas.
21: Hola, Juanma, cruzándolo, porque aquí también está yendo la Mundial en este mes, cruzando los dos ataques. Bueno, a través de este tanto. Yo tengo que trasladar al Atlético de Madrid las declaraciones de Julián Jaco.
16: Es mejor, Antonio, que te pares, que te enchufes y que empecemos, porque así no te vas a
13: ver. Es imposible ahí, Antonio, o por teléfono.
16: Fíjate, Dobarro, Juanma, Dobarro ha estado con Julián Álvarez, pues sí. Tú, Dobarro, se está hablando con él, ¿no?
22: ¿Qué tal, Juanma? Muy buenas.
13: Muy buenas.
22: Un Julián Álvarez que con nosotros, con la prensa española, se mostraba muy reticente y me decía, por favor, no, de mi futuro que no se hable. O sea, yo solo estoy para hablar con Argentina. Evidentemente, Julián Álvarez tendrá un amigo, como es lógico, en la prensa argentina, y él da a conocer su sensación, su estado de ánimo y su deseo cara al futuro. que evidentemente pasa, está pasando por salir del Atlético de Madrid. A ver qué nos dice el hermano cuando arregle la comunicación de que piensan en el Atlético de Madrid, pero mucho me temo que el Atlético de Madrid ha debido sentar esto como un auténtico...
16: puñalada.
22: Como una bomba, vamos. O sea, sí. Les ha debido sentar a cuerno quemado.
13: Por si a alguien le suena esto a nuevo, vamos a escuchar de nuevo, si te parece, Eri, la declaración de Julián Álvarez, que es en ESPN... ha elegido un medio de su país para anunciar que quiere salir del Atlético de Madrid.
0: Creo que no es momento para hablar de esto, pero tampoco puedo esconderme ni hacerme el otro. La verdad, trato de ser una persona honesta y yo hablé con la verdad con la gente del club, con los que tenía que hablar, y creo que lo mejor para todos es una transferencia y quiero cumplir mi sueño.
12: Yo, sin saber nada, Juanma, me apostaría doble contra sencillo que el periodista que hace la pregunta sabía que convenía esa pregunta.
13: Está totalmente pactado. Tiene pinta, porque además ahí está Germán para decir que desde el Departamento de Comunicación de Argentina, del Albiceleste, existía la intención de que ningún periodista español le tocara las narices a Julián Álvarez con su futuro, y luego Julián sí tenía más o menos, yo creo que ha palabrado, responder a este compañero, y chapó por él, acerca de su futuro.
1: El periodista español te repregunta, claro, Germán Abrea ha repreguntado.
22: Claro, por supuesto que está en su derecho y hace muy bien, además, y yo se lo aplaudo, naturalmente, pero que era algo que estaba previsto...
13: te digo una cosa, yo aplaudo también lo de Julián Álvarez, porque lo que era inconcebible es que llevara meses sin decir si sí o si no. Esto te puede parecer mal, pero al menos ha dado el paso para decir que no. Creo que ahora sí tenemos una buena comunicación para que Antonio Ruiz nos cuente cómo está la situación en el Atlético de Madrid con estas declaraciones de Julián. A ver ahora, Antoñito.
16: Sí, a ver ahora, cruzamos los dedos. Perfecto. Ahora mejor, ¿no? Vale, bueno, yo le he trasladado al Atlético de Madrid las declaraciones de Julián, que ya conocía sobradamente. Hay tres puntos importantes. Primero, tienen un cabreo monumental porque entienden que el Barça sigue jugando muy sucio, siguen haciendo trampas y tienen muy claras dos cosas. Primero, el Atlético de Madrid no le va a vender al Barcelona a Julián Álvarez por ningún precio que no sea la cláusula de 500 millones. Es decir, ni 499, ni 400, ni 300. Eso lo tiene en meridianamente claro el Atlético de Madrid, porque está no cabreado, está indignado con la actitud del Barça en todo momento. Me han recordado también lo que ya hicieron el año pasado con Nico Williams y con Griezmann. Dice el club que con Griezmann, estando concentrado para el partido contra la Juve, ya empezaron a ofrecerle comisiones millonarias para que aceptara el contrato. Y la segunda parte importante, el segundo punto, es que el Atlético de Madrid ahora mismo está meditando seriamente interponer una denuncia a la FIFA por el comportamiento del Barcelona negociando con un jugador en periodo protegido. Esos serían los dos puntos más importantes de la reacción del club, que está, insisto, muy, muy cabreado por el comportamiento del Barça, no de ahora, sino desde hace tiempo. No lo va a vender a ningún precio al Barcelona y medita interponer una denuncia a la FIFA por la actitud del club azulgrana. Oma, yo tengo otro detalle que te voy a dar del Atlético que es curioso. Vamos a ver. El Atlético de Madrid, hace tiempo tú sacaste este tema aquí, te dije, los corren a gorrazos y se lo venden al Madrid. El Atlético de Madrid, ya por una cuestión de honor, no se lo quiere vender al Barça. Yo no sé lo que pasará. El Atlético de Madrid está buscando a día de hoy una vía que es el Arsenal. Y en esa vía que es el Arsenal consistiría en un traspaso de Julián Álvarez y que entrara en la operación el sueco que juega en el Arsenal, que nunca sé decir el nombre,
22: Jokeres,
16: que sería, me das dinero, pon la cantidad que tú quieras, Juanma, 40, 50, 60, lo que tú quieras, y cambiamos cromos. Tú me das dinero, yo te doy a Julián, tú me das al sueco, que es un delantero centro puro y duro. Tendría la opción, si fichas a delantero, de también vender a Sorloth, porque es 9 puro y tendría que buscar como un segundo punta. Pero en el Atlético de Madrid lo que tiene muy claro, que no le van a regalar al argentino a Julián Álvarez. Y me atrevería a decirte una barbaridad. Son capaces de dejar a Julián Álvarez en el equipo, aunque no juegue.
13: El problema, yo creo que el problema que aporta la declaración de Julián Álvarez es lo del sueño. Cuando él dice sueño, claro, es que tiene decidido dónde quiere jugar. Claro. Entonces, va a ser difícil convencerle de que se vaya al Arsenal si él tiene entre ceja y ceja jugar en el Barcelona.
16: Te digo yo que el club, tajantemente, a mí lo que me dice en este momento es que no lo va a vender a ningún precio. O sea, que no va a negociar, no se va a sentar con el Barça a negociar ninguna transferencia
21: por el jugador Julián
12: Álvarez. Por recordarle a la gente, Antonio, ¿la cláusula cuál es?
21: 500 millones.
15: 500.
21: Ah, pero es que a mí me dice el club que ni por 499 lo vende, ¿eh?
1: Tampoco tendría sentido eso, Antonio, porque una venta de 150 millones por Julián ya es sacar un buen rendimiento.
13: Sí, pero Roberto, el problema es que el Barça no ofrece 150 millones. Ese es el problema. Claro.
21: El problema es que el Barça no se comporta como el club, el Atlético de Madrid, esperaba, y está muy cabreado con el Barça por lo que ha hecho ahora y por lo que ya hizo con Griezmann el año pasado.
1: Pero que yo creo, Antonio, que con quien tiene que cabrearse el club también es con el propio jugador. O sea, el jugador no puede ser más desagradecido.
13: Que seguramente lo esté, Roberto,
1: Un futbolista que toda la grada del Metropolitano ha apoyado en las malas, porque ha tenido una racha muy mala este año, le ha apoyado siempre, que ha estado a su lado, que ha tenido mil ocasiones de dar la cara y ha sido ciertamente cobarde en no decir lo que pensaba, y lo hace con un medio argentino en el Mundial, tarde y mal.
21: Es que yo tengo muchos mensajes de aficionados del Atlético de Madrid y de peñas, indignados también, porque entienden que esta actitud de Julián no es ilegal, no es honorable, y vamos a ver qué manera tendría ahora Julián de volver a...
13: Espérate un segundo, que tenemos una última hora, porque están desalojando el entrenamiento de la selección española, porque se aproxima también una tormenta increíble, sobre Chattanooga. Elena Condis.
14: Porque está cayendo la Mundial, Juanma, nos hemos ido corriendo, eran los 15 minutos en abierto, han terminado los 15 minutos, el cuarto de hora que teníamos los medios de comunicación para seguir ese entrenamiento, esa sesión, y ha empezado a caer la Mundial, ha empezado a caer una tromba de agua, tormenta, antes de lo esperado, porque nos decía la alerta que sería las 18:45, bueno, pues se ha adelantado, no para de llover y han desalojado el entrenamiento porque evidentemente en estas circunstancias no es recomendable estar entrenando, así que estamos todos resguardados aquí en la sala de prensa enorme, en esta carpa, porque es que no podemos ni salir porque no para de llover aquí en la Baylor School.
13: Vale, pues esa es la situación, desalojado el entrenamiento y suspendido también el entrenamiento de la selección española. No hay ninguna novedad en Filadelfia, ¿verdad, Rubén? El campo está completamente desalojado, lo que no sabemos, el público que está entre los vomitorios y el interior del campo, ¿dónde está el público?
4: La mayor parte de la gente se ha quedado en los vomitorios, Javi, y solo hay una franja de ese lateral que están ahí, digamos, como en la parte que tiene un poquito tapándose la grada en la primera grada baja. Pero está todo el estadio vacío casi, Javi.
15: En los dos laterales hay gente que se ha quedado ahí porque está resguardada. Recuerdo que los videomarcadores ponían que la gente que no estuviera resguardada, que es la que tenía que desalojar y buscar los vomitorios de los que hablaba Juanma, pero todavía, ya te digo, quedarán dentro de la grada 4.000, 5.000 personas repartidos en los dos laterales.
12: Han pasado 35 minutos ya del descanso, ¿eh?
13: 35 el descanso. Creo que nos está escuchando Albert Martínez, que es meteorólogo que está en Houston. Hola, Albert, ¿qué tal? Muy buenas.
2: Hola, ¿qué tal? Pues aquí escuchando a vuestros compañeros que tienen que refugiarse de las tormentas.
13: Sí. No sé si estás al corriente un poco de lo que está sucediendo en Filadelfia, también aquí en Tennessee, en el entrenamiento de la selección española. ¿Tienes alguna información concreta de esta tormenta que está sufriendo Filadelfia ahora?
2: Sí, de hecho es la misma tormenta, es un frente frío que está barriendo la costa este de Estados Unidos. Y de hecho tenemos hasta las 10 de la noche una vigilancia por tormentas severas desde Carolina del Norte, norte de Georgia, hasta New Jersey, que eso incluye la parte de Filadelfia. Y es habitual, en esta época barren estos frentes Estados Unidos de costa a costa y con todo el calor que hace, pues producen tormentas que, como la compañera decía, de Chattanooga, pueden requerir la emisión de una alerta, y eso es cuando el viento puede ser muy intenso, el granizo que puede producir la tormenta, los rayos y también a veces la posibilidad de algún tornado. Por eso siempre piden que la gente se refugie cuanto antes. Es bastante habitual. De hecho, la tormenta de Chattanooga hace un par de horas nos dio un tornado en Tennessee. Y la de Filadelfia, lo bueno que te puedo decir es que va a pasar en los próximos 15-20 minutos. Tendrán que esperar a que ya no haya descargas eléctricas, porque esa es otra de las requerimientos, ¿no?, para reanudar un juego. La mala noticia es que te tengo que decir que antes de las, en dos horitas, volverá a llover. Así que es probable que tengan que o aplazarlo un poquito más, o con las pausas pues, del descanso que hacen, pues lo tendrán justito quizás hoy para terminar a tiempo.
13: Hombre, con lluvia se puede jugar. Otra cosa es con lluvia torrencial, que no se podría. dices que la alerta es hasta las 10 de la noche, hora local, sería, estaríamos todavía a 3 horas y media de las 10 de la noche. O sea, estamos en
2: esa
13: una previsión.
2: Es la vigilancia.
13: Sí, sí.
2: Sí, eso es la vigilancia. Aquí tenemos dos cosas. La vigilancia es porque hasta las 10 de la noche hay la posibilidad de más tormentas como la que está cayendo ahora en Filadelfia. Lo que tienen en Filadelfia, además, en la ciudad, es un aviso que se desactiva a las 5:45, en unos 15, 20 minutos, más o menos. Cuando se desactive ese aviso, pues ya podrían reanudar el juego, en este caso. Pero, como te decía, hasta las 10 de la noche, hasta dentro de 5 horas, podremos tener más tormentas en Filadelfia, lo que podría obligar a volver a aplazar el juego otra vez.
13: ¿Realmente son tormentas tan peligrosas o es que los americanos son especialmente celosos con este tipo de situaciones? ¿Se corre tanto peligro?
2: No. Sí, por los rayos. El rayo es el problema, exacto. La lluvia en sí es lluvia, evidentemente puedes jugar con lluvia, pero cuando detectan rayos a, normalmente a 8 millas, que deben ser unos 10, 14 kilómetros más o menos, a la redonda del estadio, siempre es obligatorio parar. Y eso ocurre en cualquier estadio, ya sea de béisbol, de fútbol americano. Si detectan rayos alrededor del estadio, se tiene que parar el juego por 30 minutos, hasta que ya no se detecten esos rayos, ¿no? Ese es el mayor problema, más que la lluvia en sí. Con la lluvia uno puede jugar, pero no con los rayos, porque tristemente ha ocurrido, ¿no? Que han caído rayos en campos mientras había juegos.
13: Ya, ya, ya. Albert, ¿de verdad que ha habido un tornado aquí cerca de donde estamos nosotros, de Chattanooga? O sea, ¿he podido ser absorbido por un tornado hacia la eternidad y más allá?
2: No, bueno, fue en Nashville, fue un poquito más hacia el oeste.
13: Ah, lástima.
2: En un pueblo que se llama, sí, al sur de Nashville, entre Nashville y Athens, y hubo un aviso de tornado hace una hora y pico, y es la misma tormenta que ahora tienes en Chattanooga, camino de Cleveland, Dalton, que es el norte de Georgia. Y eso es habitual, ¿sí? Piensa que toda la costa este de Estados Unidos tienes los Apalaches, esas montañas, y es como ocurre en España, ¿no? Con la península ibérica, esas tormentas que tenemos en el Mediterráneo, debido al relieve y al mar caliente, pues aquí pasa igual, tenemos el Golfo súper caliente, manda la humedad hacia arriba, pasa un frente y en las montañas pues se descargan esas lluvias torrenciales de una o dos pulgadas en 30 minutos, son 50 litros en 30 minutos, una hora, que realmente eso obliga a emitir las alertas, que ya estamos acostumbrados, ¿eh? Aquí Estados Unidos, que nos lleguen alertas a los teléfonos, estamos acostumbrados todo el rato, por el tiempo.
13: Lo he notado. Albert Martínez, meteorólogo, pues muchísimas gracias. Te mando un abrazo y
2: ¿no?
13: por si acaso voy a preparar mi futuro para mis descendientes por el tema de los tornados aquí en Chattanooga y en Tennessee.
2: Sí, estamos en la época, ¿eh? Estamos en la época, así que estate preparado y aquí estamos para ayudaros con el pronóstico.
13: Gracias, Albert.
12: Juanma.
13: Un abrazo. Gracias.
12: Hay noticia, Javi.
13: Eso te iba a decir, que tenemos un plano abierto y hay gente, unas 1,000 personas que están volviendo a su localidad.
12: Sí, Javi.
3: No, digo que me he venido a uno de los vomitorios. Aquí hay muchísima gente. He bajado de la referencia que teníamos en la prensa y estoy con un aficionado mexicano. ¿Cómo se llama?
5: José González, mucho gusto.
3: Esto, ¿usted lo ha vivido más veces aquí? Esto está...
12: Se nos corta la
16: comunicación. El tornado, Juanma.
12: Sí, se nos corta la comunicación.
16: Pero Rubén, la gente está entrando.
4: El cuantum de Javi ahí abajo en el vomitorio, que se ha bajado desde esta posición. La gente está volviendo al estadio, por eso no sé si habéis escuchado el ambiente de fondo, que la gente estaba cantando.
13: Sí, empieza a oírse, es verdad.
4: Ha habido gritos de OEOE, la gente está volviendo por los accesos. Ha parado un poco de llover, aunque sigue chispeando todavía. Va y viene el viento igual, pero está
13: ahora,
4: volviendo
13: Rubén,
4: la gente.
13: Ahora, Rubén, una cosa.
4: Estadio.
13: Sí, la gente vuelve, pero en el plano que supongo que tú tienes desde la cabina, yo no veo Filadelfia. O sea, la ciudad está tapada, está cubierta por esa bruma.
4: Sigue muy tapada, sigue muy oscuro, sigue lloviendo en la ciudad, sigue lloviendo aquí también, pero es verdad que la gente que estaba en los vomitorios, como ha parado un poco la lluvia, están saliendo a la grada, y eso es que da la sensación de que la gente que está de seguridad les está diciendo que pueden volver, porque si no, no lo harían.
16: Y una pregunta, Juanma, tú en la tele, porque Rubén está en el campo, yo estoy aquí en el monitor del IBC, tú en la tele, ¿qué están ofreciendo?
13: Yo
16: ¿Están
13: en la tele
16: metiendo publicidad?
13: Un plano permanente del estadio, un plano fijo del estadio.
16: ¿Y en España, Eri?
12: Pues el mismo plano del estadio con el cartel de partido suspendido por las condiciones adversas.
16: Estáis viendo lo mismo que estoy viendo yo aquí en el IBC.
13: Yo es que creo...
16: los afortunados son Rubén y Javi Gómez.
13: Y gente,
4: pero mira, la gente que está aquí en el estadio, Javier lo dirá cuando recupere buena posición del Quantum en los vomitorios. La gente que está saliendo ahora, está saliendo alguna sin chubasquero, o sea que está empezando a llover un poquito menos, ¿verdad, Javi?
6: No sé si me escucháis.
13: Sí, ahora sí. Sí,
6: mejor ahora.
13: Sí. Sí, sí, sí.
6: Es que estaba ahí en los vomitorios, perdona Juanma, y yo escuchaba perfectamente, pero ya veo que a mí no me escuchaba ahí bien. La gente se lo toma primero con mucha tranquilidad, porque dicen que están acostumbrados a que le pasen cosas así. Y aquí lo que nos dicen es que va en el vestuario, lo dice la Federación Francesa, hasta la hora 18:40 de aquí, es decir,
4: en 9 minutos.
6: 12:40. Y se hará un calentamiento de 20 minutos. A partir de ahí, si no hay problema, el partido se volverá a jugar.
13: A la 1 de la madrugada, hora española. Coge en Canarias.
4: En 9 minutos, si todo va bien, los jugadores saltan y 20 minutos de calentamiento. Y a la 1 comenzaría la segunda parte de este Francia.
16: No quería Juanma hacer programa.
12: Acaba de decir el meteorólogo que se podían abrir pequeñas ventanas para jugar, que las tormentas iban a estar ahí durante 3-4 horas, pero que se
16: lo malo es que empiece y vuelva a ocurrir y vuelva a parar. Eso es lo
4: y
16: malo.
4: Y es una cosa importante que tenemos que estar atentos, porque al estar en el estadio lo vamos a escuchar, la megafonía lo va a anunciar, claro. En cuanto lo digan, para que la gente vuelva al estadio, a las gradas, y nosotros veamos ya el calentamiento.
13: Vale. Pues vamos
16: te quiero contar lo de Julián Álvarez, una cosa que me han escrito, Juanma.
13: Sí, ya, dicen perdona, que... ha sido importante lo que ha contado Lama, ¿eh? Primero, ha contado Antonio Ruiz que el Atlético de Madrid medita denunciar al Fútbol Club Barcelona, a la FIFA, por meterse a negociar con un jugador con contrato, y Manolo Lama ha dicho que el Atlético de Madrid prefiere vender o está contemplando la posibilidad de la venta al Arsenal.
16: Y un intercambio de... que nunca me sale el nombre.
13: Jokeres,
16: joder. No, el sueco Jokeres a cambio de este jugador. Y ahora te voy a contar una cosa que es... bueno, esta me imagino que se sabe, pero la voy a contar. El Atlético de Madrid dice que la oferta que le hizo el Barça era una oferta de broma, que era una oferta irrisoria, que no llegaba a los 100 millones y que incluso quería pagarla en cómodos plazos. Y dicen, joder, han pagado por Gordon casi 80 y nos dicen a nosotros que nos quieren dar lo mismo, pero a plazos. O sea, que el Atlético de Madrid no es que esté cabreado como dice Antonio con el Barça, es que está indignado y piensan que el Barça les está choteando.
13: Sí. Oye, una reacción. Nuestro comentarista Mario Suárez, exjugador del Atlético de Madrid y figura importante para los Atléticos. Hola Mario, ¿qué tal? Muy buenas.
12: Pues yo le estoy viendo.
13: Yo me gustaría verle y oírle, porque
7: a ver, si
13: yo
7: vas como a estoy viendo... Correcto, Juanma.
12: El mute.
13: Ah, vale, que estabas muteado. Vale, perfecto. ¿Qué tal? Mario, por cierto, ¿dónde estás tú? ¿Tú tienes aviso de tormenta?
7: Yo estoy en Atlanta y no me he enterado de nada, la verdad. Vale, hace buen tiempo, o sea, aquí no hay aviso de nada.
13: Vale, perfecto. ¿Te habrá llegado la tormenta Julián Álvarez? Esa supongo que sí te habrá llegado, ¿no?
7: Sí, es así.
13: ¿Cómo la recibes? ¿Te parece bien que el jugador se aclare y haya sido sincero a la hora de hablar del futuro? ¿Te parece mal que lo haga ahora en pleno Mundial? ¿Te parece mal que se quiera ir al Atlético de Madrid? ¿Cómo recibes esta declaración de Julián Álvarez?
7: Bueno, ya lo he dicho, es algo que sabíamos todos, Juanma, lo sabías tú, lo sabíamos todos los que estábamos aquí, que se barruntaba, que se escuchaba, y por fin Julián ha dicho lo que quiere hacer, ha dicho que quiere cumplir su sueño, ha dicho que quiere irse del Atlético de Madrid, y ya lo he dicho, para mí el Atlético de Madrid está por encima de cualquier jugador. Ha habido ya jugadores más importantes que él en la historia de Atlético se han ido y que han ganado títulos. Te puedo decir desde Agüero, Forlán, Villa, Falcao, Diego Costa, Griezmann, hay varios, y el club ha seguido creciendo. Entonces yo creo que es lícito de Julián, le entiendo, él no está contento en el Atlético, eso es obvio. Yo creo que la relación Atlético-Julián, Atlético, o sea, Julián-Cholo, yo creo que nunca
13: Cholo,
7: ha sido
13: sí, más bien Cholo,
7: la
13: sí.
7: mejor. Y yo creo que la relación también afición Julián, creo que la afición ha estado muy bien, le ha apoyado en todo momento, pero es verdad que yo creo que el Atleti también esperaba más de él, en el sentido de, pues bueno, ganar títulos, de que en los partidos importantes marcar diferencias, y por eso digo que no se ha podido dar por las dos partes, entiendo a las dos partes, y que lo mejor es buscar una salida si trae el dinero que pide el Atlético de Madrid.
13: Ha contado Antoñito Ruiz que el Atleti con el Barça está cerrado en banda. Con el Madrid ya sabíamos que también. Pero que con el Barça, por la manera de actuar, que se cierra en banda para una negociación. ¿Crees que el Atleti debería permanecer en esta actitud dura con los dos grandes que son Madrid y Barça e intentar venderlo a la Premier? ¿O cuando el jugador quiere salir va a dirigir un poco él su traspaso?
7: No, yo no creo que... A ver, yo entiendo que ya ha habido conversaciones... Julián y club, bueno, él ha dicho que ya han hablado y que él ya ha transmitido que quiere salir. Entiendo que Atlético de Madrid le habrá dicho la cantidad por la que sale. Si el Barcelona no da las condiciones que el Atlético quiere, pues no se le vende al Barcelona. Y si hay otro club que trae esas condiciones, pues se le venderá a ese club. Entiendo que Julián ha dicho que quiere salir, no que quiere salir solo a un club.
13: Bueno, pero no, pues, perdón, pero Mario, es que él ha dicho quiero cumplir mi sueño. Cuando él dice que quiero cumplir mi sueño... Hombre, ya, pero claro, cuando tú tienes un sueño, tu sueño no puede ser abandonar el Atlético de Madrid, eso no es un sueño. O sea, tu sueño es jugar en un sitio concreto. Entonces, él lo tiene muy
7: pero
13: claro.
7: Pero no lo ha dicho, me refiero.
13: ¿Igual crees que es? No lo ha dicho, pero es que yo tengo claro que él se refiere al Barça.
7: Todos creemos que es el Barça, pero ¿y qué pasa? Si el Barça no llega a las condiciones que quiere el Atlético, ya no te vas.
13: Ya.
7: Es que ahí hay un riesgo, entonces yo creo que tendrá una estrategia, que yo creo que a lo mejor Julián no tiene todas consigo de que el Barça pueda llegar a lo que pide el Atlético de Madrid. Y yo creo que el Atlético de Madrid hace bien en pedir las condiciones que ellos quieran, porque el Atlético de Madrid va a tener que salir al mercado a suplir a Griezmann y a Julián, si le vende. Y no es fácil, la gente sabe que estás metiéndote 150 o el dinero que sea y tienes que ir a suplir a un jugador de la talla de Julián. Aunque no haya dado el rendimiento que tú querías para el Atlético de Madrid... que este año creo que han sido 8 goles en Liga y 10 en Champions, si no me equivoco. No es fácil encontrar un jugador de la talla de Julián, que es un jugadorazo.

0: Berzabal, pero que Berzabal es un jugadorazo para el Atlético de Madrid, para cualquier equipo. Ya escuché a Elena ayer decir que si no salía Julián, el Barça estaba ahí. Vamos a ver, pero evidentemente yo para el Atlético de Madrid... Yo para el equipo de Madrid me parece un jugadorazo.
1: Va a tener mucho
2: muy
1: mercado.
2: Cerca a los capos del Atleti me escribe y me dice textualmente: el Atlético de Madrid está dispuesto a dejarle sin jugar. Las relaciones con el Barça son inexistentes. Laporta se puede ahorrar hacer un Florentino. Y me dice una cosa: creen en el Atlético de Madrid que Julián Álvarez puede que ni se presente cuando el Atlético de Madrid le convoque. O sea,
1: no, se va a abrir ahí. Para los entrenamientos.
2: O sea,
1: se va a abrir
2: forzar ahí un poco más.
1: Absoluta, sí, sí. Mario, te mando un abrazo para Atlanta. Hasta luego, gracias.
0: A vosotros.
1: Gracias. He oído por megafonía, ¿sí?, Eri, como que estaban anunciando algo. ¿Sabemos lo que estaban anunciando, Rubén, Javi?
3: Javi, tú que estás ahí en la grada, porque aquí se escuchaba como muy difuminado, ¿no? Yo no he podido escuchar con claridad, ¿eh?
4: En las pantallas ahora mismo, Rubén, weather delay, el partido se comenzará cuando sea posible. La grada casi dos cuartos llena ya, así que solo falta que salgan los jugadores a calentar, que deberían salir en los próximos minutos, que hagan un calentamiento más o menos intensivo, 15-20 minutos, y se empiece a jugar si no hay problema.
1: Vale, ahora nos va a contar Elena Condis también el punto de vista del Barça de lo que está pasando, que es importante. Pero yo creo, Eri, que si te parece...
5: Hombre, este dispendio hay que pagarlo, ¿eh?
1: Hombre, vamos a hacer una pausa de hidratación en tiempo. ¿Esto qué es? ¿Tiempo de juego o el partidazo? ¿Qué es esto?
5: Esto es tiempo de partidazo haciendo. Y vamos a
1: tiempo hacer... de partidazo. Oye, me gusta eso de tiempo, claro, de partidazo, Eri.
5: Es un crossover. Y vamos a hacer una pausa de hidratación como la que hacen en el Mundial.
1: Me gustaría, Eri, que dijeras tú: tenemos por delante una gran noche de radio. Pero dilo tú, por favor.
5: Es que tenemos por delante una noche y quizá una madrugada de radio.
1: Vamos a ello.
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0: Son las 12 de la noche y 46 minutos, 11 y 46 y nos escuchan desde Canarias. Esto es El Partidazo, pero es un mix fantástico con Tiempo de Juego. Así que esto es Tiempo de Partidazo con Eri Fradi, con todo el equipo y con Manolo Lama desde Dallas para contarles el Mundial 2026 en el que después de muchos días, después de muchos partidos, 40 y pico, ¿no, Eri? ¿Cuál era este que era? ¿El 40 y...?
1: 42.
0: 42 partidos, han llegado las famosas tormentas de la costa este de Estados Unidos. Por la tarde ha ganado en Dallas, Argentina, 2-0 a Austria con dos goles de Messi, que es pichichi indiscutible con 5 y pichichi histórico de los mundiales. Argentina clasificada, por supuesto, para 16avos. Y estamos en el descanso con partido suspendido de Francia. Francia 1, golazo de Mbappé, Irak 0. Y la situación en Filadelfia nos la cuentan Rubén Martín y Javi Gómez, porque la gente está tomando posiciones de nuevo en el estadio, Rubén.
2: Esto ha mejorado mucho, el estadio se ha vuelto a llenar, ha parado de llover, la gente se ha quitado los chubasqueros y en cualquier momento Javi puede volver, tanto Francia como Irak, a calentar al campo.
3: Pero déjame, Rubén, Juanma, que recuerde que la lluvia no es importante. Lo que es importante es la tormenta eléctrica. Y si me dais dos minutos, que estoy hablando aquí con una persona importante de FIFA, os actualizo la situación.
4: Infantino.
1: Está a punto de cumplirse la hora desde que se pitó el descanso.
0: Hay una cosa, Rubén, que es que en función de hacia dónde va el tiro de cámara veo el cielo azul o negro. O sea, por un lado soy optimista y por otro lado soy pesimista. O sea,
2: mira cómo está la gente de animada cada vez que les enfocan las cámaras. Sí. O sea, la gente ya se quita los chubasqueros, aquí sigue haciendo calor. Bueno, la gente tiene ganas de fútbol. Lo único que ponen los videomarcadores es que es un retraso por el tiempo.
3: Perdón, chicos, ya he terminado la conversación. ¿Sale? Desde hace unos minutos, alrededor de 5, habría que contar 30 minutos más. O sea, al menos quedan 25 minutos desde el último fenómeno.
4: Vaya programón que vas a hacer, Juanma, a las 6 de la mañana con Herrera. Vaya programón.
0: Muy bien, para eso estamos. Y aquí total es buena hora. Aquí estamos, son las 6:48 de la tarde. ¿Qué cosas mejores tendríamos que hacer? Bueno, sepan ustedes que han desalojado también, han suspendido el entrenamiento de la selección española y que la prensa española está protegida en una carpa. Imagínense ustedes que por cualquier razón cayera un rayo y acabara con todos los periodistas deportivos españoles que están en el Mundial. La cantidad de gente feliz que iba a ver en España. Iba a ver en España
1: uno sobre todo.
0: Imagínate la cantidad de gente que iba a aplaudir. Elena Condis, ¿cómo está España y cómo estáis vosotros?
5: Bueno, nosotros seguimos aquí refugiados en la carpa. Como dices, han tenido que desalojar y suspender el entrenamiento de España los 15 minutos de empezar, los 15 minutos que teníamos los medios de comunicación abiertos a las 6:15 de la tarde, hora aquí en Chattanooga, por tormenta eléctrica y riesgo de tornado. Los futbolistas han ido a refugiarse en el gimnasio, allí siguen dentro del gimnasio porque se ha suspendido la sesión en el campo de entrenamiento y bueno, la verdad que nos hemos asustado un poco porque los más de 50 periodistas que estábamos ahí cubriendo el entrenamiento nos ha empezado a sonar el móvil y bueno, avisando de tornado, que estoy yo al menos no lo había experimentado nunca, y nos alertaba también que teníamos que buscar refugio en un sótano o en el interior de un cuarto, en el nivel más bajo de un edificio seguro. Aquí estamos refugiados en la carpa de la sala de prensa de la Baylor School.
1: La carpa no cuadra con lo que os piden, ¿eh?
5: Ya, pero es lo que tenemos, Eri, de momento es lo que tenemos, y también te digo que ha dejado de llover.
0: Miguelito, ¿tú dónde estás? ¿Estás a salvo?
6: Sí, estoy a salvo, estoy también en la carpa. La verdad es que, bueno, ha sido un poco sorprendente todo porque se han cumplido casi los plazos. El entrenamiento, como te decía Elena, ha empezado con puntualidad. Hemos visto ese tradicional pasillo de collejas a los cumpleañeros. Hoy ha habido tres que han pasado por las manos de los jugadores. Merino y Rodri, hoy cumplen los dos 30 años, nacieron el mismo día. Le han castigado duro a Rodri, ¿eh? Le han dado bien sus compañeros, incluso se ha defendido con alguna patada, intentándose proteger, y luego ha pasado Luis de la Fuente, que algo les ha dicho antes a sus jugadores, y yo creo que han sido bastante condescendientes con él, porque apenas le han dado collejas al seleccionador. No está Víctor Muñoz, los jugadores, como te contaba Elena, están ahora mismo ya en el gimnasio, y mañana por la mañana van a realizar un nuevo entrenamiento para tener la tarde libre. Como hay un día más de preparación de cara al España-Uruguay, al tercer partido, pues Luis de la Fuente ha dado la mañana de hoy libre, la tarde de mañana libre, para que pueda haber cuatro entrenamientos antes del partido.
0: Vale, pues a ver lo que pueden hacer los jugadores con el tiempo libre, teniendo en cuenta que estamos en esta situación de tormentas, por lo menos hasta las 10 de la noche, en Chattanooga, que es estado de Tennessee. al lado de donde jugamos ayer, que era Georgia, en Atlanta. En tiempo de juego estaban de comentaristas Poli, Roberto Morales, Luis Millán, Evangelio. ¿Siguen de comentaristas o han presentado su dimisión?
7: Aquí estamos todavía, sí.
8: Buenas noches, Juanma, ¿qué tal? ¿Cómo
0: Poli,
8: estamos?
0: No, es que he dudado, ¿cómo puedes haber estado tanto tiempo callado en la radio? O sea, yo, no, es que igual es el récord.
1: De que sabe de radio, es pura radio, Poli.
9: Tenía el micrófono cerrado.
8: No, estabais contando sí. cosas tan importantes que, sobre todo de Julián Álvarez,
0: sí.
8: que a mí me parece, lo que ha dicho, me parece una auténtica barbaridad, que quieres cumplir tu sueño. Entonces, el Atlético de Madrid, ¿qué ha sido para ti? ¿Qué bueno, ha dado la gente del Atlético
0: pero,
8: de Madrid?
0: Escucha, sincero es. Te puede parecer mal.
8: Sí.
0: Pero él ha dado un paso que le estábamos reclamando que es, oye, o una cosa o la otra. Y ha sido valiente y lo ha dicho.
1: Esto es un transfer request que llamarían los guiris.
8: No, a mí me parece que puede ser sincero, pero no para mí despreciar lo que te ha dado el Atlético de Madrid. El Atlético de Madrid te rescató del Manchester City, que era suplente, que no jugabas, que Guardiola no te quería. Y te ha dado, te ha vuelto a la realidad, te ha vuelto al mundo. No le puedes despreciar de esta manera, Juanma. Yo creo que hay que ser mucho más respetuoso, me parece a mí, con el club que te ha puesto en el mundo otra vez.
0: Vale, lo comentamos. En el mix de comentaristas que tiene tiempo de juego, sumamos a los que aporta el partidazo, que son mismos perros con distintos collares, pero es lo mismo más o menos, ¿eh? O sea, está Lama desde Dallas.
1: Eso sí.
0: Está Elías Israel. Hola, Elías, muy buenas.
1: ¿Qué tal? Muy buenas.
10: Otro agente doble.
0: Peores perros. Peores perros, efectivamente. Roberto Palomar, perro viejo. Hola, Roberto, muy buenas.
11: Nos hermanamos con los comentaristas de tiempo de juego. Una familia.
0: Efectivamente. Senabre, otro que comparte también programa. Hola, Dani, muy buenas.
12: Muy buenas. No hay nada más bonito que ser llamado perro. Para mí eso es un elogio.
0: Bueno, es que yo les adoro. Ojalá, no, ojalá las personas se parecieran un poco.
12: Y Poli Rincón también, que lo sé. O sea,
8: no te quepa ninguna duda, Dani. Tú y yo lo sabemos perfectamente.
0: Sí, sí, sí. Y Luis García. Hombre, Luis.
13: ¿Qué pasa? Luis. Yo soy perro sin pedigrí.
0: Tú eres perro escritor.
8: Mejor.
0: Perro escritor,
8: mejor.
0: Efectivamente. Eso es. Oye, me sorprende una cosa. Hay un sector de la grada del estadio de Filadelfia que es insumisa. Se resiste a salir hasta que no haya una decisión clara sobre la tormenta, Rubén. O sea, está el estadio más o menos
12: negacionista.
0: Hay una parte que es clarísimamente fundamentalista de los avisos del móvil, ¿eh?
2: Sí, si estás viendo la imagen aérea, digamos que es la zona de tribuna, es decir, desde arriba a la derecha, toda la grada baja está prácticamente vacía, mientras que el estadio a la izquierda, que tiene tres anillos, los tres anfiteatros ya tienen un montón de gente, pero sí, hay una zona, Javi, en la que la gente dice, estamos más cómodos dentro de momento.
0: Sí.
1: Tendrán pinchos.
10: Los trincones, sí.
14: No descartes que sea la zona VIP y estén comiendo. Vamos, como
2: no,
14: si
2: no, no, no, porque la zona, hay zona VIP en los dos lados. Si os fijáis en los ventanales donde ya hay mucha gente, ahí también hay una zona VIP. Y donde no estáis viendo es como un par de sectores, digamos, de la grada baja, pero también de la grada media.
0: Sí, sí. Oye, le voy a preguntar a los comentaristas que no han dicho nada todavía. Quiero preguntarles por el partido de Argentina, que es lo más importante. La victoria de Argentina y el papel de Messi, que está pulverizando todos los récords. Bueno, hoy he leído un titular, no sé si era en Marca, ya vaticinando la posibilidad de que Messi pueda llegar a España 2030, al Mundial de España 2030. O sea, no es ninguna tontería.
4: Lo hicimos el primer día y algunos se rieron.
0: Sí. Yo te digo en serio.
4: Algunos se rieron.
14: El propio Messi dijo que no iba
0: jugando para él.
12: También dijo que no sabía si iba a venir a este. Dijo que no iba a venir a este, claro.
8: Pero yo creo que el mérito mayor para mí lo tiene su entrenador, Scaloni. Yo creo que Scaloni, todo lo que yo he leído de él, que le consulta todo, que le habla con todo con él durante todo el año, durante todo, está pendiente absolutamente, y que luego hace lo que Messi le dice. Y si tú crees, y de hecho lo está demostrando, que es el que te puede guiar para conseguir el segundo mundial seguido, y encima sería seguido, yo creo que no tengo ninguna duda. Si Messi está bien, yo creo que Scaloni, si este año llegan a la final, por ejemplo, luego otra cosa es que la ganen o no, porque estará España y entonces no la podrán ganar, pero partiendo de ahí yo no tengo ninguna duda que Messi puede jugar el 2030 perfectamente.
15: Yo te digo una cosa, Poli. Leo Scaloni es el gran culpable de que Messi esté en su ecosistema.
8: No te quepa ninguna
15: perfecto.
8: Duda. Sí, sí.
15: Es su ecosistema
8: perfecto.
15: Te
8: he oído hoy cuando lo has dicho. Te lo he oído hoy perfectamente.
15: Es que te lo digo. Todos los futbolistas de Argentina están absolutamente entregados, no solo a Messi, sino también a Leo Scaloni. Porque Leo es muy listo y supo crear un ambiente en torno a Messi que hace que esté tan cómodo, que yo te lo digo de verdad, a día de hoy no descarto nada. Tú le veías hoy, por ejemplo, cuando comparecía Leo Messi, y le ves tan feliz, tan henchido, tan orgulloso de estar donde está, que si me dices, se queda 2 años más, se queda 1 año más, se queda 3 años más, o incluso miramos, dentro de 4 años, puede sonar a disparate, Yo no descarto nada, te lo digo de verdad.
8: Habéis hablado hoy de una cosa muy importante. Yo no me acuerdo quién es el que lo ha dicho, pero hay futbolistas que juegan en España, que los vemos en el Atlético de Madrid, en otros sitios.
4: Yo lo he dicho.
8: Exactamente, Manolo, cuando se ponen esta camiseta, es impresionante.
15: Matan.
8: Habéis dicho,
15: siempre.
8: No, matan. Es que es impresionante. En España a lo mejor somos de clubs, que lo habéis dicho, y los argentinos son primero de Argentina. Y se ponen esa camiseta, y yo veo a futbolistas, Otamendi cuando ha salido, que estás hablando de 39 años igual, o 30 no sé cuántos años, y se pone esa camiseta y parece otro central, parece otro futbolista. Ha crecido, tiene más envergadura, es más rápido, técnicamente inmenso. O sea, tú ves jugar a Argentina con Messi a la cabeza.
0: ¿Cuántos goles son ya en mundiales? ¿18?
4: Sí, 18.
8: Lo que pasa es que tiene un enemigo, Juanma, tiene un enemigo cercano, ya está ahí, tiene mucho menos 18, mundiales.
2: 18 o 15, con el que ha marcado Mbappé.
7: Pero se tiene 16 o consiguió 16 pero, y 15 Juanma, ya está Mbappé.
4: Hay un dato que es flipante. Messi ha jugado 6 mundiales, en los últimos 2 mundiales ha metido 12 goles de
8: la mayoría.
4: 18.
15: Con esa bajada.
4: Es decir, con 36 y 40 años, con 36 y 40 años cuando ha metido los goles. Messi jugó en Sudáfrica y no metió un solo gol.
15: No, y quiero aportar otro dato, Manolo, abundando en eso. Fijaos la importancia que tiene Leo Scaloni en el rendimiento de Leo Messi. Alguien puede decir, coño, ¿cómo va a descubrir Scaloni a Messi? No es cuestión de descubrirlo. Es hacerle sentir tan cómodo que juegue como él sabe jugar. Fijaos la importancia. Messi pensó en un momento dado dejar la selección argentina. Messi no había ganado nada con Argentina. Y desde que está Scaloni ha ganado consecutivamente Copa América, Mundial,
8: y Copa,
15: América. Y aquí está en el Mundial otra vez.
0: Oye, dejadme que escuchen los oyentes de la cadena COPE la voz de Leo Messi. Después del partido, esto es lo que ha dicho Messi cuando el mundo entero le escucha mientras él marca los goles.
9: Muy feliz por el triunfo, sobre todo, la verdad que fue un triunfo importantísimo, duro, trabajado, pero que nos da tranquilidad para lo que viene. Esto es el Mundial, todo partido muy, muy igualado, muy intenso y bueno, estamos felices por haber sumado 6 puntos y ya la clasificación.
0: Y diré más, todo tiene más mérito debido a la situación que está atravesando la familia de Leo. O sea que eso todavía le da más relevancia a la importancia de lo que está haciendo. Elías, Luis, Senabre, ¿qué decís vosotros? Palomar.
10: Sí, para mí el gran mérito es... evidentemente, el que la haya encontrado el ecosistema Scaloni es indudable que es muy importante, pero la figura de Messi en esta faceta, que como él mismo reconoce, es un poco nadalesca, ¿no? De aprender a vivir en la adversidad, en la personal y en la deportiva. Hoy empieza el partido fallando un penalti y se repone marcando otros 2 goles y al final parece que con una muy buena defensa y con Messi, pues Argentina puede ser candidato, y eso ya me parece que en sí mismo es un hito. Lo del Mundial 2030 a mí personalmente me parece una utopía.
16: Lo que está claro con Messi es que 4 años son mucho, pero si hay alguien que puede llegar a jugar con esa edad y dentro de 4 años en un Mundial y hacerlo bien, es Messi, porque lleva muchos años siendo capaz de jugar andando y decidiendo partidos prácticamente andando, que sus esfuerzos son realmente cuando tiene la pelota. Ahora, es absolutamente increíble que Argentina lleve 5 goles, la campeona del mundo lleva 5 goles, y los 5 goles los ha metido Leo Messi. Sí. Eso por un lado es muy bueno, porque quiere decir que Messi está muy enchufado, pero también por otro lado, en algún momento Messi va a necesitar ayuda.
12: A mí me tocó comentar el partido de Algeria, que estaba también Manolo Lama, y lo dijimos, y no lo dijimos en broma, lo del Mundial de España, y más siendo el Mundial en España, que es una locura a priori, como dice Elías y tal. O sea, sí, numéricamente, matemáticamente, entiendo que se lo pueda calificar de utopía, pero es que si hay un futbolista, aparte de los porteros, si hay un futbolista que sabe economizar sus esfuerzos y tiene una durabilidad casi infinita, es Messi, porque cuando Messi tenía 25 años y estaba en plenitud, ya caminaba, evidentemente que era capaz de hacer arrancadas y goles como el del Getafe, que ahora mismo no podría, pero él ya economizaba sus esfuerzos en plenitud, con 25, con 28 años, con 30, pues ahora todavía más. Y ha sido muy inteligente Argentina de rodearlo de jugadores que hacen todo el resto del trabajo. Entonces, Messi se puede permitir caminar. O sea, no solo es que él sea inteligente y sabe cuándo caminar y cuándo no, sino que el ecosistema que tiene alrededor se lo permite, y todo esto sumado a, yo no me jugaría dinero, a que no va a jugar un Mundial.
0: McAllister con Germán Navarro lo ha reconocido abiertamente, nosotros corremos para que él no corra.
10: Luego, aparte de eso, la preparación física, la fisiología avanza muchísimo. O sea, yo lo veo muy difícil, porque son 4 años y no es lo mismo a lo mejor de 35 en adelante que de 39 o 40 en adelante. Lo estamos viendo en el mismo Cristiano Ronaldo. Ronaldo, que es un portento, pero todo avanza, la ciencia avanza también. ¿Quién te dice que este tipo con una preparación física hiperpersonalizada no va a dar más de sí? Porque la técnica la va a tener en el 30 igual que ahora. Claro. La velocidad de pensamiento, eso lo lleva. O sea,
4: yo también creo que va a depender
10: de la jugada, Roberto, antes que nadie.
4: De cómo acabe el Mundial, porque ahora mismo está en lo más alto, en lo top. Si tienes te eliminan y tienes ahí una decepción brutal, a lo mejor dices, mira, colorín colorado, se ha acabado. Si sales campeón, pues dice, mira, yo me voy campeón, pero queda mucho para los 4 años, pero yo creo que es que este, como no sé qué le ha dicho por ahí, es que este puede jugar andando. Este es el único futbolista del mundo que puede jugar andando.
8: ¿Sabes cuál es la diferencia de verdad entre uno y otro, entre Cristiano y él? Messi ha nacido, igual que ha nacido Lamine Yamal. Ya te lo he dicho este mediodía, cuando hemos hablado esta tarde.
7: ¿Y Cristiano no ha nacido?
8: No, Cristiano se ha hecho, Juanma. Cristiano se ha hecho. Cristiano, disputarle a Messi, que ha nacido, lo que este hombre ha sido capaz de disputarle y ponerle en jaque muchas veces, tiene un mérito infinito. Pero Cristiano se ha hecho y se hace. Y él sabe que necesita estar físicamente, ya no te digo al 100%, que para mí no existe el 100%, porque todo ya se ha explotado. Pero es que Messi ha nacido. Messi es el fútbol, la inspiración. Todo.
7: Perdón, chicos,
2: Javi.
7: Vuelve a llover en el estadio de Filadelfia. De nuevo la gente se va marchando.
8: Yo creo
7: de la
8: que
7: grada,
8: no se va a jugar,
7: el problema. Pero nos informa desde la Federación Francesa que la última actividad eléctrica registrada ha sido a las 12:54, es decir, habría que esperar 15 minutos a que no haya actividad eléctrica y 15 minutos más de calentamiento de los jugadores, la media hora del protocolo.
2: Recuerdo en el videomarcador el mensaje que se está leyendo y se ha estado leyendo desde los últimos minutos, que dice en inglés: la segunda parte se retrasa debido a condiciones meteorológicas adversas, el partido se reanudará cuando se considere que es seguro hacerlo. Por favor, permanezcan a resguardo.
8: Pues, vale. Yo, conociendo a los americanos como los conozco, Juanma, ¿los no van tú? A dar su brazo a torcer. Y te voy a decir, o sea, les importa un pimiento, ¿no? Es que te voy a decir, o sea, tú fíjate, para el futbolista, esto lo que es. Es tremendo.
7: No,
8: puede haber lesionado, le pueden pegar.
4: Esto es una locura.
7: Yo estoy pensando, imagínate una final de Mundial así. Imagínate una final de Mundial.
4: No una final, esto es una locura para los futbolistas. Y esto está pasando ahora. Antonio Ruiz te ha avisado lo que puede pasar en Nueva York en 2 horas, que puede pasar lo mismo.
1: Y como pasen los cruces, se van a reír todos menos la FIFA.
7: Bueno, pero ya pasó en el Mundial de Clubes.
2: ¿Qué quieres? ¿Qué hacemos?
7: Y Maresca se quejó mucho. Maresca
1: ya pasó en el Mundial de Clubes.
7: Se quejó mucho.
1: Si tú te llevas
2: 94 los que estuvisteis,
1: ya sabes lo que hay.
2: Lama o Juan Carlos, ¿recordáis que fue igual en el 94?
4: No tantas, porque había muchas menos sedes. Pero también hubo partidos que se suspendieron, ¿eh?
16: ¿Quién lo hace mal, ellos o nosotros? Porque aquí en España no se pararía un partido en la vida. O sea, no nos tomamos demasiado
2: Luis,
16: en serio. Dime.
2: Yo narré en la Eurocopa un partido en Dortmund hace 2 años y nos cayó un trueno, un rayo, mejor dicho, con un ruido tremendo, con rayos, tormenta eléctrica, al lado del Westfalenstadion. Pararon 5 minutos y se sigue jugando.
7: Claro, yo recuerdo un partido en la Eurocopa de 2008.
16: Sí, no sé si
7: era un Turquía-Alemania o una cosa así. Ya era de semifinales o cuartos de final, algo así, que hubo una tormenta que se cortó la señal para todo el mundo. Se jugó el partido y el mundo no vio el partido.
12: Misma climatología y no es la misma, sobre todo, cultura de tornados y de todo este tipo de situaciones que los americanos. Claro. O sea, si a alguien les interesa el show y que el show dure para siempre y tal, son los americanos, son los reyes de esto. Si lo paran así de drásticamente es porque tienen claro qué es lo que tienen que hacer. Yo no creo que.
7: Actualizo, 1:21 hora más temprana, Dani, para que los jugadores salgan al campo.
8: Tú puedes tener claro.
7: 1:21 hora más temprana.
2: Para calentar.
7: Perdón, a la 1:21, perdona, Poli, a la 1:21 habría que sumarle 15 minutos de calentamiento, con lo cual el partido empezaría en el mejor de los casos a la 1:36.
8: Como pronto, no, pero a mí me duele mucho porque yo soy jugador y de verdad el jugador volver después de 2 horas, es que el partido tenía que haber terminado, a la una tenía que haber terminado.
7: Pues vamos a hacer una cosa, vamos a escuchar los mensajes de los oyentes, que yo supongo que hay oyentes que están pendientes de saber si contamos un partido, si hacemos partidazo, tiempo de juego. ¿Qué dicen? Alberto Arauz, muy buenas.
17: ¿Qué tal, Juanma? Muy buenas. Y muy pendientes de las palabras de Julián Álvarez, ¿eh? Es de lo que más están hablando nuestros oyentes. Decía un oyente, pues lo de Julián Álvarez me parece normal, jugar en un equipo que entrena el Cholo Simeone no es atractivo para jugadores que aspiran a conseguir títulos. El Atlético tiene lo que se merece. Lleva 20 años riéndole las gracias a un club que incumple persistentemente todas las normas y solo saca comunicados para protestar por un penalti a favor del Real Madrid. Otro decía, pero el Atlético, ¿por qué va de digno quejándose y queriendo denunciar al Barça por negociar con Julián cuando ellos mismos han negociado constantemente con jugadores que tenían contrato, como por ejemplo Alex Baena? ¿Está descartado que el sueño de Julián sea jugar de blanco? Lo digo porque yo creo que debió llegar a un acuerdo con Florentino Pérez. Otro se preguntaba, una duda, partidazo, ¿cómo ficha jugadores el Atlético? ¿Jamás habla antes con los futbolistas? ¿Cuánta hipocresía? Mira, yo un oyente decía, no entiendo por qué cambiaron el Mundial de Qatar por el tiempo, pero dejaron el Mundial de Estados Unidos en la temporada más lluviosa de todo el año.
0: Es la 1:06 PM, una hora menos en Canarias. Esto es el partidazo y tiempo de juego en directo. La cadena COPE con el Mundial 2026 es lo que hay y estaremos con ustedes mientras haya que estar. Da igual, no sabemos a qué hora vamos a acabar, ¿verdad, Eri? Pero mientras haya que estar, aquí estaremos.
18: Yo no tengo nada que hacer.
0: ¿No tienes nada que hacer?
18: No.
0: Pues yo, imagínate aquí, que estoy encerrado en un sótano aquí por aviso de tormenta. Yo estoy, vamos, hasta que llegue Herrera, y si Herrera no llega, también seguiríamos. Ahora continuamos.
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3: Es la 1:15, las 12:15 en Canarias. Este es el partidazo con tiempo de juego en una noche de fútbol suspendido. No sabemos hasta cuándo ni hasta dónde va a llegar esta jornada del Mundial. Sepan que por la tarde ha habido fútbol, que Argentina le ha ganado 2-0 a Austria y que estamos con el partido suspendido al descanso entre Francia e Irak. 1-0, gol de Mbappé. ¿Cómo está la situación? Última hora, vamos a ir a Filadelfia, a Nueva York, donde tiene que haber partido a las 2 de la madrugada, y al entrenamiento de España, que también ha sido suspendido. Empezamos por Filadelfia. Rubén Martín, Javi Gómez, ¿cuál es la situación?
4: Vuelve a tener peor pinta, Juanma. Se ha vuelto a evacuar el estadio. Es verdad que no está lloviendo como antes, pero se ha vuelto a vaciar la grada. Recuerdo la pantalla del doble videomarcador. En un lado están poniendo FIFA World Cup Filadelfia y en el otro el siguiente mensaje: la segunda parte se retrasa debido a condiciones meteorológicas adversas. El mensaje es en inglés. El partido se reanudará cuando se considere que es seguro hacerlo. Por favor, permanezcan resguardados. Javi, ¿qué cuentas desde tu posición?
5: Bueno, que la gente se ha resguardado evidentemente porque está lloviendo, y que la última noticia que tenemos es de la Federación Francesa, y era que los jugadores van a salir a calentar a las 7:21 de aquí, es decir, a la 1:21 de España. De momento no nos han dicho lo contrario y quedarían 4 minutos.
3: ¡Qué nervios! Pues vamos a tener la solución en 4 minutos, si salen a calentar o no. Veíamos a De Sams tomándose un té ahí en uno de los vomitorios, en una de las zonas interiores del estadio, a ver qué es lo que pasa. Y en Nueva York, en New Jersey, ¿qué va a pasar con el Noruega-Senegal? ¿Allí hay amenaza de suspensión o no? Antonio Ruiz.
6: Hola, Juanma, de nuevo. No, de momento no, porque incluso los dos equipos están calentando desde hace ya un rato en el terreno de juego. No deja de llover, porque lleva lloviendo desde las, calculo yo, 3 de la tarde, lloviendo a veces torrencialmente, a veces para, pero no parece que haya ningún signo que invite a pensar que se puede suspender o aplazar el
3: vale. Partido. Pues ahí todo en calma. Lo que se ha suspendido y nos ha pillado la suspensión en directo ha sido el entrenamiento de la selección española. Queremos saber dónde están los jugadores de la selección que han sido retirados al gimnasio y les han dicho que no salieran de allí. Y ojo, poca broma, es que no se puede salir de allí. La policía no te deja salir de un recinto si hay una alerta de este tipo. ¿Cuál es la situación ahora? Elena Condis, Miguelito. Hola, Elena.
7: Como hemos contado, Juanma, se han trasladado al gimnasio y allí siguen, en el gimnasio de la Baylor School, porque el protocolo, nos informa la Federación de Estados Unidos, en estos casos de aviso de tormenta eléctrica o de tornado, como el que tenemos aquí en Chattanooga, en Tennessee, es que los jugadores y el personal deben resguardarse en los vestuarios, o en este caso en el gimnasio, si se detectan rayos a una distancia de 10 millas, que son 16 kilómetros, y la actividad no puede reanudarse hasta que los rayos se encuentren a más de 10 millas de distancia, a más de 16 kilómetros, y hayan transcurrido 30 minutos consecutivos sin que se registre ninguna descarga eléctrica. Además, ha llegado otra alerta de emergencia, un nuevo aviso de tornado, en efecto hasta las 7:15, hasta las 7:30, perdón, ahora son las 7:19, pues nuevo aviso de tornado. A nosotros sí que nos han dejado salir de la Baylor School y estamos ahora en un autobús llegando justo al centro de Chattanooga, al hotel, para refugiarnos aquí con vosotros.
3: Muy bien, pues aquí estamos refugiados, huyendo del posible tornado aquí en Tennessee. Poca broma, que esta es una zona de tormentas importantes, Juanma, y de tornados importantes. Javi.
5: Puedo actualizar lo que nos dicen ahora mismo desde la FIFA, es que el calentamiento será a las 7:30, que la gente vaya ocupando sus posiciones de prensa.
8: Tercer retraso, ¿eh?
9: Es una broma.
5: No, perdón, seguir escuchándome, por favor. 7:30, calentamiento, 7:40 como máximo va a estar los jugadores en el campo, y a las 7:41 deben estar en las posiciones del saque inicial. El saque inicial será a las 7:50, es decir, 1:50 en España. Saque inicial.
4: En media hora.
5: Es la primera vez que nos informan de algo así.
3: En media hora arrancaría el partido.
4: La segunda parte, recuerdo que la primera ha acabado a las 12 menos 10 en España, es decir, que lleva una hora y media el partido parado.
8: Y la alerta la alerta meteorológica del Servicio Nacional de Meteorología de Estados Unidos amplía la alerta ahora hasta las 2 menos cuarto hora española dentro de 25 minutos.
9: El partido que más duró en el pasado Mundial de Clubes fueron 4 horas y 38 minutos el Benfica-Chelsea.
8: Por eso que
3: se quejó el entrenador. ¿Este cuánto duraría, Millán? Si empieza a la una menos, a las 2 menos 10, ¿cuánto duraría? Pues 2 menos 10, serían 45, 50 minutos sí, más. Ha empezado a las 11 de la noche. 1, 2, 3.
8: 4 horas y media, ¿no?
9: Un poco menos que aquel. 3 horas 45. 3
8: horas y media, perdón. Sí. 3 horas y media.
5: Nos repiten el horario, perdón. Los equipos tienen que salir del vestuario a la 1 y 25. Tienen que empezar el calentamiento de 1 y media a 2 menos 10. Y a las 2 menos 10 empezaría el partido. Vale.
10: No, serio. Sí, es que es una un cachufla, hombre. Parece mentira que sea un mundial, ¿verdad? Estamos hablando de un campeonato del mundo.
11: Tampoco tiene y de los Estados Unidos. O sea, no estamos hablando de un país tercermundista.
4: Ahora 20 minutos de calentamiento, como son los estadios que tienen zonas de calentamiento interiores, que pueden estar los jugadores calentando ahora.
12: Podéis poner todo el grito en el cielo que queráis, pero esto ya se sabía que pasaba en Estados Unidos, ya pasó en el Mundial de Clubes, son las normas de un país, y si te llevas un mundial a ese país, pues ya sabes lo que hay. Que nadie puede decir que
11: vergüenza, Lelías, la pasta. Pero
13: nosotros podremos criticar.
12: Hombre, claro, ¿no? Podéis criticar lo que queráis, solo faltaba.
11: Es mamar con todo.
3: Pero perdona, ¿qué critica exactamente? ¿Que el Mundial se juegue en Estados Unidos o que Estados Unidos?
11: No, yo lo que critico es que el partido se tiene que jugar y dejarse de pamplinas.
3: Pero no, mira, Dobarro, el fútbol no está por encima de la ley de un país. No está por encima de la ley de un país.
11: Pero vamos a ver, si tú aceptas... No, pero yo te explico mi opinión. Si tú aceptas las reglas del juego y quieres jugar en un país que tiene estas medidas o que te obliga a adoptar estas medidas, entonces tienes que tragar. Pero es un error. O sea, celebrar el Mundial aquí, entonces es un error. Y entonces o pactas que si se dan estas circunstancias puedas jugar igualmente o te sometes a esta chufla. Para mí esto es una vergüenza. O sea, el hecho de tener que estar esperando 3 horas a que se reanude un partido me parece un
12: bochorno. O todo estadios cubiertos.
9: Pero una cosa...
4: Lo que claramente es criticable es que si les anuncian que a la 1:25 pueden salir a calentar, que los jugadores ya saben de antelación esta información, que no estén calentando en el interior de las instalaciones, que salgan a jugar.
11: ¡Claro, directos, hombre!
13: Porque son chuflas. Primero nos dijeron 10 minutos, luego otros 10, luego otros 15, luego otros 20.
10: Eso es lo
13: están
10: peor.
13: Están jugando.
11: No ha salido
13: todavía un portavoz de la FIFA que diga, señoras y señores, a las 12 y tal... se sale a calentar. No, a las 12 y 40 se va a
11: Manolo, y abundando lo que dice Juan
13: Mando, no lo tienen claro. Es que a lo mejor no está claro eso.
11: Y abundando lo que dice.
13: Es que ese es el problema, que no lo tienen claro.
11: Y abundando lo que dice Juanma, que Juanma tiene razón en eso. Esas son las normas de un país, evidentemente las normas están por encima del deporte, del fútbol y de lo que sea. Entonces, ¿sabes cuáles son las circunstancias? Todos los estadios techados.
12: Claro.
11: Se acabó el problema.
10: Claro.
11: Tienes tiempo y tiempo y tiempo para planificar. Yo esto no lo entiendo, de verdad, a mí me parece lamentable.
4: Por primera vez en hora y media, desde el estadio os cuento que han empezado a saltar los integrantes de los cuerpos técnicos y que vemos ya, Javi, en el túnel de vestuarios, algunos futbolistas con el peto de calentamiento.
5: Sí, lo que nos decían, que en unos minutos tenían que estar calentando y que a las 2 menos 10 comenzará el partido.
10: Para mí no es serio. En un mundial no puede pasar esto. No puedes tener a un equipo.
12: Pero, Poli, ¿qué
10: a los dos
12: que
10: equipos.
12: Es un tema de seguridad.
10: Vamos a ver.
12: Es que si cae un rayo y mata a alguien, entonces criticaréis
14: la previsión meteorológica no se puede calcular con exactitud. O sea, es una previsión meteorológica.
10: Claro, pero entonces tienes que poner unas medidas que, oye, pues esto se suspende hasta el día siguiente y mañana se juega por la mañana. Pero tienes que tenerlo previsto. Tú lo que no puedes hacer a un futbolista, y te hablo como el jugador que he sido, después de 2 horas y media o casi 3 horas, ahora le vuelvo a a calentar. ¿Tú sabes lo que le pasa primero al cuerpo? El cuerpo se relaja, el músculo se relaja, el músculo se viene abajo, toda la energía, todo, la sangre, el oxígeno, todo cambia.
12: Pero...
10: ¿Y ahora qué hace? ¿Los pones a calentar para que empiecen a pegar carreras ahora?
9: El fútbol americano, que es como una religión para ellos, que es más importante que su familia y que su mujer y tal, y que la gente en la Super Bowl no va a trabajar y todo esto, el fútbol americano lo juegan a menos 15, con nieve, con lluvia y tal. Pero cuando hay una amenaza de tormenta eléctrica, se cargan el partido, lo suspenden.
3: Es verdad.
9: Porque
3: es
9: verdad, eso
13: lo suspende.
9: Y los
13: perdona, Dani, solamente una respuesta. ¿Y cuándo lo reanudan?
10: No lo suspende, ya te lo he dicho.
13: Lo suspende y al día siguiente lo reanudan. Lo que no se puede hacer es tener dos horas y media, una hora y media, una hora cincuenta, a 70.000 tíos, no, métanse dentro, no, sálganse fuera, claro, no, esperen, no, ahora jugamos. Mire usted, llueve, hay rayos, la ley de este país dice que cuando hay rayos, muy bien, mañana a las 8 volvemos a jugar.
11: No, respetamos la legislación, pero ¿te echamos los estadios? Si no sabemos que puede pasar, te echamos los estadios.
14: Pero de todas maneras, esto tampoco es nuevo en la historia del deporte, ¿eh? O sea, por ejemplo, en Wimbledon o en Roland Garros lo hemos visto muchísimas veces, que por lluvia se suspende un partido y que no sabes bien cuándo se va a reanudar.
12: Y le han puesto techo a Wimbledon.
14: Claro, claro, sí, sí, de echarlo desde luego no es la solución, en eso estamos todos de acuerdo. Pero que esto lo hemos visto más veces.
13: ¿Cuántos partidos deportes hemos visto en Wimbledon que dicen se juega mañana?
11: Claro.
13: ¿Cuántos partidos hemos visto en Roland Garros que dicen se aplaza la jornada y
12: le han puesto techo también?
14: ¿Y cuántas veces has visto que se juega a las dos horas, Manolo?
11: Muchas veces. Y esa es la clave.
14: De echarlos. En eso estamos todos de acuerdo.
3: Sí, sí. Vamos a hacer una cosa. Es la 1:26, una hora menos en Canarias. 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Esto es tiempo de juego. Esto es la cadena COPE. Los jugadores en el túnel de vestuarios. Ahora seguimos.
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3: El partidazo y tiempo de juego. Ya estamos más tranquilos porque ya están entre nosotros Elena Condis y Miguelito y no sabíamos. Pensamos por un momento que ese tornado podía levantarles hacia el cielo de Tennessee y
13: No ha sido posible.
7: No, sí, lo sentimos por nuestros oyentes que nos querían mal, pero aquí estamos Miguelito y yo.
3: Para tu próximo libro, Miguelito, Secretos de la Roja número 4, sí, 23 ya, sí, hacemos el tornado.
13: Un capitulito
3: sí, de las tormentas. Sí, perfecto.
7: Sí. No estás ni mojado.
3: Javi Gómez, ¿dónde están los jugadores?
16: Están ya para saltar al terreno de juego, Juanma. Recuerdo que
13: ha habido
14: aviso de tornado, pero hambre, por si acaso hay que comer, ¿eh?
13: Un donus.
4: Que cuando llegas al puerto de categoría tienes que ponerte periódico en el pecho y echarte bien de comer para la bajada.
14: Sí, señor. Javi,
13: y ahora nos comunica Juanma que cierran el metro en una hora.
4: Y mira el
13: hora,
4: Miguelito, un donus, dice, ¿eh?
12: Como era ayer.
3: ¿Que cierran el metro en dónde?
13: En una hora, digo, como esto sigue.
4: Yo en España solo recuerdo una cosa parecida, lo recordaréis, creo que fue el año pasado, que no se jugó un Atlético de Madrid-Sevilla, puede ser, porque el Ayuntamiento de Madrid dijo que no se podía jugar. Y se suspendió y luego no llovió. Y no cayó una gota. Sale el papel del vestuario, Javi.
10: Ahí está la clave.
11: Alabado sea Dios.
13: Oye, Juanma, a partir de 1:30, o sea, en 2 minutos... Ya esto no te computa para el EGM, te quiero decir.
3: Manolo, ¿sabes lo peor? Que no sé si lo anterior me computa tampoco. O sea que
4: es que en realidad,
11: que computa de aquella manera, ya sabes.
3: Efectivamente, o sea, si fuera por eso.
12: Ya lo hacemos por las risas ya.
3: Javi, sin ánimo de querer molestarte, de verdad, y de interrumpirte la merienda, si puedes, habla. ¿Dónde está Mbappé?
16: No, están en el túnel de vestuarios, todavía no han saltado al terreno de juego. Es que claro, aquí hay varias zonas del estadio y para ir de una a otra, pues claro, tienes que ir alimentándote.
12: Oye, por cierto, hay que darle la enhorabuena a Javi porque están poniendo ahora en la sobreimpresión televisiva todo lo que ha dicho él.
8: La hora sí,
4: la información que le han ido dando, sí señor, tal cual, desde FIFA y desde la Federación Francesa.
12: Es lo que tiene.
13: No, pero están poniendo los cortes con su voz.
12: Pero citan
14: el partidazo,
12: claro.
14: Le han nombrado portavoz de FIFA.
11: Deberían.
10: Han quitado el del bocadillo solo, Robert.
13: Una pregunta muy tonta. Y ahora salen, calientan, empieza el partido, cae otro rayo.
11: Paran.
4: Para adentro y otra media hora. Claro. Sí,
12: otra vez el partido.
4: En 13 kilómetros a la redonda.
13: Ya te digo una cosa, Juanma. Si vuelve a caer otro rayo, te quedas tú haciendo el programa con Rubén y con Javi Gómez, ¿eh? Yo ya me
16: Que vosotros os lo tomáis muy mal y el espectáculo y no sé qué, y lo veis desde España o donde estéis, claro, pero es que aquí la gente, yo he estado en los vomitorios y no se lo toma mal. La gente está acostumbrada y
4: sale. Esto le parece mal a los Dobarro, a los Lama,
11: No, ¿sabes lo que me parece mal a mí? A mí lo que me parece mal es que ayer dijimos, coño, vamos a seguir con el partido hasta las 2 de la mañana. Y Juanma Castaño se largó. Sí. Y Paco González se largó. Y me quedé yo aquí con Eriki.
3: Yo me fui. Me fui porque no tenía manera técnica de poder continuar. Claro. Nos estaban echando donde estábamos.
13: Se fue porque tenía aviso de tornado, que me lo dijo la hijo. Sí. No, pues me voy que tengo aviso de tornado.
12: Germán, eso va a cambiar. Va a cambiar.
13: Venga, muy bien, Eriki, vamos. Bien, Eriki.
16: Ahí.
12: Bueno. Dicho lo cual, yo aguanto su presión más.
13: Vamos a hacer una cosa, Juanma. Nos quedamos todos 20 minutos callados. Coges tú las riendas, tú solo. A ver, en 20 minutos, ¿qué espectáculo podemos
3: dar? Bueno. Si dijera todo lo que pienso, sobre todo
11: no lo hagas.
3: En estos 20 minutos,
11: muérdete.
4: Tormenta eléctrica.
3: No.
13: ¿Por quién empezamos?
3: Venga. es la 1:30. No, no, no. Mira. 1:30.
11: Hora Juanma, ¿tienes la libreta Canarias todavía?
4: ¡Ojo! Aquí ¡escuchad este ambiente!
3: Bueno, a ver.
4: Es Francia que sale a calentar al terreno de juego.
3: ¡Viva América!
4: ¡Ojo que empieza a llover, Javi, otra vez!
10: Ahí.
11: ¡Para adentro! ¡Para adentro!
10: No puede. ¡Vámonos para adentro!
4: Claro, pues.
3: ¡Llover se puede!
4: ¡Vuelve a jarrear!
17: ¡Iros a
5: empieza
17: América,
5: a jarrear, hombre, fíjate qué carita tiene Mbappé.
4: ¡Salta ya, Javi, con gorros y con chubasqueros!
11: ¡Calentando con chubasqueros!
5: ¿Cómo se iba corriendo al finalizar la primera parte con lo que caía? Ahora faltan también la selección de Irak, pero es que llevaba 10 minutos sin llover y ha empezado a jarrear de nuevo, pero recordemos que eso da igual, que no es lo importante, que lo que importa es la actividad eléctrica.
11: Claro, pero hay un rayo y se acabó.
18: Había jugadores como Barcola, bueno, claro, que habían elegido salir con la camiseta de juego directamente sin nada y se están rajando.
4: Olise todavía no ha salido y mientras nosotros estamos dentro aquí, la FIFA nos ha puesto un monitor en el estadio para que veamos a los noruegos remando. Es que es América.
11: Están todos remando menos uno. Están en medio mirando a los de alrededor.
3: Antoñito Ruiz está allí en New Jersey. Antoñito, tú en New Jersey, todo bien, ¿no? Todo en orden.
6: Todo en orden y además ha dejado de llover, que ya lleva un rato sin llover y esa es la noticia. Están vibrando los seguidores de Noruega, que son mayoría.
3: ¿Te gusta cómo reman los noruegos, Antoñito?
6: Me encanta. I like it.
4: ¿Tienes algún recuerdo que quieras contar, Antoñito?
6: I'm very lucky.
10: Es un genio, very
6: like.
4: Cuidado que la que está cayendo en Filadelfia es más gorda que la que ha caído con todas sus...
13: Ojo, que el protocolo dice que como te llegue el agua al taco, a la mitad del taco, hay que suspenderlo.
11: Sí, sí, sí. Y como alguien encienda una linterna y crean que es un rayo, lo paran.
10: Ya verás, tal cual.
5: Y el problema es que hace mucho aire, los jugadores tienen que mirar al suelo cuando están calentando, porque achinar los ojos, porque hay una tremenda. Oye, Mbappé se limpia la cara, Barcola también.
18: No, Koundé estaba calentando y no podía ni abrir los ojos.
14: Y de la tele, Juanma, ya nos han quitado el cartelito de que se reanuda dentro de 18 minutos.
18: Es que ya le han dicho, quítalo, no siendo
14: no
18: que
14: vaya.
18: No te pille los dedos, niño. Ha llegado el de la FIFA. Ha llegado de la FIFA y le ha dicho, niño, quita eso que sabe de lo que va a pasar aquí. Manolo Lama de la FIFA.
4: Bueno, la imagen ahora aquí en el estadio de Filadelfia es que Francia está calentando a la izquierda, Irak a la derecha, Francia de azul.
18: Sí. Están colocando las terrazas,
10: Está, abre, ya
18: tiene
10: abre.
18: Pinta de que va a abrir, porque yo lo veo ahora mismo. Mira, estoy viendo.
10: Están quitando los toldos.
4: Cuando lo han suspendido, pero recuerda lo que ha dicho Javi, que es que lo gordo no es esto, lo gordo es que cayera un rayo en 13 kilómetros a la redonda.
18: La cosa
11: había uno con
18: un pincho de
11: sombrilla
18: de poli,
11: ya,
18: un pincho de tortilla y una Coca-Cola
10: Están quitando los tolditos, Juanma, mira, están quitando los tolditos, todo para que entre el sol ya, magnífico, mira qué bien caliente.
4: Se juega con neumáticos de seco, poli, al final. Sí.

0: Sí, totalmente.
1: ¿Por qué van a patinar esta criatura?
2: Madre, pero es que no, no tiene sentido.
3: Suena raro tu micrófono, Rubén, desde hace dos minutos. No sé
4: sí,
3: por qué.
4: Sí, te ha sido.
5: ¿Te ha entrado agua? Rubén, ¿te ha entrado agua en la cabina?
6: Sí, me ha entrado agua. Es que me han dicho los de FIFA que me tenía que retirar un poco al lado, donde estaba Javi, justo donde ha encontrado el avituallamiento. Y en esa zona estoy.
7: Pero el protocolo aquí no dice nada de si te ahogas, ¿eh? No, solamente no, si te caes
4: no,
7: rayos.
4: Que has ido a comer, ¿no?
1: Y si te coges una pulmonía, te aguantas.
6: Solo han dicho que si te ahogas tienes que ir comido por si en la siguiente parada está lejos y Javi ha hecho caso, ¿eh?
4: Evangelio, tú vas actualizando la página de los huracanes estos y de los tizones.
5: La página de los huracanes.
4: Así
5: la llaman y es la misma información. Que hasta las 2 menos cuarto emergencia de momento. Alerta de emergencia de momento.
2: Tal cual, tal cual.
1: Escucha, es probablemente el mejor programa que hemos hecho en el Mundial. Vamos. Este.
7: Si largo. No te dan el Ondas por esto, fama no te lo van a dar en la
4: verdad. Claro, claro. Sería esa ego con Eri, por favor, sería con Eri.
7: No. Sí. ¿Cómo se dice?
1: Exaequo.
4: Jokeres, Jokeres. Dice Jokeres.
6: Es esto.
1: Es que aquí no se pasa una.
6: No. Lleva dos semanas para meterse. Julián Álvarez ha dicho que se va del Atleti y nosotros estamos contando la lluvia de Filadelfia.
1: Hombre.
7: Julián Álvarez sabía que hoy íbamos a tener este kilo muy hecho, les voy a dar trigo para que coman.
4: Oye, os he preguntado por Messi una cosa, no os he preguntado por lo de Julián Álvarez a los que os incorporasteis después, el pollo que hay con Julián Álvarez.
7: Tranquilo,
4: que
7: tienes dos horas para preguntar. Sí,
6: pregúntale a Juanma, guárdatela.
4: Elías, tú ¿cómo lo ves? Y sobre todo, ¿qué debe hacer el Atlético de Madrid?
8: Pues creo que las cartas ya por fin están boca arriba. Creo que Julián Álvarez es un auténtico desagradecido. Creo que el Atlético de Madrid, un club tan identitario por sus aficionados, no tiene más remedio que venderle. No creo en esas amenazas de dejar al jugador en la grada y cosas de esas. Eso es imposible. O sea que se va a ver forzado a venderle seguramente a menor precio del que pensaba y a otro mercado, y que seguramente sea la Premier League. Pero me sorprende que el jugador haya dado el paso en pleno Mundial. Y sobre todo, pues destaco el desagradecimiento de un jugador porque el Atlético apostó muchísimo dinero, le convirtió en la franquicia de su equipo. Y luego lo último que reflexiono es que creo que va a tener un efecto boomerang para Simeone.
4: Palomar.
9: Mal gestionado por parte del jugador. Lo podía haber dicho antes. Yo creo que cuando el Atlético ya cayó en Champions y la temporada estaba liquidada, si quería hacer algún tipo de estos movimientos, yo creo que es mejor haber ido de cara ahí, no ahora en pleno Mundial, que no sé qué tal le sentará a él. No creo que sea agradable estar en esta situación en la concentración de Argentina. Y yo que el Atlético lo vendería por el máximo posible, que no tienen por qué ser los 150 kilos de Florentino, si eso va a ser un poco el sistema de medida del Atlético de Madrid. A lo mejor te lo tienes que quitar por menos, porque el jugador es muy bueno, no sé qué. No lo vale, para mí no vale 150 millones de euros. Si pudiera lo vendería afuera. Y ese comunicado de que el Barça le ha tocado, no sé qué. Bueno, el mercado es así. O sea, estoy seguro que el Atlético de Madrid mil veces habrá hablado con quien tenga que hablar para fichar un jugador. Esto es así, pero mal el futbolista. Me ha decepcionado mucho la postura de Julián Álvarez.
4: ¿Senabre?
10: Yo estoy muy de acuerdo con Palomar y muy de acuerdo con Mario Suárez, que lo he escuchado antes y que es una maravilla escucharle, que decía que entendía la situación, que obviamente no le gusta, a nadie del Atleti le gusta, pero que entienden lo que está pasando, que es algo que creo que también dijo Gonzalo Miró en su momento. Y el resto de reacciones, yo me pregunto en qué mundo viven. O sea, la gente que está hoy en shock de cómo puede ser que... Pero
4: ¿Cómo se ficha entonces? ¿Cómo se ficha?
10: Claro. Primero, ¿qué pensabais? ¿Que Julián no se quería ir del Atleti? Entonces, ¿qué hemos hecho los últimos 6 meses? Si estamos hablando de esto es porque Julián se quiere ir. Yo no digo que tenga razón, ni que probablemente es verdad que ha sido un poco cobarde hacer las declaraciones así y no hacerlas cuando estaba en Madrid y las hace aquí que está lejos y a lo mejor ya no tiene ni que volver y tal. Todo esto lo compro. Ahora, todo el odio que se vierte contra el Barça, que ya pasó con Nico Williams, que el Barça es muy malo, que el Barça secuestra a futbolistas. Bueno, el Madrid hace poco hizo un comunicado diciendo que hacía una oferta por Julián. ¿Qué pasa? ¿No hay que denunciar al Madrid? ¿No hay que romper relaciones con el Madrid? Me parece muy hipócrita. Y por último, para dar valor a lo que decía Lama, yo lo he comentado alguna vez que en Inglaterra se ha publicado, creo que lo he comentado con Rubén en algún debate y tal, que eran 70 más Gyökeres, que el Arsenal ofrecía 70 más Gyökeres, que ya les costó 70 a ellos. O sea que es una buena oferta. Y yo sí que entendería que el Atleti vendiera al Arsenal antes que al Barça, eso lo puedo llegar a entender. Pero criminalizar al Barça y decir que se están planteando denunciarle, no cuela.
4: Solo hay una diferencia. En el caso del Madrid, claro, es que el Madrid hace lo que hay que hacer, que es dirigirse, digo formalmente, dirigirse.

0: acuerdo con Palomar. Si llega una oferta de 150 millones, yo si fuese el Atlético de Madrid, no me pasaría de recio porque el futbolista no vale 150 millones. De hecho, el rendimiento de esta temporada yo creo que no es ni de 75 millones, que es la mitad. Potencialmente igual hay un futbolista dentro de 150 millones. Es posible, pero la sensación es que ese futbolista no va a aparecer en el Atlético de Madrid cuando además él y el Cholo no terminan de encajar.
1: Elena Conti nos va a dar ahora información del Barça sobre el asunto Julián Álvarez, pero siguen calentando Francia e Irak y hay una cortina de agua. Pero cortina de agua, Juanma, en el calentamiento.
2: Sí, pero Juanma, ¿has visto cómo está el campo?
3: Cortina de agua, Javi, el campo está empezando a no poder rodar la pelota porque está anegándose el césped, Javi.
4: Hay zonas donde el balón no rueda. Están probando el césped, tanto los jugadores de Francia.
1: Mientras no haya rayos, da igual.
5: No pasa nada, exacto. Mientras que no haya rayos, da igual. Waterpolo.
4: Está el trío arbitral también sobre el terreno de juego y han tenido el detalle de informarnos de que en la segunda parte no habrá pausa para hidratación.
6: ¡Hombre, qué detallazo!
5: Ya están hidratando bien ahora.
6: Hidratados ya están, claro.
5: No, lo que pasa es que han metido ya la publicidad de hoy y hasta el día de la final les ha dado tiempo.
3: Oye, claro, los que solo lo estén escuchando por la radio y no lo vean por la tele, hay zonas del campo donde el balón cae y no rueda, ¿eh?
2: No rueda. Lo han intentado los jugadores, lo estaban intentando hacer.
4: La zona central está bien, pero hay algún lateral donde le cuesta rodar.
2: Es un despropósito.
4: Pero bueno, está el árbitro también haciendo pruebas.
2: Pero fíjate los jugadores ahora teniendo que jugar con el, como los pongan a jugar, si es que juegan en el campo así, el esfuerzo que van a tener que realizar.
3: En teoría, Poli, en 10 minutos arranca el partido, la última comunicación oficial.
2: Sí, tú lo has dicho, en teoría, vamos a ver.
5: Si no cae un rayo.
1: Yo creo que abre, ¿eh? Esto abre, ¿eh?
7: Hay unas imágenes históricas del Mundial de Suecia, de un Suecia-Brasil, no sé si es la final o lo que sea, que sale la gente pinchando el campo a señores con esponjas, pisando y echándolo en un cubo. No descartemos nada, ¿eh?
4: No, oye, en la tele estáis viendo a la afición.
5: Sí,
4: a la afición le da absolutamente igual. Sí. Están bailando feliz, bajo la lluvia.
2: Vasqueros.
4: Bueno, es que están bailando.
1: Eso es lo bueno. Eso es lo bueno de América, que se toman estas cosas. Mira, mira, bailan y los niños están felices.
3: Ellos dicen, he pagado por 3 horas y voy a estar 6. ¿Me sale cuenta? Sí.
5: Hombre, a partir de mañana vas a ver lo que le va a costar las medicinas para curarse, que no son el problema.
3: No, pero sí, pero todo, Manolo, hace mucho calor. Javi, hace mucho calor aquí. Hace viento, calor y lluvia.
4: Hemos empezado el partido con 30 grados y más de 60 de humedad y ahora mismo tenemos 25 grados.
1: Y 100 de humedad. 25 grados, sí, sí. En Madrid me acaba de decir Pedro Martín que a esta hora había 32. A esta hora 32.
3: Sí, es un calor que no te lo puedes ni imaginar.
1: La previsión para mañana es de superar los 40. O sea, una locura.
5: Mañana pasado tremendo, sí.
3: Esta es histórica, Manolo. Me pregunta Javi si sonarán los himnos otra vez.
1: Ahora tenía. No, y salir las banderas. Imagínate para levantar. Escucha, imagínate para levantar esas banderas mojadas. O sea, no puede con ellas ni, vamos, ni Topuria.
4: Oye, eres como Paco González ya, Rubén. No se te puede mandar ni un machado.
7: Topuria ahora no está ni empanada, pobre.
3: Te vendo al minuto uno.
1: Lo de Julián Álvarez, por cerrar, Elena, ¿el Barça dice algo de estas declaraciones de Julián Álvarez?
8: Ya hace unos días que en el Barça son pesimistas con esta operación, pero es cierto que en las conversaciones que mantuvieron club, Julián, agentes de Julián, intermediarios para intentar llevar a cabo esta operación, lo que pedían es que Julián presionara de alguna forma al Atlético de Madrid, que se manifestara públicamente para decir que quería salir, que tuviera algún gesto que pudiera ayudar en esta operación. Julián lo ha hecho, ha movido ficha, seguramente más tarde de lo que esperaban desde el Barça, y ha dicho eso, que lo mejor para todos es una transferencia, que quiere cumplir su sueño. En el Barça interpretan que el sueño es vestir de azulgrana. Sí. La buena noticia es que en el club tendrán la regla 1-1, que podrán fichar con normalidad a partir de julio, pero es cierto que ahora mismo la operación Julián se ve prácticamente imposible. Por eso ayer te deslizaba el nombre de Mikel Oyarzabal, que también es un futbolista que gusta mucho, porque la gran prioridad del Barça en este mercado de verano es, ya han reforzado la delantera con Gordon, pero necesitan, y Flick lo que pide, es un delantero centro, un 9, Julián.
5: Pero yo no sé en qué acaba esta historia, pero fijaros, imaginaros, el Madrid no puede, el Barça se aparta, el Arsenal dice, no, yo tanto no te doy, ¿cómo queda Julián?
8: Mira, ¿sabes qué me dijeron, Manolo, hace un mes? Pasa que yo esto no lo puedo confirmar, pero me dijeron que lo tenían bastante entre clubes, ¿eh? No lo he podido confirmar, insisto, pero me hablaron del Paris Saint-Germain.
7: ¿Os parece peor que la decisión de Griezmann? No es. Entonces es remontable, ¿no?
9: Yo creo que no. Griezmann hizo un documental jugando con su futuro, que al final se quedó, pero que estuvo una hora y media mirando al horizonte, ¿me voy al Barça? ¿No me voy? Yo creo que es peor lo de Griezmann.
3: A mí hay una cosa, Dani, que me
10: puede ser peor con la relación con

0: Brown es completamente distinta la de
1: eso,
0: Griezmann,
1: eso puede ser, eso puede ser,
0: que cualquier otra.
2: Que hay una cosa que me tiene loco, que es la situación, Poli, en la que deja la oferta del Madrid esto. O sea, Julián ha dicho hoy que tiene un sueño. Hemos entendido todos que su sueño es jugar en el Barça.
3: Es que yo te sigo diciendo.
2: Florentino hizo una oferta de 150 millones de euros por un
4: futbolista.
2: Para subirle la
4: pasta al Barça.
2: Claro, para que sueña con jugar en el Barça.
3: O no. Que el Madrid, yo estoy seguro.
5: Creo que esto al Madrid,
6: Estamos descartando al Madrid de todo, ¿eh?
2: No lo descarto.
6: El sueño de Julián es jugar en el Madrid.
2: Roberto, ¿tú lo crees eso que estás diciendo? ¿Lo crees?
6: ¿Tú sabes si Julián de pequeño era el Madrid? ¿Has visto alguna foto con camisetas del Madrid?
7: No es de pequeño.
2: Yo creo que ahora Julián tiene el sueño de jugar en el Barça. Claro.
5: Pero vamos a ver, la oferta que le hizo el Madrid, ya le contestó el Atlético de Madrid y lo contamos de aquella manera, riéndose un poco de la oferta que hacía el Madrid, sabiendo que era una oferta que no iba a llegar a ninguna parte.
2: Pero una cosa, el Madrid no estaba, mal informado no estaba, ¿eh? El Madrid mal informado no estaba, porque sabía que Julián quería dejar el Atlético de Madrid.
6: La situación cambia ahora, ¿eh? La situación cambia ahora después de
5: la variable de hoy.
2: Elena.
7: Te doy otra información, que es que Julián Álvarez, antes de manifestarse hoy públicamente, después del partido de Argentina, le mandó un mensaje al Cholo Simeone hace unos días, y le mandó un mensaje Julián al Cholo Simeone hace unos días, y Julián también mandó un mensaje al club hace unos días en esta línea, en esta dirección. Es decir, hoy se ha manifestado públicamente, pero previamente, hace unos días, no sé exactamente qué día fue, él en privado se dirigió al Cholo Simeone.
2: Para, en teoría, comunicarle la decisión de...
7: Para comunicarle, sí. No sé el mensaje exacto, sí, literal, pero... no me lo están contando, pero sí me dicen que Julián, antes de hablar hoy públicamente, ya le dijo al Cholo Simeone, por mensaje, que quería salir, y también se lo dijo al club.
2: Es la 1:45, las 12:45 en Canarias. Siguen escuchando Tiempo de Juego y El Partidazo, siguen escuchando el Mundial en la cadena COPE, porque estamos a la espera de saber si se juega o no la segunda parte del Francia 1, sí. Irak 0. Francia 1, gol de Mbappé, Irak 0. ¿La situación en el calentamiento cuál es ahora, Rubén?
8: Se acaban de quitar el peto de calentamiento los futbolistas de Francia. Parece que están haciendo los últimos sprints antes de que se vuelva a jugar. Y Javi, se están pasando cepillos por el césped para quitar el césped anegado, el agua.
9: Sí, ahí están los operarios con peto verde. En teoría, los jugadores no tendrán que entrar al vestuario. Es decir, se quitará la sudadera con la que están. Y a menos 10 comenzará el partido, la segunda parte. Veo a Mbappé enfadado, no sé por qué. No sé si está pidiendo que achiquen agua en otra zona.
4: Tranquilo, Mbappé, yo creo que no, como ha dicho Poli, no creo que les afecte a los jugadores lo que está pasando. Mbappé tiene que tener un rebote. Oye, como todos los futbolistas.
2: Estaba yo pensando, si llega a ser un partido de España, por ejemplo, Lamine Yamal, si llega a haber jugado la primera parte, podría haber jugado la segunda perfectamente con el descanso que tenía para jugar la segunda. O sea, no lo hubiera contado en el plan de Lamine, podría haber esto ser interpretado otro partido ya, prácticamente.
6: Habría tenido una hora de fisio.
10: 15 minutitos más,
9: sí, jugaría Víctor Muñoz incluso.
2: Sí, no te extrañe. Oye,
8: viendo
2: otro de los sonidos
8: la noche, ¿puede acabar esto en que Mbappé empate a Messi como máximo goleador histórico o que empate Irak? Me creo peligroso.
3: Ya no. Ahora el futbolista le va a costar entrar en juego, le va a encontrar, pero en calor y coger el ritmo otra vez, ya verás. Vamos a ver, ojalá sea lo contrario de lo que estoy diciendo, pero les va a costar bastante.
2: Vale, decía que uno de los sonidos del día, aparte de la declaración de Julián Álvarez, es este, de Scaloni con Germán do Barro en rueda de prensa mundial.
11: Hola Leo, enhorabuena.
12: ¿Cómo andas, Germán?
11: Todo bien. Mira, quería decirte dos cosas. Una, de Messi ya no podemos decir nada, porque es un extraterrestre, lleva 5 goles en 2 partidos.
12: Que lo digan tus amigos también de la COPE.
11: Hombre,
12: los
11: ¿cómo
12: quiero
11: no lo
12: escuchar,
11: van a...
12: ¿eh?
11: ¿Cómo no lo van a decir?
12: Los quiero escuchar.
11: Ya sabes que lo decimos.
12: Ahí a toda la banda, un saludo grande a ellos.
11: Muchas gracias. Y luego quería preguntarte, Leo, por el favoritismo. Cuando llegamos aquí, se hablaba de Portugal, de España, de Francia, y se dejaba Argentina como en un segundo escalón. Después de lo que hemos visto, ¿es Argentina ahora mismo candidata clara a revalidar el título? ¿O dices tú, uff, no te lances tan pronto?
12: ¿Qué pregunta más es, Germán? Mira, yo creo que lo dije hace unos días, hay un montón de selecciones que pueden ser campeonas del mundo, y creo que hasta me quedé corto, 7, 8 selecciones que van a competir. El Mundial este no va por favoritismo, por los jugadores que tenga cada selección, va a pasar, y creo que se está viendo por muchos otros aspectos, el aspecto psicológico, el aspecto físico. Yo creo que no. Lo que pasa es que hay tantas selecciones que alguna de esas va a ganar. Estoy seguro que alguna de las consideradas grandes va a ganar. Nosotros vamos a estar ahí en la pelea, pero va a ser duro para todos enfrentarse nosotros a ellos, a esas selecciones grandes, y ellos a nosotros. Esa es la realidad. Gracias, Germán.
2: Esa es la declaración de Scaloni con Novarro en esa rueda de prensa después del partido de Argentina, que ha ganado 2-0 con dos goles de Messi, que ha metido los cinco que ha marcado Argentina en este Mundial. Se está terminando el calentamiento. Ha fallado un penalti en el minuto 9, además, nada más empezar el partido. Se está terminando el calentamiento, está tirando a puerta ahora Francia y el público ya está prácticamente todo el mundo en su butaca y parece que llueve menos, ¿eh?
8: Sí, ahí está la rueda de finalización de Francia, Javi. Yo creo que con esto, a menos 10, como habían dicho oficialmente, va a empezar.
9: Tengo una novedad, Ojo. Novedad.
2: Bueno, estoy adiós. Aquí.
1: Adiós.
2: Sí, ¿es buena?
9: Sí, sí. No. Es 10 minutos mala. Es decir, en vez de a las 8, a las 8 menos 10, a las 2 menos 10, empezará a las 2 de la mañana. Pese a que veáis que están acabando calentamientos y que están tirando a puerta, lo que dicen es que va a ser a las 2 de la mañana.
2: ¿Otros 10 minutos?
1: No es serio.
9: Sí.
8: Vale. Siguen pasando.
4: Pues ahora que me expliquen por qué 10 minutos más. Ya no hay rayos, ya no hay tormenta.
8: Yo veo aquí en el césped
4: que están los jugadores.
9: Por el césped está muy lento. Pero no debe ser un impedimento para jugar.
4: Vale.
2: Ahora te digo una cosa. Vale. Ahora, hablando en serio, a los jugadores se les va a hacer eterno ahora 10 minutos más.
4: Hombre,
2: están listos. Están listos para jugar. No entiendo por qué.
4: Pero es que las normativas de Estados Unidos dicen que el césped tiene que estar en unas condiciones perfectas para jugar el partido.
3: Claro. Si no las cumples, te la atrasan otros 15 minutos más. Sobre todo si no le pasas el rulo. Como no le pases el rulo.
8: Le están pasando
3: muerto.
8: El rulo ahora, le están pasando, ¿ves?, el rodillo para intentar sacar el agua hacia las bandas.
3: Claro, sí.
8: Pero ahora no llueve, por lo menos.
4: Esto es bochornoso.
8: Al final empieza antes Noruega, ¿eh?
2: No, Oliveros.
10: Empezarán a la vez, que yo creo que es lo que quieren.
2: Oliveros está en el Jordania-Argelia.
4: Está a punto de empezar,
2: ¿eh? Jordania-Argelia, que es a las 5 de la mañana. 5 de la mañana ahora península
1: española.
2: Te cojo, Oliveros. Oli, sí. Mañana cuando nos levantemos igual está jugándose el partido, si esto se complica. ¿Qué tal? Muy buenas.
13: Igual, sí, igual lo jugamos antes que el partido de Francia, muy buenas. No, pero aquí no peligra, ¿eh? Aquí la temperatura es? Estamos tranquilos, es en San Francisco, en Santa Clara, y la temperatura ahora mismo es de unos 16, 18 grados, está soleado. Y no se amenaza lluvia en absoluto. Será a las 5 de la madrugada hora española. Y es un partido importante por aquello que es del grupo J. Y como Austria ha perdido y la última jornada se enfrentan a Argelia y Austria, Argelia querrá ganar para ser segunda de este grupo y seguramente, quién sabe, ser rival de España.
2: Hay que masticarlo, ¿eh? Un Jordania-Argelia a las 5 de la mañana.
4: Hay que verlo, porque como bien ha dicho Oli, Austria... Argelia, ahí está nuestro rival, pero vamos, seguro, ahí está nuestro rival. Hay que verlos, hay que ver a los de Luka Zidane, que por cierto va a jugar de titular otra vez.
2: Nuestro rival es Uruguay. Atención a cómo salían los aficionados uruguayos ayer del Hard Rock Stadium de Miami, después de que Uruguay empatara 2-2 con Cabo Verde.
14: Es una vergüenza desde el presidente de la AUF para abajo, la designación de Bielsa, los jugadores, Valverde, juegan en Real Madrid, se esconde, así no se puede jugar así, hermano, estamos afuera, hoy estamos afuera.
15: Mucha alma le falta, ponen huevo 5 minutos y después está, se cansa.
16: Nada, me quiero matar, no entiendo a qué jugamos.
14: Hoy no tengo palabras, la verdad me voy decepcionado.
17: Estoy dolido porque era para ganarlo, era este partido, ahora se nos complica, contra España, ganó 4-0, la veo difícil, pero bueno, vamos arriba.
2: Esto es lo que decían los aficionados y esto es lo que decía Bielsa, el técnico, ante el partido frente a España. Se lo juega todo Uruguay, todo.
18: Tenemos que jugar contra España con la necesidad y la obligación de ganarle. Es un desafío muy grande para todos nosotros. Para mí, que soy el responsable de que Uruguay no haya conseguido más puntos que 2 sobre 6 posibles, y para el equipo en general, tener la alternativa de mejorar la imagen contra un rival que es un gran rival, ¿no? Pero de ninguna manera creo que nosotros no podamos enfrentar ese partido con aspiraciones.
2: El partido para Uruguay va a ser...
4: Como tremendo, pierda no, fuera, Juanma.
2: No, por eso.
4: Es una final. Para ellos es una final.
2: Van a rascar. Y para España, eso te iba a decir, para España va a ser un partido duro, Miguelito, ¿eh? No, nada.
16: Claro que va a ser un partido duro. Hombre, sí, a Uruguay le puede valer el empate. Con 3 puntos se puede llegar a clasificar como tercero, pero va a ser un partido duro, sí. A
4: nosotros, solo hay una certeza. Como pierda Uruguay, fuera.
16: Eso es.
4: ¿Ya despedimos?
2: No. Yo he hecho el ejercicio de quedarme callado a ver quién hablaba.
1: No, no, pausa valorativa. Muy bien,
2: no, es que está. Una cosa, tened en cuenta la hora, esta ya es una radio más íntima. Es decir, o sea, ya es una radio más de
19: silencio. Hasta que empiece el partido.
2: Efectivamente, hasta que empiece el partido.
20: Angelito aquí.
2: Angelito García.
19: Sí. Estaría sopa ya, ¿no? A 1:54.
2: Sí. Está a punto de despertarse. Sabe Dios dónde está Angelito García. Ha fichado, por cierto, el Racing de Santander a Canales. Vuelve el jugador al Racing 16 años después. Vuelve al Racing para estar en primera división el año que viene con el Racing de Santander. Y otra de las noticias del día es la victoria del Valencia Basket en Barcelona. 1-2 se pone la serie para el Valencia Basket. Siguiente partido, que es el cuarto, en Barcelona. El quinto y definitivo, si es que hubiera, sería en Valencia. Pero el Valencia está a una victoria de ser campeón de liga. A una victoria de ser campeón de liga. Minuto y resultado en Filadelfia. Rubén Martín, Javi Gómez.
8: Lo de Estados Unidos es increíble. Ya está otra vez el estadio lleno. No se había ido nadie, Javi. La gente disfrutando. 5 minutos para que ruede la pelota.
9: Lo decíamos antes, que a la gente le da absolutamente igual, que están acostumbrados o que han pagado mucha pasta o que sienten mucho su selección nacional. El caso es que ha aguantado todo el mundo entre los vomitorios y las zonas de resguardo, y ahora, a falta de 5 minutos para que recomience el partido una vez más, está toda la grada llena. O sea, más de un 90% de ocupación en la grada, seguro.
2: Mira qué musicón.
4: Oye, y tengo una duda, Juanma, en la televisión en España, porque se está interpretando el himno de Senegal, ¿qué van a hacer ahí?
2: Hay dos canales,
4: el
2: 1 y el 2.
19: Hay dos canales de DAZN y en la OTT de DAZN. Bueno. Todo.
2: Sí, ya lo tienen preparado para las últimas jornadas de cada grupo. Televisión Española, ¿qué partido ha dado? El de
21: Argentina. 7 de la tarde.
2: Pues mira, si hubiera dado 5 horas de programación por el mismo precio.
19: Totalmente.
2: Un chollo.
4: Mira, sí. Me ha parecido ver a Ruiz entre los senegaleses que están interpretando el himno, ¿no, Antonio?
2: Antonito, ¿estás allí?
22: Aquí estoy acompañando, sí, a esta afición maravillosa, ¿no? La de Senegal. Pues son minoría, gente, ¿eh? Hoy también. Yo estaba hace un ratito en la fan zone y compartiendo ahí con noruegos, con senegaleses, y la verdad que a mí me emociona, ¿no? La actitud de los senegaleses.
2: Es que eres muy sensible.
22: Son minoría y además, después de perder el primer partido, tienen la misma mentalidad que un equipo que pudiera aspirar a mucho en este mundial.
4: Campeones. Perfecto. De África, ¿eh? Aunque se lo hayan tangado, campeones de África.
22: Yo soy Senegal. Empático, absolutamente, ¿no?
19: Yo también, muy simpático también, hermano.
2: Uno de los mejores amigos de mi hijo es de Senegal. Así que imagínate. ¿Con qué comentaristas vas a contar para el partido, Eri? ¿Tienen contrato en vigor a partir de las 2 de la mañana? Poli Rincón, Roberto Morales, Luis Millán, Fernando Vázquez.
19: Tenemos uno gran por partido, con lo cual lo que dure el partido dura el compromiso que tienen aquí. Morales está.
6: Aquí estamos.
19: Evangelio está, aunque ahora se ha levantado a mirar el radar meteorológico que tenía polvo. Está también Poli Rincón, ¿verdad?
23: Aquí estoy contigo, sin ninguna duda.
19: Y si alguien se quiere quedar, pues que se quede. Y si no, pues...
2: No, de los míos ya te digo que no se queda nadie.
19: No, no dan un palo de más, ¿no?
2: Si alguien se quiere ir... Y si se quedan, ponen el taxímetro, pero vamos, en el minuto 1.
1: Claro. Para remar, Juanma, que remen los noruegos.
19: Me falta por saber si la me ha mandado un narrador de urgencia.
4: Dobarro le vas a tener. Dobarro y Antonito Ruiz, menuda pareja para el Noruega-Senegal.
19: Pues ya estaría.
2: Claro.
4: Ahí
2: claro,
4: los tienes ya.
2: Y Luis García me está mandando un mensaje por línea interna que tiene intención de quedarse.
24: Yo me quedaba, pero es que no tengo tele en esta habitación.
6: Hace mucho calor para quedarte.
1: Cámbiate de habitación, Luis.
24: Pero es que tengo el Quantum aquí y la tele en otra.
4: Por teléfono, entranos por teléfono.
1: Invéntatelo.
19: Escucha, que el Quantum se puede mover, ¿eh?
6: Y el iPad.
24: Si fuera no llega el cable.
19: No, pero no es fácil.
6: Y el iPad
24: no es fácil, vaya quilombo.
4: Por teléfono, a mí me gusta el sonido del teléfono.
19: A robar a Sierra Morena, Luisín.
2: Pues enseguida arranca este segundo tiempo del Francia 1, Irak 0.
4: Otra vez.
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2: Estamos a un minuto de que ruede el balón en Filadelfia. Estamos a un minuto de que se reanude el Francia 1, Irak 0 en la segunda parte. Partido suspendido desde las 12 menos 10 de la noche en el descanso por la amenaza de tormenta eléctrica. Ha caído un aguacero tremendo. Lo estamos contando en tiempo de juego y en el partidazo y lo vamos a seguir contando. Ya está todo preparado, todo listo con Rubén Martín, con Javi Gómez desde Filadelfia y con la dirección de Eri Frade y los comentarios de Poli Rincón, Roberto Morales, Luis Millán y Fernando Evangelio. Madrugada de
4: Ruiz,
2: fútbol.
4: También está Ruiz, que le vamos a ver el partido de Noruega con Dobarro.
2: Y también Ruiz, el no partido de Noruega frente a Senegal con Dobarro. No, no también estás. No, es que estaba.
1: ¿Tú te vas, Juanma? ¿Te vas?
2: No, yo me voy a quedar, pero solo para una cosa que os pido a todos, que es un gran aplauso cuando empieza a rodar la pelota en Filadelfia. Quiero que haya un aplauso mundial. Que todos...
8: Bueno, recuerda, Juanma, que la primera parte terminó a las 12 menos 10 y que va a arrancar la segunda a las 2 de la mañana, o sea, 2 horas y 10 después de que me termine la primera parte.
1: Es efectivamente.
4: Me dijo Juanma, ¿cómo me...
8: Descanso de 2 horas.
1: Increíble.
4: No, me dijo Juanma, ¿cómo me mola el día de hoy? Que voy a tener un día tranquilo, de relax.
2: Que hacer la verdad que lo dije.
4: Sí. 2 horas 20 te vas a comer.
2: Ahora, tiene narices que llevan 2 horas y pico parados y todavía se reúnen ahora los equipos para dar el
8: se
2: último...
8: Se conjuran.
4: No, va a empezar antes. No.
2: Coño, si habéis tenido 2 horas para conjuraros.
8: Juanma, mucha apuesta, cabrea.
4: Va a empezar antes. Noruega, Senegal.
1: Hagamos apuestas. Empezó Noruega. Es acojonante. Empezó antes Noruega, Senegal. Es que es increíble. Es que
0: lo han hecho apuesta para que coincidan los dos partidos.
4: Sí, esto claro. es América.
0: Manolo, ¿tú sabes lo que sería bueno? ¿Sabes lo que sería bueno? Que empezaran de cero al partido nuestro, de cero, del minuto cero, 0-0 en el marcador y empezar el partido ahora.
4: Va a acabar el de Noruega-Senegal y todo el
8: mundo. ¡Mira la cuenta atrás! ¡Súbelo, Dani! A ver la cuenta atrás aquí en Filadelfia.
2: Un aplauso, ¿eh?
1: Ahora vamos. Venga, vamos. Todos, ¿eh? A la vez.
8: ¡Uno! ¡Rueda la
0: ¡Vámonos! Paz. Ahí estamos.
2: ¡Bravo!
1: ¡Bravísimo! ¡Viva los Estados
2: Emoción.
1: Unidos!
2: Yo es como cuando volvió el fútbol después de la pandemia, macho, casi.
0: Sí. Con la gente, mira, con la gente y todo. Ha vuelto la gente.
4: Como caiga un rayo.
0: Ya ves.
2: No, yo me voy por si acaso. Hasta luego. No sino que caiga un rayo. A mí
4: adiós,
2: que no me pilla.
4: Adiós,
2: a mí el próximo adiós. Rayo aquí no me pilla. Gracias, un abrazo. Adiós.
8: Gracias,
2: adiós.
8: Juanma. Vamos a poner esto un poco en orden.
0: Ah, está divino, macho.
8: Y que el orden fuera bonito, porque vaya rato de radio, 2 horas y 12 minutos después del pitido del descanso, ya se ha reanudado en Filadelfia Rubén Martín, el Francia irá.
3: Rueda la pelota, 3 horas después de que comenzara el partido a las 11 de la noche en España, a las 5 de la tarde aquí en Filadelfia. Rueda la pelota, ha comenzado la segunda parte, sigue valiendo porque no ha prescrito el gol de Mbappé. Francia 1, Irak 0.
8: Pensábamos que esto solo iba a pasar en la última jornada del grupo, pero se ha dado que en esta segunda jornada van a coincidir Mbappé contra Haaland jugando a la vez, porque ha empezado, sí, a su hora en Nueva Jersey, el Noruega-Senegal, Germán Navarro.
1: Es así, camino del 2 de juego de esta primera parte. Ha comenzado el partido entre Noruega y Senegal. Mandan los noruegos, llevan la iniciativa, pero no hay goles. 0-0 Nueva York.
8: ¿Te imaginas que hubiera habido cambios en el francés? ¿Ha habido cambios, Javi Gómez?
5: Negativo, sin cambios. Ya nos lo avisaban hace unos minutos que no iba a haber cambios y que evidentemente no iba a haber pausa de hidratación.
8: Para tener todos los ingredientes, podemos decir así de manera más o menos rápida los 11 del Noruega-Senegal.
1: Bueno, vamos a intentar contarlos, hermano. Dale a los noruegos.
7: Vamos para allá, va a jugar, está jugando de hecho Noruega con Nyland en la portería, con Ryerson, Backbaker, Hegen, Moller, Wolf.
1: ¡Uy! ¡Casi ojo. Marca Noruega! La primera para los nórdicos, la sacaron prácticamente bajo palos. La primera para Noruega, dale al once, hermano.
7: Moller, Wolf en el lateral izquierdo con Berge de pivote, Odegaard y Aurnes a la derecha y a la izquierda del medio centro, Sorlo, Haaland y Nusa en la punta del ataque.
1: Tiene muy buena pinta por parte de Senegal, además de Mané. ¿Quién juega?
7: Juega Mendy en la portería con Diatta, Koulibaly, Kanté, Diouf. Ojo al córner.
1: Nada, sin consecuencias.
7: Diouf en el lateral izquierdo con Pape Gueye, Gana y Lamin Camará en el centro del terreno para acabar con Ismaïl Assar, Nicola Jason y Sadio Mané.
1: Pues ya está hecha la presentación, Eriki. Aquí 3 minutos y medio de juego de la primera parte. 0-0, que pase lo que tenga que pasar en el Francia-Irak.
19: Pues vamos, combinando la segunda mitad del Francia-Irak y la primera mitad del Noruega-Senegal.